Entonces él llega y dice que él tocó a un leproso. Y recuerdan que hablamos sobre los leprosos, de cómo su piel se estaba pudriendo, salía pus de la piel de estos leprosos. Y Jesús dice que llegó y lo tocó y lo sanó. Estos leprosos que fueron expulsados para que vivieran en su propia sociedad de leprosos, en su propia comunidad, tuvo un encuentro con Jesús. Jesús lo tocó y lo sanó. Y después vimos de que Jesús llega con un hombre romano. No sé si recuerdan ese milagro que él hizo hacia ese romano, ese centurión. Hermano, los romanos eran despreciados, los judíos los odiaban, buscaban para matarlos. Había en aquel entonces judíos que buscaban a los romanos para matarlos. Eran despreciados. Y Jesús llega con este hombre romano y dice que simplemente dio la palabra y su criado fue sano. No sé si recuerdan esa historia. Sí, los romanos eran despreciados. Jesús sana a este criado de este romano. Y después dice que Jesús fue a la casa de Pedro. Y dice que ahí estaba, ¿quién? La suegra de Pedro. Y dice que fue y tocó a la suegra de Pedro. Una mujer. Hermanos, en ese tiempo las mujeres eran despreciadas. Consideradas como un objeto simplemente ¿de qué? De placer. Sirvientas. Y Jesús va y sana a esta mujer. Algo increíble. Y después vimos de que Jesús dio paz. Ahora, yo no sé si tú necesitas paz en tu vida, pero vimos cómo Jesús le dice a sus discípulos, súbanse a la barca y vamos al otro lado. Y se suben a la barca y dice que cuando iban en el mar de Galilea se levantó una tormenta, una tempestad. Y dice que los discípulos estaban asustados, temerosos. Y Jesús les dio, ¿qué? Les dio paz. ¿Por qué? Porque calmó su tempestad, calmó su tormenta. Y es lo que hace Jesús. Y al llegar a la ribera, dice que al llegar al otro lado, ¿quién le dio la bienvenida? Esos dos hombres endemoniados, los endemoniados de Gadara. Y dice que Jesús les dio paz a esos dos hombres. Esos hombres desnudos que se cortaban, que vivían en las cuevas, que vivían ahí en los sepulcros, que habían sido encadenados por los hombres. Dice que Jesús llega, los libera de estos demonios que estaban en una legión de demonios y les da paz. Es lo que hizo Jesús. Y después, lo último que vimos fue cuando Jesús le dio paz a ese paralítico. ¿Recuerdan la historia de los cuatro que quisieron llegar ahí a la casa donde estaba Pedro y Jesús? Y no había lugar, subieron a la azotea, abrieron y descendieron a este paralítico. ¿Y Jesús qué le dijo? Hijo, tus pecados te son perdonados. Le dio paz. Entonces, son milagros increíbles. Y vamos a ver cuatro más, pero hoy no. Y como les dije, hoy quiero que veamos, para mí, el milagro más grande que puede suceder en la vida del ser humano. De cómo Dios puede agarrar un corazón de piedra y convertirlo en un corazón de carne. Ahora, ¿cómo está tu corazón en este día? ¿Será que tienes un corazón árido, seco, duro? Dios quiere agarrar ese corazón y ablandarlo, cambiarlo, darle vida, darle esperanza, darle dirección, propósito. Y es lo que vamos a ver con este hombre con el que se va a encontrar Jesús. Así es que si ya están ahí, Mateo capítulo 9, bueno, todos están ahí. Y dice Mateo capítulo 9, verso 9, dice, pasando Jesús de allí, vio a un hombre llamado Mateo. Recuerden, Mateo significa regalo de Dios. Pasando Jesús de allí, vio a un hombre llamado Mateo que estaba sentado al banco de los tributos públicos y le dijo, sígueme. Y se levantó y le siguió. Aquí tenemos a este hombre, se nos dice que se llama Mateo, regalo de Dios. Pero su nombre, como encontramos en el Evangelio de Lucas, su nombre era Leví. Mateo descendía de la tribu de los levitas. Hermanos, esa tribu escogida, como hemos visto en el libro de Josué, esa tribu escogida para ser siervos de Dios, escogidos por Dios para ministrar dentro de lo que era el templo. Eran los que llevaban a cabo los sacrificios, eran los que adoraban. Ellos se encargaban de todo. En el tiempo del tabernáculo eran los que se encargaban del tabernáculo. Mateo era descendiente de esta tribu. Pero lo que vemos aquí es de que todo ha cambiado. Él ya no es un ministro, un siervo de Dios, de los levitas. Ahora lo vemos sirviendo, lo vemos ministrando para la nación que había oprimido a los judíos. Ahora es un siervo, un ministro de los romanos. Y es lo que estamos viendo aquí, hermanos. Por tanto, hermanos, la vida de Mateo y de todo publicano era una vida difícil. Porque
Porque esta decisión que ellos habían tomado los apartaba de todo lo que era la vida para el judío en aquel entonces. Sí. Ellos no podían ir al templo y sacrificar. Ellos no podían ir a la sinagoga y aprender y adorar. Todo lo que era vida para un judío se les quitaba, se les había quitado. Y yo no sé si recuerdan cuando hablé sobre lo que era un publicano. Pero rápidamente, un publicano era lo que es el día de hoy el IRS, los que recaudan impuestos. Y hermanos, si ustedes empiezan a estudiar concerniente a los romanos eran bien, bien sabios. Ellos tenían todo bajo control. Es por eso que ellos dominaron todo el mundo. Los romanos llegaban a una ciudad, aquí estamos viendo Capernaum, y ellos veían lo que la gente trabajaba, el producto que ellos trabajaban en esa área. Entonces, basado a eso, ponían a personas que empezaban a investigar qué es el producto que trabajaban, cuánto producto salía de esa región y cuánto dinero podían sacar. Entonces, lo que ellos hacían era agarraban a personas y les decían, ven y trabaja para mí, y es lo que hacían los romanos, y les decían, por ejemplo, Mateo, quiero que tú saques $10,000 de esta área, de Capernaum, y quiero que me des $10,000 de esta área. Porque ellos sabían lo que ellos trabajaban y lo que salía de esa región. ¿Qué es lo que hacían los publicanos? Bueno, ellos empezaban a recaudar sus impuestos y ellos sacaban más de lo que les pedía Roma. Si Roma les pedía 10, ellos sacaban 15,000 y esos 5,000 eran para ellos. Es por eso que eran hombres ricos, de mucho dinero. No sé si me están entendiendo. Y la cosa es de que Roma no exponía qué es lo que les iban a poner impuestos. Ellos no sabían dónde iban a pedir taxis o impuestos. Ya estoy aquí hablando inglés. Impuestos, ¿sí? Entonces, estos publicanos ponían impuestos de tantas cosas. Y he escuchado que por cada rueda que tuviese tu carreta, había un impuesto. Cada pescado que sacabas, impuesto. Entonces, y aquí nos podemos meter concerniente a lo que hace Jesús. El viernes vimos concerniente a cómo Dios le dice a Gedeón, tío, ¿qué? Tienes 32,000 hombres, el enemigo tiene 135, Gedeón tienes muchos, haz esto. Y ahora esos 32 se fueron a 10,000. Y Dios le dice, tienes muchos hombres. Y de 32,000 hombres se fueron a 300. Y uno se rasca la cabeza y dice, Señor, ¿por qué haces esto? Bueno, es lo mismo aquí. Dios escoge a Mateo, un recaudador de impuestos, un hombre que le había recaudado impuestos. La mayoría de los discípulos eran pescadores. Y Mateo les había cobrado tanto dinero a estos pescadores. Y ahora Jesús lo escoge y lo une con los discípulos. ¿Sí? Y lo cierto es que dentro de la iglesia hay personas que no podemos ver ni en pintura, ¿verdad? Es la verdad. Sí, no somos cristianos. En muchas áreas de nuestras vidas. Y hay personas que, híjole, los ves y mejor le doy por acá y te sale otro por ahí. Y eso no es lo que nos manda Dios. Y vamos a hablar sobre eso. Y ahora Dios agarra a este recaudador de impuestos y lo avienta con estos pescadores. Imagínense. Híjole, estaba dura la situación ahí. Y uno dice, ¿por qué está haciendo Dios esto? ¿Por qué Jesús está escogiendo a estos? Porque Dios tiene todo bajo control. Pero vemos aquí, hermanos, de que Dios escoge a este Mateo, a este Leví. Y hermanos, estos publicanos, Mateo, considerados traidores en la nación judía, Mateo era un hombre marginado por los judíos, odiado, un hombre despreciado. Era un hombre en sí cansado de la vida, un hombre perdido, un hombre aunque tenía mucho dinero, materialmente, monetariamente estaba bien. Pero había un vacío en su ser. ¿Y qué es lo que le hacía falta? Aceptación. Hermanos, tú puedes tener dinero, tú puedes tener una gran casa, tu trabajo, pero si no tienes amistades, lo que realmente es una amistad, empieza a llegar a tu vida una soledad. Ahora imagínate este hombre cómo vivía, rechazado religiosamente por su cultura, por su familia, por el resto de los judíos. Él necesitaba aceptación. Él necesitaba amor. Él vivía una vida afligida. Yo no sé si tú has vivido una vida de ese índole. Pero esa era la vida de Mateo. Una vida afligida. Y no sé si recuerdan esas palabras que compartí con ustedes que escribió Carlos Spurgeon. Carlos Spurgeon dijo, Dios consigue sus mejores soldados en el campo de la aflicción. Y es tan verdad eso. Y lo vemos aquí en la persona de Mateo. Y quiero decirte, tal vez tú estás aquí en esta noche. Y tal vez tú te sientes así como se sentía Mateo. Tal vez tú te sientes afligido.
Tal vez te sientes como que tu vida no tiene dirección, no tiene propósito. Tu vida es una vida despreciada por la mayoría de las personas a tu alrededor. Tal vez eres odiado, tal vez odiado por tu esposa, por tu esposo, por tus seres queridos, por tus hijos. Tal vez te sientes solo. Tal vez tu vida está llena de soledad. Necesitas amor. ¿Quién no necesita amor? ¿Quién no necesita un abrazo, un beso, una sonrisa? Y quiero decirte que hay una invitación para ti. Porque así como le dijo Jesús a Mateo, Él te dice en esta noche, digo que sígueme. No me importa qué está sucediendo en tu vida, simplemente sígueme. Ahora, la pregunta es, ¿qué vas a hacer con esta invitación? Porque hoy te la hace Jesús. Jesús te dice en este momento, sígueme. Yo voy a ser profeta por 2 segundos y voy a proclamar la palabra de Dios. Jesús te está diciendo, sígueme. Dios te está diciendo, sígueme. ¿Qué vas a hacer con esa promesa que Dios te da en este día, en esta tarde? ¿Vas a responder? Y fíjense que aquí vemos, hermanos, aquí vemos la humildad de Mateo. Y tal vez te estás diciendo, humildad, yo no veo humildad aquí en lo que hemos leído. Ahí dice simplemente de que Mateo se levantó. Porque ellos se sentaban, tenían sus registros y todo lo que llegaba lo anotaban. Y cuando Jesús llega y le dice, tío, ¿qué, Mateo? Sígueme. Recuerden, Mateo escribió este evangelio. Si te vas a Lucas, Lucas describe con más detalle lo que sucedió aquí. Y Lucas nos dice de que cuando esto sucedió, que Mateo lo dejó todo. Dice, y dejándolo todo, se levantó y lo siguió. Ahora yo pregunto, ¿qué te está impidiendo hacer lo que hizo Mateo? ¿Qué te está impidiendo dejar todo y seguir a Jesús al 100%? Donde Jesús realmente no simplemente es llegar el domingo, sino que Jesús es parte de tu vida. Lunes, martes, miércoles, jueves, viernes, sábado, domingo. Y se repite. ¿Qué te tiene encadenado? ¿Qué te tiene encadenado para poder hacer eso? Donde vas a estar dispuesto a dejarlo todo. Carrera, cosas materiales, lo monetario. Y es lo que hizo Mateo. Algo increíble, hermanos. Y ahí está esa invitación de parte de Jesús. Y esa invitación, hermanos, produjo agradecimiento en el corazón de Mateo. Y te pregunto, ¿hay agradecimiento en tu corazón por lo que Dios ha hecho en ti? ¿Realmente vives una vida agradecida con Dios? Fíjense lo que dice ahí el verso 10. Todos están ahí, Mateo 9, verso 10. Dice, aconteció que estando él sentado a la mesa en la casa, he aquí que muchos publicanos y pecadores que habían venido se sentaron juntamente a la mesa con Jesús y sus discípulos. Cuando vieron esto, los fariseos dijeron a los discípulos, ¿por qué come vuestro maestro con los publicanos y pecadores? Al oír esto, Jesús les dijo, los sanos no tienen necesidad de médicos, sino los enfermos. Id pues y aprended lo que significa misericordia quiero y no sacrificio, porque no he venido a llamar a justos sino a pecadores al arrepentimiento. Hermanos, vemos aquí de que Mateo en agradecimiento, ¿qué es lo que hace? Después de que Jesús lo escogió, vemos aquí de que él hace una fiesta, una pachanga. Les dije que iba a haber pachanga, ¿sí? Y él hace una fiesta. Y lo curioso es de que una vez más vemos la humillación. O vemos la humildad de Mateo. Él simplemente dice que él estaba sentado a la mesa en la casa. Si te vas a Lucas, Lucas te dice que esa casa era de quién, de Leví. Esta pachanga fue en la casa de Mateo. Y no solamente nos dice eso, sino que nos dice que allí hubo un gran banquete. Entonces Mateo en agradecimiento abre su casa, invita a Jesús y hace un gran banquete, un gran banquete. ¿Y qué es lo que hace? Empieza a invitar a todos sus colegas, bueno, a los que eran sus colegas, a sus viejas amistades, simplemente a los pecadores, a esos publicanos que fueron despreciados, odiados, rechazados, marginados, y llegan a la casa de Mateo y hay una fiesta, hay una pachanga. ¿Sí? ¿Por qué? Porque Mateo quería que conocieran a Jesús. Él quería que ellos experimentaran lo que él había recibido, vida, esperanza, perdón de pecados. ¿Sí? ¿Qué era lo que él recibía antes? Desprecios, los escupían, los maltrataban, los querían matar. Y ahora llega este nuevo maestro, este nuevo rabí, y es contrario a lo que los fariseos, escribas, los líderes religiosos habían hecho. Él lo recibe, lo abraza. Siente para acá. Y es por eso que Mateo, vemos aquí, está haciendo esta fiesta, porque él quiere compartir a Jesús. Pero siempre, hermanos, no falta que haya esos apachurrados. Los había en aquel entonces, los hay el día de hoy y los va a haber el día de mañana. Esos religiosos. Siempre va a haber religiosos fariseos. Y hermanos, tenemos que tener mucho cuidado con ellos. Cuídense de estos fariseos. Porque, hermanos, estos religiosos, ellos no quieren impartir misericordia. ¿Por qué? Porque son apachurrados. Son personas amargadas. Son personas que juzgan todo injustamente.
así como estamos viendo aquí. Y son personas, hermanos, que quieren establecer su propia ley, la ley del ser humano, que no puedes hacer esto, no puedes hacer aquello. Las mujeres no se pueden poner pantalones, ¿sí? Se tienen que tapar la cabeza, las mujeres no se pueden pintar, ¿sí? Y hay mujeres que se tienen que pintar, ¿sí? Y tiene estas personas que dicen, no se me van a pintar, ¿sí? Eso lo dijo el gran siervo de Dios, Vernon McGee. Si la casa necesita pintura, píntala. No lo dijo él. Quería, no lo dije yo, lo dijo él. Así es que, hermanas, si tienen problema, hablen con él. Bueno, ya no pueden hablar con él porque ya está con el Señor. Así es que la llevan de perder. Pero es lo que tenemos, estos religiosos que dicen, tío, que no puedes hacer nada. Y es una tristeza. Sí, no puedes ir al cine, no puedes ver televisión, no puedes hablar con los pecadores. Y vemos todo lo contrario en la persona de Jesús. Jesús es nuestro ejemplo, es el ejemplo que tenemos que seguir. Ahora, estos fariseos, por decirlo así, ellos pueden ver los defectos de todo el mundo y van a ver tus defectos. Pero ellos nunca se pueden ver a sí mismos, nunca se ven en el espejo, que es la palabra de Dios, y ver sus propios defectos. ¿Por qué? Porque Jesús dijo que tiene una viga atravesada en el rostro. Pero sí ven los defectos de todo el mundo. Y aquí los vemos en acción. Aquí los vemos en todo color. Y avientan el por qué. ¿Sí? Y no llegan con Jesús. Le dicen a los discípulos, ¿por qué? ¿Por qué come vuestro maestro con los publicanos y pecadores? ¿Sí? ¿Por qué? Dice que Jesús, escuchando eso, les contesta, los sanos no tienen necesidad de médico, sino los enfermos. Y vuelvo a repetir, hermanos, estos fariseos nunca se autoexaminaron a ellos mismos. Jamás. Nunca veían el pecado que había en sus vidas. Ellos no se consideraban pecados o pecadores. O como dice Jesús, ellos no se consideraban enfermos. Por tanto, nunca fueron con Jesús, el médico, el gran doctor de doctores. Si tú no ves el pecado en tu vida, no necesitas ser perdonado. Es lo que estamos viendo aquí, estos líderes religiosos. Pero vemos de que, aunque ellos no veían eso en sus vidas, sin embargo, seguían yendo al templo y sacrificaban en el templo y carecían de algo, carecían de misericordia. Aunque iban al templo y llevaban su oveja, llevaban su vaca, no había misericordia. Y quiero decirles que el día de hoy en la iglesia hay muchos fariseos, Y fíjense, estos son los líderes religiosos, estos eran los que guiaban a la nación. Y Jesús les dice, Jesús les da tarea, este nuevo maestro, este nuevo rabí, les dice a estos veteranos, ustedes están mal, les doy tarea, vayan y aprendan lo que significa misericordia quiero y no sacrificio. Hermanos, la palabra misericordia significa bondad, significa buena voluntad hacia los miserables. Y unido a ese significado significa no solamente bondad, no solamente, ¿qué más dije? Voluntad propia, voluntad, good will, significa el ayudarles. Y esa palabra es utilizada por Dios hacia nosotros. Es lo que Dios demostró con nosotros. Él fue misericordioso. ¿Por qué? Porque nosotros éramos miserables. Estábamos necesitados y Dios nos vio así como estábamos. Y Él llegó a nuestro rescate. Porque Dios no va a pedir de su pueblo algo que Él no ha dado. Y es lo que significa misericordia, bondad, buena voluntad hacia los miserables, hacia los afligidos. ¿Y qué es lo que hace Jesús aquí? Jesús les cita Oseas capítulo 6, verso 6. Y quiero que vayan ahí conmigo. Oseas capítulo 6, verso 6. Ya vamos a terminar. Voy a desaparecer. Busquen Oseas 6. ¿Están ahí? Estaba ahogando. Oseas 6, 6 dice, porque misericordia quiero y no sacrificio. Y conocimiento de Dios más que holocaustos. Hermanos, en el tiempo de Oseas, el pueblo de Dios, ellos seguían esos requisitos de la ley. Y como ya mencioné, ellos llegaban y traían su oveja, traían su vaca y la ofrecían en sacrificio. Eso lo vemos en Oseas 5, 6. Pero tal como mencionó Jesús aquí en el Nuevo Testamento en Mateo, habían abandonado la misericordia. ¿Por qué? Porque no había conocimiento de Dios, porque no había verdad de Dios. Eso lo dice Oseas 4:1. Y en el tiempo de Oseas, en el tiempo de
nuestro Señor Jesucristo. Y en nuestros días pasa lo mismo. En nuestro día hay tantas personas que llegan a la iglesia, personas religiosas que creen porque, ok, ya llegué, ya cumplí con mi deber, ya llegué a la iglesia, ya cumplí con mi servicio semanal, ya cumplí al traer mis ofrendas, mis diezmos, ya levanté mis manos, ya adoré. Con eso es más que suficiente. Y es lo que hacían estos en el tiempo de Oseas, en el tiempo de Jesús, los fariseos. Pero no, hay ley. Pero lo que falta es el corazón de la ley. Y Dios dice, vayan y aprendan lo que significa misericordia quiero y no sacrificio. Ahora, bien sencillo, ¿quién somos nosotros el día de hoy? ¿Somos Mateo o somos los fariseos? ¿Quién somos? ¿Cómo tratamos a los Mateos que llegan a la iglesia, que llegan a nuestras vidas, ya sea a través de amistades, del trabajo? ¿Cómo los tratamos? ¿Los despreciamos? ¿Los insultamos? ¿Cómo tratamos a los leprosos de nuestros días? ¿Cómo tratamos a esos despreciados por la sociedad? ¿Cómo tratamos a los pandilleros? Cuando llega uno de los jóvenes ahí todos greñudos, con los pelos todos levantados, con los pantalones a media nalga, la palabra nalga es bíblica, para si me quieren comentar. ¿Cómo los tratamos a ellos? Los miramos y... O cuando llegan los jovencitos con aretes. Y muchas veces los tratamos como los fariseos. Los despreciamos. Y estamos haciendo exactamente lo que están haciendo estos fariseos. En vez de ser como Jesús y llegar a ellos y abrazarlos. Y amarlos. ¿Por qué? Porque hay una necesidad, hay un vacío en sus corazones. Y no estamos demostrando el amor de Dios. ¿Cómo quién somos? ¿Somos como Jesús o somos como los fariseos? Y hermanos, quiero que meditemos en esta noche sobre esas palabras. Misericordia quiero y no sacrificio. Misericordia quiero y no sacrificio. Y yo lo que quiero es de que pasemos tiempo a los pies de Jesús. Quiero que en esta noche meditemos, examinemos nuestra vida. Es muy necesario. Y tal vez tú estás aquí y tú eres como Mateo. Digo que tu vida ahorita está bien todo. Tú tienes mucho por qué estar agradecido. Y digo que si quieres hacer fiesta y llegar aquí y escoger un lugarcito aquí y simplemente adorar, alabar y darle gracias a Dios, lo puedes hacer. Porque quiero que pasemos tiempo haciendo eso. Tal vez tú has actuado de una manera como un fariseo y has despreciado a personas. Entonces quiero decirte que es tiempo de venir y ponerte a cuentas con el Señor. De llegar ante Él y decirle, tío, que Señor, perdóname, perdóname. Y tal vez has sido un fariseo con alguien aquí dentro de la iglesia. Tal vez alguien te despreció, alguien te ofendió y no actuaste con amor, con misericordia. Mi deseo es de que pasemos lo que resta del servicio poniéndonos a cuenta. Y a veces es necesario humillarnos y aunque no fue tu culpa de que algo sucedió en una relación, de poder llegar con un hermano y decirle, tío, que perdóname. Yo necesito pedirte perdón por algo que yo hice. Y a veces estamos con ese sentido, no, pues él me ofendió a mí, yo voy a esperar a que él venga ahí. Y es hermoso cuando podemos llegar a una persona y humillarnos y decirle, tío, que perdóname. Porque cuando hacemos eso, hermanos, llega una libertad a nuestra vida. Y llega la presencia de Dios de una manera especial donde nos llenamos de gozo, de paz. Tan necesario. O tal vez tú eres Mateo. Tal vez tú estás aquí en este día y te sientes despreciado. Te sientes marginado, como que a veces llegas a la iglesia y sientes como que no eres parte de la iglesia. Tío, que aquí me ven con mala cara. Tal vez tú necesitas en tu vida una esperanza, un propósito, dirección. Tal vez necesitas vida. Y yo quiero invitarte, si tú estás aquí y tú has llegado a la iglesia simplemente por decir, tío, que ya cumplí. ¿Sí? Como hacíamos antes, llegábamos a la iglesia y ya cumplí con mi deber. Y salíamos de la iglesia y actuábamos, nos íbamos, nos emborrachábamos, andábamos de mujeriegos, pero llegaba el domingo, llegábamos y nos persignábamos, escuchábamos y ya nos íbamos. Dios quiere que tú vengas a Él. Dios quiere que vengas a Él tal como lo hizo Mateo, que lo dejes todo atrás. Él quiere que cambies tu manera de pensar. Él quiere que cambies tu manera de vivir, que te arrepientas y que dejes todo lo que tengas que dejar y que lo sigas a Él, cueste lo que cueste en tu vida. Y te garantizo que el fruto de eso va a ser vida, te lo garantizo. Así es que, si tú eres un Mateo y tú quieres arrepentirte en esta noche, aquí van a estar ahorita los ancianos. Simplemente ven.

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1: El capítulo de Hebreos, el capítulo 10. Esta tarde queremos continuar con la sección práctica de esta epístola, que empieza del capítulo 10, el versículo 19, hasta el fin de esta epístola. Esta epístola empezó con la enseñanza de la persona del Señor Jesucristo. Y luego el autor nos mostró la obra del Señor Jesucristo. Hay gran beneficio en conocer la persona de Cristo y quién es. No es simplemente un hombre, pero es Dios el mismo. Pero más gran beneficio es reconocer y entender la obra de Cristo y cómo puede aplicar a mi vida. El beneficio que puede traer a mí personalmente. Pero no solamente la persona de Cristo y la obra de Cristo, pero esta sección, que es la tercera sección de la epístola, es el clímax del libro y pertenece a la vida en Cristo. Cuando nosotros como cristianos no vemos la conexión entre la persona y la obra de Cristo en la vida en Cristo, entonces no conocemos el cristianismo. Y hay mucha gente que trata de divorciarse de la doctrina y la aplicación. Nosotros como cristianos tenemos que vivir lo que estudiamos. Nosotros tenemos que ser hacedores y no solamente unos que oyen. Pero la vida tiene que tener lugar en mi vida, porque si no tiene lugar en mi vida, entonces Cristo no está viviendo en mí. Cristo muchas veces dijo que si nosotros somos hijos de Dios, entonces nuestra casa va a ser edificada en el fundamento de una piedra, la palabra de Dios, porque somos hacedores. Y muchos tratan de declarar y confesar que son cristianos, pero nunca se puede ver alguna evidencia de la palabra de Dios en su vida. Y tenemos que tener cuidado de eso, porque si no, simplemente hacemos el cristianismo otra religión, siendo religiosos en la iglesia, en los estudios, pero no habiendo ningún efecto en mi vida personal, donde trabajo, donde vivo. Algo muy importante. Ese es un engaño de Satanás. La última vez que estudiamos el libro de Hebreos, vimos dos cosas en el capítulo 10 acerca de la vida en Cristo. Fueron el privilegio del creyente en Cristo, versículos 19 hasta el 21, la práctica del creyente en Cristo, versículo 22 hasta el 25, y esta tarde queremos ver dos cosas más acerca de la vida en Cristo. La primera es la perspectiva del creyente en Cristo, versículo 26 hasta el 31, y la perseverancia del creyente en Cristo, versículo 32 hasta el 39.

Hay que leer el versículo 26 hasta el 31. Porque si pecaremos voluntariamente después de haber recibido el conocimiento de la verdad, ya no queda más sacrificio por los pecados, sino una horrenda expectación de juicio y de hervor de fuego que ha de devorar a los adversarios. El que viola la ley de Moisés por el testimonio de dos o de tres testigos muere irremisiblemente. ¿Cuánto mayor castigo pensáis que merecerá el que pisoteare al Hijo de Dios y tuviere por inmunda la sangre del pacto de la cual fue santificado e hiciere afrenta al Espíritu de gracia? Pues conocemos el que dijo: mía es la venganza, yo daré el pago, dice el Señor. Y otra vez, el Señor juzgará a su pueblo. Horrenda cosa es caer en manos del Dios vivo. Esta sección que acabamos de leer es la cuarta advertencia de cinco que se encuentran en esta epístola. La primera encontramos en el capítulo 2, el versículo 1, donde el autor les exhorta y les advierte que no se desvíen de lo que han oído, las buenas nuevas del Señor Jesucristo, que no se deben desviar de Él. La segunda se encuentra en el capítulo 3, versículo 12, donde allí el autor les dijo que no deben de apartarse del Dios viviente. Y el ejemplo y la ilustración que usó fueron los hijos de Israel en el desierto cuando se apartaron del Dios viviente. La tercera se encuentra en el capítulo 5, el versículo 12, donde allí el autor les advirtió que deben de tener cuidado cuando están viviendo una vida espiritual que es degenerada. Una vida estática, una vida que no está creciendo, una vida que no tiene vida enérgica en ella. Muchos cristianos muchas veces llegan a ese punto donde ya no tienen el amor a Cristo, ya no tienen el deseo de leer, de estudiar, de desarrollar. Entonces el resultado es que empiezan a quejarse y empiezan a hacer compromisos con el pecado o el mundo. Y entonces hay problemas. La vida cristiana debe de siempre estar en un proceso, avanzando hacia Cristo Jesús. Y ahora la cuarta advertencia la tenemos aquí. Podemos concentrarnos en el versículo 29, donde dice allí, a fines de él, que hiciere afrenta al Espíritu de gracia. Faltar el respeto al Espíritu de gracia. Esta sección del capítulo 10 que acabamos de leer, del versículo 26 al 31, cae en la misma categoría que la que estudiamos en el capítulo 6, del versículo 4 hasta el 8. Estas dos secciones de esta epístola han causado muchas ansias a muchas personas y mucha preocupación. Tantas gentes ha venido a mí y me han preocupado. Creo que he cometido este pecado que no hay perdón. Pero yo inmediatamente les digo: no lo has cometido. Dicen: ¿cómo estás seguro? Porque me estás preguntando, estás preocupado. Cuando una persona comete este pecado, no se preocupa de nada. Dios le entrega a sus propios deseos. Este pecado no es cierto pecado o cualquier pecado, es decir, porque dice aquí en el versículo 26: porque si pecaremos voluntariamente después de haber recibido el conocimiento de la verdad. Ahora, ¿a qué se refiere esto? ¿Se refiere a cualquier pecado? Déjenme preguntarles esto. ¿Cuáles de ustedes nunca han pecado voluntariamente después de recibir a Cristo? Todos hemos pecado voluntariamente. Entonces, reconocemos inmediatamente que eso no es lo que está enseñando aquí. Ahora, tenemos que tener cuidado
que algunos digan, bueno, si tal es el caso, entonces nosotros podemos pecar y debemos pecar. No, Pablo dice en Romanos 6, nosotros no vivimos en el pecado. Tenemos que tener cuidado de eso, porque somos muertos al pecado. Entonces, aquí en esa sección, no se refiere a un pecado voluntario de mi debilidad o de mi carne. No se refiere a un alejamiento de Dios por debilidad, pero lo que se refiere aquí es un pecado muy específico que nos lo da en el versículo 29. Es rechazar al Hijo de Dios como Salvador. Este es el pecado. Porque ¿a quién está escribiendo? Está escribiendo a estos hebreos cristianos. Cristianos que habían aceptado a Cristo. Estos que habían abrazado a Cristo, literalmente. Hemos dicho al principio del estudio que la fecha de esta epístola era por el año 64 después de Cristo. Era muy posible que algunos de estos hebreos habían sido cristianos por 20 años, porque recibieron el Evangelio, nos dice el capítulo 2, de la mano de los que oyeron a Cristo ellos mismos. Entonces, aquí está dirigiendo a hebreos que habían aceptado a Cristo Jesús. Y le está advirtiendo a ellos que si ellos regresan a los sacrificios de la ley de Moisés, regresan para atrás y no están avanzando para adelante. Y si ellos regresan, entonces no hay más sacrificio para sus pecados. Han rechazado al único que puede perdonarlos. La sangre de animales no podía perdonar sus pecados. La única cosa que les esperaba, dice en el versículo 27, es una horrenda expectación de juicio y de hervor de fuego que ha de devorar a los adversarios. Cuando una persona voluntariamente rechaza a Cristo como Señor y Salvador, después de haber recibido el conocimiento de la verdad del Evangelio, entonces la única cosa que le espera es una horrenda expectación de juicio. Hay mucha gente que no le gusta oír eso. Hay gente que siempre está culpando a Dios de ser injusto, que Dios no es justo porque va a castigar y juzgar al hombre. Pero la Biblia nos dice que el Señor Jesucristo vino y murió para ser el sustituto de cada uno de nosotros. Y que Dios ha hecho todo lo posible para que el hombre y la mujer pueda ser salvo y salva. Y todo lo necesario es que la persona acepte la revelación que Dios ha entregado. Entonces vemos aquí que solo el juicio espera al hombre y la mujer que rechaza a Cristo como Salvador. Muchos culpan a Dios de ser injusto y dicen que Dios va a enviar a mucha gente al infierno. Pero en el Evangelio de Mateo, el capítulo 25, versículo 41, nos dice que el infierno nunca fue hecho para nadie, menos para Satanás y sus ángeles. Entonces, si una persona llega al infierno, esa persona llega porque ellos decidieron ir. Uno no puede hacer nada para merecer salvación o el cielo. Pero un hombre y una mujer sí puede trabajar y ir al infierno. Pero ese hombre o esa mujer tiene que trabajar mucho para ir al infierno. Tres cosas tiene que hacer. Nos dice en el versículo 29. Primeramente, tiene que pisotear al Hijo de Dios. Decir esto: Cristo es hombre como cualquier otro. Cristo no es Dios. Cristo no es divino. Segundamente,
tiene que decir que la sangre de Cristo, del pacto, es inmunda y la sangre cual fue santificado. Tiene que decir que la sangre de Cristo no es valiosa y no es pura, pero es sangre como cualquier otra de hombre o de animal y que no tiene ningún poder para perdonar pecado. Terceramente, tiene que hacer afrenta al Espíritu de gracia. Y si una persona hace estas cosas, va a llegar al infierno. Pero esa persona tiene que trabajar, tiene que pelear contra Dios para ir al infierno. Porque Dios no desea que nadie vaya al infierno. Demostró eso cuando crucificó a su Hijo. Entonces, el pecado que está hablando aquí, que no tiene perdón, es el pecado de rechazar a Cristo como Señor y Salvador. Es lo que se está refiriendo. El contexto son los hebreos que van a regresar. Ahora, hay que hacer aplicación para hoy. Nosotros no somos judíos. Pero si yo he abrazado a Cristo, he recibido las buenas nuevas de Cristo, y he caminado con Él, o he oído, y yo rechazo a Cristo y regreso a mi religión, la aplicación es igual. ¿Hasta qué punto puedo llegar antes que Dios me deje ir? Yo no sé. Eso solo Dios sabe. Pero cuando Dios ya deja ir a una persona, como nos dice aquí, esa persona no le va a importar a Cristo, no le va a importar nada de la iglesia, no va a tener ninguna convicción, no se va a preocupar. Va a vivir su vida como él o ella quiera. Entonces, el mejor modo de discernir si hemos pecado de esta forma es: si estoy preocupado, no he pecado así. Si yo tengo deseo de Dios, no he pecado así. Si yo siento arrepentimiento, no he llegado allí. Porque eso viene del Espíritu Santo. Entonces, aquí el autor advierte a esos hebreos. En el versículo 28, el autor ahora nos va a mostrar la gravedad de tal pecado. Dice: el que viola la ley de Moisés por el testimonio de dos o tres testigos muere irremisiblemente. Está citando el libro de Deuteronomio, el capítulo 17, versículo 1 hasta el 7. El contexto es este. Dice ahí: si algún judío, si algún israelita se aleja del Dios viviente y va a adorar y servir a otros dioses que no son dioses, esa persona debe de ser apedreada a la mano de dos o tres testigos. Tenemos que tomar ese contexto y hacer la aplicación aquí. ¿Qué está diciendo aquí el autor a estos hebreos? Si ustedes se alejan del Dios viviente, Cristo Jesús, y regresan a sacrificios, lo único que les espera es la muerte. La misma aplicación. Tenemos que aplicar el contexto para entenderlo. Ahora observen lo que dice. El ejemplo es lo menor y ascende a lo mayor. Dice: ¿cuánto mayor castigo pensáis que merecerá el que pisoteare al Hijo de Dios? Si tal era el caso en la ley mosaica, ¿cuánto más en el nuevo pacto, que es el último pacto y la completa revelación de Dios? Es más grave. Entonces nos está enseñando aquí, está haciendo un argumento de lo menos a lo más grave. De la ley al pacto de gracia. Y tuviere por inmunda la sangre del pacto, en la cual fue santificado, e hiciere afrenta al Espíritu de gracia. Este es el único pecado que Dios no perdona. Déjeme ilustrarlo. Si hay una persona que rechaza a Cristo como Salvador y muere, cuando llega antes de Dios en el trono blanco, el día de juicio, no va a ser juzgado por su fornicación, su adulterio, sus mentiras, pero Dios le va a hacer una pregunta: ¿qué hiciste con mi Hijo, Cristo Jesús? Es todo. Si una persona rechazó a Cristo, es condenado simplemente por eso.
Si una persona ha aceptado a Cristo, es salvo simplemente por eso. Los pecados demás son insignificantes. El pecado que no perdona es rechazar a Cristo Jesús. Cristo dijo que los hombres de Nínive alzarían en ese día, se pusieran de pie y condenaran a la generación de Cristo porque ellos rechazaron a Cristo y Nínive se arrepintió a la predicación de Jonás, de Jonás. Y Jonás no estaba predicando el amor de Dios. Jonás no quería ir a Nínive. ¿Por qué? Porque él conocía a los de Nínive. Eran salvajes. Agarraban a sus prisioneros y les arrancaban la lengua, los despellejaban vivos, les arrancaban los brazos, hacían cosas horribles a la gente. Jonás no quería ir. Entonces se metió en un barco y se fue para la otra dirección. Y entonces el Señor hizo una tormenta en el mar. Los que estaban allí dijeron, despiértate e intercede a tu Dios. Dijo, no estoy, la tormenta es porque yo estoy corriendo de Dios. Dice, arrójenme del barco. Dijeron, no, pero la tormenta se puso más grave y lo echaron al lado. Dios agarró un pescado, una ballena quizás, y lo tragó. Y Jonás estuvo allí por 3 días. No quería hacer la voluntad de Dios. Al fin y al cabo, Jonás dijo, bueno, Dios, está bien. La ballena lo echó allí. Imagínense, es increíble que Dios pueda agarrar un pez para que se trague a Jonás. Claro que no. Nosotros podemos hacer submarinos. ¿Por qué Dios no puede controlar su creación? Se han encontrado 2 o 3 personas dentro de ballenas. ¿Ustedes saben eso? Vivos. Y cuando los encontraron, estaban todos blancos por el ácido y todo. Imagínense a Jonás. La ballena lo eructó allí. Estaba todo blanco. Y empezó a predicar 40 días y Dios va a destruir a Nínive. Es todo lo que dijo por 40 días. Y luego se subió una montañita. Se sentó allí y a ver lo que Dios iba a hacer. La Biblia nos dice que se arrepintieron del rey hasta el más simple de los hombres y Dios los salvó. Jonás no quería eso. Jonás conocía a su Dios. Su Dios perdona si hay arrepentimiento. Pero ¿saben qué? Dios no estaba interesado simplemente o primariamente en Nínive. Estaba interesado en Jonás. Dios quería mostrarle a Jonás que él tenía que tener compasión para el hombre y mujer peor del mundo y que debe de amar como Dios. Increíble. Entonces Cristo dijo que la generación que le oyó su mensaje iba a ser condenada por ellos, porque ellos se arrepintieron. El pecado de rechazar a Cristo es el pecado contra el amor de Dios. Es contra la gracia de Dios y contra el Espíritu de Dios. El Espíritu Santo de Dios es el paracleto, el representante del Señor Jesucristo. Juan, en su Evangelio, el capítulo 14, 15 y 16, nos dice que el Espíritu Santo iba a venir en el nombre de Cristo a dar testimonio de Cristo y a glorificar el nombre de Cristo, nunca a sí mismo. Entonces Cristo dijo, todo tipo de blasfemia Dios perdonará, hasta blasfemia del Hijo de Dios. Pero si uno blasfemia contra el Espíritu Santo, no va a haber perdón. ¿Cuál es la blasfemia del Espíritu Santo? El rechazar la convicción del Espíritu Santo que está mostrándome que yo necesito a Cristo como Salvador y Señor. Y si yo muero sin aceptar a Cristo, ¿qué he hecho? He blasfemado al Espíritu Santo. No hay perdón para eso. Entonces, este es el pecado que está hablando aquí. Ahora, en el versículo 30 y 31, dice, pues conocemos al que dijo, mía es la venganza, yo daré el pago, dice el Señor, y otra vez el Señor juzgará a su pueblo. Horrenda cosa es caer en manos del Dios vivo. En el versículo 30, el autor está citando Deuteronomio, el capítulo 32, versículos 35 y 36. Pablo lo cita también en Romanos 12, 19.
aquí nos está mostrando la perspectiva del creyente en Cristo, es que todo hombre va a ser juzgado por Dios. Dios va a juzgar a todo hombre. A nosotros como cristianos nos va a juzgar en el tribunal de Cristo. A todo hombre y mujer que no ha aceptado a Cristo van a ser juzgados en el trono blanco después de los 1000 años de su milenio. Pero todo hombre y mujer va a ser juzgado y juzgada por Dios. El cristiano es juzgado por los motivos por cual sirvió al Señor. El incrédulo por medio de su rechazo de Cristo Jesús. El versículo 32 nos dice, perdón, 31 dice, horrenda cosa es caer en manos del Dios vivo. Dios es santo, es bendito. Y el hombre que rechaza el perdón de Dios, pobre de ese hombre, porque la única cosa que va a caer es la venganza de Dios sobre él. Cristo dijo en Juan 3:36 que si uno tiene el Hijo, tiene vida eterna. Y el que no tiene el Hijo, la ira de Dios está sobre él. Increíble. Ahora del versículo 32 hasta el 39, hemos visto la perspectiva del creyente en Cristo. Ahora aquí el autor nos da la perseverancia del creyente en Cristo Jesús. Acuérdense, estos hebreos cristianos querían regresarse a sacrificios. El versículo 32 dice, pero traed a la memoria los días pasados, en los cuales después de haber sido iluminados, sostuvisteis gran combate de padecimientos. Primera cosa que les dice, que deben de llamar a su memoria esos días pasados. La perseverancia de los días pasados, cuando llegaron a conocer a Cristo, todo lo que ocurrió y estuvieron fieles a Cristo Jesús, después que de ser iluminados. Sostuvisteis gran combate de padecimientos. La palabra combate indica un combate como atleta, de una competencia. Había gran persecución hacia los judíos que recibían a Cristo Jesús. Nosotros no entendemos eso porque nosotros no somos judíos. Pero cuando un judío recibía a Cristo, las familias judías tenían un entierro para él. Lo consideraban muerto. Hasta hoy en día ocurre eso muchas veces. Entonces tenían persecución de los judíos, tanto como del imperio romano. Lo que el autor le está exhortando aquí es que deben de regresar a su primer amor. Apocalipsis 2:4. La iglesia de Efesio se había alejado de su primer amor. Si usted no quiere a su esposo más hoy que lo que dio cuando primero se casó con él, entonces usted tiene problemas. Y si usted como esposo no quiere a su esposa más hoy que cuando usted se casó con ella, tiene gran problemas. La única cosa que va a mantener mi fidelidad a mi esposa es mi amor para ella. La única cosa que va a mantener mi fidelidad a Dios es mi amor para Él. Entonces, cuando nosotros rechazamos a Cristo, rechazamos el amor de Dios. Ahora en el versículo 33 nos dice el tipo de persecución. Por una parte, ciertamente con vituperios y tribulaciones fuisteis hechos espectáculos. La palabra espectáculo es la palabra que indica teatro. La palabra teatro viene de esta palabra griega. Es algo que no me gusta a mí, pero nosotros como cristianos somos como personajes en un teatro como cristianos. Y muchas veces el mundo se burla de nosotros, nos ataca, pero es parte de la cosa que viene con la salvación. No podemos rechazarla. No me gusta, pero viene. Es parte de salvación. Porque somos peregrinos y no pertenecemos a este mundo. Dice ahí también vituperios y tribulaciones. Gran persecución hacia ellos. ¿Por qué? Porque fuisteis hechos espectáculo. Por otra parte, llegáis a ser compañeros de los que estaban en una situación semejante.
La persecución vino no solamente porque eran cristianos, pero porque se hicieron compañeros de otros que estaban pasando las mismas cosas. Entonces, la exhortación a acordarse del pasado. Algunas veces nosotros tenemos que acordarnos del pasado, de la perseverancia que hemos pasado por las fuerzas de Dios. Cuando nosotros ya queremos olvidar la carrera en Cristo, tenemos que acordarnos del pasado, cuando primero venimos a Cristo y la visión que teníamos y las fuerzas que nos dio Cristo Jesús, para no desanimarnos. El versículo 34 dice: porque de los presos también os compadecisteis, y el despojo de vosotros bien sufristeis con gozo, sabiendo que tenéis en vosotros una mejor y perdurable herencia en los cielos. Entonces, en el versículo 34 dice que ellos gozosamente sufrieron la pérdida de todas sus cosas materiales. ¿Cómo puede ser eso? Si usted llegara a su casa después del estudio hoy y veía que estaban destruyendo su casa, ¿qué hiciera usted? Oh, gloria al Señor. Eso no es lo que está diciendo. Está diciendo que cuando llega a perder lo que tenemos nosotros materialmente por causa de persecución de nuestra fe, entonces Dios nos dice que debemos de regocijar en Él, porque tenemos que recompensa perdurable en los cielos. Nosotros no conocemos tal persecución aquí en los Estados Unidos. Ojalá que nunca llegue, pero no sabemos. Entonces, estos hebreos le están haciendo acordarse de lo que pasaron. ¿Y por qué dejar esa carrera ir ahora? Le está exhortando aquí. Pablo nos acuerda en 2 Corintios capítulo 4, versículos 5 hasta 18, que lo que vemos nosotros es temporal, pero lo que no vemos es eterno. Muchas veces lo vemos al revés. Entonces el cristiano tiene que tener la propia perspectiva según las cosas físicas. No hay nada mal con una casa, con dinero, con un carro, con mi cuerpo, mantenerlo sano y físicamente, pero cuando yo empiezo a vivir por esas cosas, entonces es pecado. Tiene su prioridad. Tenemos gran herencia en los cielos. 1 Pedro capítulo 1, versículo 4 a 6 nos dice: en los cielos, que no es perdurable. Es interesante que muchos de nosotros tuvimos la claridad de poder reconocer lo invisible, lo espiritual, más claro cuando venimos a Cristo que muchas veces después de estar con Cristo muchos años. ¿Se acuerdan cuando ustedes primero aceptaron a Cristo? Nada importaba, solo Cristo. Pero luego lo que resulta muchas veces en la vida cristiana, que el cristiano se empieza a educar y se pone cómodo y empieza a hacer compromisos y pierde la vista de las cosas espirituales. Entonces, el peligro no es persecución, el peligro es ser cómodo. Ese es el peligro. La persecución nunca ha destruido la iglesia, pero sí ha destruido la iglesia la comodidad, las cosas materiales. Entonces, tenemos que tener cuidado de eso en nuestra vida. El versículo 35 dice: no perdáis pues vuestra confianza, que tiene grande galardón. La segunda cosa que nos dice aquí es que el creyente debe de perseverar con, o en el presente, reconociendo, como dice aquí, teniendo confianza de lo que Dios tiene para él. No simplemente para poniendo en memoria lo del pasado, pero lo del presente. Porque dice: porque os es necesario la paciencia para que, habiendo hecho la voluntad de Dios, obtengáis la promesa. Primera, dice, ¿qué dice? Le exhorta a tener confianza. ¿Confianza en mí? No, confianza en Cristo. Segundamente, paciencia.
La paciencia es para hacer la voluntad de Dios. ¿Cuántas paciencias tenemos nosotros para cuando queremos hacer algo de nuestros deseos? Mucha paciencia. Pero cuando Dios dice, quiero que hagas eso, oh Señor. La paciencia se debe manifestar para hacer la voluntad de Dios, no de nosotros. Y terceramente dice, porque aún un poquito, y el que ha de venir vendrá y no tardará. Entonces les pone en memoria el pasado, del presente y también del futuro. ¿Que habla de qué? De fe. Yo tengo fe que Cristo va a regresar por mí. ¿Cómo puedo creer eso? Porque el Espíritu Santo me hace creerlo. Entonces le dice a estos hebreos cristianos, acuérdense que Cristo viene. Y solo es un poquito de tiempo. El problema es que nosotros vivimos en un tiempo, en un continuo tiempo. Dios vive en un presente eterno. Entonces, Pedro nos dice que un día es como 1,000 años a Dios. Y 1,000 años es como un día. Estoy seguro que cuando Cristo regrese, si nosotros le preguntáramos, Señor, ¿por qué te tardaste tanto? Ha de decir, ¿cómo? Nada más han sido 2 días. Cuando uno es eterno, no tiene problemas con tiempo. Pero nosotros no somos todavía. Pero vamos a ser. Entonces el autor aquí, en el versículo 38, da el principio de la vida cristiana. Mas el justo vivirá por fe. 3 veces se encuentra esta cita en el Nuevo Testamento. La primera en la Epístola de Romanos. La segunda en Gálatas. La tercera aquí. Podemos dividir el énfasis de este versículo en cada epístola. En Romanos, el justo, justificados en la obra de Cristo. En Gálatas, vivirá. Pablo dice, Cristo vive en mí. En Hebreos, por fe. Por eso yo creo que Pablo es el autor de esta epístola. Algunos no creen, pero yo creo que sí. Y no solamente por eso, pero hay muchas otras cosas. Pero que sea Pablo o sea quien sea, no importa. Es la palabra de Dios. Entonces aquí, en este versículo, el autor establece el principio de la vida cristiana. El justo vivirá por fe. Es la cita de Habacuc, capítulo 2, versículo 4. Allí Dios, Jehová, le estaba diciendo a Habacuc que Dios iba a traer los babilonios, los de Babilonia, para juzgar a Israel. Y Habacuc dijo, Señor, ¿cómo puede ser? Ellos son injustos. ¿Cómo puedes usar una persona más injusta para juzgar la gente justa de Israel? Dice, te dije que si me preguntaras y te decía, no me ibas a creer. Entonces le dijo a Habacuc, espera, escribe esta visión porque va a pasar, va a llegar a ser cumplida. Entonces aquí el contexto es, debemos de esperar. Si Cristo dijo que va a venir, va a venir. El tiempo no importa, Cristo viene. Dice, y si retrocediere, no agradará a mi alma. 2 cosas concluyen. La primera es que si uno se hace para atrás, no le va a agradar a su alma. Segunda cosa, pero nosotros no somos de los que retroceden para perdición, sino de los que tienen fe para preservación del alma. Entonces vemos el autor aquí exhortando, y aquí los justos vivirán por fe, es el tema que se va a enseñar en el capítulo 11. Entonces aquí el autor ha mostrado la perspectiva del cristiano en Cristo, ha mostrado la perseverancia del creyente en Cristo, y le está exhortando, advirtiendo a estos hebreos cristianos de no regresar a la ley mosaica. Ahora, ¿cuál es su perspectiva acerca del rechazo de Cristo? ¿Usted cree que una persona puede ser salva aparte de Cristo? Si usted cree que una persona puede ser salva aparte de Cristo,
entonces usted no está en acuerdo con la revelación de Dios. Cristo es el camino, la verdad y la vida. Y no hay cualquier otro modo. La segunda cosa, si nosotros estamos listos para parar esa carrera, entonces nosotros tenemos que aplicar esa exhortación. ¿De qué? De perseverancia en la vida en Cristo Jesús. Entonces nosotros aplicamos esa enseñanza a nuestra vida en Cristo Jesús para poder seguir avanzando. Hay que orar. Padre, te damos gracias por tu palabra, por tu Espíritu Santo. Pedimos, Padre, que nos ilumines y nos des fuerzas para correr esta carrera y para seguir avanzando en nuestra vida espiritual, Padre. Gracias por todo lo que has hecho en este estudio, Padre, y por medio de todos los años que hemos estudiado juntos, Padre. Pedimos que cada día nuestra vida avance más y más. Y te pedimos esto en nombre de Cristo Jesús.

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1: En el capítulo 20 de Éxodo, vemos que ya Moisés ha llegado al Sinaí con el pueblo de Israel. El Señor ya les ha dado instrucciones que tienen que purificarse porque el Señor está a punto de empezar a darles los estatutos, la ley. Les dice que se purifiquen. El Señor se presenta de una forma impresionante delante del pueblo en el monte, haciendo al monte temblar y el monte humear, y oyendo la voz la gente de Dios en una voz tronante, para que la gente se diese cuenta que Dios estaba entre ellos y para que se diese cuenta que Dios estaba con Moisés. Y va a empezar a dar lo que conocemos nosotros como los 10 mandamientos. Estos 10 mandamientos son la ley resumida, todos los preceptos de la ley en cierta forma resumidos, aunque el Señor más adelante va a dar ciertas leyes específicas de higiene, de comportamiento. Estos 10 mandamientos nosotros los vemos, con excepción del 4º mandamiento, los vemos repetidos constantemente en el Nuevo Testamento. No están obsoletos, porque Cristo dijo: yo no vine a abrogar la ley, yo no la vine a cancelar, no la vine a quitar, la vine a cumplir. ¿Y cómo la viene a cumplir el Señor? Porque dice: oíste es que fue dicho, mas yo os digo. Y cuando dice eso, no está abrogando la ley, sino más bien está diciendo: esta es la manera en la que se debe de cumplir aquel mandamiento. El que pensó que el cumplir la ley era solamente seguir la pura letra estaba equivocado. Había que tener un cambio de corazón, una intención correcta de corazón, que es la que el Señor muestra y nos demuestra a nosotros. Entonces nos dice en el capítulo 20, en el primer versículo, que habló Dios todas estas palabras diciendo: yo soy Jehová tu Dios que te saqué de la tierra de Egipto, de casa de servidumbre. No tendrás dioses ajenos delante de mí. Este es el primero de los mandamientos. No tendrás dioses ajenos delante de mí. No solamente se está refiriendo a no tener otros ídolos, ¿verdad?, que de otros dioses de otras religiones, sino a nadie más. A nadie más podemos adorar más que al Señor. Más adelante, este mismo mandamiento, así como lo estoy diciendo, lo va a dar el Señor en la ley, ¿verdad? A tu Dios solamente adorarás, y a nadie más. Y cuando dice a nadie más, es a nadie más. No podemos decir: bueno, es que, pero también podemos adorar a un santo o a una virgen. No, porque dice: a nadie más. Solamente tienes un solo Dios. Y el Señor es un Dios celoso, lo va a decir más adelante. Pero el primer mandamiento es importante: no tendrás dioses ajenos delante de mí. El segundo mandamiento dice: no te harás imagen ni ninguna semejanza de lo que esté arriba en el cielo, ni debajo en la tierra, ni en las aguas debajo de la tierra. No te inclinarás a ellas, ni las honrarás, porque yo soy Jehová tu Dios, fuerte, celoso, que visito la maldad de los padres sobre los hijos hasta la tercera y cuarta generación de los que me aborrecen, y hago misericordia a millares a los que me aman y guardan mis mandamientos. Este es el más largo de los mandamientos aquí, pero es muy importante cómo nos está diciendo aquí: no te vas a hacer imagen de nada de lo que esté ni en arriba en el cielo, ni abajo en la tierra, ni en las aguas debajo de la tierra, y no te vas a inclinar a ellas ni las honrarás, porque yo soy Jehová tu Dios, fuerte y celoso. Yo bajé del internet los 10 mandamientos del catecismo católico, y están cambiados, no son los mismos mandamientos que están aquí. El segundo mandamiento, al primer mandamiento, es: amarás a Dios sobre todas las cosas. Aquí nos dice: no tendrás dioses ajenos delante de mí. El segundo mandamiento dice: no tomarás el nombre de tu Dios en vano, que en realidad es el tercer mandamiento aquí. Quitaron el segundo mandamiento, y en realidad después inventaron un nuevo mandamiento, que es el noveno. Le pusieron: no consentirás pensamientos ni deseos impuros, que no está aquí. También bajé del internet del Vaticano. Están justificando por qué veneran a las imágenes, por qué hacen santos y por qué hacen vírgenes e incluso Cristos, y por qué las veneran. Y eso es lo que dice el Vaticano. El mandamiento divino, este que acabamos de leer, implicaba la prohibición de toda representación de Dios por mano del hombre. El Deuteronomio lo explica así: puesto que no visteis figura alguna el día en que el Señor os habló en Horeb de en medio del fuego, no vayáis a prevaricar y os hagáis alguna escultura de cualquier representación que sea. Quien se revela a Israel es el Dios absolutamente trascendente. Él lo es todo, pero al mismo tiempo está por encima de todas sus obras. Es la fuente de toda belleza creada. Sin embargo, ya en el Antiguo Testamento,

0: Dios ordenó y permitió la institución de imágenes que conducirán simbólicamente a la salvación. Eso quién sabe cómo está. Por el Verbo encarnado, la serpiente de bronce, el arca de la alianza y los querubines que están encima del arca de la alianza. Fundándose en el ministerio del Verbo encarnado, el séptimo concilio ecuménico, celebrado en Nicea en el año 787, justificó contra los iconoclastas el culto de las sagradas imágenes, las de Cristo, pero también las de la Madre de Dios, de los ángeles y de todos los santos. El Hijo de Dios, al encarnarse, inauguró una nueva economía de las imágenes. El culto cristiano de las imágenes no es contrario al primer mandamiento que proscribe los ídolos. En efecto, el honor dado a una imagen se remonta al modelo original. El que venera una imagen venera en ella la persona que en ella está representada. El honor tributado a las imágenes sagradas es una veneración respetuosa, no una adoración que solo corresponde a Dios. El culto de la religión no se dirige a las imágenes en sí mismas como realidades, sino que las mira bajo su aspecto propio de imágenes que nos conducen a Dios encarnado. Ahora bien, el movimiento que se dirige a la imagen en cuanto tal no se detiene en ella, sino que tiende a la realidad de la que ella es imagen. Como vemos aquí, el problema, al haber cambiado el primer mandamiento que dice no tendrás dioses ajenos delante de mí, y lo cambian por amarás a Dios sobre todas las cosas, y el segundo lo omiten, porque según esto, como Dios también dijo hagan unos ángeles, unos querubines que estén arriba de del arca, pues también dijo hagan granadas y hagan hojas y hagan... Ah, pero entonces vamos a hacer imágenes de las cosas que están abajo en la tierra también. Pero ¿cuál es el propósito? Entendemos que el Señor no está prohibiendo hacer imágenes en sí, que yo no puedo hacer entonces un escultor ni un pintor, sino está prohibiendo inclinarse a ellas. Si yo hago una representación de Cristo o del Padre, aunque sea Miguel Ángel, el Señor está diciendo no lo hagas. El Señor Jesucristo, por el hecho de que vino como hombre, no está inaugurando una nueva economía en cuanto a las imágenes, porque ahora ya lo vimos como es como hombre. Muéstranos al Padre, le dice Felipe, el que me ha visto a mí ha visto al Padre. Oh, así es el Padre, así es el Padre, como tú eres. Físicamente no. Obviamente, no se está refiriendo al físico, porque Dios es espíritu. Si yo me pongo a hacer imágenes y la imagen la empiezo a venerar, aquí dice que ni siquiera me postre delante de ella, no para adorar. Aquí no menciona la adoración, obviamente que se menciona la adoración, dice, pero ni siquiera la veneres, como nos dice aquí literalmente, no te inclines a ella ni la honres. No está diciendo adorar, obviamente que el adorar está implicado aquí. Entonces, aunque la imagen represente al que está en el cielo, me está diciendo el Señor, aún así, no te postres y no veneres a la persona que está en el cielo. Yo sé que María está en el reino de Dios y fue la madre de Jesucristo, pero la posición que se le ha dado sobredimensionada de hacerla como la madre de Dios en sí, ella es una criatura de Dios. Ella es una sierva, dijo, y aquí tu sierva. Y ella está en el cielo, pero ella no está siendo abogada. Ninguna parte en la escritura nos dice que ella es abogada. El único que está intercediendo por nosotros en el reino de Dios es Jesucristo. Entonces, este es un quebrantamiento del segundo mandamiento. En el Salmo 115, también lo quisiera leer, es un salmo que habla acerca de eso. El Salmo 115 dice así, no a nosotros, oh Jehová, no a nosotros, sino a tu nombre le da la gloria, por tu misericordia, por tu verdad. ¿Por qué han de decir las gentes dónde está ahora su Dios? Nuestro Dios está en los cielos, todo lo que quiso ha hecho. Los ídolos de ellos son plata y oro, obra de manos de hombres. Tienen boca, mas no hablan, tienen ojos, mas no ven. Orejas tienen, mas no oyen. Tienen narices, mas no huelen. Manos tienen, mas no palpan. Tienen pies, mas no andan. No hablan con su garganta. Semejantes a ellos son los que los hacen, y cualquiera que confía en ellos. ¡Wow! Tremenda cosa. Isaías 44, fíjense lo que dice aquí. Desde el versículo 9, dice, los formadores de imágenes de talla, todos ellos son vanidad, y lo más precioso de ellos para nada es útil, y ellos mismos son testigos para su confusión de que los ídolos no ven ni entienden. ¿Quién formó un dios o quién fundió una imagen que para nada es de provecho? He aquí que todos los suyos serán avergonzados porque los artífices mismos son hombres. Todos ellos se juntarán, se presentarán, se asombrarán y serán avergonzados a una. El herrero toma la tenaza, trabaja en las ascuas, le da forma con los martillos y trabaja en ello con la fuerza de su brazo. Luego tiene hambre y le faltan las fuerzas, no bebe agua y se desmaya. El carpintero tiende la regla, lo señala con almagre, lo labra con los cepillos, le da figura con el compás, lo hace en forma de varón, a semejanza de hombre hermoso, para tenerlo en casa. Corta cedros y toma ciprés y encina que crecen entre los árboles del bosque, planta pino que se críe con la lluvia. De él se sirve sube luego el hombre para quemar y toma de ellos para calentarse. Enciende también el horno y cuece panes. Hace además un dios y lo adora. Fabrica un ídolo y se arrodilla delante de él. Parte del leño quema en el fuego, con parte de él come carne, prepara un asado y se sacia. Después se calienta y dice, oh, me he calentado, he visto el fuego. Y hace del sobrante un dios, un ídolo suyo, se postra delante de él, lo adora y le ruega diciendo, líbrame porque mi dios eres tú. No saben ni entienden porque están cerrados sus ojos para no ver y su corazón para no entender. No discurre para consigo, no tiene sentido ni entendimiento para decir, parte de esto quemé en el fuego y sobre sus brasas cocí pan, asé carne y la comí. ¿Haré del resto una abominación? ¿Me postraré delante de un tronco de árbol? De ceniza se alimenta su corazón engañado, le desvía para que no lo libre su alma ni diga, no es pura mentira lo que tengo en mi mano derecha. ¡Wow! Está fuerte esto. Y saben, el detalle es el siguiente. Cuando nosotros conocemos que se adoran al Cristo de tal lugar o a la Virgen de tal lugar, no es una simple representación, aunque está prohibido por Dios hacerlo, no es una simple representación del que está en el cielo. Porque entonces no andaría la gente peregrinando para ir a ver la imagen o a tocar la imagen o a besarle los pies a la imagen. Me acuerdo que allá en México, en una discusión que hubo con un señor que se dedicaba a vender santos, y estaba él diciendo, es que solamente representan al que está en el cielo, no tienen poder, aunque dicen que el que no lo está bendecido por el cura no tiene poder, bueno, dice, pero es una representación, es como el retrato de mi mamá que tengo en el tocador, no es mi mamá, pero es el retrato de ella. Entonces, en la discusión dice, ¿y por qué no le pone un letrerito ahí que diga eso? Sí, lo voy a poner, estos santos, no es el santo mismo, representan solamente al que está en los cielos, el mismo santo no tiene poder alguno, y no se le vendía nada. Porque a la gente no le interesa eso. No es como no sé que la costumbre, pero algunas, en México, algunas mujeres para conseguir novio se compraban un San Antonio, y si el San Antonio no le respondía, lo ponían de cabeza, lo castigaban. Hasta que les concediera el milagrito, porque si no, y parece que el San Antonio, entre más grande era, más poder tenía. Sí. Bueno, es lógico, ¿no? Un San Antonio chico a lo mejor te va a traer un enanito, no sé. El asunto es que no podemos quebrantar los mandamientos de Dios a la ligera. Y nos dice aquí en el versículo 7, no tomarás el nombre de Jehová tu Dios en vano, porque no dará por inocente Jehová al que tomare su nombre en vano. Aquí se está refiriendo no solamente a utilizar el nombre de Dios, porque hay gente que de repente dice, ay Dios, qué calor, ay, no estás tomando el nombre de Dios en vano. No se está refiriendo tanto a eso, ¿verdad? O que de repente una exclamación, Dios mío, estás tomando el nombre de Dios en vano. Se está refiriendo a jurar usando el nombre de Dios en vano. El Señor dice, no daré por inocente al que tome mi nombre para jurar. Vemos que Jesucristo ya nos explica que no es necesario jurar, porque ahora como cristianos nuestro sí debe ser sí y nuestro no debe ser no. En Deuteronomio, de cualquier manera, el Señor da permiso y dice, tú puedes usar el nombre de Dios para jurar, pero tienes que cumplir aquello que estás jurando. El Señor quiere que nosotros respetemos su nombre, y vemos que en el Padre Nuestro, el Señor también nos dice, Padre Nuestro que estás en los cielos, santificado sea tu nombre. Es lo primero que oramos, ¿verdad? Acuérdate del día de reposo para santificarlo. 6 días trabajarás y harás toda tu obra, mas el séptimo día es de reposo para Jehová tu Dios. No hagas en él obra alguna, tú, ni tu hijo, ni tu hija, ni tu siervo, ni tu criada, ni tu bestia, ni tu extranjero que está dentro de tus puertas, porque en 6 días hizo Jehová los cielos y la tierra, el mar y todas las cosas que en ellos hay, y reposó el séptimo día. Por tanto Jehová bendijo el día de reposo y lo santificó. Ahora, hay personas que hacen hoy en día mucho alarde de esto, decir, bueno, ¿cómo podemos ignorar uno de los 10 mandamientos? Entonces deberíamos estar adorando al Señor en sábado. Pero el Señor más adelante le dice a Israel que este pacto de guardar el día de reposo es entre él y ellos. Dice, y les dice, y acuérdate que tú fuiste esclavo y yo te liberé. Y por lo tanto vas a guardar ahora un día para no trabajar, ni vas a trabajar tú, ni va a trabajar tu siervo, ni va a trabajar tu animal, nadie va a trabajar. Pero es un pacto perpetuo entre Israel y Dios. Era un distintivo entre eso. En el Nuevo Testamento vemos nosotros que después de la resurrección de Jesucristo, la iglesia empezó a reunirse el domingo. por una situación práctica. Y vemos también que cuando se les da las ordenanzas a los gentiles de parte de la iglesia en Jerusalén, no les imponen la carga de la ley, ni tampoco les imponen la carga de guardar este mandamiento cuarto, de guardar el sábado. Eso es algo que algunas denominaciones hoy en día, remontándose a la ley, quieren volver a guardar el sábado como algo, hacer énfasis en eso como si fuese algo importante. ¿Saben? Una de las razones por las cuales Jesucristo fue condenado es porque él en sábado hacía lo que los intérpretes de la ley decían que no se podía hacer. Estaba sanando gente en sábado, estaba haciendo diferentes cosas en sábado. Entonces ya no se aplica para nosotros este asunto, ¿verdad? Notemos que todos estos cuatro mandamientos que acabamos de leer son relativos a el hombre y Dios, y esos están escritos en la primera tabla de la ley. La segunda tabla de la ley va a tener seis mandamientos que son en relación del hombre con el hombre. Cuando el Señor Jesucristo le llegaron a preguntar cuál era el más grande mandamiento, él respondió y dijo: el grande mandamiento es amarás a tu Dios sobre todas las cosas, con toda tu alma, con toda tu mente y con todas tus fuerzas. Y el segundo es semejante: amarás a tu prójimo como a ti mismo. De estos dos mandamientos depende toda la ley y los profetas. El primer mandamiento que él mencionó está relacionado con la primera tabla de la ley, porque si yo amo a Dios con toda mi alma y con todas mis fuerzas, voy a cumplir estos cuatro mandamientos. Ahora, esta gente, como dije yo, y si amo a mi prójimo como a mí mismo, voy a cumplir los otros seis. Esta gente que dice que a Dios hay que adorarlo en el sábado, ¿saben? Yo adoro a Dios todos los días. Cristo es mi sábado. Entonces yo adoro al Señor todos los días, no tengo que tener un solo día para adorar. Pero sí conviene, es práctico, el Señor nos ha diseñado así, descansar un día. El Señor no está aquí condenando a aquellos que trabajan 5 días y descansan 2. Tampoco, ¿verdad? No tiene absolutamente nada que ver con eso. Entonces dice el versículo 12, honra a tu padre y a tu madre, para que tus días se alarguen en la tierra que Jehová tu Dios te da. Y el honrar también significa, como hemos comentado en otras ocasiones, cuando ellos se envejezcan, tienes que preocuparte por ellos económicamente. No matarás. La palabra no matarás, hay muchas palabras para en hebreo para matar. Aquí literalmente significa no asesinarás con alevosía. No está diciendo aquí que no se permite la pena capital, porque es otra palabra la que se utiliza para matar con pena capital. El Señor mismo va a instituir la pena capital. Ya acababa de decir, el que se acerque al monte tiene que morir. Y tiene que morir por mano del hombre. El Señor le dijo a Noé, cuando regresó, cuando bajó del diluvio y salió del arca, le dio el mandamiento: el hombre que matare a otro hombre, por mano del hombre debe morir. Él instituyó ahí la pena capital por asesinato. Entonces aquí está diciendo, no asesinarás, literalmente. También debemos entender, por ejemplo, el Señor ordenó a varios reyes hacer guerra. Y la guerra es para matar gente. Y a veces ordenó, ve a cierta ciudad e aniquila a todo mundo. Y no podía decir, bueno, no, tú dijiste que no matar, ahora te estás contradiciendo. No, porque se entendía perfectamente la diferencia entre el asesinato y entre matar a alguien, porque era la orden de parte de Dios, ¿verdad? No cometerás adulterio, no hurtarás. De estos dos mandamientos el Señor también los menciona cuando él está hablando de, oíste, es que fue dicho que el que comete adulterio es culpable ante el concilio de adúltero. El de no matarás también, ¿verdad? El que matar es asesino. Dice, yo te digo, dice el Señor, que el que aborrece a su hermano es asesino. Aquel que desea a una mujer en su corazón, aunque no haya llegado a tocarla, ya es adúltero. Y ese es realmente lo que hay en el corazón del Señor para al mostrar esto, este decálogo al pueblo de Israel. Algo de corazón. No hablarás contra tu prójimo falso testimonio. Y esto se refiere a en un juicio, cuando se está haciendo la interrogación, que no vayas a hablar en contra de tu prójimo para perjudicarlo. No codiciarás la casa de tu prójimo, no codiciarás la mujer de tu prójimo, ni su siervo, ni su criada, ni su buey, ni su asno, ni cosa alguna de tu prójimo. Este mandamiento, dice el apóstol Pablo, cuando yo leí No codiciarás en la ley, aunque la ley fue dada para una buena cosa. La ley, dice, el pecado que mora en mí produjo en mí toda codicia y me encontré codiciando las cosas que yo no codiciaba antes de leer el mandamiento, no codiciarás. Pero vemos que esto está dado, el Señor lo está dando, no como una lista para que la gente lo cumpla y se porte bien y se vaya al cielo, sino para educar a un pueblo que venía salvaje, con costumbres salvajes de Egipto, y que empiecen a conocer lo mínimo que Dios exige para la conducta de su pueblo, para que sea, como dijo él, un pueblo santo, un pueblo separado, porque me van a hacer especial tesoro y tienen que vivir diferente. La idea es que ustedes, dice el Señor, que ustedes sean luz para los otros pueblos. Ustedes son mis sacerdotes, son mis representantes, son mis embajadores. Ustedes pueden ayudar a que otras gentes se acerquen a Dios. Pero desperdiciaron esa oportunidad la mayoría de ellos. Todo el pueblo observaba el estruendo y los relámpagos y el sonido del shofar y el monte que humeaba, y viéndolo el pueblo temblaron y se pusieron de lejos y dijeron a Moisés: habla tú con nosotros y nosotros oiremos, pero no nos hable Dios con nosotros, no hable Dios con nosotros para que no muramos. Y Moisés respondió al pueblo: no temáis, porque para probaros vino Dios y para que su temor esté delante de vosotros, para que no pequéis. Esa es la razón por la cual el Señor se mostró, para que esté el temor de Dios delante de ustedes y para que no pequen. Entonces el pueblo estuvo a lo lejos y Moisés se acercó a la oscuridad en la cual estaba Dios. Y Jehová dijo a Moisés: así dirás a los hijos de Israel: vosotros habéis visto que he hablado desde el cielo con vosotros. No hagáis conmigo dioses de plata, ni dioses de oro os haréis. Altar de tierra harás para mí y sacrificarás sobre él tus holocaustos y tus ofrendas de paz, tus ovejas y tus vacas, y todo lugar donde yo hiciere que esté la memoria de mi nombre, vendré a ti y te bendeciré. Y si me hicieres altar de piedras, no las labres de cantería, porque si alzares herramientas sobre él, lo profanarás. No subirás por gradas a mi altar, para que tu desnudez no se descubra junto a él. ¡Cómo maravilla! Cómo el Señor quiere que toda la atención sea puesta en el Señor. Que no nos distraiga lo que está alrededor. Que no nos distraiga: oh, mira qué bonito templo. Oye, mira qué bonito altar. Oye, mira qué bonito esto. Y la presencia de Dios se nos vaya de la mente. El Señor estaba interesado en que el pueblo lo adorara a él. Así que le dice: haz hacer un altar de tierra y de piedra sin labrar. Esa es la manera en la que el Señor quería. Dice, y cuando dice: y no quiero que subas por gradas para que no te vean las piernas, para que no se descubra, para que no llames la atención, que la atención tampoco se vaya sobre ti, sino se vaya sobre el Señor, ¿verdad? Que eso es lo importante. Gracias, Padre, te damos por tu palabra, Señor. Realmente vemos aquí en estos 10 mandamientos el principio, Señor, de la grandeza de lo que tú has hecho, de lo que tú has exigido para nosotros, Señor, para llevar una vida santa delante de ti. Y ahora, a través del Espíritu Santo morando en nosotros, Señor, tú has escrito la ley de tu Espíritu en nuestros corazones para vivir unas vidas santas. Ayúdanos, Señor, a obedecerte en todo lo que tú nos mandes, Señor, en el nombre de Cristo Jesús. Amén.
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2: ¿Qué tal, querido amigo o amiga del programa Cruzada con Luis Palau? Mi nombre es Jorge Escopazo y quiero darle la más cordial bienvenida a este nuestro punto de encuentro en la radio que hemos denominado Cruzada con Luis Palau, aquí donde estudiamos juntos diariamente la Biblia, la Palabra de Dios, de la mano como siempre de Luis Palau. Y en el día de hoy, continuando con nuestra serie en la familia cristiana, le presento el mensaje titulado La familia es un centro de alegría y diversión. Sin más entonces, con nosotros Luis Palau.
3: La propaganda moderna, la radio, la televisión, los periódicos, las revistas, nos ofrecen muchos placeres en el día presente. Nos ofrecen toda una serie de artículos para la venta, para nuestra mayor satisfacción y placer. Nos ofrecen toda una serie a todo color y con toda alta presión para que compremos, adquiramos, hagamos, vayamos a lugares y a ocasiones en los cuales podemos divertirnos. Y eso me parece muy bien, con tal que sea sano, lo cual la mayor parte lo es. Porque el ser humano quiere ser feliz, quiere ser alegre, quiere divertirse, quiere conocer años y días de satisfacción y de felicidad aquí en la tierra. En estos días, aquí en nuestro programa, hemos estado compartiendo algunos de los placeres y las posibilidades de una vida realmente satisfactoria. En realidad, el ser humano se divierte y se satisface relativamente con poco, pero lo que satisface al ser humano es lo del corazón. Los bienes materiales generalmente no traen la satisfacción que uno cree que pueden traer. Por eso hemos estado hablando, en contraste con los desastres en las familias del día moderno en estos días, con los golpes, los dolores, las separaciones, el abismo entre las generaciones, el gran cuadro de lo que es la felicidad en una familia feliz, una familia alegre, la familia cristiana. Porque dijimos que la familia cristiana es un cuadro de la relación entre Cristo y su iglesia. Dijimos que la familia cristiana es una escuela bíblica y una escuela de oración. La familia cristiana revela la paternidad y la ternura de Dios. Nos enseña el valor de la disciplina en la vida. Hoy quiero decir que si su familia y la mía van a ser verdaderamente cristianas, si van a ser un centro de alegría y de diversión maravillosos, tienen que nacer esa alegría y esa diversión del respeto del uno para con el otro y del aprecio y el amor entre los miembros de la familia. En su familia, si va a ser realmente alegre y divertida y cristiana, tiene que haber respeto y aprecio y amor. No puede haber gritos ni desprecios. Por supuesto que entre los niños siempre habrá pequeñas luchas, a veces habrá golpes, pero con Cristo en el hogar es posible enseñar y demostrar el respeto hacia los demás. El versículo clave, el versículo que nos habla de esto, dice así en Filipenses capítulo 2. Nada hagáis por contienda o por vanagloria, antes bien con humildad, estimando cada uno a los demás como superiores a él mismo, no mirando cada uno por lo suyo propio, sino cada cual también por lo de los otros. Esa es la clave de un hogar alegre, de una familia divertida, de una familia cristiana, de una familia donde la alegría es genuina. Tiene que haber, en primer lugar, dice, que nada hagamos por contienda o por vanagloria. Y el ejemplo tiene que nacer del padre y de la madre. No hay nada más repugnante y que más divide a los hogares que padres o madres que constantemente están tratando de sobreponerse a los demás, de demostrar su superior conocimiento, sus conocimientos de la literatura o de lo que sea. En segundo lugar, dice, antes bien con humildad, estimando cada uno a los demás como superiores a él mismo. Eso es lo que distingue la familia cristiana de la que no lo es. que cada uno estima a los demás como superior a él mismo. O sea que hay un respeto profundo por la personalidad del hermano o de la hermana en la familia, del padre y de la madre, el uno para con el otro, si están los abuelos en la familia también. Esa actitud de estimarlos como superiores. Y luego nos da la clave porque dice, no mirando cada uno por lo suyo propio, sino cada cual también por lo de los otros. Ahí está el secreto, el no egocentrismo, el mirar por lo de los demás, no por lo suyo propio, es lo que trae alegría, trae diversión y trae respeto en la familia. Ahora usted me dice, bueno, pero señor Palau, ¿quién puede vivir de esa manera? ¿Dónde puede usted encontrar un hogar donde las cosas no se hacen por contienda, sino con humildad? ¿Donde se estima a los demás superiores a él mismo? ¿Donde cada uno no mira lo suyo propio, sino también por lo de los otros? Es un hogar donde impera el amor. El amor es el ambiente del hogar. El amor es el motor que controla la familia cristiana. ¿Su familia está controlada por el hogar? Aunque usted sea un hijo que está escuchando mi voz, usted puede implantar en su familia, puede injertar el ambiente del amor si ese amor comienza a demostrarse dentro del corazón suyo. El Señor Jesús nos da la pauta en San Juan 13:34, donde dice, un mandamiento nuevo os doy, que os améis unos a otros, como yo os he amado, que también os améis unos a otros. En esto conocerán todos que sois mis discípulos, si tuviereis amor los unos con los otros. Este es el ambiente de un hogar donde el respeto hacia los demás es el ambiente de un hogar donde el aprecio y el amor hacia los demás trae resultados positivos. Todo debe comenzar en realidad con el padre, que es la cabeza del hogar. Pero si el padre no es de Cristo, o el padre no toma su responsabilidad, no asume la posición que Dios le ha dado, entonces le corresponde a usted, sea quien sea en la familia suya, joven o señorita, a un niño o niña que escucha mi voz, pero sobre todo madre o padre, le corresponde a usted el privilegio y el honor y la responsabilidad de traer el ambiente del amor, ese ambiente que va a crear respeto entre los miembros de la familia, respeto que trae satisfacción y respeto que trae alegría. No hace mucho, mi suegra, que es una buena cristiana y que crió a su familia en un ambiente de familia hermosa cristiana y de la cual proviene mi señora, me dijo que estaba enseñando una clase de escuela dominical y le aconteció un incidente muy triste. Una niña de 8 años de edad entró a la clase de escuela dominical. Provenía ella de una familia que había quedado destrozada, aunque mi suegra no lo sabía al momento. Estaba mi suegra dando la clase de la Biblia en este domingo por la mañana, cuando enseñó de que Dios es nuestro Padre, y dijo que Dios nuestro Padre nos ama, que por eso debemos amarle y debemos obedecerle, porque Dios es nuestro Padre. De repente esta niña de 8 años, que por primera vez visitaba la escuela dominical, levantó la mano y dijo, maestra, maestra. La maestra, que era mi suegra, le dijo, sí, ¿qué quieres, niña? Y ella dijo, si Dios es como mi padre, yo no lo quiero a Dios. ¡Qué tristes palabras! Luego mi suegra le preguntó, ¿y por qué, si Dios es como tu padre, tú no lo quieres a Dios? La niña dijo, mi padre me grita, mi padre me golpea despiadadamente, mi padre se comporta mal con mi mamá, mi padre no nos quiere. Si Dios es como mi padre, yo no lo puedo querer a Dios. Esta pobre criatura de 8 años de edad ya había pasado por tristes experiencias. Ojalá que esa no sea la experiencia de su hogar. Y si usted es un padre que me escucha, o un padre que ha de ser algún día porque todavía es joven, propóngase ante Dios, determine que con Cristo en su corazón, con el poder interno de Cristo, usted va a crear en su hogar un ambiente de respeto, de aprecio, de amor, en el cual la humildad y el respeto hacia los demás imperan. Esa es una familia cristiana feliz. Dios va a ser su Dios. Cristo en su corazón va a ser su guía y la potencia que lo va a guiar. Su familia puede ser una familia alegre y divertida en el cual el amor es el ambiente que predomina. Decídase hoy que Cristo more en usted y que usted imparta el amor hacia su familia.
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0: así nos acompañó Marcos Witt por el segmento musical de nuestro programa con esta preciosa melodía Más de Ti. De esta forma llegamos al final de nuestro programa de hoy. Nos tenemos que despedir. Si el Señor lo permite, nos vamos a reencontrar en nuestra próxima presentación.
1: 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Felices los de corazón limpio, pues ellos verán a Dios.

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1: Qué gusto es saludarles una vez más, amables oyentes, e invitarles a pasar juntos este tiempo con la Palabra de Dios para hoy. Comenzaremos con la lectura de nuestro texto. Entonces se fueron los fariseos y consultaron cómo sorprenderle en alguna palabra. Y le enviaron los discípulos de ellos con los herodianos, diciendo: Maestro, sabemos que eres amante de la verdad y que enseñas con verdad el camino de Dios y que no te cuidas de nadie, porque no miras la apariencia de los hombres. Nosotros sabemos que lo que tú dices es verdad, tú eres un hombre de verdad, tú eres sincero, en otras palabras. Entonces leemos: Dinos, pues, ¿qué te parece? ¿Es lícito dar tributo a César o no?

nombre. Quiero decir, ellos no se consideraban a sí mismos como esclavos de Roma. Si bien ellos estaban sujetos a Roma, ellos no lo consideraban esclavitud y odiaban pagar esos tributos. Ahora piense, si Jesús hubiera dicho, no, no es lícito, entonces ellos hubieran ido de inmediato a reportarlo a los oficiales romanos para arrestarlo por provocar una rebelión en contra de pagar los tributos. Así que Jesús, reconociendo que ellos intentaban atraparlo en algo, él dijo, ¿por qué me tentáis, hipócritas? Dijo también, mostradme la moneda del tributo. Y ellos le presentaron un denario. Entonces les dijo, ¿de quién es esta imagen y la inscripción? Le dijeron, de César. Y les dijo, dad pues a César lo que es de César, y a Dios lo que es de Dios. Oyendo esto, se maravillaron, y dejándole, se fueron. Aquel día vinieron a él los saduceos, que dicen que no hay resurrección. Mire, estimado amigo, estimada amiga, ellos no creían en la resurrección, no creían en los ángeles, ni en los espíritus. Ellos eran materialistas, eran los racionales de esa época. Y vinieron diciendo, maestro, Moisés dijo, si alguno muriere sin hijo, su hermano se casará con su mujer, y levantará descendencia a su hermano. Hubo, pues, entre nosotros 7 hermanos. El primero se casó y murió. Y no teniendo descendencia, dejó su mujer a su hermano. De la misma manera también el segundo y el tercero hasta el séptimo. Y después de todos, murió también la mujer. En la resurrección, pues, ¿de cuál de los 7 será ella mujer, ya que todos la tuvieron? Por supuesto, ellos pensaron que estaban haciendo que la idea de la resurrección pareciera ridícula. Así como en aquel tiempo, estimado oyente, también hoy encontramos a quienes no comprendiendo la resurrección, erran porque no conocen las Escrituras, no conocen el poder de Dios. Intentan que la idea de la resurrección sea algo ridículo. Por ejemplo, hay personas enterradas en las praderas cuyos cuerpos han vuelto al polvo. Las sustancias químicas han vuelto a la tierra y un día un campesino remueve esa tierra, dicen algunos, y la vaca come el pasto con esas sustancias químicas que fueron parte del cuerpo de alguien y usted bebe la leche que proviene de esa vaca. Entonces asimila de esos mismos químicos que un día fueron parte del cuerpo de una persona. Entonces, en la resurrección, preguntan ellos, ¿en qué cuerpo estarán estas sustancias químicas? Y ellos intentan dejar en ridículo la idea de la resurrección. Esta era la intención en el pasaje que estamos considerando, hacer de la resurrección un evento que parezca ridículo. Leemos el verso 29, entonces respondiendo Jesús les dijo, erráis ignorando las Escrituras y el poder de Dios. Y muchas personas erran porque no conocen realmente las Escrituras. Porque en la resurrección, primero, más allá de las vacas y de los trasplantes de corazón y todas esas cosas, Pablo dice, pero dirá alguno, ¿cómo resucitarán los muertos? ¿Con qué cuerpo vendrán? Y entonces el apóstol Pablo dice, lo que tú siembras no se vivifica si no muere antes. Y lo que siembras no es el cuerpo que ha de salir, sino el grano desnudo, ya sea de trigo o de otro grano. Pero Dios le da el cuerpo como Él quiso. Entonces realmente lo que usted siembra no es lo que saldrá de la tierra, porque todo lo que usted siembra es grano desnudo. Dios le da el cuerpo como a Él le place. Nosotros tendremos nuevos cuerpos. Sabemos esto. Sabemos lo que dice la palabra de Dios, que si esta habitación terrenal, este tabernáculo, que es el cuerpo, se disuelve, entonces tenemos un edificio de Dios no hecho por manos, eterno en los cielos. Pero las personas no conocen las Escrituras.
y por eso ellos crean toda clase de problemas hipotéticos.

En este caso, ellos estaban haciendo las mismas cosas. Jesús dice, porque en la resurrección ni se casarán, ni se darán en casamiento, sino serán como los ángeles de Dios en el cielo. El propósito del matrimonio es establecer un ambiente bueno y seguro para criar a los hijos. Ese es el propósito de Dios para el matrimonio, juntar dos vidas en amor, de manera que ellos provean un ambiente bueno, un ambiente sano, donde crezcan los hijos, un ambiente seguro, un ambiente que esté lleno de amor. Pero en el cielo no tendremos hijos. Seremos como los ángeles que nunca contrajeron matrimonio. ¿Cómo seremos allí? El Señor ha dejado alguna sorpresa para nosotros. Y realmente no lo sabemos. Cualquier cosa que podamos presentar es una mera especulación que no tiene valor. Pero respecto a la resurrección de los muertos, dice en Mateo capítulo 22, verso 31, ellos no creían en eso, ¿recuerda? Jesús dijo, ¿no habéis leído lo que os fue dicho por Dios cuando dijo, yo soy el Dios de Abraham, el Dios de Isaac y el Dios de Jacob? Dios dijo esto en Éxodo capítulo 3, versículo 6. Después de que Abraham, Isaac y Jacob estuvieron físicamente muertos, Él dijo, Dios no es Dios de muertos, sino de vivos. Así que para Dios, ellos están vivos, están resucitados, están viviendo en sus cuerpos resucitados. Cuando la multitud escuchó esto, se asombraron de su doctrina. Entonces los fariseos, oyendo que había hecho callar a los saduceos, se juntaron a una. Y uno de ellos, intérprete de la ley, preguntó por tentarle, diciendo, «Maestro, ¿cuál es el gran mandamiento en la ley?» Jesús le dijo, «Amarás al Señor tu Dios con todo tu corazón y con toda tu alma y con toda tu mente. Este es el primero y grande mandamiento. Y el segundo es semejante. Amarás a tu prójimo como a ti mismo. De estos dos mandamientos depende toda la ley y los profetas». El apóstol Pablo dijo, «El cumplimiento de la ley es el amor. Y aquel que ama ha cumplido la ley». Toda la ley y los profetas, básicamente, se abarcan en la palabra amor. Son comprendidos por la palabra amor. La ley fue pronunciada en negativo. No tendrás dioses ajenos, no te harás, no tomarás. Pero Jesús lo planteó de una manera muy positiva. Amarás a Dios con todo tu corazón, con toda tu alma, toda tu mente, todo tu cuerpo. Amar al prójimo como a sí mismo. Y esta es la ley. Esto es básicamente lo que la ley está declarando, que primero debemos tener una relación amorosa con Dios, la cual se reflejará luego en una relación amorosa con el prójimo. De esto es lo que trata todo el Antiguo Testamento. Es decir, la ley y los profetas se sostienen de estos dos. Y estando juntos los fariseos, Jesús les preguntó diciendo, ¿qué pensáis del Cristo? ¿De quién es hijo? Esto lo estamos leyendo en los versículos 41 y 42, estimado oyente. Ellos no aceptaron a Jesús como el Mesías. Así que Él solo está hablando con ellos de su opinión acerca de cuando el Mesías venga. ¿Qué pensáis del Cristo? ¿De quién es hijo? Le pregunta Jesús. Ellos le dijeron, de David. Ellos estaban esperando a un hombre. Ellos aún están esperando a un hombre. Ellos no creían que el Mesías sería el Hijo de Dios. Rechazaron a Jesús porque Él dijo que Él era el Hijo de Dios. Estuvieron a punto de apedrearlo un día. ¿Por qué? Porque Él dijo, «Muchas buenas obras os he mostrado de mi Padre. ¿Por cuál de ellas me apedreáis?» «Por buena obra no te apedreamos», sino dijeron, «Porque tú, siendo hombre, te haces Dios». Cuando Él fue llevado ante Pilato, Pilato dijo, «Ningún delito hallo en este hombre». Y ellos dijeron, «Nosotros tenemos una ley, y según nuestra ley debe morir, porque se hizo a sí mismo Hijo de Dios».
declarar que Él es el Hijo de Dios, esto fue lo que les ofendió a ellos. Y por supuesto, esto es lo que provocó esta pregunta. ¿Cuál es el gran mandamiento en la ley? Su yema es, el Señor nuestro Dios es uno. Y usted debe amar al Señor Dios con todo su corazón, alma, mente y fuerzas. En el Shema, el Señor nuestro Dios es uno, es interesante que la palabra traducida uno es echad. El Señor nuestro Dios es uno. La palabra echad es usada allí. Y significa esta palabra en hebreo, uno, pero en una unidad compuesta. Ahora bien, hay otra palabra hebrea, yachid, que es una unidad absoluta. Un uno absoluto. Reiteramos, echad es una palabra hebrea que tiene que ver con una unidad compuesta. Así que lo que decimos es que nosotros somos una congregación. Allí hay una unidad compuesta. Es un uno compuesto porque hay muchos de nosotros aquí constituyendo una sola congregación. Ahora, la palabra yachid habla de la unidad absoluta. Es donde se es el único, completamente por sí mismo. Lo tenían en la gran Yemá de Éxodo que declaraba el Señor nuestro Dios es Yachid, un Señor. Entonces dicen algunos, no hay absolutamente ninguna base para la enseñanza de las tres personas de la divinidad. Pero, como la palabra Echad es usada como unidad compuesta, tiene intrínsecamente e indirectamente la Trinidad de Dios. ¿Por qué? Porque es la unidad compuesta, el más que uno, y aún con todo ello la unidad en uno, un Dios manifestado en tres personas. Pero ellos no podían aceptar esto. Y estaban ofendidos con Jesús, porque Él les declaraba su divinidad. Ellos estuvieron prontos a apedrearlo en más de una ocasión cuando Él declaraba esto a ellos. Por eso la pregunta de Jesús. ¿Qué pensáis del Cristo? ¿De quién es hijo? De David. Eso es, él es un hombre. Él no es el hijo de Dios. Él es hijo de David. Dios le prometió a David que le daría un hijo que se sentaría en el trono por siempre. Así que el hijo de David era un título común para el Mesías. Pero, sin embargo, él era el hijo de David. Él era mucho más. Él era también el Hijo de Dios. Pablo el apóstol, cuando abre su epístola a los romanos, les declara cuando está escribiendo en el versículo 3, acerca de su Hijo, nuestro Señor Jesucristo, que era del linaje de David según la carne, que fue declarado Hijo de Dios con poder, según el Espíritu de Santidad, por la resurrección de entre los muertos. Sí, de María, él era del linaje de David, pero viniendo de Dios, él era el Hijo de Dios, declarado para ser el Hijo de Dios con poder por su resurrección de entre los muertos. Así que ellos contestaron, él es Hijo de David. Ahora note lo que dice Jesús. Pues cómo David en el Espíritu le llama Señor, diciendo, dijo el Señor a mi Señor, siéntate a mi derecha hasta que ponga a tus enemigos por estrado de tus pies. En el Salmo 110, uno de esos hermosos salmos que profetizan al Mesías, reconocido como tal, David abre este salmo profético con la afirmación, Jehová dijo a mi Señor, siéntate a mi diestra hasta que ponga a tus enemigos por estrado de tus pies. David se está refiriendo, estimado oyente, al Mesías como su Señor. Ahora bien, si el Mesías es hijo de David, ¿cómo es que David lo llama Señor? Ningún padre en esa sociedad patriarcal llamaría a su hijo Señor. Era totalmente ajeno a su cultura y sociedad, donde el padre tenía la autoridad hasta su muerte. La autoridad y el mando siempre volvían al padre. Este era un profundo concepto en su cultura. Nunca, bajo ningún concepto, un padre llamaría a su hijo Señor. Sino que ese título era el título por el que los hijos se dirigían a su padre. El padre era Señor sobre su hijo.
Incluso luego de haberse casado, hasta que el padre muriera, el hijo se refería a su padre como Señor. Si Jesús es el hijo de David, entonces, ¿cómo es que David, por medio del Espíritu? Note que nuevamente incluso Jesús reconoce que los escritos de David eran inspirados por el Espíritu de Dios. Pedro, citando uno de los salmos de David en el libro de los Hechos, declara: el Espíritu Santo habló antes por boca de David. Así que reconocía que David era un profeta de Dios, que el Espíritu de Dios habló por medio de David. ¿Cómo es entonces que David se refirió a él como su Señor? Pues, si David le llama Señor, ¿cómo es su hijo? Y nadie le podía responder palabra, ni osó alguno desde aquel día preguntarle más. Jesucristo fue declarado como Hijo de Dios con poder. Jesús dijo: el Padre que me envió ha dado testimonio de mí. Las Escrituras dan testimonio de mí. El Espíritu da testimonio de mí, y mis obras dan testimonio de mí. Él dijo: si yo doy testimonio acerca de mí mismo, mi testimonio no es verdadero. Pero Jesús dijo: el Padre que me envió ha dado testimonio de mí. ¿Recuerda? Cuando Jesús fue bautizado, la voz del Padre se escuchó desde el cielo diciendo: este es mi Hijo amado. ¿De quién es Hijo? Dios dijo: este es mi Hijo amado, en quien tengo complacencia. Ahora bien, en el Antiguo Testamento, Dios dio testimonio de que Él era su Hijo. Note en el Salmo número 2, el verso 7. Allí el Padre da testimonio de que Jesús es el Hijo. Yo publicaré el decreto, dice allí. Jehová me ha dicho: mi Hijo eres tú, yo te engendré hoy. Esta es la declaración de Dios acerca de Jesús en el Salmo 2. Mi Hijo eres tú, yo te engendré hoy. Por tanto, el mismo Señor os dará señal. El Señor le dijo al rey Acaz a través de Isaías: he aquí que la Virgen concebirá y dará a luz un hijo, y llamará su nombre Emmanuel, que traducido es Dios con nosotros. Ahora, qué interesante la pregunta de Jesús. ¿Qué pensáis del Cristo? ¿De quién es Hijo? El Padre da testimonio en el Antiguo Testamento. El Espíritu Santo, por la boca de David, habló. El Espíritu Santo da testimonio de Él. La palabra da testimonio de Él. Sus obras dan testimonio de Él. Pedro dijo: fuimos testigos, vimos. Pero incluso más que eso, nosotros tenemos la palabra más segura de profecía. Así que, ¿qué pensáis del Cristo? ¿De quién es Hijo? ¿Qué preguntas, verdad? La próxima semana, estimado oyente, entraremos en unos capítulos muy interesantes y apasionantes. Primeramente, el capítulo 23. A mí me gusta muchísimo el capítulo 23. Personalmente, amo la forma en que Jesús los enfrenta a ellos. Algunas personas dicen: eso no es muy cristiano. Bien, espere un minuto. Yo amo lo que Cristo está haciendo. ¿Qué hay de anticristiano en amar lo que Jesús hizo? Amigo, quiero decirle, realmente, Él los derribó con sus palabras. Él los derrotó con sus palabras. Luego el capítulo 24 se vuelve fascinante, porque en este capítulo Jesús contesta la pregunta: ¿cuáles serán las señales de tu venida y del fin del mundo? Y a medida que tratemos las señales del regreso de Jesucristo ahí en Mateo 24, y cuando observemos el mundo a nuestro alrededor, hey, nos daremos cuenta de que estamos allí. Y luego los eventos que acontecerán cuando Jesús regrese nuevamente, cuando lleguemos al capítulo 25, y el juicio a las naciones, y todo eso, y mucha más información. Así que, estimado oyente, prepárese para todo esto.

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0: Si usted quiere saber una receta para tener una vida larga y buena, aquí la tiene. Eso es lo que nos dice nuestro maestro Samuel Montoya hoy, mientras continuamos nuestro viaje en el autobús bíblico a través del libro de Josué del Antiguo Testamento. Así que, si usted desea conocer esta receta, quédese con nosotros y tome nota. Bienvenido a través de la Biblia, el programa donde conocemos a Dios en su palabra. Soy su anfitrión, Jehiel Ortiz, y hoy recibimos un gran consejo de vida de dos grandes ancianos que caminaron junto al pueblo de Israel por el desierto. Nos referimos a Josué y Caleb. ¿Recuerda usted a Josué y a Caleb? Hace mucho tiempo, cuando los hijos de Israel llegaron por primera vez a la tierra, estos dos fueron los únicos espías de los 12 enviados en la misión secreta de operaciones encubiertas que regresaron con un informe positivo. Josué y Caleb dijeron que la tierra era de ellos para conquistar. Aunque eran jóvenes, su fe en Dios era sólida y sabían que con Dios los hijos de Israel podían conquistar la tierra, incluso una tierra con gigantes. Lamentablemente, la gente no les creyó, y su incredulidad los envió de regreso al desierto. Ahora, en el capítulo 12 del libro de Josué, donde estamos justamente hoy, esa generación de incrédulos estaba muerta, y esos dos jóvenes, ahora ancianos, verán el sueño de tomar la tierra de Dios cumplida. Interesante. Oremos para iniciar. Padre Celestial, mientras iniciamos nuestro estudio bíblico de hoy, te pedimos que nos ayudes a entender y comprender lo que significa creer en ti y confiar en tus promesas de la mano de la vida de estos dos gigantes de la fe, Josué y Caleb. Que podamos tener la misma disposición y el deseo de creerte y obedecerte. En el nombre de Jesús oramos. Amén. Y ahora, iniciamos nuestro recorrido bíblico de hoy con las enseñanzas del Dr. McGee en la voz de nuestro maestro Samuel Montoya.
2: Llegamos hoy al final del capítulo 11 de Josué y vamos a considerar brevemente el resumen de las conquistas y la conclusión de la jefatura de Josué en la guerra. Leamos los últimos versículos de este capítulo 11 de Josué, los versículos 18 al 23. Por mucho tiempo tuvo guerra Josué con estos reyes. No hubo ciudad que hiciese paz con los hijos de Israel, salvo los heveos que moraban en Gabaón. Todo lo tomaron en guerra. Porque esto vino de Jehová, que endurecía el corazón de ellos para que resistiesen con guerra a Israel para destruirlos, y que no les fuese hecha misericordia, sino que fuesen desarraigados como Jehová lo había mandado a Moisés. También en aquel tiempo vino Josué y destruyó a los anaseos de los montes de Hebrón, de Debir, de Anab, de todos los montes de Judá y de todos los montes de Israel. Josué los destruyó a ellos y a sus ciudades. Ninguno de los anaseos quedó en la tierra de los hijos de Israel, solamente quedaron en Gaza, en Gat y en Asdod. Tomó pues Josué toda la tierra, conforme a todo lo que Jehová había dicho a Moisés, y lo entregó Josué a los israelitas por herencia, conforme a su distribución según sus tribus, y la tierra descansó de la guerra. La campaña de Josué en el norte no fue tan exitosa como la campaña en el sur. La campaña del norte fue una lucha larga y severa, pero por fin terminó. Josué descansó de las guerras. Había sido general de los israelitas durante 40 años. Y pasamos ahora al capítulo 12. En este capítulo encontramos los dos reyes que Moisés derrotó y cuyos países conquistó, y los 31 reyes al otro lado del Jordán que fueron derrotados por Josué. Este capítulo es un diario de las campañas de Josué. Los 24 versículos de este capítulo 12 catalogan a los reyes derrotados. Moisés conquistó los territorios al oriente del Jordán, y aquellos al occidente del Jordán fueron conquistados por Josué. La lectura de la lista de los reyes de Canaán no es muy conmovedora y tiene muy poca importancia espiritual. Sin embargo, muestra la importancia que el Dios del universo da a un detalle así como este. Uno creería que Dios trataría constantemente con los puntos grandiosos, pero Dios es un Dios muy práctico. A veces nosotros vacilamos en llevar a Dios en oración muchos de los problemitas de nuestras vidas. Pero Él quiere saber acerca de cada problema, de cada cosita, por más pequeña que sea. Este capítulo puede que sea de poco interés para nosotros, pero no es así para Dios. Hizo un registro de todos estos reyes que se entregaron a Josué. Dios, amigo oyente, tiene interés también en los detalles de nuestras vidas. Comencemos leyendo el primer versículo de este capítulo 12 de Josué. Estos son los reyes de la tierra que los hijos de Israel derrotaron y cuya tierra poseyeron al otro lado del Jordán, hacia donde nace el sol, desde el arroyo de Arnón hasta el monte Hermón y todo el Arabá al oriente. Un profesor de esos modernistas y liberales preguntó hace años al doctor McGee, quien es el autor de estos estudios bíblicos, y le dijo: ¿cree usted que la Biblia sea literal? La contestación del doctor McGee fue, y todavía es, que sí. El profesor le dijo entonces: ¿cree usted que Dios lleve la cuenta de mis actos en el cielo y que algún día me juzgará según esa cuenta? Una vez más, la respuesta del doctor McGee fue afirmativa. Dios está llevando la cuenta, y Josué capítulo 12 es una cuenta de los reyes conquistados. No sabemos nada en cuanto a estos reyes, pero Dios sí lo sabe todo. Amigo oyente, hay dos libros: el libro de las obras y el libro de la vida del Cordero. Y el nombre suyo está escrito en uno de estos dos libros. Se escribe en el libro de la vida del Cordero cuando usted, amigo oyente, confía en Jesucristo como su Salvador personal. Su nombre nunca se hallará escrito allí mediante su propio esfuerzo. Si su nombre se encuentra en este libro, usted va al cielo. También existe el libro de las obras, y registra los detalles de todo lo que usted haya hecho en este mundo. Les dará mucha pena a muchos cuando descubran que lo único que hicieron fue dar un vaso de agua fría que no les costó nada. Amigo oyente, Dios sabe todo en cuanto a sus obras, y Él lo tiene todo escrito, pues es de interés para Dios. Esto añade una verdadera dimensión a la vida, ¿no le parece? Y pasamos ahora al capítulo 13 de Josué. Tenemos aquí en este capítulo 13 los límites de la tierra que queda sin conquistar. La herencia de las dos tribus y media, la herencia de Leví y la muerte de Balaam. Este capítulo revela que toda la tierra no estaba ni había sido poseída. Comencemos pues leyendo el primer versículo de este capítulo 13 de Josué. Siendo Josué ya viejo, entrado en años, Jehová le dijo: tú eres ya viejo, de edad avanzada, y queda aún mucha tierra por poseer. Hemos llegado al capítulo 13 de Josué. Hay 24 capítulos en este libro. Josué ya es viejo y entrado en años. No podrá guiar a los hijos de Israel por mucho más tiempo. Es el líder que Dios usó para tomar posesión de la tierra, pero las guerras ya se han terminado. Josué tenía 80 años cuando Dios le llamó, y ahora tiene unos 120 años. Había guiado a Israel por 40 años. Parece que el tiempo ha pasado más rápido desde que Josué se hizo cargo de los israelitas. La jornada por el desierto, hablando comparativamente, parecía ser larga y fastidiosa. Moisés sabía muchísimo en cuanto al desierto. Él había pasado 40 años en el desierto de Madián y 40 años guiando a los israelitas a través de aquel territorio árido. No es extraño, pues, que dijera las siguientes palabras allá en el capítulo 1 de Deuteronomio, versículo 19. Y salidos de Horeb, anduvimos todo aquel grande y terrible desierto que habéis visto por el camino del monte del Amorreo, como Jehová nuestro Dios nos lo mandó, y llegamos hasta Cades Barnea. Ahora Israel está ya en la tierra que fluye leche y miel. Están tomando sus posesiones. El tiempo va volando. El tiempo no pasaría tan despacio para algunos si estuvieran viviendo una vida para Dios. ¿Cuán rápido se va el tiempo cuando uno está sirviendo a Dios? Ahora, al parecer, a Israel le va bien. Los israelitas entraron en la tierra y llegaron hasta el mismo centro. Conquistaron el sur y avanzaban para conquistar el norte. Pero Josué capítulo 13 y versículo 1 nos dice que quedaba aún mucha tierra por poseer. Amigo oyente, después de hacer un trabajo tremendo, esto continuará siendo cierto en cuanto a usted y en cuanto a mí. Ha sido verdad en cuanto a todo siervo de Dios. Nunca logrará hacer todo lo que quiere hacer. El apóstol Pablo, escribiendo a los filipenses, dice en el capítulo 3, versículo 12 de esa carta, «No que lo haya alcanzado ya, ni que ya sea perfecto, sino que prosigo por ver si logro hacer aquello para lo cual fui también asido por Cristo Jesús». Dios le había dicho a Josué que todo lugar que pisara la planta de sus pies sería de ellos. Sin embargo, ellos no marcharon sobre toda la tierra. Y nunca nos será posible, amigo oyente, apropiarnos de todas nuestras posesiones espirituales. Hay algunos santos que creen que las han poseído todas. Creen que no hay nada más que ellos puedan aprender o hacer. Están satisfechos con la vida que viven y no tienen ningún deseo de proseguir a la meta, al premio del supremo llamamiento de Dios en Cristo Jesús, como dice el apóstol Pablo allá en su carta a los Filipenses, capítulo 3, versículo 14. Ahora, la comisión de Josué ha terminado ya. Ya no es el general Josué. Su próxima responsabilidad es la de repartir la tierra y especialmente cerciorarse de que las promesas de Moisés a las 2 tribus y media sean confirmadas. Leamos los versículos 7 y 8 de este capítulo 13 de Josué. «Reparte, pues, ahora esta tierra en heredad a las 9 tribus y a la media tribu de Manasés, porque los rubenitas y gaditas y la otra mitad de Manasés recibieron ya su heredad, la cual les dio Moisés al otro lado del Jordán, al oriente, según se la dio Moisés, siervo de Jehová». La comisión de Josué, como lo vimos allá en el capítulo 1, versículo 6, no solamente incluía el sojuzgamiento de la tierra, sino también la repartición de ella. Asignó no tan solo aquellos territorios de Canaán, que ya habían sido conquistados, sino también aquellos que todavía debían ser conquistados, debían ser tomados. Y bien, esto nos lleva ahora al capítulo 14. En este capítulo, las 9 tribus y la media tribu reciben su heredad por sorteo. Caleb, por privilegio, recibe a Hebrón. En este capítulo 14, se le da a Hebrón a Caleb, quien nació como esclavo y que era compañero de Josué. Estos dos hombres eran los únicos espías que dieron un informe favorable. Según este capítulo 14, versículo 11, Caleb había descubierto la fuente de la juventud. Tenía primero fe para olvidarse del pasado. En segundo lugar, tenía fe para hacer frente a la realidad. Y en tercer lugar, tenía fe para hacer frente al futuro. Leamos pues los primeros 2 versículos de este capítulo 14 de Josué. «Esto pues es lo que los hijos de Israel tomaron por heredad en la tierra de Canaán, lo cual les repartieron el sacerdote Eleazar, Josué, hijo de Nun, y los cabezas de los padres de las tribus de los hijos de Israel. Por suerte se les dio su heredad, como Jehová había mandado a Moisés que se diera a las 9 tribus y a la media tribu. Desde Dan, en el norte, hasta Beer-Seba al sur, se reparte la tierra entre las tribus. Rubén, Gad y la media tribu de Manasés quedan a la orilla oriental del río Jordán. Luego, empezando en el sur y siguiendo hacia el norte, tenemos las tribus de Simeón, Judá, Benjamín, Dan, Efraín, Manasés, Isaacar, Zabulón, Neftalí y Aser. Pasemos ahora al versículo 5 y leamos hasta el versículo 8 de este capítulo 14 de Josué. «De la manera que Jehová lo había mandado a Moisés, así lo hicieron los hijos de Israel en el repartimiento de la tierra. Y los hijos de Judá vinieron a Josué en Gilgal, y Caleb, hijo de Jefone, ceneseo, le dijo, «Tú sabes lo que Jehová dijo a Moisés, varón de Dios, en Cades Barnea, tocante a mí y a ti. Yo era de edad de 40 años cuando Moisés, siervo de Jehová, me envió de Cades Barnea a reconocer la tierra, y yo le traje noticias como lo sentí en mi corazón. Y mis hermanos, los que habían subido conmigo, hicieron desfallecer el corazón del pueblo, pero yo cumplí siguiendo a Jehová mi Dios». Caleb era un hombre que cumplió siguiendo a Jehová su Dios, como dijo él mismo. Y amigo oyente, si usted quiere saber una receta para tener una vida larga y buena, aquí la tiene. Versículos 10 y 11 de este capítulo 14 de Josué. Ahora bien, Jehová me ha hecho vivir, como él dijo, estos 45 años, desde el tiempo que Jehová habló estas palabras a Moisés, cuando Israel andaba por el desierto, y ahora he aquí, hoy soy de edad de 85 años. Todavía estoy tan fuerte como el día que Moisés me vio. ¿Cuál era mi fuerza entonces? Tal es ahora mi fuerza para la guerra, y para salir, y para entrar. Caleb tiene ahora 85 años. Y todavía le es posible decir que está tan fuerte como el día en que Moisés le envió a Canaán como espía. Durante la jornada por el desierto, todos los de la generación de Caleb que salieron de Egipto murieron, excepto Caleb y Josué. Estos hombres, junto con 10 espías más, trajeron informes con respecto a la tierra de Canaán. La pregunta era, ¿le sería posible conquistar la tierra a Israel? Josué y Caleb creyeron que con la ayuda de Dios, Israel podría salir victorioso en la conquista de la tierra. Los otros 10 espías vieron gigantes en la tierra y querían volver a Egipto. Querían volver a la esclavitud, las ladrilleras, los látigos de los capataces, las cadenas, los hierros y las prisiones. El Señor Jesús dijo allá en el capítulo 9 del Evangelio según San Lucas, versículo 62, «Ninguno que poniendo su mano en el arado mira hacia atrás es apto para el reino de Dios». El Señor no hace ningún arreglo para que usted reniegue cuando le da a usted una tarea que hacer. Dios había llamado a Israel a entrar en la tierra de Canaán y Caleb creyó que podían conquistar esa tierra. Muchos hermanos hoy en día, si pudieran hablar con Caleb, dirían, «Ah, mi hermano Caleb, ¿no es terrible andar por allá en ese desierto?» Y Caleb probablemente les respondería, «Claro que hace muchísimo calor, pero he estado pensando en esas uvas que vi en Escol y en la ciudad de Hebrón, la cual a mi padre Abraham le gustó muchísimo. Deseo tener ese lugar para mí mismo, y allí es a donde voy». Caleb, aún en el desierto, podría pensar en el futuro. Tenía una gran esperanza, y esta lo mantuvo joven. No se envejeció en el desierto. Los demás de su generación murieron en el desierto, mientras Caleb disfrutó de toda bendición espiritual que era suya en el Señor. Amigo oyente, permítanos preguntarle, ¿disfruta usted de toda bendición espiritual que Dios tiene para usted hoy en día? Usted dirá, «Tengo muchos problemas». Bueno, sabemos que los hermanos tienen muchos problemas durante el curso de sus vidas, y simpatizamos con ellos, pero debemos acudir a nuestro Señor, a Él, que ha prometido estar con nosotros en todo tiempo. Ahora, debido a que Caleb creyó a Dios, y era un hombre de fe, él pudo decir aquí en el versículo 12, «Dame pues ahora este monte, del cual habló Jehová aquel día, porque tú oíste en aquel día que los anaseos están allí, y que hay ciudades grandes y fortificadas. Quizá Jehová estará conmigo y los echaré, como Jehová ha dicho». Usted recordará que cuando estudiábamos el Génesis, vimos que Abraham fue a Hebrón, que significa comunión. Era un lugar de comunión. Caleb tenía comunión con Dios, y ahora quiere residir en Hebrón. Leamos ahora los versículos 13 y 14. Josué entonces le bendijo y dio a Caleb, hijo de Jefone, a Hebrón por heredad. Por tanto, Hebrón vino a ser heredad de Caleb, hijo de Jefone, ceneseo, hasta hoy, por cuanto había seguido cumplidamente a Jehová, Dios de Israel. Amigo oyente, algún día recibiremos nuestra recompensa, y no seremos recompensados según la gran cantidad de trabajo que hayamos hecho para Dios, ni según nuestra prominencia ni popularidad. Lo importante será si hemos o no hemos cumplido siguiendo a Jehová nuestro Dios. Sí, había gigantes en Hebrón, pero era el mejor sitio, y Caleb, un hombre de Dios, tomó posesión de ella. Ah, amigo oyente, que prosiguiéramos a la meta, al premio del supremo llamamiento de Dios en Cristo Jesús, como dice el apóstol Pablo. Y bien, llegamos ahora al capítulo 15 de Josué. En este capítulo tenemos los límites del territorio de Judá. La parte de Caleb, Otoniel toma a Axa por mujer, las ciudades de Judá y los jebuseos no son conquistados. En este capítulo llegamos al lugar donde la tierra en realidad se reparte. Veremos el territorio de Judá en la tierra prometida. En el capítulo 14 dimos una ojeada a Caleb. Lo que mató a los demás de su generación en el desierto hizo fuerte a Caleb. La piedra sepulcral llegó a ser su estriberón. Ellos envejecieron, pero él se puso más joven. Había gigantes en la tierra y los otros temblaron, Se creían ellos mismos como langostas. Y Caleb se hubiera creído langosta también, pero sabía que Dios estaba a su favor. Su corazón estaba libre de temor. Martín Lutero dijo en una ocasión, «Uno con Dios constituye una mayoría». Y Caleb sabía que Dios era mayor que los gigantes. El apóstol Pablo dijo en su carta a los Filipenses, capítulo 3, versículo 13, «Hermanos, yo mismo no pretendo haberlo ya alcanzado, pero una cosa hago, olvidando ciertamente lo que queda atrás y extendiéndome a lo que está adelante». Caleb, así como Pablo, tenía esperanza en cuanto al futuro. Adoniram Hudson era misionero en Birmania. Por 12 años laboró en esa tierra sin lograr ningún convertido. Su junta misionera, que ni aún sospechaba la situación ni se daba cuenta de la gran obra que desempeñaba el misionero, le mandó una carta diplomática sugiriéndole que quizás sería mejor regresar a casa. Después de ofrecerle unas pocas sugerencias más, le preguntaron, «¿Qué le parece el futuro?». La respuesta del señor Hudson fue, «El futuro es tan brillante como las promesas de Dios». Y así vivía Caleb, con esa expectativa, y nosotros, amigo oyente, también debemos vivir con ella. En este capítulo 15, los israelitas toman posesión de lo que es de ellos, y nosotros también debemos hacer eso. Dios dio a Caleb la ciudad de Hebrón, y Dios quiere darnos a nosotros también bendiciones espirituales. Todo lo que necesitamos hacer es alargar la mano para recibirlas, porque Dios está dispuesto a entregárnoslas. Y aquí, amigo oyente, vamos a detenernos porque nuestro tiempo ya se ha agotado. Continuaremos, Dios mediante, con este interesante estudio en nuestro próximo programa. Será pues, hasta entonces, que las bendiciones del Señor le acompañen ahora y siempre.
0: ¿Está usted dispuesto a recibir las bendiciones espirituales que Dios tiene para sus hijos? Espero que la sabiduría que hemos escuchado de la palabra de Dios nos ayude a vivir vidas con la mira puesta en las cosas de arriba. Muchas gracias al maestro Samuel Montoya por guiarnos y dirigirnos en el estudio bíblico de hoy. En nuestro próximo programa, terminaremos nuestro tiempo en el capítulo 15 de Josué y llegaremos hasta el capítulo 19. Será un gran recorrido. Le invito a que se prepare para nuestro estudio leyendo esta sección del libro de Josué antes de escuchar el programa, y a la vez le motivamos a tomar notas de lo que lee. De esta manera usted podrá sacar un mayor provecho a lo que estaremos estudiando. 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
1: Romanos capítulo 9, por favor. Vamos a leer del versículo 1 hasta el 29. No vamos a hacer todo el capítulo hoy. Vamos a ir del 1 hasta el 29. La semana pasada terminamos la primera sección del libro que habíamos dicho se enfocaba en la justicia de Dios, pero en torno a los hombres, a los seres humanos, donde hablamos de la maldad del ser humano, de cómo el hombre se ha alejado de Dios y Dios lo ha entregado también a su propia maldad. Pero también hablamos de la gracia de Dios, que a pesar de que somos pecadores, Él había muerto por nosotros para poder permitirnos entrar a su presencia. Terminamos con el capítulo 8, que es como lo habíamos dicho la vez pasada, como la joya de la corona. A Martín Lutero le dijeron alguna vez que si tuviera que quitar todos los libros de la Biblia y quedarse con uno solo, ¿cuál escogería? Obviamente que eso sería malo, porque la Biblia dice que no hay que quitarle ni agregarle a la Biblia. Pero si llegara a darse el caso, ¿cuál de todos escogería? Él dijo que escogería Romanos. Para Martín Lutero, que es el padre de la Reforma protestante, era la carta de Pablo a los Romanos como la corona de los libros que explica a perfección lo que Jesús hizo por nosotros. Y dentro de Romanos, el capítulo 8 es como la joya de esa corona, ¿cierto? Es como ese capítulo especial donde uno, ¿cierto? Todos creo que la semana pasada salimos con un corazón muy lleno de escuchar lo que el Señor hizo por nosotros y lo que Él hace por nosotros. Bueno, los capítulos 9, 10 y 11 les había dicho que era otra sección, y esta sección se enfoca en Israel. Es una sección que habla acerca de la justicia de Dios, pero en torno al pueblo de Israel específicamente. Les había dicho que si el Señor nos lo permite, en las próximas semanas estaremos viendo unos 2, 3, 4 estudios extras que hablan acerca de Israel. ¿Por qué el mundo odia tanto a Israel? ¿Por qué Israel?

conciencia me da testimonio en el Espíritu Santo que tengo gran tristeza y continuo dolor en mi corazón, porque deseara yo mismo ser anatema, separado de Cristo por amor a mis hermanos, los que son mis parientes según la carne, que son israelitas, de los cuales son la adopción, la gloria, el pacto, la promulgación de la ley, el culto y las promesas, de quienes son los patriarcas y de los cuales según la carne vino Cristo, el cual es Dios sobre todas las cosas, bendito por los siglos. Amén. No que la palabra de Dios haya fallado, porque no todos los que descienden de Israel son israelitas, ni por ser descendientes de Abraham son todos hijos, sino en Isaac te será llamada descendencia. Esto es, no los que son hijos según la carne son los hijos de Dios, sino los que son hijos según la promesa son contados como descendientes. Porque la palabra de la promesa es esta: por este tiempo vendré y Sara tendrá un hijo. Y no solo esto, sino también cuando Rebeca concibió de uno de Isaac nuestro padre, pues no había aún nacido ni habían hecho aún ni bien ni mal, para que el propósito de Dios conforme a la elección permaneciese, no por las obras, sino por el que llama. Se le dijo: el mayor servirá al menor. Como está escrito: a Jacob amé, mas a Esaú aborrecí. ¿Qué pues diremos? ¿Que hay injusticia en Dios? En ninguna manera. Pues a Moisés dice: tendré misericordia del que yo tenga misericordia, y me compadeceré del que yo me compadezca. Así que no depende del que quiere ni del que corre, sino de Dios que tiene misericordia. Porque la escritura dice a Faraón: para esto mismo te he levantado, para mostrar en ti mi poder y para que mi nombre sea anunciado por toda la tierra. De manera que de quien quiere tiene misericordia, y al que quiere endurecer, endurece. Pero me dirás: ¿por qué pues sin culpa? Porque ¿quién ha resistido su voluntad? Mas antes, oh hombre, ¿quién eres tú para que alterques con Dios? Dirá el vaso de barro al que lo formó: ¿por qué me has hecho así? ¿O no tiene potestad el alfarero sobre el barro para hacer de la misma masa un vaso para honra y otro para deshonra? ¿Y qué si Dios, queriendo mostrar su ira y hacer notorio su poder, soportó con mucha paciencia los vasos de ira preparados para destrucción, y para hacer notorias las riquezas de su gloria, las mostró para con los vasos de misericordia que él preparó de antemano para gloria? A los cuales también ha llamado, esto es, a nosotros, no solo los judíos, sino también de los gentiles. Como también en Oseas dice: llamaré pueblo mío al que no era mi pueblo, y a la no amada, amada. Y en el lugar donde se les dijo: vosotros no sois pueblo mío, allí serán llamados hijos del Dios viviente. También Isaías clama tocante a Israel: si fuera el número de los hijos de Israel como la arena del mar, tan solo el remanente será salvo, porque el Señor ejecutará su sentencia sobre la tierra en justicia y con prontitud. Y como antes dijo Isaías: si el Señor de los ejércitos no nos hubiera dejado descendencia, como Sodoma habríamos venido a ser, y a Gomorra seríamos semejantes. Señor, te damos muchísimas gracias por permitirnos estudiar tu palabra, y una vez más queremos declararnos dependientes de tu Espíritu Santo para entender, para comprender, Señor, lo que quieres enseñarnos el día de hoy. En el nombre de Jesús. Amén. ¿Por qué Pablo cambia de tema ahora? Pues, entre comillas, porque el tema sigue siendo el mismo, la justicia de Dios. Pero ¿por qué se enfoca en Israel a partir de este capítulo? A Pablo, que había sido fariseo de fariseos, como él mismo lo dice, recuerden que él dice en su propio testimonio, él dice: yo, fariseo de fariseos, ¿cierto?, de la tribu de Benjamín, educado a los pies de Gamaliel, un judío celoso hasta el punto en que se convirtió en un asesino de cristianos. Recuerden la forma en que Jesús se muestra a él, es cuando Pablo va con cartas de autorización persiguiendo cristianos a otras ciudades. Pablo tenía tanto celo por la ley de los judíos cuando se llamaba Saulo, que incluso decidió viajar a otras ciudades, pero no para hacer misiones como lo hizo después, sino para ir a matar cristianos. Esa era la clase de celo que él tenía. Y resulta, convirtiéndose luego en el mayor exponente de la evangelización cristiana del primer siglo, eso hizo que se ganara unos enemigos atroces entre el pueblo judío, por obvias razones. Para los judíos, Pablo era el mayor de todos los traidores, después de haber sido uno de sus más grandes paladines en nombre de la ley judía, se convirtió en uno de los mayores contrincantes o opositores, entre comillas, y por eso lo odiaban los judíos. Sabemos que se nota en el libro de los Hechos, que los judaizantes iban detrás de él. Donde Pablo llegaba, al rato llegaban los judaizantes a dañar su camino, a dañar su mensaje. Era un odio bastante tremendo. Sabemos que cuando llegó a Jerusalén lo acusaron falsamente con tal de meterlo a la cárcel, y lo lograron. Lo odiaban a Pablo.

los judíos. Entonces muchos judíos lo acusaban de que él se había convertido en un antisemita, en un antijudío, que él odiaba a los judíos y que todo lo que él enseñaba era en contra de los judíos. Entonces Pablo, en su carta de los Romanos, que es tal vez, como les digo, su carta más profunda, su carta más extensa en cuanto a doctrina, Pablo da un espacio para aclarar lo que realmente hay en su corazón, lo que Dios ha puesto en su corazón hacia el pueblo judío. Y nos enseña a nosotros también a seguir su ejemplo. El ejemplo de Pablo es desde un punto más interesante porque él es de nacionalidad judía. Entonces él lo siente como propio en su corazón. Y por eso se enfoca en estos capítulos en Israel. La pregunta que podría surgir entre los judíos era la siguiente: bueno, si todos somos malos, si usted nos está metiendo en el mismo saco a todos, ¿cierto? En el mismo costal a todos. Entonces, ¿qué pasa con el Antiguo Testamento? Nosotros vemos en el Antiguo Testamento que Dios llamó al pueblo de Israel y que Dios dice que es del pueblo de Israel que él iba a traer al Mesías y que el pueblo de Israel es el que tiene todas las promesas. Entonces, ¿qué pasa con todo eso? ¿El Antiguo Testamento ya no sirve? ¿Está usted invalidando todas las promesas de Dios para el pueblo de Israel? Es lo que le preguntaban a él. Y me parece que son preguntas como justas, o sea, válidas, no justas sino válidas. Entonces Pablo quiere responder. Y si ustedes se dan cuenta, en los capítulos 9, 10 y 11 de la carta de Pablo a los Romanos es cuando más referencias hay al Antiguo Testamento. Porque Pablo precisamente quiere responderles a sus congéneres judíos, claramente usando pasajes del Antiguo Testamento para demostrarles que lo que él está diciendo simplemente es el cumplimiento de lo que Dios ya había establecido. Entonces de eso se trata. Otra cosa, en estos pasajes nos encontramos con lo que vimos la semana pasada, que les decía, esa discusión entre predestinación y libre elección. Es un conflicto que los cristianos han tenido desde la época del protestantismo, porque resulta que antes de eso nadie peleaba por eso. Pero después de Martín Lutero, que vinieron todos estos reformantes, ¿cierto? Y que apareció Juan Calvino y que aparecieron todos los otros, empezaron las inquietudes acerca de esto. Y no nos vamos a enfrascar en la discusión tampoco, porque es una cosa que se presta para discusiones y peleas sin fin, pero que son parte de lo que la Biblia dice y por eso hay que enseñarlas, pero sin controvertir, porque si no nos enfrascamos aquí. Entonces la pregunta es: ¿Dios me predestina? ¿Recuerdan como vimos la semana pasada? Él me conoce desde antes de la fundación del mundo. Él sabía quién era yo desde antes de que fundara el mundo. ¿Significa eso que Dios decidió y vio: Andrea la voy a decir para que ella sea mi hija y ella no tiene nada que hacer? O sea, ella va a nacer y va a conocer de mí y se va a convertir en mí porque yo ya decidí que así fuera. Ella no tiene nada que hacer ahí. Esa es una posición. Como también este monojojoy o cuchillo o quien sea, a ese lo predestino para que sea malo y para que se vaya para el infierno. Y no hay nada que él pueda hacer. No importa que le compartan de Cristo lo que sea, él se va a ir para el infierno porque ya Dios decidió. Esa es una posición. La otra posición es: Dios nos permite nacer y él se acerca a nosotros y nosotros decidimos si queremos seguirle o no seguirle. ¿Correcto? Y si pues yo veo que Dios me ama, pero no me importa y sigo mi camino, pues entonces yo mismo he labrado mi destino y yo mismo me iré a donde tengo que ir. ¿Correcto? Esas son las dos opciones. ¿Cuál es la...? Porque parecieran ser contrarias. ¿Qué es lo que la Biblia enseña? Las dos cosas. Y eso es lo interesante, y eso, por eso es la discusión. Por eso es que hay grupos que son calvinistas, fundamentalistas cerrados, ¿cierto? Y por eso hay otros grupos que son arminianistas cerrados también, los dos extremos. Pero la verdad es que la Biblia nos enseña que las dos cosas suceden. Es decir, Dios desde antes de la fundación del mundo, sabiendo lo que iba a suceder, decidió usarme a mí para algo, pero también me dio la oportunidad de yo decidir. ¿En qué momento se unen esas dos cosas? Yo no sé, pero la verdad es que la Biblia sí enseña que Dios sabía lo que iba a suceder desde el principio, pero también enseña que Él me ha dado una libre elección, que yo tengo que tomar una decisión, que Él se acerca a mí y yo tengo que decir: bueno, Señor, listo, está bien. O no, ¿correcto? Las dos cosas están ahí en la Biblia. Y este capítulo tiene las dos cosas. Por eso es un capítulo que a veces puede traer mucho conflicto. Pero como les digo,
quería desde el principio ponerlo en la mesa para que ustedes estén conscientes de eso, pero recuerden que no es mi interés enfrascarnos en una discusión teológica, porque nadie ha podido resolver eso. Yo prefiero enfocarme en lo que la Biblia dice, y si la Biblia dice que las dos cosas son reales, las dos cosas son reales, punto. Okay. Incluso hay un pasaje ahí que vamos a ver donde dice: ¿y quién eres tú, hombre, para altercar con Dios? ¿Cierto? ¿Quiénes somos nosotros para ponernos a pelear con Dios? ¿Correcto? Entonces esa es la idea. Entonces empecemos. Versos del 1 al 5. Veamos el dolor que Pablo tiene por Israel, y eso es muy especial, muy especial. Pablo lo estaban acusando de ser antijudío, que odiaba a los judíos, que quería destruir a la nación judía, que quería destruir la ley judía. Miren cómo responde Pablo: verdad digo en Cristo, no miento, y mi conciencia me da testimonio en el Espíritu Santo, que tengo gran tristeza y continuo dolor en mi corazón, porque deseara yo mismo ser anatema, separado de Cristo por amor a mis hermanos, los que son mis parientes según la carne, que son israelitas, de los cuales son la adopción, la gloria, el pacto, la promulgación de la ley, el culto y las promesas, de quienes son los patriarcas y de los cuales según la carne vino Cristo, el cual es Dios sobre todas las cosas, bendito por los siglos. Amén. Miren, el primer versículo... el primer versículo nos da tres expresiones donde Pablo quiere asegurarse que las personas sepan que él está diciendo la verdad. Miren cómo dice: verdad digo en Cristo. O sea, dice en Cristo. Estoy en Cristo, ustedes saben que yo soy en Cristo, y en Cristo les estoy diciendo la verdad. Decir algo así es algo muy serio, ¿cierto? Estoy diciendo en Cristo, estoy diciendo la verdad, no miento. Después dice: y mi conciencia me da testimonio. O sea, desde lo profundo de mi ser sé que soy sincero. Dice: da testimonio en el Espíritu Santo. O sea, está diciendo: estoy en Cristo y estoy seguro que el Espíritu Santo da fe de que lo que estoy diciendo es verdad. En pocas palabras, Pablo quiere asegurarse que le crean que lo que él está diciendo es absolutamente cierto. Que él no está diciendo esto simplemente para quedar bien con los judíos, para calmar los ánimos. No, él realmente está sintiendo lo que va a decir aquí. Es algo que es real en su corazón. Sigamos. Y esto a ustedes y a mí nos va a dar duro. Vamos a ver. Dice... ¿qué es lo que da testimonio su conciencia en el Espíritu Santo? Que tengo gran tristeza y continuo dolor en mi corazón. ¿Qué pasaba? En el corazón de Pablo había dolor. Había muchísimo dolor y gran tristeza. Y hay algunas personas que pueden decir: bueno, pero si la vida en Cristo es de gozo, ¿por qué Pablo tiene tanto dolor y tanta tristeza? Pero vamos a ver que él dice que él tiene dolor y tristeza acerca de un asunto en específico. ¿Cuál es? Porque deseara yo mismo ser anatema, separado de Cristo, por amor a mis hermanos, los que son mis parientes según la carne. ¿Qué es esto que le causa dolor y tristeza a Pablo? El estado y la condición del pueblo Israel. Eso es lo que le dolía. Él veía que el pueblo de Israel estaba alejado de Dios. Estaban separados, habían rechazado a su Mesías y estaban cerrados en su corazón a querer rebeldizarse delante de Dios. Tenían su corazón duro, estaban cegados, absolutamente cegados. Y lo siguen estando el día de hoy. Hoy el pueblo de Israel sigue cegado delante de Dios. ¿Sabían eso? Yo no sabía eso. Ayer estaba investigando y me di cuenta que... hay un grupo de judíos, no me pregunten el nombre porque ahorita no me acuerdo el nombre, es un nombre bien extraño. Hay un grupo de judíos en Nueva York, en Brooklyn. En una de sus sinagogas había un rabí. Y este rabino, que murió en 1994, hizo muchas cosas por el pueblo judío. Fue un activista increíble del pueblo judío, escribió cosas... Al punto en que se volvió un ejemplo para otros judíos de la zona. Hasta el punto que muchos judíos, seguidores de él, lo empezaron a considerar el Mesías de los judíos. Yo no me acuerdo el nombre de él ahorita, como les digo, pero se los voy a averiguar. Y es, consideran a este hombre el Mesías de los judíos. Incluso en Israel, muchos de esos judíos han ido a vivir ya a Israel, y en Israel ya hay un grupo de personas que son judíos y que creen que este señor efectivamente es el Mesías que ellos tanto estaban esperando, porque fue un hombre que hizo muchas cosas, fue un activista increíble y movió políticamente y logró muchas cosas durante toda su vida.
Entonces lo creen el Mesías. Pero entonces, ojo con esto. Uno diría, bueno, si algún judío llega a hacer una afirmación de esas, pues le quitarían la religión judía, le dirían, oye, eres un hereje. Pero no, resulta que este grupo, a pesar de que consideran que este señor es su Mesías, siguen siendo considerados judíos por los otros judíos, por los rabinos, por las otras sinagogas. Los respetan y los, chévere, los respetamos, no hay problema. Ustedes creen que él es el Mesías, nosotros no, no hay ningún problema. Entonces uno se pregunta, bueno, ¿cuál es la diferencia con un rabí judío que vivió hace 2000 años y que algunos judíos consideraban el Mesías, porque a ellos sí los expulsaron y los mataron y los persiguieron? Porque Jesús era un rabí, ¿cierto? Rabí significa maestro, ¿cierto? Jesús era un rabí judío. Nació en Israel, creció en Israel, nació en Belén de Judea, ¿cierto? Creció en Nazaret de Galilea, judío. Y un grupo de judíos, pescadores, cobradores de impuestos, bueno, un montón, lo consideraron a él su Mesías. Y hay muchos que lo siguen considerando a él su Mesías. Pero si usted, siendo judío, reconoce que Yahshua es el Mesías, Yahshua HaMashiach, ya lo expulsan de la religión judía. Es más, le pueden quitar la nacionalidad judía, israelí, incluso. Entonces uno se pregunta, bueno, ¿y eso por qué? ¿Por qué a este otro sí lo aceptan y por qué a Yahshua HaMashiach no lo aceptan? Entonces ahí es donde uno se da cuenta. El asunto es totalmente espiritual. Están cegados, totalmente cegados. Como nación, los judíos están cegados. No significa que un judío no pueda recibir a Cristo en su corazón. Claro que lo puede hacer y lo hacen. Lo están haciendo hoy. Pero la nación, el pueblo judío, la religión judía está cegada por ahora. Están cegados delante de Dios. Eso es lo que le causaba dolor a Pablo. Pablo veía a los judíos y decía, pero ¿por qué? ¿Por qué están así? ¿Por qué cegados? Bueno, él sí sabía por qué, pero le dolía. Le dolía en su corazón ver a sus, imagínense, a sus familiares, a todas las personas, a sus vecinos, a los que él conocía, incluso tal vez a su maestro Gamaliel, verlos cegados, cerrados totalmente a conocer al verdadero Mesías, y eso le traía dolor. Un dolor tan intenso que miren lo que él dice. Porque deseara yo mismo ser anatema. ¿Saben qué significa la palabra anatema? Significa condenado para destrucción. Eso significa la palabra anatema. Por eso Pablo también dice en Gálatas, si viene un ángel a darles un mensaje distinto, sea anatema, sea condenado para destrucción. Él está diciendo, quisiera incluso cambiar con ellos. O sea, me duele tanto, tengo tanto amor por mis hermanos judíos, que incluso estaría dispuesto a cambiar con ellos, que yo fuera el que me condenara para que ellos conocieran de Cristo. Tenaz lo que él está diciendo. Hay gente que critica a Pablo por haber dicho eso. ¿Cómo puede decir eso? ¿Acaso no valora su salvación en Cristo? ¿Cómo la va a hacer a un lado por los otros? Pero si ustedes se dan cuenta, ese es el sentir que había en Cristo también. Cristo hizo eso, Él se puso en lugar de nosotros, asumió el castigo para que los demás pudiéramos ser salvos. O sea que Pablo lo que está hablando es un sentir del corazón de Cristo mismo, incluso el mismo Moisés. ¿Se acuerdan que Moisés también, cuando Dios le dice, voy a destruir ya este pueblo, y Moisés le dice, no, Señor, no vayas a hacer eso. O sea, prefiero yo que ellos. Es el sentir de Cristo, es el sentir que Pablo tenía. Su dolor era tal. Eso no era posible, ojo, eso no es posible. Yo no puedo cambiar para que otro, no, eso no se puede hacer. Pero es lo que él sentía en su corazón, ese era el dolor tan intenso que él sentía. Pero incluso preferiría estar separado de Cristo para que mis hermanos estén con Cristo. Y aquí es donde va lo más difícil que quería decirles a ustedes y a mí, porque eso me da muy duro a mí. ¿Qué dolor sentimos nosotros por los que se pierden? Hay muchos de nosotros que no sentimos ningún tipo de dolor. Incluso hay muchos cristianos y muchos de los que estamos aquí que tenemos total indiferencia por aquellas personas que no conocen de Cristo. Por nuestros hermanos colombianos, por nuestros amigos caleños, por nuestra familia que vive en nuestra misma casa. Nos da exactamente lo mismo si se van para el infierno o no. Y eso me parece supremamente triste.
Pero tenemos que reconocer, y yo tengo que reconocer de primero, que eso me pasa a veces. Que me parece totalmente indiferente. Ah, fulano se va a ir al infierno, pues él decidió, problema de él. Y a veces somos así. ¿Qué pasa cuando, eso es muy interesante, hay muchas personas que dicen, lo malo de estar estudiando la Biblia, estar estudiando y estudiando, es que uno se vuelve duro de corazón. Y es verdad en algunas personas. Hay algunas personas que se ponen a estudiar la Biblia, se meten a seminarios, institutos, no sé qué, no sé qué, y terminan sabiendo y entendiendo. ¿Quieres que te explique predestinación? Claro, yo te explico predestinación. ¿Se acuerdan como el pastor? Voy a contar el chiste del pastor. ¿Se acuerdan? Ese lo contó Freddy en la cena judía. El pastor que llega invitado a una iglesia y dice, yo tengo hermenéutica, yo tengo homilética, yo tengo amartiología y soteriología. Y una viejita de adelante le dijo, es que hermano, ore con fe que el Señor lo sana. ¿Por qué? ¿Qué pasa? Hay muchas personas que se llenan de teología y de conocimiento y todo eso, pero se endurecen y ven a una persona que necesita de Cristo y dicen, el Señor lo destinó para ir a condenación, ¿cierto? O, ¿por qué no busca de Dios? O vemos a los homosexuales en la calle o en la televisión, vea estos, véanos, se van a ir al infierno, pero se lo buscaron, se lo merecen. A veces somos así los cristianos. Cogieron a un ladrón en la calle y le dieron una tunda horrible, se lo merece, pues ¿para qué se ponen esas cosas? Que le den duro. Y así somos nosotros a veces. Pero ¿es la teología o el aprender de la Biblia o el saber más de la Biblia lo que lo convierte en uno así? No. Miren quién está escribiendo esto. Pablo. Escribir la carta de Pablo a los romanos eran palabras mayores. O sea, lo que él está escribiendo es cosas profundas que él había entendido y aprendido a los pies de Cristo Jesús. O sea, Pablo sabía de la Biblia, entendía la Biblia porque Dios se lo había mostrado y se lo había revelado, porque había tenido una relación con Dios y Dios le había enseñado todas estas cosas. Pero miren lo que hay en su corazón. Entonces yo creo que todo lo contrario, un verdadero conocimiento de la palabra de Dios, una buena relación con Cristo, nos ayuda a entender todo lo que la Biblia dice, pero también a tener un corazón como el de Él. Entonces, si yo, por ejemplo, todo lo que hemos estudiado Romanos, ustedes y yo hoy sabemos al estudiar Romanos, la mayoría de ustedes que hayan pasado los primeros capítulos de Romano, ahora hoy entendemos que todos los hombres estamos lejos de la presencia de Dios y que no podemos hacer nada para acercarnos, sino que nos vamos a ir todos al infierno los seres humanos. Pero que Cristo intervino, se hizo hombre y por gracia, siendo nosotros pecadores, murió por nosotros para que ahora podamos tener acceso al cielo. Eso lo sabemos hoy. ¿Qué vamos a hacer con eso? Si vemos, por ejemplo, a nuestro vecino, a nuestro amigo, a nuestro familiar, que no tiene esa convicción en su corazón, y sabemos lo que la Biblia nos acaba de decir, sabemos que esa persona se va dirigiendo hacia una perdición lejos de Cristo por toda la eternidad, ¿qué vamos a hacer con eso? ¿De qué nos sirvieron los domingos que estuvimos aquí aprendiendo acerca de predestinación? ¿De qué nos sirvieron los domingos? Predestinación no, de justificación. ¿De qué nos sirvieron? Ah, no, yo ya sé que es justificación. Yo ya soy justificado. ¿Y de qué te sirve eso si no surge en tu corazón un deseo intenso de que otras personas también sean justificados? Pablo, apóstol de los gentiles, conocía la palabra de Dios, entendía la palabra de Dios, pero su corazón se dolía por sus congéneres, se dolía por los compatriotas israelitas y dice, me duele mi corazón, incluso estaría dispuesto a renunciar a mi salvación para que ellos la pudieran tener. Tenaz, es una gran confrontación para todos nosotros. Sigamos. Dice, sus parientes según la carne, que son israelitas, de los cuales son la adopción, la gloria, el pacto, la promulgación de la ley, el culto y las promesas, y de quienes son los patriarcas. Entonces Pablo ahora nos dice todas las bendiciones que tienen ese pueblo, y eso es lo que más le duele a Pablo. ¿No les ha pasado a ustedes que ustedes han visto, por ejemplo, una persona que lo ha tenido todo en la vida, entre comillas todo, que ha tenido un buen hogar, una buena familia, unos buenos padres, un buen colegio, una buena educación, que ha tenido todo lo que aparentemente a nuestros ojos es lo necesario? Y uno ve que hay personas, muchachos o muchachas, que se descarrían y echan todo por la borda y se arruinan la vida. Y uno a veces dice, pero si lo tenía todo, y tenía todo lo que necesitaba para salir adelante, como para ser una buena persona, lo que creemos nosotros.
y nos da tristeza, ¿no? A veces nos pasa con familiares nuestros, que uno dice, oye, pero mira, sus papás lo amaban, nadie puede decir que le trataron mal, siempre estuvo bien y mira cómo ha terminado. Ese es el dolor que siente Pablo. Pablo da una lista de cosas, dice, el pueblo de Israel lo tenía todo. El pueblo de Israel lo tiene todo hoy para ser el pueblo de Israel a carta cabal. Lo tiene todo. Miren, por ejemplo, empieza. Dice, de los cuales son la adopción. Recuerden que se refiere a ellos como nación. Dios escogió al pueblo de Israel. De entre todos los pueblos de la humanidad, de toda la historia, Dios escogió Israel. ¿Por qué? Nunca lo podremos saber. Él quiso que fueran ellos y los escogió, los adoptó. ¿Qué otro pueblo de la faz de la tierra, estoy hablando de pueblo, nación, una nación con identidad y cultura, puede decir, a nosotros nos escogió Dios para ser el pueblo de Dios? Ninguno, solo ellos. ¿Qué más tiene? La gloria. La palabra gloria que está allí es una palabra en griega que se traduce en el hebreo con la palabra Shekinah, que significa la presencia o la manifestación de la presencia de Dios. El pueblo de Israel tenía la manifestación de la presencia de Dios. ¿Se acuerdan del tabernáculo? El pueblo de Israel tenía el tabernáculo y el templo, y allí en el tabernáculo y en el templo estaba la presencia de Dios, estaba un arca, ¿se acuerdan? El arca del pacto, y que eso representaba la presencia de Dios. ¿Cuántas veces no vieron los judíos la gloria de Dios? ¿Se acuerdan que parecía una nube y los estruendos y los rayos y veían la gloria de Dios? ¿Qué otro pueblo puede decir eso? Ninguno. Otro dice, el pacto es un acuerdo, un contrato entre dos. ¿Qué otro pueblo y la humanidad puede decir que Dios se le acercó y dijo, mira, hagamos un trato, yo voy a ser su Dios y ustedes van a ser mi pueblo? Ningún otro pueblo puede decir eso. Tienen un pacto, un contrato. La promulgación de la ley. Esta Biblia que nosotros tenemos, el Antiguo Testamento, fue escrito en hebreo. ¿Por qué? Porque Dios se lo reveló al pueblo de Israel. La ley, la palabra, todo se lo dio Dios al pueblo de Israel. Otra cosa, el culto, el servicio. ¿Cómo adorar a Dios? ¿Cómo servir a Dios? ¿Quiénes aprendieron eso? Los judíos. Ellos sabían, porque Dios les dijo, hay que adorar así, hay que servir así. A ellos se los enseñó. Sigamos, las promesas de ser una gran nación, de tener su tierra, de que el Mesías vendría de ellos. Nadie más puede decir eso, sino solo ellos. Recuerden, usted podría decir, ah, pero Dios me ha dado promesas a mí. Sí, yo sé, pero estamos hablando de una nación, de un pueblo. ¿Qué otro pueblo puede decir eso? Sigamos, de quienes son los patriarcas. Miren, la verdad les debo decir, he tenido la oportunidad de conocer un poco de la historia de la nación de los Estados Unidos desde el principio. Y la verdad, tengo que decirles, me ha dado como envidiecita. ¿Por qué? Porque uno dice, wow, tremendo la historia que tiene ese pueblo. Al ver que, no sé si ustedes sabían, pero el edificio del Congreso de los Estados Unidos en los primeros años servía como iglesia los domingos. Los congresistas se reunían a estudiar la Biblia en el edificio del Congreso en los primeros años de los Estados Unidos. Y dice, ¿Cuándo quisiéramos nosotros que nuestros congresistas se reunieran en el Congreso a orar y a leer la Biblia y a obedecer la Biblia sobre todo, ¿no? Porque leerla y orar lo hacen muchos, pero no la obedecen. Pero uno dice, wow, ¿en serio? De los 51 que firmaron la Constitución, 50 eran miembros activos de sus iglesias, servían en la iglesia. Unos eran ujieres, otros eran no sé qué, otros. Muchos de los primeros padres de la nación de los Estados Unidos fueron pastores de iglesia. Tienen una historia súper linda en ese sentido, que la han abandonado, la han pisoteado y ya no les importa para nada ahora. La han destruido absolutamente. Ahora, nada que ver, desde el 62 que sacaron la oración de las escuelas, Estados Unidos va en pica. Pero la nación de Israel, ¿quiénes pueden decir que tuvieron a Abraham, a Isaac, a Jacob, a Moisés, a David, dentro de su línea? Nosotros Simón Bolívar, bueno, sí, el libertador, pero tenía ciertas ideas que, no sé, Francisco de Paula Santander, bueno, sí, digamos que ahí se va, varios, ¿no? Y no vamos a decir que vamos a menospreciar también nuestro legado, sí, yo sé, y mártires y próceres de la independencia y toda la cosa, Antonio Nariño, y
muy humanista él, pero bueno, no importa, la cosa es que podríamos decir, bueno, Abraham era nuestro patriarca, o sea, ¿quién fundó Colombia? No, eso fue Simón Bolívar y no sé qué, y no sé. ¿Quién? No, Abraham, ah, caray, ¿cómo así? Abraham es el prócer de ustedes, sí, y el de la independencia, Moisés. Moisés fue el que nos dio libertad. Y me dice, wow, esos son los patriarcas de ustedes, son los patriarcas de Israel. Increíble. ¿Cuál es el único pueblo en el mundo que puede decir que es el pueblo, que es un pueblo que tenga más de 5,000 y pico de años de existencia? ¿Ustedes alguna vez han conocido un babilonio? ¿No es cierto? Yo no con asirios no he conocido hasta ahora tampoco, pero judíos sí. Judíos uno conoce. ¿Por qué? La misma cultura, la misma mentalidad, la misma desde esa época hasta hoy. ¿Qué otro pueblo puede decir eso? ¿Qué otro pueblo en la historia de la humanidad desapareció por casi 2,000 años de como nación y les tocó regarse como pueblo por todo el mundo y ahora vuelven y son la misma nación que eran hace 2,000 años? No hay ningún pueblo que pueda decir eso. Dios los ha escogido y los ha bendecido. Claro, han pasado muchos momentos difíciles, sí, pero pues eso sí los buscaron ellos por rebeldes. ¿Pero qué? ¿Qué pueblo puede decir eso? Ninguno. Tienen todo. Dios les ha dado todo. Pero en ese momento están cegados. Entonces duele para Pablo, duele ver eso. Dios les ha dado todo lo que necesitan. El Mesías estuvo en su cuna. Jesús nació en medio de ellos. Tuvieron al Mesías caminando entre ellos, hablando con ellos, y no lo vieron. Y eso da tristeza. Da tristeza. A nosotros también a veces nos debería dar tristeza. Nos debería dar ese dolor, esa sensación de, bueno, ¿y mis familiares qué? Y ustedes tal vez les habrá pasado. Familias que uno les ha hablado de Cristo y lo han tenido así y nada. Y uno, ah, Señor, duele. Yo quisiera a veces poder tomar el lugar de ellos, pero no puedo tomar el lugar de ellos. Pero me duele, me duele. Y entonces, ¿qué vamos a hacer con ese dolor? ¿Ese dolor se va a quedar ahí enconado o vamos a ponerlo a que produzca también? Ese dolor debe producir un deseo nuestro muy intenso de compartir con otros. Miren lo que dice ahí, precisamente lo que les decía, es el Mesías, de quienes son los patriarcas y de los cuales según la carne vino Cristo, el cual es Dios sobre todas las cosas, bendito por los siglos, amén. Este es uno de los pasajes preferidos para mostrar que la Biblia sí enseña que Cristo es Dios. Cristo no era un profeta por ahí o un buen hombre como muchos lo quieren hacer ver. Miren lo que dice allí, dice según la carne vino Cristo, el cual, ¿quién? Cristo es Dios sobre todas las cosas. Cristo es Dios sobre todas las cosas. Entonces es claro, Cristo no es uno cualquiera, un buen profeta, un buen muchacho, un buen hijo, no. Es Dios hecho hombre, muy importante. Ese es el dolor que hay en Pablo. Pero entonces continúa. Dice, no que la palabra de Dios haya fallado, porque no todos los que descienden de Israel son israelitas. ¿Por qué él dice eso? Porque la Biblia dice, y la promesa era, que el pueblo de Dios sería el pueblo de Dios para siempre. Eso es, el pacto de él era un pacto eterno, ¿cierto? De aquí en adelante para siempre van a ser mi pueblo. De aquí en adelante para siempre yo voy a ser su Dios, ¿cierto? Bueno, habían unas condicionales, pero su pacto para ellos era eterno. Entonces uno dice, bueno, entonces ¿qué pasó? ¿La palabra de Dios falló? Porque si el pueblo de Dios iba a ser eterno, pero ahora resulta que el pueblo de Dios se ha tornado en contra de su Dios, o sea, se han rebeldizado y ahora están en contra de su Dios. El pueblo judío está cegado y no sigue a Jesús, que es el Mesías de Dios. Entonces, ¿qué pasó? ¿Falló la palabra? Ahora ellos ya no están con Dios. ¿Qué ha sucedido? Entonces, Pablo quiere aclarar, no que la palabra de Dios haya fallado, porque no todos los que descienden de Israel son israelitas. Entonces, él quiere aclarar una cosa muy interesante. No quiero que se van a confundir, es lo que creo que está diciendo Pablo, que por el simple hecho de haber nacido de un israelita o de haber nacido en el pueblo de Israel, ya ustedes lo tienen todo arreglado en cuanto a su relación con Dios. Ya, ustedes son judíos, nacieron de un israelita, entonces ya, no tienen nada de qué preocuparse. No todos los que descienden de Israel son israelitas. Es decir, él nos va a aclarar quiénes son el verdadero pueblo de Dios. Y él dice,
ni por ser descendientes de Abraham son todos hijos. Entonces es muy importante. No, lo que los hace a ellos el pueblo de Dios no es ser hijos de Abraham, ¿ok? El ser hijos de Abraham no los convierte inmediatamente en pueblo de Dios. Ah, ¿no? ¿Cómo así? ¿Se acuerdan ustedes que en una ocasión Jesús les dice a los fariseos, ellos dicen, somos hijos de Abraham? Y entonces Jesús les dice, si fueran hijos de Abraham entenderían quién soy yo, pero vuestro padre el diablo, les dice. Y los fariseos, ¿qué? El padre de ustedes es el diablo. ¿Cómo así? ¿No por nacer de una judía ya soy de parte del pueblo de Dios? No, Abraham tuvo muchos hijos, ¿sabían ustedes? El más grande se llamó Ismael y fue el hijo que tuvieron cuando quisieron ayudar a Dios, ¿se acuerdan? Cuando Abraham tuvo relaciones sexuales con esta sierva Agar, sierva egipcia. Después vino Isaac y después vinieron otros 12, ¿sabían ustedes? Tuvo 12 hijos más con una muchacha llamada Séfora es la de Moisés, creo, bueno. Séfora, 12 hijos más tuvo Abraham. Y ni los ismaelitas, ni los descendientes de los otros 12 son los pueblos, son el pueblo de Israel. ¿Solo los hijos de quién? ¿Qué dice aquí? Dice, no, ni por ser descendientes de Abraham son todos hijos, sino en Isaac te será llamada descendencia. Entonces, no es por nacer de un pueblo que yo soy parte del pueblo de Dios, es porque Dios escoge, es lo que Pablo quiere hacer ver. Y entonces ahí viene el asunto, Dios escogió que fuera en Isaac que viniera la promesa. Entonces, lo que Pablo quiere dejar claro es, oigan, judíos, quiero que se salgan de ese cuentico de que ustedes por ser judíos ya lo tienen todo y que se den cuenta que todo depende de la misericordia de Dios en nuestra vida. Y aquí vamos a lo mismo. Yo no sé cuántos de ustedes habrán nacido en un hogar cristiano. Yo nací en un hogar cristiano. Y a veces, en el crecer, ¿tú eres cristiano? Sí. ¿Desde cuándo? No, desde que nací. ¿Cómo así? Sí, pues desde que nací me llevan a la iglesia. Entonces yo desde que nací soy cristiano. No. Uno no es cristiano porque nació en un hogar cristiano. Uno no es judío porque nació en un pueblo judío. Eso es lo que él quiere ver. Quiere mostrar, claro, trae un montón de bendiciones, absolutamente, pero eso no es el asunto. Es la misericordia de Dios en mi vida, el hecho de que Él se haya acercado a nosotros. En Isaac, entonces uno dice, ah, no, pues entonces listo, está bien, no por ser hijo de Abraham, sino por ser hijo de Isaac. ¿O sí? Sigamos, dice, esto es, no los que son hijos según la carne son los hijos de Dios, sino los que son hijos según la promesa son contados como descendientes, porque la palabra de la promesa es esta, por este tiempo vendré y Sara tendrá un hijo. Y no solo esto, sino también cuando Rebeca concibió de uno de Isaac, nuestro padre. Ok, Isaac tuvo 2 hijos, y no todos los descendientes de Isaac son pueblo de Dios, porque Isaac tuvo 2 hijos, uno se llamó Jacob y el otro se llamó Esaú, y no los 2 son pueblo de Dios, solo Jacob. Ok, entonces vamos viendo, no se trata de nacer de alguien, no, se trata de la misericordia, de la escogencia de Dios en la vida de las personas. Entonces vamos avanzando ahí. ¿Se acuerdan que cuando Rebeca estaba en embarazo, cierto, Dios le dijo a Rebeca, ¿se imaginan? Imagínense, mujeres, ustedes han estado embarazadas aquí, imagínense que están embarazadas de gemelos y que Dios les diga, 2 naciones hay dentro de ti. O sea, si ya de por sí cargar 2 niños es difícil, ¿se imaginan? 2 naciones hay dentro de ti. Dios mío, ¿cómo va a ser eso? Cuando sea el parto eso va a estar como difícil. Y él dice que se peleaban entre ellos ya desde que estaban en el vientre. No porque, recuerden, no porque Jacob y Esaú en el vientre ya se tuvieran rabia ni nada, sino que ya empezaban a luchar por el espacio, involuntariamente, pero ya luchaban por su espacio allá adentro, hablando proféticamente lo que vendría a ser Jacob y Esaú. Nacieron Jacob y Esaú, y Dios escogió a Jacob. Y uno dice, ¿pero por qué? ¿Qué hizo Jacob de bueno para que Dios escogiera a Jacob y no a Esaú? Miren lo que dice ahí. Pues no habían aún nacido, ni habían hecho aún ni bien ni mal para que el propósito de Dios conforme a la elección permaneciese, no por las obras, sino por el que llama. ¿Cuándo escogió Dios a
Jacob antes de que naciesen. Cuando estaban en el vientre de su madre, Dios le dijo: hay dos naciones sobre ti, pero el mayor servirá al menor. ¿Qué habían hecho Jacob e Esaú para merecer o no merecer esa escogencia? Nada, no habían nacido. Es decir, Dios escogió a Jacob. ¿Por qué? Porque él quiso. Miren lo que viene ahí. Se le dijo: el mayor servirá al menor. Como está escrito: a Jacob amé, mas a Esaú aborrecí. Eso está en Malaquías 1. Y esa frase a muchos los golpea. El hecho de que Dios haya dicho: a Jacob amo, a Esaú aborrezco. La palabra aborrecer ahí no significa un odio, no. Significa rechazo. Lo rechazo. A Jacob lo amo, a Esaú lo rechazo. Y me dice: pero, wow. Hay un estudioso que se llamaba Griffith Thomas. Un muy buen estudioso de la Biblia. Y Griffith Thomas se le acercó un estudiante de un seminario. Y le dijo: maestro Thomas, tengo una inquietud. Hay un pasaje de la Biblia que me trae mucho conflicto. Mucho conflicto, yo quería discutirlo con usted. Entonces el otro le dice: listo, ¿cuál? Ese pasaje donde dice que Dios amó a Jacob y aborreció a Esaú. O sea, me parece tremendo. Me parece tremendo que Dios haya decidido aborrecer a Esaú. ¿Cómo? Si no había nacido, ¿cómo va a aborrecer a Esaú? Y Griffith Thomas le dijo: ¿sabes que para mí ese pasaje también ha sido un pasaje de mucho conflicto? Pero a mí lo que me llama la atención es que Dios haya decidido amar a Jacob. ¿Qué hizo Jacob para que lo amara? Así, el ser humano, no es nosotros. Ah, Dios es injusto, ¿cómo va a hacer eso? Dos niños y va a odiar a uno. No, al revés. Dos niños que son naturalmente pecadores y Dios decide amar a uno. Eso es misericordia. Porque los dos merecían ser rechazados. ¿Me van a entender? Los dos merecían ser rechazados, pero Él decidió amar a uno. ¿Por qué? Porque Él es Dios. Los dos merecían ser rechazados, pero amó a uno. ¿Por qué? Hay muchos que se hacen esa pregunta. Dios tal vez sabía las decisiones que ellos tomarían, y ahí es donde está el asunto, que es lo que yo creo. Dios sabía qué decisiones tomarían en el pasado, entonces decidió escoger a Jacob, porque Él ya sabía qué decisiones tomaría. No sé si me van a entender. Para Dios es siempre presente. Para Él no hay pasado, presente y futuro. Para Él siempre es presente. Él conoce lo que ha pasado, conoce lo que pasará, Él conoce lo que está pasando. Yo no entiendo nada de por qué hace Él, cómo hace Él eso. Pero Él es Dios. Yo sí tengo pasado, presente y futuro. Yo ya recuerdo lo que pasó, estoy viviendo y no tengo ni idea qué pasará en 5 minutos. Ese soy yo y ustedes son igual que yo. Para el Señor no. Para el Señor el pasado, el presente y el futuro son lo mismo. Todo lo ve Él todo el tiempo. Él ya sabe lo que va a hacer cada persona desde antes de que nazca, ya lo sabe. ¿Me van a entender? Dios lo obligó a que Él fuera así. Yo no creo. No creo que lo haya obligado. Creo que Él sabía lo que Él iba a hacer y decidió usarlo porque sabía lo que iba a hacer. No sé si me van a entender. Es complejo, yo sé que es complejo, pero esa es la idea. Sigamos. ¿Qué pues diremos? ¿Que hay injusticia en Dios? ¿Alguno de ustedes alguna vez ha pensado eso? No, pero eso es como injusto, ¿no? No me van a decir que no han pensado eso. Ahora resulta que el carnal soy yo, pues. No, ¿cómo así? Yo creo que todos hemos pensado eso en alguna vez, en algún momento. No, pero eso es como injusto. ¿No es como injusto que Dios haya hecho eso? ¿Cierto? ¿Por qué va a escoger a uno y al otro sí? Recuerden, los dos merecían ser rechazados. La misericordia de Dios fue tomar a uno. ¿Correcto? Pero nosotros siempre vemos las cosas de otra manera. Sigamos, dice: en ninguna manera. ¿Hay alguna injusticia en Dios? De ninguna manera. Y recuerden lo que significa eso. Ni se nos ocurra. O sea, ni se nos ocurra pensar que hay injusticia en Dios. Dice ahí: pues a Moisés dice: tendré misericordia al que yo tenga misericordia y me compadeceré del que yo me compadezca. Es que se nos olvida de que todos nosotros lo único que hemos hecho es fallarle a Él. Si Él quisiera, nos arrasaría y no tendría problema. Eso sería justicia. Pero lo que Dios ha tenido es misericordia. La ha querido tener con algunos porque Él es el que tiene misericordia.
Eso es lo tremendo. Pero todos merecemos la destrucción. Cuando, si usted cometiera un pecado grave, un error, un crimen, qué sé yo, y lo condenan a muerte, ¿qué es lo más normal que usted que pida? Misericordia, misericordia, por favor, misericordia, ¿cierto? Usted no pide justicia, por favor, hágame justicia, ¿no? Yo sería, hay gente que lo hace porque entiende lo que ha hecho, pero no es lo normal. Misericordia, por favor. Justicia no, porque justicia me tienen que matar. Misericordia, ¿cierto? Todos nosotros anhelamos misericordia porque somos criminales delante de Dios. Anhelamos misericordia. Dios decidió tener misericordia. Miren, ese pasaje que está ahí de Moisés es un pasaje donde Moisés baja del monte de Sinaí con la ley de Dios y se encuentra con un becerro de oro. ¿Se acuerdan de esa escena, no? Entonces resulta que Moisés se enoja, ¿cierto? Perdón, al revés. Dios se enoja y le dice a Moisés: voy a destruir a ese pueblo. Acabamos de hacer un pacto y mírenlo. Los voy a destruir ya. ¿Y qué le dice Moisés? Le dice: Señor, ¿qué será esto? O sea, ten misericordia a este pueblo. Entiéndelo. A mí me encanta la forma como Dios le dice a Moisés. Cuando lean en Éxodo, fíjense en eso. Dios le dice: mira lo que tu pueblo ha hecho. Le dice Dios a Moisés. Y Moisés: ¿cómo así? Ahora es mi pueblo. Yo no pedí estar aquí. Tú me llamaste, ¿no? Entonces Moisés le dice: ¿por qué le dice Dios eso a Moisés? Para que Moisés se haga parte con ellos. Eso es lo que Dios. Y entonces él dice: okay, son mi pueblo, Señor, ten misericordia de ellos. Y miren lo que le dice Dios: tendré misericordia del que yo tenga misericordia. Me compadeceré de que yo me compadezca. De quien yo me quiera. No es por merecimiento. Nadie se lo merece. Yo voy a tener misericordia del que yo quiera tener misericordia. Wow. O sea que se trata al final de eso, de la soberanía de Dios. Dios decide de quién es misericordioso y de quién no. Sí, y eso es injusto, no, porque es que todos merecemos el rechazo. Antes la misericordia es un regalo extra que Él quiere dar. Ay, pero ¿cómo sé yo que Dios quiere tener misericordia de mí? Pues usted en ese momento yo creo que ya debería haberse dado cuenta si Dios tuvo misericordia de usted o no. ¿Cómo hago yo para saber si Dios me escogió para ser parte de su pueblo? Bueno, mire, yo le tengo una noticia. Jesús murió por usted en la cruz y pagó todos sus pecados. Recíbalo en su corazón y ve a ver si Dios tuvo misericordia de usted o no. Así se va a dar cuenta. Escoja usted y se dará cuenta si Dios tuvo misericordia. ¿Cómo así? Sí, porque es que la Biblia dice que yo debo recibir a Cristo Jesús en mi corazón y que ahí cambia mi vida. Bueno, si usted lo acepta, se va a dar cuenta si Dios tuvo misericordia o no. Es más, si usted lo acepta, es porque Dios tuvo misericordia de usted. Tenaz. Es muy tremendo. Como les digo, es... No sé si a ustedes les pasa, pero cuando uno entiende esta clase de cosas tan profundo, dice: wow, ¿en serio? ¿Cómo así? Dios, o sea, tú tuviste misericordia. O sea, yo puedo creer en ti es porque tú tuviste misericordia de mí. O sea, que sí tuviste misericordia de mí. Gracias, Señor. Gracias. Sigamos. Porque la Escritura dice a Faraón. Esta parte es tremenda, muchachos. Dice: porque la Escritura dice a Faraón: para esto mismo te he levantado, para mostrar en ti mi poder y para que mi nombre sea anunciado por toda la tierra. A Faraón. Pero Faraón es malo. Sí, Faraón es malo. O fue malo. Entonces, ¿cómo así que la Escritura dice: por esto mismo te he levantado, para mostrar en ti mi poder, para que mi nombre sea anunciado por toda la tierra? ¿Sabían ustedes que aceptando o no aceptando a Cristo en nuestro corazón, siguiendo o no siguiendo la voluntad de Dios, Él nos usa para su gloria? Eso es tenaz. ¿Cómo así? O sea, que si yo rechazo a Cristo Jesús, si yo me hago enemigo de Dios, ¿Dios igual me puede usar? Absolutamente me puede usar. Me puede usar para mostrar su poder en mí. Pero ¿quién es el que va a sufrir las consecuencias? Yo. Yo me voy a ir al infierno, pero Dios a través de mi vida va a mostrarle a otros que Él es poderoso. Entonces la decisión de cómo se va a glorificar Dios en su vida es nuestra.
sea, Él tiene misericordia, se muestra a mí a través del mensaje de Cristo Jesús, yo le acepto, Él se glorifica en mí. Yo rechazo el mensaje, Él también se glorifica en mí. ¿Por qué? Porque cumple su propósito en mí, como sea lo va a cumplir. La decisión al final es mía también. No sé si me voy a entender. Es tenaz. Dios siempre va a ser Dios. Crea yo en Él o no crea en Él, Él va a seguir siendo Dios. Crea en Él o no crea en Él, Él va a seguir recibiendo gloria. Crea en Él o no crea en Él, Él siempre va a ser el Rey del Universo y siempre va a ser el vencedor, ¿no? Entonces el asunto está, y yo... Muchos problemas hay con este asunto de Faraón también, porque la Biblia dice que Dios endureció el corazón de Faraón. Entonces muchos dicen, pero entonces Faraón no tuvo la culpa, Dios lo llevó a hacer eso. Pero si ustedes leen bien en el Éxodo, dice que Faraón endureció su corazón varias veces, y después dice, y Dios endureció su corazón. Es decir, primero Faraón tomó la decisión de endurecer su propio corazón, y Dios, sabiendo que él lo iba a hacer, entonces lo usó de esa manera. No sé si me voy a entender. Me voy a entender, ¿cierto? Dígame que sí. Gracias. Él tomó la decisión de irse en contra de Dios. Dios sabía que eso iba a pasar, entonces decidió usarlo así para endurecerlo más y glorificarse sobre él. Pero la decisión al principio fue de Faraón, también de Dios. Sigamos. De manera que de quien quiere tiene misericordia, y al que quiere endurecer, endurece. Pero me dirás, ¿por qué pues sin culpa? ¿Por qué? ¿Quién ha resistido su voluntad? Ven la pregunta. Pero entonces, si Dios tiene misericordia de unos y endurece el corazón de otros, ¿por qué después los culpa? ¿Alguien ha podido resistir su voluntad? Es decir, ¿alguien puede decirle a Dios no? La respuesta es sí. Le podemos decir a Dios no. Yo le puedo decir a Dios no. Por eso es que Él inculpa. Porque aunque Él diga yo sí o diga yo no, Él se va a glorificar y va a cumplir su propósito. El hecho de que yo diga sí o no, no hace que Dios no pueda cumplir su propósito. ¿Me voy a entender? El propósito de Él se va a cumplir igual, pero yo puedo decirle sí o no. De mí depende de qué lado del propósito de Dios voy a estar, pero Él lo va a cumplir. Entonces por eso Él nos incumple, dice. Y entonces para aquellos que empiezan a pelear y a decirle no, entonces Dios es injusto o no, dice, más antes, oh hombre, Él dice, en vez de estar pensando eso, miren, ¿quién eres tú para que alterques con Dios? ¿Quiénes somos nosotros para ponernos a pelear con Dios y decirle, Dios, tú no sabes cómo ser Dios? ¿Quiénes somos nosotros? ¿Dirá el vaso de barro al que lo formó, ¿por qué me has hecho así? ¿O no tiene potestad el alfarero sobre el barro para hacer de la misma masa un vaso para honra y otro para deshonra? ¿O no tiene derecho Dios a usar a unos para una cosa y usar a otros para otra cosa? ¿No tiene el derecho de hacer eso? Si somos su creación. Pero la Biblia también dice que es grande misericordia y tardo para la ira. Grande misericordia para todos los seres humanos, pero los que no quieren aceptarlo, pues entonces Él los usa, porque ellos decidieron aceptarlo, Él los usa para deshonra. ¿Me hago entender? ¿Y quién le puede decir que no? Nadie, Él es Dios. Si Él quiere usar a alguien que lo rechazó para deshonra, lo puede hacer. Él es el alfarero, Él es el dueño. Y dice, ¿y qué si Dios, queriendo mostrar su ira y hacer notorio su poder, soportó con mucha paciencia los vasos de ira preparados para destrucción? Y para hacer notoria las riquezas de su gloria, las mostró para con los vasos de misericordia que Él preparó de antemano para gloria, a los cuales también ha llamado, esto es, a nosotros, no solo de los judíos, sino también de los gentiles. ¿Qué si Dios vio a estos hombres, mujeres que se rebelaron delante de Dios y que Él sabe desde el principio de la humanidad que se van a rebelar? Él dice, voy a usar a este sultano faraón, voy a usar a este sultano Hitler, por ejemplo. ¿Sabían ustedes que uno de los detonantes, habían muchas cosas pasando para que los judíos regresaran a Israel, pero uno de los detonantes que hizo que por fin le dieran la tierra a Israel y les dieran el Estado fue la persecución de Hitler, ¿cierto? Porque después de la Segunda Guerra Mundial todo el mundo dijo, uy, no, pobrecitos estos judíos, mira, casi los acaban a todos, hay que darles la tierra por fin. Pero como les digo, ya de décadas antes venía preparándose un asunto acerca de eso, pero ese fue un detonante. Dios usó a Hitler. ¿Cómo? ¿Usó a ese tipo? Sí, lo usó.
qué si Dios, sabiendo que este hombre iba a endurecer su corazón para él, sabiendo que iba a ser un hombre contrario a él, qué si Dios, dice, para mostrar su ira y hacer notorio su poder, soportó con mucha paciencia los vasos de ira preparados para destrucción? Para hacer notorias las riquezas de su gloria, las mostró para con los vasos de misericordia que él preparó de antemano para gloria. Es decir, usó a estos que se negaron, que se iban a negar desde el principio, los usó para mostrar su ira, pero para mostrar su gloria con aquellos que sí quisieron aceptar. Y ahí está el contraste. ¿Qué si él quiere hacer eso? ¿No puede? ¿Nosotros vamos a ir a regañar a Dios y decirle, no, Dios, tú no puedes hacer eso? Tú que nos creaste, tú que tienes misericordia de nosotros porque quieres, no tienes derecho a hacer eso. No tiene sentido. Miren cómo cierra él. Dice, como también en Oseas, el 24, a los cuales también ha llamado, esto es a nosotros, no solo de los judíos, sino también de los gentiles. Entonces él dice, ahora esa gloria se demuestra para este nuevo pueblo. Saben que en nuestros días, delante de los ojos de Dios, hay tres pueblos distintos. La iglesia, que son los que han creído en Cristo Jesús en todo el mundo, no importa su nacionalidad, su idioma, su raza. La iglesia. El pueblo Israel, que como vamos a ver en el capítulo 11, Dios todavía tiene un plan y un propósito para el pueblo judío. Todavía. Y tercero, los que no le conocen, el mundo. Tres clases de personas distintas, y con ellos tiene Dios una relación, con sus hijos, la iglesia, con su pueblo, que Él va a redimir, que lo va a levantar, y con el mundo, a quien quiere libertar. Tres clases de personas. Sigamos. Pablo ahora va a citarles a los judíos unos pasajes del Antiguo Testamento muy interesantes. Dice, como también en Oseas dice, llamaré pueblo mío al que no era mi pueblo y a la no amada, amada. Y en el lugar donde se les dijo, vosotros no sois pueblo mío, allí serán llamados hijos del Dios viviente. Refiriéndose a la iglesia. Nosotros somos el mejor ejemplo de lo que acaba de decir Pablo. Nosotros, unos nacimos en Colombia, otros nacimos en Guatemala, otros nacimos en Venezuela y hemos nacido por ahí, en todas partes, ¿cierto? Unos nacimos en un hogar cristiano, otros no nacimos en un hogar cristiano, pero ahora somos pueblo de Dios. ¿Por qué? Misericordia. Somos la mayor muestra de eso. Dios nos vio con misericordia y en algún momento de nuestro caminar se manifestó a nosotros y nos mostró su amor. Y ahora podemos ser llamados hijos de Dios porque Él decidió mostrarse a nosotros. No se trata de dónde nací, no se trata de dónde crecí, se trata de la misericordia de Dios en mi vida que se reveló a mí y me dio la oportunidad de ahora ser salvo. Somos la mayor muestra. Como Oseas dijo, unos que no éramos pueblo, ahora somos pueblo, como también Pedro lo dice en 1 Pedro 2:9, ¿cierto? Antes no éramos pueblo, ahora sí somos pueblo. Misericordia, porque Dios quiso. 27. También Isaías clama tocante a Israel. Si fuera el número de los hijos de Israel como la arena del mar, tan solo el remanente será salvo. Entonces Pablo les quiere decir, miren, el mismo Isaías lo dice. Así Israel fuera del tamaño de todo el universo, solo unos poquitos se salvarían dentro de Israel, solo un remanente. Porque no es por nacer en Israel, es por la misericordia de Dios. Dice ahí, tan solo el remanente será salvo, porque el Señor ejecutará su sentencia sobre la tierra en justicia y con prontitud. Y como antes dijo Isaías, si el Señor de los ejércitos no nos hubiera dejado descendencia, como Sodoma habríamos venido a ser y a Gomorra seríamos semejantes. ¿Se acuerdan qué pasó con Sodoma y Gomorra? Destruidos. ¿Qué es lo que quiere decir Isaías ahí? Si Dios de los ejércitos no hubiera decidido con su misericordia dejar descendencia en Israel, ya hubiéramos sido destruidos. Ese pequeño grupo de judíos que se han mantenido fieles al Señor, ¿por qué es? Por la misericordia de Dios. Entonces, este pasaje del capítulo 9, y ahí terminamos, es un pasaje muy interesante. ¿Por qué? Porque nos dice, Dios es el que nos ve y nos elige. Imagínense cada uno de ustedes, Dios nos vio
y dijo: a él le quiero mostrar misericordia, a ella le quiero mostrar misericordia. ¿Lo merezco? No, no lo merezco, pero él decidió a mí mostrarme misericordia. Pero yo también tuve que tomar la decisión: ¿acepto esa misericordia o no la acepto? Él ya sabía desde antes de la fundación del mundo si yo la iba a aceptar o no. Y como ya sabía, entonces él tomó la decisión de cumplir su propósito en mí y usarme para lo que él quería. ¿Tiene sentido lo que estoy diciendo? Señor quiere hoy que yo sea pastor.

propósito se va a cumplir. Quiere usted o no quiere usted. Pero es suya la decisión de aceptar su misericordia o no. Tenemos entendido esto, ¿cierto? Muy bien. Vamos a dejarlo ahí. Y vamos a ir, si Dios lo permite, la próxima semana a finalizar el 9 y adentrarnos en el 10. Si Dios lo permite, cuando terminemos el 11, vamos a tener esos 2-3 estudios extras que les digo, donde nos vamos a enfocar en por qué el mundo odia a Israel, por qué Israel es tan importante para nosotros, pero todas las razones espirituales del por qué eso es así. Hay razones espirituales de todo eso. ¿Oramos? Señor, te damos muchísimas gracias por permitirnos tener este momento. Señor, tus verdades y tu mente es tan superior y nos cuesta a veces como seres humanos poder comprender a cabalidad lo que tú quieres enseñarnos, pero te damos gracias por tu misericordia, tu gran amor, por tu Espíritu Santo, que con paciencia nos enseña la verdad y que hoy podemos entender a nuestro nivel lo que tú hiciste por nosotros, esa gran misericordia que has tenido para con nosotros. Cuando no merecíamos nada, tú tuviste misericordia, así como con Jacob. Decidiste escogernos. Gracias por haber mostrado misericordia a nosotros, Señor. Gracias por habernos elegido desde antes de la fundación del mundo. Gracias por habernos visto con amor cuando no lo merecíamos y decidiste hacer algo a través de nosotros y a pesar de nosotros, Señor. Gracias, gracias te damos por eso. Si hay alguna persona en ese lugar que no ha aceptado la misericordia de Dios, quisiera que todos aquí, con los ojos cerrados, permaneciéramos así y oráramos por aquellas personas que tal vez no han aceptado esa gracia y esa misericordia. Si usted está hoy acá y no ha aceptado la misericordia de Dios, quisiera invitarle a hacerlo. ¿Cómo se hace? ¿Cómo se entiende esa misericordia? La Biblia nos dice que todos somos pecadores, que todos los seres humanos somos pecadores, por naturaleza y por elección. Y esa razón nos ha hecho merecedores de un castigo. El castigo es la muerte eterna, la separación eterna de Dios, el infierno. Y cada uno de nosotros merecemos eso, pero Jesús decidió intervenir y siendo Dios se hizo hombre y vino a esta tierra y sufrió en la cruz el castigo y la pena que era para nosotros, de manera que nosotros ahora no tengamos que sufrir ese castigo. Si usted en esta mañana quiere pedirle perdón a Jesús por todos sus pecados y quiere permitirle que Él le perdone, hágalo. Sencillo, dígale: Jesús, he pecado, soy pecador y necesito ser transformado por ti. Necesito dejar de vivir en esa manera. Necesito que tú redimas mi vida, que me cambies. Hoy acepto que tú pagaste el precio por mí y te ruego, Dios, que hagas de mí una nueva criatura. Permíteme nacer de nuevo, vivir para ti, para que cuando muera pueda tener la seguridad de que estaré contigo para siempre. Transforma mi vida, ayúdame a obedecerte en el nombre de Jesús. Amén. Si alguno de ustedes ha tomado la decisión de seguir a Jesús y de aceptar su misericordia, quiero decirles que usted es un hijo de Dios y que todo el propósito de Dios en su vida se va a cumplir y todas las cosas nos ayudan a bien a los que aman a nuestro Dios. Ahora ya tiene más sentido ese pasaje, ¿cierto? Todas las cosas que nos ayudan a bien, todas las cosas nos ayudan a bien para los que aman a nuestro Dios. ¿Por qué? Porque ahora el propósito que Dios había predestinado para nosotros se va a cumplir, pero en sus manos. Lo que nos pase va a ser para que el propósito de Dios se cumpla en nuestra vida.

Si anhelas la presencia de Dios en tu vida, su perdón, su paz, si anhelas recibir esa vida nueva que Él te ofrece, tan solo tienes que levantar tu voz en una oración. Repite conmigo: Señor Jesús, reconozco que te necesito, sin ti estoy perdido. Perdona mis pecados, limpia mi corazón y mi mente. Te entrego todo lo que soy, todo lo que he sido y todo lo que quiero ser. Ven a mi corazón, me rindo a ti. Confieso que tú eres el Hijo de Dios que vino para salvarme, para darme vida. Quiero que seas mi Señor, mi Maestro, mi Dios, mi amigo, mi Padre. Gracias por morir por mí para que yo viviera. Gracias por darme fe para que creyera en ti. Gracias por hacer de mí una nueva persona, por la oportunidad de ser tu hijo.

0: Ayúdame a crecer en tu camino. Enséñame. Dame entendimiento para comprender tu verdad, tu palabra. Que pueda recordar que tú estás ahí para ayudarme, para darme fuerzas, para guardarme, para cuidarme. Lléname con tu Espíritu Santo. Quiero que vivas en mí. Quiero vivir para ti. Gracias por escucharme, por darme tu paz, por amarme, por perdonarme. En el nombre de Jesús. Amén. Esperamos que este estudio de la Biblia haya sido de bendición para tu vida y de alimento para tu corazón. No te pierdas el próximo estudio.
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0: Señor. Gracias, Señor.
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1: Hoy tenemos algo especial porque la semana pasada terminamos nuestra serie de estudios en primera, segunda y tercera de Juan, lo que quiere decir que hoy comenzamos una nueva serie de estudios. Y después de considerarlo, después de orar acerca de qué libro, con qué libro seguir, el Señor impresionó en mi corazón que deberíamos seguir con algo que nos pudiera dar esperanza, algo que nos enseñara cómo poder tener victoria aún en medio de los sufrimientos que pudiéramos estar pasando, algo que nos hablara de cuánto valemos en realidad para Él y de cómo Él nos toma y nos transforma. Y aunque somos vasos de barro, Él nos hace vasos especiales que usa para depositar el mayor tesoro que pudiera dar a cualquier persona o a cualquier grupo de personas, que es el mensaje del Evangelio. Así es que, ¿alguien puede adivinar en qué libro vamos a estar? Habiendo dicho todo eso, ¿no? Ni se lo imaginan, y por eso me gusta, por eso escogí este libro. Es una de las razones por las que escogí este libro, porque nadie se puede imaginar quién escribió este tipo de libro, ¿verdad? Hechos, escrito por el doctor Lucas, no es Hechos. Tenemos tantos libros escritos por Pablo, ¿verdad? Todas las cartas paulinas. Tenemos la carta de Judas antes de entrar al Apocalipsis, que nos habla de cómo contender por la fe, etcétera. Tenemos a Santiago, qué bárbaro. Pero hay un camarada entre todo el grupo, ese mero, Pedro. Si pensaran desde el principio del Evangelio en que si Pedro alguna vez iba a escribir algo que fuera digno de incluirse en el canon de las Escrituras, creo que muchos diríamos, nah, no Pedro, ¿verdad? Porque tenemos los antecedentes de cómo Pedro era cuando el Señor lo encontró. Y eso es lo que hace tan interesante las dos cartas de Pedro, primera y segunda de Pedro, ¿sí? Porque fue escrita por este hombre, que vamos a ver un poco más acerca de él ahorita, que nadie se imaginaría si nos hubieran dicho cuando comenzó el ministerio de Jesús que un día Pedro iba a escribir parte del Nuevo Testamento, dirían, no Pedro, Pedro no, no creo, no, no, no. Pero vamos a ver que sí. Entonces quiero primero comenzar con una oración, como siempre comenzamos con una oración, y poner este estudio desde el principio en las manos de Dios para que Él nos revele a cada uno de nosotros, por medio de las palabras que Pedro escribió en estas dos cartas, lo que Él quiere que cada uno de nosotros en particular sepamos, pero también que como iglesia recordemos. Así es que inclinen su rostro y oren conmigo. Bendito Padre Celestial, al abrir tu palabra, pedimos, Señor, como siempre, que tu Espíritu Santo sea quien nos guíe a través de ella, y que podamos aprender, Señor, las lecciones que tienes para nosotros a través de estas dos cartas que Pedro, el apóstol Pedro, el pescador Pedro, sí escribió, y que fueron, desde que las escribió y llegaron a las manos de la iglesia, de tan grande bendición para ellos, sin duda, y te pedimos que por el poder de tu Espíritu sean de gran bendición para nosotros, pero más que eso, que sirvan de instrucción, de ánimo, de exhortación para recordar quiénes somos en Cristo, Señor. Bendice entonces el estudio de estas dos cartas que vamos a llevar a cabo en las próximas semanas. Y, Señor, afirma nuestra fe más y más, Señor, nuestro Señor Jesucristo, por medio de este estudio, en el nombre de Cristo Jesús. Amén. Ok, quiero comenzar con la fecha y el lugar, porque la fecha y el lugar de cuándo se escribieron, aunque debe ser importante como historiadores, en realidad no es importante para el contenido que esta carta nos trae. Y la razón por la que quiero comenzar

tiempos de su vida. Y de nuevo, no sabemos a dónde la escribió, no sabemos en qué ciudad estaba, pero sí tenemos una clave. Por ejemplo, en el capítulo 5 de Primera de Pedro y el versículo 13, se menciona a Babilonia, de que la iglesia que está en Babilonia le saluda, ¿verdad? Hay quienes piensan que cada vez que en el Nuevo Testamento especialmente se menciona Babilonia, así como se menciona en el Apocalipsis, se está refiriendo a la ciudad de Roma, porque de hecho la ciudad de Babilonia, que se conoce como que estaba a las orillas del río Éufrates, la ciudad de Babilonia, en donde Artaxerxes y Nabucodonosor, y ellos reinaron y fue una gran potencia del mundo, etcétera, ya no era lo que había sido antes. Entonces muchas personas creen, muchos de los eruditos bíblicos creen, que cuando en el Nuevo Testamento se habla acerca de Babilonia, como aquí, como en Apocalipsis, de hecho se está refiriendo a la ciudad de Roma. Y hemos hecho estudios en el libro de Apocalipsis y hemos estudiado acerca de la gran Babilonia, ¿verdad? Y se ha llegado a la conclusión de que cuando Juan habla de la gran Babilonia, de hecho está hablando de Roma. Entonces, lo más probable es que la haya escrito desde Roma. Y luego el autor, y aquí es en donde quiero pasar más tiempo el día de hoy, porque es lo más importante. El autor es el apóstol Pedro, ¿sí? O en alguna ocasión el Señor lo llamó Simón, ¿sí? En otra ocasión Pablo lo llama Cefas, que también quiere decir piedra o roca o algo semejante a eso. Algo semejante a eso. Entonces era Simón Pedro el que escribió esta carta, esta y segunda de Pedro, ¿sí? Pero no era el Simón Pedro del que leemos en los evangelios. No era el mismo. Ha sido transformado, ha sido cambiado, ha sido hecho nuevo en muchas maneras. Desde que él finalmente reconoció a Jesucristo como el Mesías y desde que él comenzó a caminar con él y a seguir sus enseñanzas y a escuchar sus palabras y a permitir ser transformado por él, Pedro empezó a ser transformado, y para cuando llegamos a cuando escribe estas dos cartas es un hombre completamente diferente. Sí, el Pedro del que leemos en los evangelios es un hombre impulsivo, sí, que se dejaba llevar por sus sentimientos, que miraba que había que hacer algo y se aventaba a hacerlo sin pensar, que miraba que algo necesitaba remediarse y se aventaba sin pensar, sí, y lo vemos en diferentes partes de los evangelios, como hasta Jesucristo, sí. Les decía algo, y por ejemplo cuando el Señor les empieza a hablar de que tiene que ir a Jerusalén y ahí va a ser tomado preso, iba a ser entregado a los gentiles, iba a morir, etcétera, Pedro sin pensarlo dos veces, ¿se acuerdan que le dijo? No, Señor, que no te pase nada de eso. ¿Cómo crees que te va a pasar eso si tú eres el Señor? Y el Señor lo reprende. En otra ocasión, cuando el Señor lo lleva a él, a Juan y a Jacobo al monte en donde se le llama el monte de la transfiguración, ¿sí? Que Pedro es el único y el primero que habla y dice: Señor, sería bueno que pusiéramos unas tiendas aquí, unas tiendas de acampar aquí, y que ya nos quedemos aquí, porque aquí está Moisés, aquí está Elías, aquí estás tú, aquí estamos nosotros, ya la hicimos, el resto del mundo que le pase lo que le vaya a pasar, nosotros ya llegamos. Sí, sin pensar nada, y de nuevo el Señor tiene que intervenir de alguna manera. Pedro es un hombre, cuando lo vemos en los evangelios, es un hombre lleno de debilidades. Es débil en su carácter, es débil en su manera de actuar, es débil en la manera de hablar, ¿sí? A veces lo vemos bien valiente y a veces lo vemos bien achicopalado, lo vemos hasta cobarde de vez en cuando, ¿sí? Entonces, tenemos que tener esa imagen de Pedro para alcanzar a ver, para cuando escribe estas cartas, el Pedro que ahora está haciendo, que ahora está escribiendo esto. Nada más para unos ejemplos de la personalidad de Pedro, de lo que sabemos de Pedro en los evangelios. Por ejemplo, en Marcos, y de nuevo, como ahorita no tenemos las pantallas, van a tener que con los dedos, o van a tener que en su iPad o iPod o teléfono, van a tener que buscar rápidamente. Pero en el evangelio según San Marcos, en el capítulo 14 y el versículo 37, si se acuerdan, esto es cuando el Señor está en el huerto de Getsemaní y los deja a ellos a un lado, y él se va como a un tiro de piedra, nos dice en el evangelio, a orar. Y después de haber estado orando por algún

tiempo él vuelve a donde están los discípulos, y en Marcos 14:37 dice que volvió luego a donde estaban sus discípulos y los encontró dormidos. Entonces le dijo a Pedro: ¿no has podido mantenerte despierto ni una hora? Ahora, a mí se me antoja muy interesante aquí que volvió a los discípulos, pero ¿a quién se dirigió? A Pedro. Fue exclusivamente con Pedro. Y a él no dijo: ¡hey, bola de discípulos! ¿No pudieron mantenerse despiertos una hora? No, va con Pedro. ¿Por qué? Porque Pedro siempre había sido el que de alguna manera era el que se aventaba, era el que de lleno quería entrarle al toro, agarrar el toro por los cuernos, hacer las cosas, y ahora se encuentra en el que algo que Jesucristo quería que hicieran todos, ¿sí? Él, que es el más aventado de todos, no está pudiendo hacerlo, ¿sí? No está pudiendo hacerlo. El Señor le dice en otra ocasión a Pedro también, cuando todavía lo llama Simón, en el Evangelio según San Lucas, en el capítulo 22, los versículos 31 al 34, Lucas 22, versículos 31 al 34, el Señor dijo también: Simón, Simón, Satanás ha pedido sacudirlos a ustedes como si fuera trigo. Noten que se dirige primeramente a él en particular, y le dice: Simón, Simón, y luego: Satanás ha pedido sacudirlos a ustedes, todo el grupo, como si fueran trigo. Versículo 32 se me hace interesante también, porque ahí le dice: pero yo he rogado por ti, Pedro, por ti, Simón, para que no te falte la fe, y tú, cuando hayas vuelto, deberás confirmar a tus hermanos. Y creo que podemos ver aquí cómo el Señor ya desde entonces estaba tratando de transformar a Pedro. Estaba tratando de hacerle notar que lo estaba llamando a él a un lugar especial, a una posición especial entre los demás discípulos. No lo iba a hacer el primer papa, no se trata de eso, ¿ok? De lo que se trata es que Dios lo estaba llamando a él particularmente, porque Dios tenía un plan específicamente para él, y todo lo que estaba pasando a su alrededor, todo iba a ayudar un día a que Pedro fuera el hombre que ahora vamos a ver que escribió estas cartas. Entonces le dice: tú, cuando hayas vuelto, deberás confirmar a tus hermanos. Lo está haciendo responsable a él. Le está diciendo: mira, tú de todos ellos, el diablo quiere zarandearlos a todos, pero tú de todos ellos vas a ser el que te vas a apartar, ¿sí? Pero cuando vuelvas, quiero que establezcas a tus hermanos. Noten el versículo 33 de Lucas 22. Pedro le dijo: Señor, no solo estoy dispuesto a ir contigo a la cárcel, sino también contigo a la muerte. Se fijan, ahí está la impulsividad de Pedro, ahí está el responder de rápido sin pensar en lo que estaba diciendo. El Señor Jesucristo le está diciendo que el diablo los quiere zarandear a todos. El Señor Jesucristo le está diciendo que Él se va a apartar, pero que cuando vuelva, ¿sí?, Él fortalezca a sus hermanos, ¿sí?, que Él confirme a sus hermanos. Y Pedro toma la responsabilidad sobre sí y le dice: Señor, no solo estoy dispuesto a ir contigo a la cárcel, sino también a la muerte. A veces nos tomamos ciertas responsabilidades sobre nosotros mismos que Dios todavía no ha puesto sobre nosotros. Y a veces nos perdemos de ver que Dios ha puesto ciertas responsabilidades sobre nosotros, pero porque no son lo que nosotros pensamos que Dios quiere que hagamos, no las tomamos como nuestras. Creo que esto fue lo que estaba pasando aquí con Pedro. Ni cuenta se dio que él iba a estar un día encargado de confirmar a sus hermanos cuando él volviera de ese tiempo de apartamiento del Señor. Pero sí estaba dispuesto a ir no solamente a la cárcel, sino hasta la muerte con el Señor. Ahora, todos los que conocemos el Evangelio, ¿eso fue lo que pasó? Sabemos que no. De hecho, el Señor le dice, noten ahí en el versículo 34 de Lucas 22, Jesús le dijo: Pedro, te aseguro que el gallo no cantará hoy antes de que tú hayas negado tres veces que me conoces. Entonces el Señor aquí está muy claramente lidiando con Pedro, está muy claramente aquí poniendo a Pedro en cierta posición, podríamos decir hasta entre la espada y la pared,
para que quizás los ojos de Pedro se abran a lo que está por suceder, a lo que le va a pasar a él personalmente. Pero Pedro, por ser la clase de persona que es, no lo ve. Pedro, por ser la clase de persona que es, está perdiendo de lo que el Señor le está diciendo aquí. Ahora, llega el tiempo en el ministerio de Jesús que Jesús les empieza a hablar a sus discípulos acerca de lo que le va a suceder a él. Y lo mencioné hace rato un poco, pero aquí lo vamos a ver con más detalle. En Mateo capítulo 16, los versículos 21 al 23, se nos dice que desde entonces, desde lo que estaba pasando ahí en Mateo 16, 21, los versículos anteriores, desde entonces Jesús comenzó a explicar a sus discípulos que él debía ir a Jerusalén y padecer mucho a manos de los ancianos, de los principales sacerdotes y de los escribas, y morir y resucitar al tercer día, ¿sí? Entonces, ahí les estaba diciendo exactamente qué les iba a pasar, qué le iba a pasar a él. Está predicándoles básicamente lo que es el Evangelio, lo que Pablo nos explica en Primera de Corintios 15, ¿sí? Que el Señor Jesucristo iba a ser tomado preso, que el Señor Jesucristo iba a ser muerto, el Señor Jesucristo iba a ser sepultado, que el Señor Jesucristo iba a resucitar al tercer día. Ahí estaba el Evangelio siendo predicado por Cristo a sus discípulos en particular. Ese era el plan que Dios tenía, ese era el plan que Dios había elaborado, ese era el plan que Dios estaba desenvolviendo. Era el plan de Dios. Pero noten la respuesta de Pedro en el versículo 22 de Mateo 16. Pero Pedro lo llevó aparte y comenzó a reconvenirlo. Señor, ten compasión de ti mismo, que esto jamás te suceda. Noten de nuevo, Pedro no puede ver más allá de lo que tiene enfrente. No puede, ya les ha estado diciendo varias veces el Señor Jesús que esto es lo que iba a pasar, que esto es el Evangelio, que para esto lo mandó su Padre a la tierra. Y Pedro todavía, por ese corazón que tiene, no quiero decir de incredulidad, pero ese corazón que tiene de nada más ver lo inmediato, de no ver más allá de lo que está pasando enfrente de él, le dice: Señor, no sigas el plan de Dios. No sigas el plan que tu Padre te dio para que vinieras a la tierra y salvaras a la humanidad. No lo hagas. Noten el versículo 23 de Mateo 16. Pero él se volvió y le dijo a Pedro: aléjate de mi vista, Satanás. Me eres un tropiezo. Tú no piensas en las cosas de Dios, sino en cuestiones humanas. Bien, ese es el carácter de Pedro. Esa es la gran culpa de Pedro, que no piensa, ¿sí?, en las cosas de Dios, sino en las cuestiones humanas. Y yo me pregunto, ¿verdad?, a mí mismo, ¿verdad?, a mí mismo, ¿cuántas veces has sido tú como Pedro, que pones tu vista en las cosas humanas y no en las cosas de Dios? Que pones tu vista en lo que está pasando a tu alrededor, en lo que puedes ver humanamente, físicamente puedes ver, pero no te das cuenta del plan que Dios pudiera tener detrás de lo que está pasando, que va a servir para bendición para ti, va a servir de bendición para tu familia, va a servir de bendición para la iglesia, va a servir de bendición para el resto del mundo. Estamos pasando ahorita por esto del coronavirus y lo único que podemos ver es todas las cosas que no podemos hacer y todas las cosas que quisiéramos estar haciendo, todas las cosas que sentimos que deberíamos estar haciendo, pero que por el malvado gobierno, ¿verdad?, el guasón, ¿verdad?, yo le digo guasón al gobernador de California, ¿verdad?, porque parece, si se pone el lipstick, sí, pareciera, no se da cuenta de la sonrisa que, en fin, ¿verdad?, todas esas cosas las quiero hacer, pero no puedo porque este gobierno está... Ok, pero ¿qué tal si Dios, tras la escena, está diciéndonos: cálmense, deténganse? Están poniendo demasiado énfasis en tantas cosas que no en realidad no valen la pena, que en realidad no son tan importantes y están dejando lo más importante. ¿Qué tal si todo esto ha servido para que las iglesias dejen tantas luces y máquinas de humo y tanta electrónica y tantos aparatos y tantas cosas que para que la iglesia empiece a extrañar la iglesia por no estar en ella?
¿Y qué hicimos inmediatamente? Inmediatamente cámaras y internet y Facebook y YouTube y Zoom, hay tantas cosas, ¿verdad? ¿Tienen algo de malo? No, no tienen nada de malo, nos ayudan a conectarnos, está bien, ¿sí? Pero ¿qué tal si el Señor quería que no nos viéramos de ninguna de estas formas y que empezáramos a extrañarnos, ¿sí? Hay un dicho en inglés que dice, absence makes the heart grow fonder, que traducido literalmente quiere decir que la ausencia hace que el corazón se extrañe más o se enamore más o algo, ¿verdad? Y creo que esa es una de las razones por la que algunos de ustedes están aquí ahorita, porque extrañamos el tener la comunión los unos con los otros, y creo que esa es la razón por la que muchos se conectan por medio de Facebook y de YouTube y de todas esas cosas, y qué bueno, pero ¿saben qué? Lo que nos debe de dar más gusto, más gozo, no es que como cristianos nos podamos reunir electrónicamente, virtualmente, etcétera, etcétera, sino que hay cientos y millares y decenas de millares de gente, ¿sí?, que están como nosotros en sus casas, pegados a sus computadoras, que se han tropezado de una manera o de otra con muchas de estas iglesias que están transmitiendo en vivo sus servicios y que han venido a tener fe, a poner su fe y su esperanza en Jesucristo. Dense cuenta de eso, nunca ha pasado en los últimos 500 años, nunca hemos tenido la oportunidad de alcanzar tanta gente en una hora del día como lo estamos haciendo ahorita. Entonces, nos deberíamos de estar quejando de, oh Señor, ya devuélvenos a nuestras reuniones, ya Señor, abre las puertas de nuestra iglesia, ya Señor, extraño la pantalla porque ahorita tengo que andar buscando todas las citas en la Biblia y porque no me sé las canciones y como que las tarareo y no necesito la letra y okay, todo eso está bien, pero y pongámonos a pensar en todo lo que Dios está haciendo más allá de todo eso. Pongámonos a pensar que Dios tiene un plan en todo ello. Y Pedro aquí lo único que está haciendo es poner su vista en las cuestiones humanas y el Señor le dice muy claramente, "Aléjate de mi vista, Satanás." Wow, qué reprensión tan seria, ¿no creen? Qué reprensión tan grande, ¿sí? Y de nuevo, ese es el carácter de Pedro. Esa es la forma en la que Pedro opera. En Juan capítulo 18, los versículos 10 y 11. Juan 18, versículos 10 y 11. Aquí está cuando el Señor Jesucristo está en Getsemaní y vienen los alguaciles del templo con órdenes de los sacerdotes de que lo aprendan. Llegan a su alrededor y están ahí rodeando al Señor Jesucristo y a los discípulos. Y en el versículo 10 de Juan 18 dice que Simón Pedro, que tenía una espada, la desenvainó e hirió con ella al siervo del sumo sacerdote que se llamaba Malco. Y le cortó la oreja derecha. Pero Jesús le dijo a Pedro, regresa la espada a su vaina. ¿Acaso no he de beber la copa que el Padre me ha dado? Regresa la espada a su vaina. Señor no necesitaba que Pedro lo defendiera, ¿sí? Señor mismo le dice, ¿sabes qué? Yo podría pedirle al Señor, al Padre, que mandara 12 legiones de ángeles. ¿Ustedes creen que 12 legiones de ángeles no iban a acabar con todo el gentío que está ahí? Con eso y más, ¿sí? Pero Jesús quería seguir el plan de Dios. Pedro seguía insistiendo en seguir su propio plan. Esta es la clase de Pedro que conocemos en los evangelios. Esta es la clase de hombre que Pedro era cuando lo vemos en los evangelios. Inclusive en el libro de los hechos, ¿saben cómo se le llama a Pedro? A Pedro se le llama en el libro de los hechos, se le llama idiota. ¿Sí? ¿En serio? Sí, porque en Hechos 4:13 se nos dice que cuando vieron el valor de Pedro al estar predicando, al estar defendiéndose ante el concilio, ¿sí? Dice ahí muy claramente que los del concilio decían, pero si esta es gente del pueblo, del vulgo, dice. Y la traducción es, en griego, es idiotez. Sí, entonces esta es gente del vulgo, estos hombres son unos idiotas, básicamente. No tienen mucha preparación, no tienen educación. Este es el Pedro que el día de Pentecostés, después de haber sido lleno del Espíritu Santo,
empieza a dejar atrás al Pedro que, del que hemos estado leyendo ahorita, y empieza a convertirse en el Pedro que Dios quiere que él sea. ¿Sí? El autor de esta carta es un hombre que ha sido totalmente transformado por la palabra del Señor y por el poder del Espíritu Santo. ¿Sí? ¿Qué es lo que vamos a ver? Pedro, por la palabra de nuestro Señor y por el poder del Espíritu Santo, es transformado completamente de lo que estamos leyendo a lo que un día iba a ser. ¿Sí? En Mateo, en el Evangelio según San Mateo, ¿sí? Vemos hablado por el Señor Jesucristo, dicho por el Señor Jesucristo, lo que Pedro iba a ser un día. ¿Sí? En Mateo 16, versículos 16 al 20. Nos dice, y Simón Pedro le respondió, cuando el Señor anda con los discípulos y les dice, ¿quién dicen los hombres que soy? ¿Sí? Y empezaron a decirle, bueno, pues unos dicen que eres Elías, otro que eres uno de los profetas, otro que eres fulano de tal, algunos creen que eres Juan el Bautista, que resucitó de los muertos, etcétera, etcétera. Y el Señor les pregunta a sus discípulos, ¿pero ustedes quiénes dicen que soy? De nuevo, ¿quién fue el primero que habló? Pedro. Pero ¿se acuerdan lo que dijo? Versículo 16 de Mateo 16, Simón Pedro respondió, tú eres el Cristo, el Hijo del Dios viviente. Y entonces Jesús le dijo, bienaventurado eres, Simón, hijo de Jonás, porque no te lo reveló ningún mortal, sino mi Padre que está en los cielos. Y yo te digo que tú eres Pedro, y sobre esta roca edificaré mi iglesia, y las puertas del Hades no podrán vencerla. A ti te daré las llaves del reino de los cielos. Todo lo que ates en la tierra será atado en los cielos, y todo lo que desates en la tierra será desatado en los cielos. Y entonces mandó a sus discípulos que no dijeran a nadie que él era Jesús, el Cristo. Ahora, pudiéramos hablar de todo lo que el Señor Jesucristo le dice a Pedro ahí. No lo vamos a hacer. Vamos a dejarlo para cuando estudiemos el libro de Mateo. Pero noten, esta revelación fue dada por el Espíritu. Esta revelación fue dada por el Padre. ¿Sí? A Pedro directamente. Y aquí el Señor Jesucristo empieza a mencionar, empieza a decir lo que Pedro va a hacer en el futuro. ¿Sí? De nuevo, cuando el Espíritu Santo de Dios viene sobre los discípulos, entre ellos Pedro, cuando están en el aposento alto, ¿se acuerdan quién fue el primero que se puso de pie para predicar? Pedro. En Hechos capítulo 2 y el versículo 14. Entonces Pedro se puso de pie junto con los otros 11 y con potente voz dijo, varones judíos y ustedes habitantes todos de Jerusalén, sepan esto y entiendan bien mis palabras. Y empieza a predicarles todo lo que había sucedido, toda la historia de Cristo, quién era Él, cómo ellos lo habían crucificado, etcétera, etcétera, etcétera. Y aquí empezamos a ver al Pedro que empieza a cambiar. Empezamos a ver el cambio que empieza a ver en Pedro, empezamos cómo empieza a ser transformado, empezamos cómo empieza a dejar de ser aquel Pedro impulsivo y a veces débil y a veces hasta cobarde, y empieza a hablar. Pero ahora no está hablando de las cosas terrenales, no está hablando de las cosas de los hombres, está hablando de cosas que, de cosas celestiales. Está hablando de cosas que tienen que ver con Dios, de cosas espirituales, de cosas poderosas. Y porque está empezando a ser transformado, también empieza a hacer grandes obras. También empieza a hacer grandes obras. ¿Se acuerdan de la puerta a la hermosa? ¿Sí? En Hechos capítulo 3, los versículos 1 al 6. Sí, Hechos 3, versículos 1 al 6, se nos dice, un día Pedro y Juan subían juntos al templo. Eran las 3 de la tarde, es decir, el momento de la oración. Y vieron ahí a un hombre cojo de nacimiento. Todos los días era puesto a la entrada del templo, en la puerta llamada La Hermosa, para pedirles limosna a los que entraban en el templo. Versículo 3. Cuando el cojo vio que Pedro y Juan estaban por entrar, les rogó que le dieran limosnas. Entonces Pedro, que estaba con Juan, fijó la mirada en el cojo y le dijo, míranos. Versículo 5 dice, el cojo se le quedó mirando porque esperaba que ellos le dieran algo. Pero Pedro le dijo, no tengo oro ni plata, pero lo que tengo te doy. En el nombre de Jesús de Nazaret, levántate y anda. Tuvo la fe para
para decirle a este hombre que estaba ahí, que era cojo de nacimiento, que en el nombre de Jesús se podía levantar de donde estaba tirado. El mismo Pedro que cuando el Señor Jesucristo le dijo que era necesario que fuera a Jerusalén y que ahí iba a ser tomado por los principales sacerdotes y lo iban a entregar a la mano de los gentiles, iba a ser muerto. Ese mismo Pedro que le dijo, Señor, que eso nunca te pase. Aquí tiene la fe para decir, en el nombre de Jesús de Nazaret, levántate y anda. Vemos la transformación de un Pedro en un Pedro completamente diferente, ¿sí? En Hechos capítulo 4, cuando Pedro y Juan están ante el concilio tratando de defenderse porque los llevan delante del concilio por haber sanado a este hombre, ¿sí? En Hechos 4, versículos 8 al 11, dice entonces Pedro, lleno del Espíritu Santo, y esa es la clave, lleno del Espíritu Santo, les dijo, gobernantes y ancianos del pueblo, ya que hoy se nos interroga acerca del beneficio otorgado a un hombre enfermo y de cómo fue sanado, sepan todos ustedes y todo el pueblo de Israel que este hombre está sano en presencia de ustedes gracias al nombre de Jesucristo de Nazaret, a quien ustedes crucificaron y a quien Dios resucitó de los muertos. ¿Se acuerdan cuando el Señor le dijo que esto es lo que iba a pasar? ¿Qué dijo? No, Señor, que nunca te pase. Y aquí está predicando precisamente lo mismo que Jesús les dijo a ellos que iba a suceder. Aquí Él lo está predicando al concilio. Eso lo está diciendo a los que los están acusando a Él, ¿sí? Sepan todos ustedes y todo el pueblo de Israel que este hombre está sano en presencia de ustedes gracias al nombre de Jesucristo de Nazaret, a quien ustedes crucificaron y a quien Dios resucitó de los muertos. Este Jesús es la piedra que ustedes los edificadores rechazaron y que no obstante ha llegado a ser la piedra angular. En ningún otro hay salvación, porque no se ha dado a la humanidad ningún otro nombre bajo el cielo mediante el cual podamos alcanzar la salvación. ¡Wow! Este Pedro que no podía quedarse despierto una hora para orar. Este Pedro que cuando llegaron los alguaciles a prender a Jesús, sacó la espada y le arrancó la oreja al siervo del sumo sacerdote, ¿sí? Ahora con convicción, ahora con poder, ahora sin titubear, ahora sin ninguna duda, proclama, ¿sí?, que Jesucristo fue crucificado, resucitó al tercer día, que Él es la piedra angular que ellos habían rechazado, que en ningún otro hay salvación, ¿sí?, porque ningún otro nombre ha sido dado a los hombres, la tierra bajo el cielo, por medio del cual se puede alcanzar la salvación, excepto por Jesucristo. Y ahora, aunque Jesucristo ya no estaba con ellos, él sabía que Jesucristo estaba vivo en el cielo, porque lo había visto después de resucitar y lo había visto ascender al cielo. En esta misma porción de la Escritura, pero ahora en los versículos 18 al 21 de Hechos 4, dice, entonces los llamaron y les advirtieron que no debían volver a hablar ni enseñar acerca del nombre de Jesús. Pero Pedro y Juan les respondieron, juzguen ustedes, ¿es justo delante de Dios obedecer a ustedes antes que a Él? Porque nosotros no podemos dejar de hablar acerca de lo que hemos visto y oído. Entonces ellos los dejaron en libertad, no sin antes amenazarlos, pues no hallaron ningún modo de castigarlos, y es que temían al pueblo porque todos glorificaban a Dios por lo sucedido, ¿sí? Entonces aquí Pedro está diciendo, hey, ustedes juzguen, sí, ustedes juzguen, si delante de Dios es mejor obedecerlos a ustedes antes que a Él. De nuevo, está haciendo a un lado lo que el hombre está diciendo, lo que el hombre está haciendo, lo está haciendo a un lado para hacer qué, para hacer lo que Dios le ha encargado que haga. De nuevo, es un Pedro que ya no está viendo lo terrenal, es un Pedro que ya no está viendo lo mundano, es un Pedro que ya no está siendo guiado por lo que está viendo, sino está siendo guiado por el Espíritu Santo para llevar a cabo el propósito que Dios le había dado, que era predicar el Evangelio. Un capítulo más adelante, en Hechos capítulo 5, versículos 27 y 29, ¿sí? Una vez más están ante el concilio en Jerusalén, y se nos dice ahí que cuando los llevaron y los presentaron ante el concilio, el sumo sacerdote les dijo, ¿acaso no les dimos órdenes estrictas de no enseñar en ese nombre? Sea en el nombre de Jesús.
ahora han llenado a Jerusalén de su doctrina y quieren culparnos de la muerte de ese hombre. Y Pedro y los apóstoles respondieron una vez más, pero noten, Pedro y los apóstoles, había tomado el lugar que el Señor le había dado, había recibido con gozo, con ganas, con fuerza, la posición del líder que el Señor le había dado, que el Señor le había dicho que iba a tener, y dice que Pedro y los apóstoles respondieron, es necesario obedecer a Dios antes que a los hombres. Las cosas de Dios antes que las cosas de los hombres. Pregunta para nosotros, ¿en nuestra vida las cosas de Dios toman el lugar más importante para nosotros que las cosas de los hombres? ¿En nuestra vida toman la posición principal, las cosas de Dios o las cosas de los hombres? ¿Por qué nos preocupamos más? ¿Qué es lo que llena más nuestra vida diaria? ¿Sí? ¿Las cosas de esta tierra o las cosas de Dios? ¿Sí? Si algo tenemos muchos de nosotros ahorita es que tiempo, ¿cómo estamos usando ese tiempo? Estamos viendo episodios de nuestros programas preferidos en Netflix, ¿sí? O estamos estudiando las escrituras, o estamos viendo o escuchando programas y en internet o en Netflix o en qué sé yo, que tienen que ver con enriquecer nuestra alma, nuestro conocimiento de Dios, nuestra vida espiritual. Ahorita podríamos invertir mucho tiempo en nuestra vida espiritual, porque eso es lo que todos desearíamos, ¿no es cierto? Es lo que todos deseamos, es lo que nuestro espíritu desea. Es necesario obedecer a Dios antes que a los hombres. Mismo capítulo 5 de Hechos, los versículos 40 y 42. Así es que llamaron a los apóstoles y, después de azotarlos, les advirtieron que no siguieran hablando en el nombre de Jesús y los pusieron en libertad. Los azotaron, les advirtieron que no siguieran hablando en el nombre de Jesús y los pusieron en libertad. Noten por favor los versículos 41 y 42. Los apóstoles salieron del concilio felices de haber sido dignos de sufrir por causa del nombre. Y todos los días no dejaban de enseñar y de anunciar en el templo y por las casas las buenas noticias acerca de Cristo Jesús. De nuevo, lo espiritual era más importante que lo terrenal. Sí, pastor, pero lo terrenal implicaba que iban a ser azotados. No les importaba. Sí, pero lo terrenal implicaba que iban a ser puestos en la cárcel. No les importaba. Sí, pero lo terrenal implicaba que iban a tener que sufrir ciertas aflicciones. No les importaba. ¿Qué era lo que les importaba? Llevar a cabo la misión que Dios les había dado. Poner las cosas espirituales antes de lo terrenal. ¿Sí? Mis hermanos, ahorita es el tiempo de empezar a pensar en las cosas espirituales. Porque yo sé que se ha dicho por mucho tiempo ya, yo tengo escuchándolo desde los 70s, ¿sí? Pero se ha estado diciendo, Cristo viene pronto, Cristo viene pronto, Cristo viene pronto, Cristo viene pronto. Vean todo lo que está pasando en el mundo. ¿Sí? Vean lo que está haciendo Rusia, lo que está haciendo China. Vean lo que está pasándole a Estados Unidos ahorita. Vean lo que está pasando con esta pandemia, que puede ser o no puede ser lo que todo mundo dice, todo mundo tiene diferentes opiniones. ¿Cuántos terremotos han sabido que pasan en los últimos 4 días nada más? Yo he escuchado cuando menos 2, ¿okay? En Nevada, que se sintió hasta California, y creo que mis parientes en Mexicali lo sintieron también, sí, allá en la tierra de Dios. Sí, guerras, rumores de guerras, ¿sí? Están hablando de las vacunas que se van a elaborar o se están tratando de elaborar para fin de año. Y de que tengan mucho cuidado porque junto con las vacunas les van a inyectar un chip del tamaño de un grano de arroz y con ese chip van a tener toda su información y esa es la marca de la bestia y es el 666 y ese, se lo van a poner en la mano derecha o se lo van a poner en la frente, lo que sea. Oh my goodness, tenemos que empezar a pensar en lo espiritual, porque si estamos pensando en lo espiritual e interpretamos la palabra de Dios correctamente, sabemos que la iglesia no va a estar aquí cuando eso suceda. Y si la iglesia no va a estar aquí cuando eso suceda, y según se está diciendo, esto va a suceder para fin de año, ¿y cuánto falta para fin de año? Estamos en el quinto mes
quiere decir que faltan 7 meses, 6 si quitamos diciembre. Quiere decir que es muy posible que si esto es realidad, todo esto pasa, ¿qué va a pasar antes de que eso suceda? Ya nos fuimos. No les puedo decir qué va a ser hoy, aunque quisiera que fuera hoy. No les puedo decir que vaya a ser mañana, aunque yo quisiera que fuera hoy. Mañana tengo una junta a la que asistir y no me gustan las juntas, así es que yo quisiera que fuera hoy. Pero no puedo decirles qué va a ser hoy. Dios es misericordioso. Y puede ser que esta pandemia termine sin ninguna vacuna. Yo no sé ustedes, pero yo no me voy a poner ninguna vacuna, pero no por el chip, sino por tanto cochinero que les ponen las vacunas. Mi esposa, Dios la bendiga, cómo me cuidaba siempre. Cada año, ya estás más viejo, tienes que ponerte la vacuna contra el flu. Y ahora tienes un año más, tienes que ponerte la vacuna contra el flu. Nunca me la puse. En los 23 años que tuvimos de casados, nunca me la puse. ¿Eh? Excepto una vez. Y fue porque fui con ella a Kaiser y Josh se la puso y Amanda se la puso y ella se la puso. Y, ¿te la vas a poner o no? Ok, me la voy a poner. Pues me la pongo y me puse una enfermada bárbara que me tumbó, ¿ok? Entonces, no es por el chip. Yo no le tengo miedo al chip porque yo sé que cuando eso que sea la marca de la bestia se vaya a poner sobre la gente, va a querer decir una de esas dos cosas, que estaba mal en mi escatología o que me quedé atrás y el Señor ya se llevó a su iglesia y la regué, me quedé. Pero si lo que yo entiendo de las palabras de Dios es verdad y lo que el Señor nos ha dicho en su palabra es verdad, que nosotros no estamos asignados para recibir la ira de Dios, que es lo que es la gran tribulación, entonces Él nos va a sacar de aquí antes de que eso suceda. Entonces yo no tengo miedo al chip, entonces tengo miedo a la vacuna, ¿verdad? Y a lo mejor van a querer obligar a todo el mundo a que se ponga la vacuna. Yo voy a hacer lo que hacía cuando mi mamá le llamaba a doña, no me acuerdo cómo se llamaba la señora de enseguida, pero nos llamaba para inyectarnos, y siempre que nos la llamaba para inyectarnos, yo corría al parque y no volvía hasta que sabía que la señora se había ido. Y a veces, una vez me quiso engañar. Tengo una tía, todavía vive ella, que también inyectaba, ¿sí? Y estaba la tía de visita y pues yo, es mi tía, ¿verdad? Y de repente que, a ver, Carlos Manuel, te vamos a inyectar que para las anginas, que quién sabe qué. Y yo como no miraba a la señora de enseguida ahí, pues dije, pues ya la hice, ¿cuál inyección? Y que nada. Y que veo que mi tía saca su cajita de aluminio. ¿Se acuerdan de la cajita esa, de verdad? Y saca la, estamos remojando en alcohol, y saca la jeringa y ¡ay, juela! Agárrense que ahí te voy. Ahora le tenía miedo hasta a mi tía porque sabía que ella también. Pero en fin, no es el chip, es la inyección. es la vacuna. Pero de nuevo, tenemos que pensar en las cosas celestiales. Nuestra mente tiene que estar puesta en las cosas celestiales ahora más que nunca, ¿sí? Tiene que estar puesta en las cosas de Dios y no en las de la tierra, ¿sí? No en las de la tierra. Sí, tenemos que hacerlo, las cosas que el Señor nos ha llamado a hacer, ¿sí? No a temerle al hombre ni a temer la situación por la que estamos pasando, sino a estar dispuestos a, si tuviéramos que, a sufrir por causa del nombre del Señor Jesucristo y no dejar de enseñar y anunciar en todos los lugares, ¿sí? A todas las buenas nuevas acerca de Jesucristo y lo que Él vino a hacer. Entonces Pedro está siendo transformado, Pedro está siendo cambiado, el Señor Jesucristo le dijo todo lo que iba a hacer y Él lo está empezando a hacer. En el capítulo 21 del Evangelio según San Juan, estas son una de las últimas palabras que el Señor le dice a Pedro, ¿sí? Capítulo 21 de Juan, versículos 15 al 19, dice, cuando terminaron de comer, Jesús le dijo a Simón Pedro, Simón, hijo de Jonás, ¿me amas más que estos? Le respondió, sí, Señor, tú sabes que te quiero. Él le dijo, apacienta mis corderos. Volvió a decirle por segunda vez, Simón, hijo de Jonás, ¿me amas? Pedro le respondió, sí, Señor, tú sabes que te quiero. Le dijo, pastorea mis ovejas. La tercera vez le dijo, Simón, hijo de Jonás, ¿me quieres?
Pedro se entristeció de que la tercera vez le dijera, ¿me quieres? Y le respondió, Señor, tú lo sabes todo. Tú sabes que te quiero. Jesús le dijo, apacienta mis ovejas. Versículo 18, noten, de cierto te digo, Señor Jesucristo diciéndole a Simón Pedro, cuando eras más joven te vestías e ibas a donde querías, pero cuando ya seas viejo extenderás tus manos y te vestirá otro y te llevará a donde no quieras. Jesús dijo esto para dar a entender con qué muerte glorificaría a Dios. Y dicho esto añadió, sígueme. ¿Y saben qué hizo? ¿Saben qué hizo Pedro? Pedro siguió al Señor. Pedro siguió al Señor. Después de esto, Pedro caminó más cerca del Señor que nunca. ¿Y saben cuándo fue? Fue después de la resurrección y ascensión del Señor. ¿Por qué? Porque vio al Cristo resucitado. Porque vio al Cristo resucitado. Y una de las cosas a las que nos va a exhortar Pedro es a amar al Señor aun cuando nosotros no lo hemos visto. En esta carta nos va a decir, ustedes que nunca lo han visto, ustedes lo aman, ¿sí? Y eso cuenta muchísimo más. Porque el Señor les dijo a sus discípulos, bienaventurados los que vieron y creyeron, pero más bienaventurados serán los que sin ver creerán por la palabra de ustedes. Eso nos hace a nosotros más bienaventurados, ¿sí? Entonces, ¿qué debe decirnos todo esto? Al ver a Pedro antes de Cristo, por así decirlo, al ver a Pedro después de Cristo, ¿sí? ¿Qué debe hacer esto para nosotros? ¿Qué debe decirnos esto a nosotros? ¿Saben qué? Nos debe de llenar de ánimo, ¿no creen? Nos debe llenar de esperanza, ¿sí? Yo sé que a mí sí me da ánimo, ¿sí? Porque quiere decir que si Dios puede transformar y usar a alguien como Pedro, Él puede transformar y usar a alguien como yo, ¿sí? Porque todos tenemos algo de Pedro en nosotros, ¿sí? Todos somos Pedros, de alguna manera o de otra, ¿sí? Y si el Señor pudo tomar a ese Pedro que vimos al principio de los evangelios y transformarlo en el Pedro que escribió estas dos cartas, entonces el Señor puede hacer lo mismo con cada uno de nosotros. No importa qué hayamos sido en nuestro pasado, no importa cuántos errores hayamos cometido, no importa inclusive que lo hayamos negado en alguna parte de nuestra vida, en alguna parte de nuestro tiempo aquí en la tierra, de todas maneras, así como tomó a Pedro y lo transformó, así como lo hizo otra criatura, así como lo hizo un hombre completamente nuevo, así como lo hizo renacer, es lo mismo que ha hecho con nosotros, ¿no es cierto? Pablo nos dice en el libro de Corintios, 2 Corintios 5, de manera que si alguno está en Cristo, nueva criatura es. Las cosas viejas pasaron, he aquí todas son hechas nuevas. Entonces no importa que hayamos sido en el pasado, no importa los errores que hayamos cometido, inclusive no importa que hayamos en algún momento dado negado al Señor, si nos volvemos a Él, como nos dice Juan, si confesamos nuestros pecados, Él es fiel y justo para perdonarnos nuestros pecados y limpiarnos de toda maldad. No importa de qué trasfondo familiar o social, económico, cultural hayamos venido, no importa. No importa, el Señor nos puede usar. El apóstol Pablo les escribe a los corintios en 1 Corintios 1:26-31. Les dice, consideren hermanos su llamamiento. En otras palabras, consideren de dónde los llamó el Señor. De dónde los sacó el Señor. Y les dice, no muchos de ustedes son sabios según los criterios humanos. Ni son muchos los poderosos, ni muchos los nobles, sino que Dios eligió lo necio del mundo. Así es que no se pregunte por qué Dios lo eligió a usted. Lo eligió por necio. ¿Okay? Lo eligió por necio. Nos eligió por necios, lo necio del mundo, ¿sí? Para avergonzar a los sabios. Y lo débil del mundo, para avergonzar a lo fuerte. Versículo 28 de 1 de Corintios 1 dice, también Dios escogió lo vil del mundo y lo menospreciado y lo que no es para deshacer lo que es, a fin de que nadie pueda jactarse en su presencia. Pero gracias a Dios, ustedes ahora son de Cristo Jesús, a quien Dios ha constituido como nuestra sabiduría, nuestra justificación, nuestra santificación y nuestra redención. Noten el versículo 31.
para que se cumpla lo que está escrito: el que se gloría, que se gloríe en el Señor. ¿Ok? Pedro. ¿Y lo que él era? Carlos. ¿Y lo que él era? Pedro, lo que Jesucristo lo hizo. Carlos, lo que Jesucristo lo hizo. Y así cada uno de ustedes que están aquí, cada uno de los que nos están viendo ahorita en Facebook o en YouTube, son ustedes antes de Jesucristo y ustedes después de Jesucristo. Y si no hacemos las cosas y las grandes hazañas que Pedro hizo, no es porque no esté el poder del Espíritu Santo en nosotros, es porque no hemos, como Pedro, después de pasar por lo que tuvo que pasar, no hemos aprendido que Cristo es el Hijo de Dios, el Hijo del Dios viviente, que vino, murió en la cruz y resucitó al tercer día para poder darnos salvación. ¿Sí? Y este es un gran tesoro de información que tenemos. Estas son las buenas nuevas que tenemos, ¿sí? Y debemos de esforzarnos a como dé lugar para poder llevar a cabo lo que Dios nos ha dejado que hagamos. Segunda de Corintios capítulo 4 y el versículo 6 al 10. Pablo dice: porque Dios, que mandó que de las tinieblas surgiera la luz, es quien brilló en nuestros corazones para que se revelara el conocimiento de la gloria de Dios en el rostro de Jesucristo. Noten el versículo 7. Pero tenemos este tesoro en vasos ¿de qué? De barro. ¿Para qué? Para que se vea que la excelencia del poder es de Dios y no de nosotros. Que estamos atribulados en todo, pero no angustiados. En apuros, pero no desesperados. Perseguidos, pero no desamparados. Derribados, pero no destruidos. Siempre llevamos en el cuerpo y por todas partes la muerte de Jesús, para que también la vida de Jesús se manifieste en nosotros. Entonces, Pedro, ¿sí? Por eso escogí las dos cartas de Pedro para seguir nuestra serie de estudios durante estas próximas semanas, quizás estos próximos par de meses, ¿sí? Porque son cartas en las que Pedro nos va a recordar acerca de la importancia de la iglesia, la importancia del Espíritu Santo, la importancia del sufrimiento en la vida del cristiano, la esperanza tan grande que tenemos en el Señor Jesucristo. ¿Sí? Y creo que mientras no se nos olvide esa esperanza tan grande que tenemos en Cristo, creo que tenemos todas las de ganar, por así decirlo. Las de ganar, por así decirlo, porque si esa esperanza que tenemos en Cristo no la perdemos de vista, no importa qué pase en nuestras vidas, esa esperanza nos va a ayudar a seguir adelante. ¿Sí? Vamos a terminar leyendo Primera de Pedro, en el capítulo 1, los versículos 3 al 5. Noten lo que dice ahí Pedro. Y esto lo vamos a desenvolver más la semana que entra, pero nada más noten lo que dice ahí Pedro y mediten en lo que está diciendo Pedro aquí, en Primera de Pedro, capítulo 1, versículos 3 al 5. Bendito sea el Dios y Padre de nuestro Señor Jesucristo, que por su gran misericordia y mediante la resurrección de Jesucristo nos ha hecho nacer de nuevo a una esperanza viva. Si alguien sabía lo que era nacer de nuevo, Pedro lo sabía. Pedro lo sabía. Y nos ha hecho nacer de nuevo, no nada más por nacer de nuevo, sino a una esperanza viva. Para que recibamos una herencia incorruptible, incontaminada e imperecedera. Esta herencia les está reservada en los cielos. A ustedes, que por medio de la fe son protegidos por el poder de Dios, para el que alcancen la salvación lista ya para manifestarse cuando llegue el momento final. Mis hermanos, el momento final está muy cerca. Y esta es la esperanza que tenemos en Cristo Jesús. Puede estar pasando lo que sea que está pasando allá afuera. Esta cosa viene a interrumpir nuestras vidas como no nos imaginamos. Hay mucha gente que ha perdido
todo. Hay mucha gente que ha perdido su salud, hay mucha gente que ha perdido seres amados, hay mucha gente que ha pasado por tormentos tremendos. El pastor Raúl de Cervera, de Perú, él y toda su familia, ¿y saben dónde dónde lo sufrieron? Ahí en su casa, ahí fue donde se aguantaron y con las fuerzas que el Señor solamente puede dar salieron adelante. Mis hermanos, esto ha venido a causar trastornos en las vidas de todo el mundo. Pero nosotros tenemos una esperanza viva en Cristo Jesús. Sea que nos mantenga en esta tierra por el tiempo que Él quiera mantenernos, o nos lleve al cielo, inclusive por medio de este virus, o nos lleve al cielo porque es tiempo de venir por su iglesia, esa esperanza, ¿sí?, es algo que para nosotros, ¿sí?, significa una herencia incorruptible, incontaminada, imperecedera, que está reservada para nosotros en el cielo. Así es que cuando les digo, yo quiero que hoy venga por su iglesia, yo quiero que hoy venga por su iglesia. Sí, porque lo que voy a recibir allá no se compara. No se compara con nada que pueda recibir aquí. Y aparte de que no quiero estar en la junta mañana. Pero en fin, ese es otro sermón. Vamos a orar.

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1: Capítulo 11 de 2 Corintios. Continuamos ahora aquí en la batalla entre Pablo y estos maestros falsos. Pablo ahora se dirige, empezando en el capítulo 11, como un padre peleando por sus hijos. Empezando el capítulo 10, se presentó como siervo de Dios, como dice allí, como mansedumbre y ternura de Cristo. Pero ahora se dirige como padre celoso sobre estos cristianos en Corinto. Como dijimos la semana pasada, empezando el capítulo 10, esta sección, muchos creen que pertenece del capítulo 10 hasta el 13 a otra carta, una carta perdida. Hay gente en cada lado. Yo no creo que hay necesidad de decir que es de otra carta. La sección viene de repente, pero tenemos que tomar en cuenta todo lo que ha pasado con los corintios. Y hay varias cosas que menciona aquí en esos cuatro capítulos que se pueden ver en los otros capítulos. Entonces, yo no creo que hay necesidad. Si uno opina que es una carta perdida, no importa. Si uno cree que no, no importa. De todos modos, tenemos que estudiar la palabra y ver lo que está tratando de decir aquí Pablo. Reconocemos que es contra los maestros falsos, es lo más importante. De estos judíos que habían entrado dentro de la iglesia aquí en Corinto y habían engañado a los creyentes allí, diciendo que Pablo no era apóstol, según como los otros, que no tenía cartas encomendándolo desde la iglesia de Jerusalén, que Pablo simplemente estaba sirviendo allí en esa iglesia porque quería ganancias de ellos. Entonces, todas esas acusaciones eran falsas. Ya se dirigió, como decimos en el capítulo 10, como siervo, ahora como padre. Un padre celoso por sus hijos, quien están en peligro de ser engañados. Después de tener tiempo con él, aceptando al Señor, ahora Pablo está allí en Macedonia, o había pasado por Macedonia, y ha recibido ya la información de Tito, que muchos de los corintios habían aceptado ya lo que Pablo estaba diciendo, pero todavía había algunos que estaban unidos con estos profetas y maestros falsos. Entonces aquí en el primer versículo dice: ojalá me toleraseis un poco de locura, si toleradme, porque os celo con celo de Dios, pues os he esposado con un solo esposo para presentaros como una virgen pura a Cristo. Primeramente vemos aquí la relación que Pablo tenía con esos santos o creyentes en Corinto. Dice que tiene celos, pero celos de Dios. Cuando hablamos de celos, según el razonamiento humano, pensamos luego de un celo que quiere obtener lo que no merece o lo que no pertenece a él, o tratar de mantener algo que no quiere ser mantenido. Pero los celos que está hablando aquí son los celos dirigidos a Dios, el celo de Dios. Ahora sabemos que Dios es perfecto y sabemos que su amor es perfecto hacia nosotros. Entonces aquí Pablo está diciendo que los celos que él tiene hacia esos corintios es idéntico al a los celos que Dios tiene a esos santos o a su pueblo de Israel. Y cuando Dios dice que Él es celoso por nosotros, como nos dice en la ley, en Deuteronomio, el capítulo 5, versículo 9, también en el libro de Éxodo, el capítulo 34, versículo 14, la referencia a los celos de Dios quiere decir que Dios sabe que es, Él es el mejor para nosotros. Él es perfecto, es único. Sabe que todo lo demás en esta vida nos va a quitar vida, pero Él no la va a dar. Entonces, cuando se dirige aquí Pablo a estos celos de Dios, se está dirigiendo a ese amor puro hacia una persona quien tiene vista solo para su beneficio, no para el beneficio propio, pero el beneficio de la otra persona. Entonces Pablo ve aquí a estos creyentes y dice que los ha desposado con un solo esposo. La palabra desposado quiere decir, es como si se hacen novio y novia, pero en la cultura hebrea, cuando una persona era desposada, quería decir que esa persona era casada. La única diferencia que había entre una persona que ya estaban viviendo unidos era la relación sexual. Entonces, cuando una persona era desposada, si se querían separar, tenían que tener divorcio como cualquier otro matrimonio. Y la única diferencia es que no habían

capítulo 3, versículo 2 de esta epístola, dice allí: nuestras cartas sois vosotros, escritas en nuestros corazones, conocidas y leídas por todos los hombres. En donde Pablo fue responsable por la conversión de sus creyentes. Sabemos que saliendo de Atenas llegó a Corinto, y el Señor Jesucristo se apareció a él y le dijo: no tengas miedo, Pablo, tengo mucha gente en esta ciudad y quiero que estés. Y se quedó por 18 meses y estableció la iglesia. Y después de eso, se fue a Jerusalén y de allí regresó a Efesio. Y de Efesio se quedó 3 años y ahora está aquí regresando a Corinto. Entonces Pablo tenía esas ansias, esa pasión para sus hijos espirituales, tanto como la responsabilidad de uno que había esposado a una novia, al novio. El amigo del novio tenía la responsabilidad de mantener a la novia virgen, cuidarla, vigilando que nadie trataría de arruinar las relaciones entre el novio y la novia o quitarle su virginidad. Juan el Bautista dijo en el Evangelio de San Juan, el capítulo 3, por el versículo 27 hasta el 29, que él no era el novio, pero el amigo del novio. La responsabilidad y la misión de Juan el Bautista era entregar la iglesia al novio, el Señor Jesucristo. Entonces Pablo se ve aquí con gran privilegio, pero al mismo tiempo con gran responsabilidad por estos santos. También Israel es mencionada como esposa en el Antiguo Testamento muchas veces. En el profeta Isaías, el capítulo 54, versículo 5, Ezequiel, el capítulo 16, versículo 8, el libro de Oseas, en cada capítulo, y el libro de Jeremías, el capítulo 2, versículo 2, habla de ese amor que tuvo con Israel en el desierto, cuando salió de Egipto. Entonces, el Señor siempre quiere esa relación íntima con nosotros. Lo que mantenemos nosotros como cristianos es una relación matrimonial. Muchas veces el cristiano no se ve en tal posición, pero tal lo es. Yo estoy casado con Cristo. Y si yo me divorcio de Cristo y empiezo a vivir aparte de Cristo, estoy cometiendo adulterio espiritual. Ahora, la ley nos dice, según la Biblia, que el único modo que una persona puede divorciar es por adulterio. Pero nunca dice que tenemos que divorciar. Dice que tenemos el derecho, pero sería mejor perdonar. Ahora, si yo me divorcio de Cristo y empiezo a vivir por mis propias ganas, lo que yo quiero hacer, Él es fiel a mí y está ahí esperando que yo regrese, sabiendo que Él nunca va a cometer adulterio espiritual, siempre va a ser fiel a mí. Ahora, si yo quiero alejarme de Cristo, ¿por cuánto tiempo puedo alejarme? ¿A qué distancia puedo alejarme? Yo no sé. Con tal que yo tenga convicción, con tal que el Señor esté atrayéndome, pero ¿por cuánto tiempo lo va a hacer? ¿Cuánto abuso va a tomar? Yo no sé. Pero la relación cristiana no es a ver qué lejos puedo alejarme de Él. Pero la relación es, ¿qué cerca me puedo poner a Él? ¿Cuánto puedo desarrollar esa relación personal?

conocerlo más, y él a mí. Y cada día entregarle más de mi vida, y no tratar de controlar más de mi vida, pero que él tenga control de ella completamente. Entonces tenemos aquí esta fotografía perfecta de la relación que tenemos con Cristo. En el versículo 3 dice: pero temo que como la serpiente con su astucia engañó a Eva, vuestros sentidos sean de alguna manera extraviados de la sincera fidelidad a Cristo. Ahora, Pablo está indicando aquí que el engaño bajo cual esos corintios ahorita están es idéntico al engaño cual Eva fracasó y cayó. El serpiente, Satanás, el diablo, muchos nombres tiene bajo la Biblia, pero podemos acordar que en Génesis el capítulo 3, allí tentó a Eva y ella cayó, y luego a Adán. Entonces, en la misma forma había entrado aquí Satanás por medio de estos falsos maestros para engañar a estos corintios con su astucia, con sus engaños, para que los sentidos de estos corintios sean extraviados de la sincera fidelidad a Cristo. Satanás no le importa cómo lo hace, pero siempre está tratando de alejarme y engañarme hacia las cosas de Dios. En el capítulo 4, versículo 4 de esta epístola dice que él es el Dios de este siglo. La epístola de Efesios en el capítulo 2, versículo 1 y 2 nos dice que él es el príncipe de este aire, de este mundo, el que controla el ambiente, el sistema pecaminoso. Entonces, yo tengo que ser sabio, reconocer quién está en control en este sistema mundano, y al mismo tiempo reconocer que debo de tener buen entendimiento de la palabra para poder defenderme espiritualmente, para no ser engañado. Hay tantas mitad verdades que existen entre iglesias, mitad bíblicas y mitad mentiras, mitad bíblicas y mitad exageración, mitad bíblicas, mitad religiosas. Entonces tengo que estudiar la palabra para saber qué es verdad y qué no es. En el versículo 4 dice: porque si viene alguno predicando a otro Jesús que el que os hemos predicado, o si recibís otro espíritu el que habéis recibido, u otro evangelio que el que habéis aceptado, bien lo toleráis. Y pienso que en nada he sido inferior a aquellos grandes apóstoles. Entonces Pablo aquí, en una forma de ironía a fines de estos dos versículos, dice: ustedes han hecho gran cosa en aceptar y recibir a estos individuos, quien han predicado, como dice primeramente, otro Jesús. Y la palabra otro en el griego allí quiere decir otro diferente en identidad o identificación, no el mismo Cristo, porque los judíos estaban predicando obras bajo la ley, no gracia por medio de fe. Es la distinción.
Efesios capítulo 2, versículo 8 nos dice que somos salvos por gracia. Y por medio de esa gracia, por medio de fe. No por obras, pero la gracia de Dios. No solamente otro Cristo, otro Jesús, pero otro espíritu y otro evangelio. Ahora la palabra aquí, otro espíritu y otro evangelio, la palabra otro en los dos lugares allí, pertenece a otro completamente diferente, porque solamente hay un evangelio de Cristo, el evangelio de gracia. Solo hay un Espíritu de Dios, el Espíritu Santo, quien es el representante, el abogado, nos dice el Evangelio de San Juan en el capítulo 14, 15 y 16. Nos dice allí todo del Espíritu Santo, completamente, sus oficios, que representa a Cristo y a nadie más, que solamente dice lo que Cristo dijo, confirma lo que fue dicho, nunca quita ni añade. Entonces estos maestros falsos estaban predicando otro Cristo, otro Jesús, y tenían otro Espíritu, no el Espíritu Santo. Y era otro evangelio, que no era evangelio, porque el evangelio quiere decir buenas nuevas. Solo hay una buena nueva, el evangelio de gracia, completamente. Pablo también estaba preocupado hacia los santos de Gálatas, y dice casi la misma cosa en el primer capítulo. En el versículo 6 dice: estoy maravillado de que tan pronto os hayáis alejado del que os llamó por la gracia de Cristo para seguir en un evangelio diferente. No que haya otro, sino que hay algunos que os perturban y quieren pervertir el evangelio de Cristo. Los testigos de Jehová que vienen a su casa, anticristos. Otro evangelio, que han pervertido el evangelio de Cristo. Mormones, la misma cosa. Ellos no creen que Cristo es hijo de Dios, pero creen que es un arcángel. Y los mormones son peores. Ellos creen que Cristo es mitad hermano de Satanás, engendrado por Adán, una vez hombre, ahora Dios glorificado. Increíble, qué imaginación. Nunca se encuentra eso en la Biblia. Y ellos lo creen y lo enseñan. Dice más, si aún nosotros, y tomen cuenta de esto, si nosotros o un ángel del cielo os anunciare otro evangelio diferente del que os hemos anunciado, sea anatema. Anatema es la palabra en el griego que quiere decir maldicho por toda eternidad. Es la palabra más fuerte en el griego de maldición. Lo dice otra vez, como antes hemos dicho, también ahora lo repito: si alguno os predica diferente evangelio del que habéis recibido, sea anatema. Entonces tenemos que tener cuidado de lo que recibimos. Tenemos que discernir. Tenemos que examinar si es el mismo evangelio, si predica el mismo Jesús, si es el mismo Espíritu. La primera epístola de San Juan, el capítulo 4, versículo 1, nos dice que hay muchos espíritus que han entrado a este mundo y debemos de discernir y tomar cuenta cuáles son. Entonces tengo que reconocer que solo la palabra es la verdad. Y si es el Espíritu de Cristo, entonces solo
va a afirmar y confirmar la palabra, nunca va a añadir o quitar. No hay una nueva revelación, no hay nada nuevo. Tenemos la revelación completa de Dios aquí, en esta Biblia. El Espíritu Santo nos ilumina, nos dirige. Pero Dios no va a dar una nueva revelación para agregar aquí, ni para quitar. La tenemos aquí. Ahora, en el versículo 5 dice, y pienso que en nada he sido inferior a aquellos grandes apóstoles, refiriéndose a los falsos maestros y apóstoles que estaban allí en Corinto. Pablo dice, yo no soy menos y quizás más. El versículo 6 dice, pues aunque sea tosco en la palabra, no lo soy en el conocimiento, en todo y por todo os lo hemos demostrado. Ahora, aquí está haciendo una confesión Pablo, que estaban diciendo que Pablo no tenía esa no era muy elegante cuando hablaba. Cuando dice la palabra tosco, está confesando que él mismo no era un profesional de retórica. En esa cultura griega era una gran cosa ser un profesional de retórica. Hacían muy buenas ganancias. Entonces Pablo dice, yo soy simplemente un hombre usado por Dios. Yo no vengo porque hablo elegantemente. Esto es lo que dijo en 1 Corintios, el primer capítulo y el segundo capítulo, que no vino con la sabiduría del mundo, sino con la sabiduría de Dios. No con la elegancia humana, pero con el poder de Dios. Entonces tenemos el contraste en el primer Corintios, tanto como en el segundo Corintios. Sabiduría humana, sabiduría de Dios, divina. Y Pablo nunca trata de tomar parte de eso, pero confiesa que su habilidad humana quizás no es tan elegante, pero es bajo el poder divino que trabaja por medio de él. En el versículo 7 dice, pequé yo humillándome a mí mismo para que vosotros fueseis enaltecidos. ¿Por cuánto os he predicado el evangelio de Dios de balde? Ahora Pablo dice, si yo he pecado en algo, es solamente en una cosa, que nunca tomé dinero, nunca pedí dinero, nunca fui un trabajo para ustedes monetariamente. Y Pablo habla mucho de esto en la primera epístola, el capítulo 9, empezando el versículo 4 hasta el 17, da allí razones por cual él tiene el derecho de tomar dinero como apóstol. Y después que da esas 5 o 6 razones bajo la ley y principios bíblicos, a fines de eso, él dice, déjeme leerlo, 1 Corintios capítulo 9, por el versículo 17, dice, por lo cual, si lo hago de buena voluntad, recompensa tendré, pero si de mala voluntad, la comisión me ha sido encomendada. ¿Cuál pues es mi galardón? Que predicando el evangelio, presenté gratuitamente el evangelio de Cristo para no abusar de mi derecho en el evangelio. Por lo cual, siendo libre de todos, me he hecho siervo de todos para ganar a mayor número. En el versículo 12 dijo, si otros participan de este derecho sobre vosotros, hablando de ganancias, ¿cuánto más nosotros
pero no hemos usado de este derecho, sino que lo soportamos todo por no poner ningún obstáculo al Evangelio de Cristo. Entonces vemos el corazón del apóstol Pablo, no queriendo poner cualquier obstáculo para el Evangelio, no recibiendo ni pidiendo y aceptando nada de dinero. Hasta nos dice aquí en 2 Corintios, el capítulo 12, versículo 13, dice, porque ¿en qué habéis sido menos que las otras iglesias? Sino en que yo mismo no os he sido carga. Perdónenme este agravio. Hasta está pidiendo perdón ahorita por no haberles tomado dinero. Entonces Pablo era inocente, no podían culparle de esto. Y por eso lo está mencionando aquí. En el versículo 8 dice, he despojado a otras iglesias recibiendo salario para serviros a vosotros. Ahora, si ustedes leen las epístolas de Tesalonicenses, la primera en el capítulo 2, versículo 9, y la segunda en el capítulo 3, versículo 8 a 9, allí dice Pablo, y da testimonio, que él mismo trabajó con sus propias manos siempre para no ser culpable o ser carga a nadie. Siempre trabajaba, siempre. En los Hechos, en el capítulo 20, el versículo 34, da este testimonio a los ancianos de Efesio. Hechos 20, 34 dice esto. Antes vosotros sabéis que para lo que me ha sido necesario a mí y a los que están conmigo, estas manos me han servido. No solamente para él, pero para los hermanos que estaban con él, obrando en la obra del Señor. Él mantenía todo eso. Nunca pidió dinero. Entonces en el versículo 9 dice, y cuando estaba entre vosotros y tuve necesidad, a ninguno fui carga, pues lo que me faltaba lo suplieron los hermanos que vinieron de Macedonia. Y en todo me guardé y me guardaré de seros gravoso. No solamente no fui carga las últimas dos veces, pero esa tercera vez que voy a llegar tampoco voy a ser carga para ustedes. Y ustedes saben bien que cuando yo necesitaba algo, si no fueron mis manos que suplieron, fue ese regalo, ese don que enviaron los de Macedonia. Y Pablo habla de ese regalo que le enviaron en Filipenses, el capítulo 4, versículo 15. Le enviaron, fueron los únicos que enviaron a Pablo dinero cuando salió de Macedonia. Y también sabemos por los Hechos, el capítulo 18, versículo 3, que Pablo, por profesión y oficio, hacía tiendas. Todo judío tenía una profesión para ganar su dinero y era rabí. O mejor decir, que todo rabí, y Pablo era rabí, pero tenía que mantener su profesión para ganarse con sus manos. La ley judía decía que el padre que no le enseñaba un oficio a su hijo le enseñaba a robar. Todo judío tiene su profesión. Es algo de la cultura. Entonces, ¿qué contraste? Los judíos nunca, la ley decía que el rabí nunca tenía que cobrar por la palabra. El griego pensaba que si uno no cobraba, entonces no valía. Si un griego trabajaba con sus manos, entonces
era pensado menos. Entonces tenemos el contraste aquí, y Pablo no usando este derecho para abusar, pero manteniendo que no hubiera un obstáculo hacia el Evangelio del Señor Jesucristo. Ahora en el versículo 10 dice: por la verdad de Cristo que está en mí, que no se me impidiera hasta mí gloria en las regiones de Acaya. ¿Por qué? Porque no os amo, Dios lo sabe. No recibí dinero porque no los amo a ustedes, Dios sabe que es porque los amo. Más lo que hago, lo haré aún para quitar la ocasión de aquellos que la desean, a fin de que en aquellos en que se glorían sean hallados semejantes a nosotros. Ahora Pablo dice, si estos hombres están gloriando tanto, ¿por qué es que ellos reciben ganancias de ustedes? ¿Por qué no son como nosotros, que no cobramos por la enseñanza de la palabra? Porque estos son falsos apóstoles, obreros fraudulentos, que se disfrazan como apóstoles de Cristo, y no es maravilla, porque él mismo, Satanás, se disfraza como ángel de luz. Así que no es extraño si también sus ministros se disfrazan como ministros de justicia, cuyo fin será conforme a sus obras. Entonces, desde el versículo 13 a 15, tenemos una sección muy importante para el cristiano, para entender que Satanás se puede transformar como un ángel de luz. Igualmente, como dice aquí, sus ministros se disfraza en forma que trata de encubrir su engaño y mezclar verdad con engaño, mentira con verdad. Entonces, la única protección que tenemos nosotros como creyentes es estudiar la palabra, para que cuando uno de sus ministros o él mismo venga tratando de alejarme y hacerme no fiel a Cristo, puedo reconocer quién me está hablando, o el Espíritu Santo o un ministro de Satanás. Entonces no debemos de maravillarnos cuando hay ministros de Satanás dentro de la iglesia enseñando contrario a lo que la Biblia enseña. Importante. La parábola de Mateo, el capítulo 13, nos da allí esos principios de lo que iba a ocurrir durante la edad de gracia en la ausencia de nuestro Señor Jesucristo. El Evangelio iba a ser predicado. Algunos iban a rechazar, otros iban a recibir por un poco tiempo, otros por otro poco tiempo. A fin iba a haber esos que iban a recibir el Evangelio completamente y ser fieles a Dios. También nos dice allí en ese capítulo que iba a haber doctrinas falsas, levadura dentro del pan. También iba a haber pájaros que iban a habitar ese árbol. Pájaros siempre son hombres malos. Entonces sabemos que dentro de la iglesia no todos somos cristianos. No todos son hijos de Dios. Entonces tenemos que educarnos para protegernos. Ahora, empezando el versículo 16, tenemos los sufrimientos de Pablo como apóstol. Dice: otra vez digo, que nadie me tenga por loco, o de otra manera, recibidme como loco, para que yo también me gloríe un poquito. Ahora, Pablo ya ha dicho antes que
que estos maestros falsos estaban gloriando en ellos mismos y que él no era tal persona. Pero ahora Pablo es forzado, se ve forzado a gloriar, viendo el único modo de demostrar qué tipo de hombres son estas personas. Va a dar sus credenciales de apóstol, va a dar testimonio de lo que ha pasado en el nombre de Cristo. Pero si se acuerdan que cuando Cristo le llamó en los Hechos, en el capítulo 9, el Señor le dijo a Ananías: Ananías, ve y impone tus manos sobre él para que reciba su vista, porque yo tengo que enseñarle cuántas cosas tiene que sufrir por mi nombre. Lo voy a enviar a los gentiles, a reyes y al pueblo de Israel. Entonces, el llamado de Pablo era un llamado de sufrimiento, y va a dar ese testimonio ahorita. Y dice: si ustedes me creen loco, óigame, si es simplemente un loco. Lo que hablo no lo hablo según el Señor, sino como en locura, con esta confianza de gloriarme. Ahora, algo importante aquí. En el versículo 17, cuando dice: lo que hablo no lo hablo según el Señor, no quiere decir que esta parte no es inspirada por el Espíritu Santo, pero está haciendo referencia y distinción que lo que va a decir ahora es bajo la carne o en forma de gloriar para dar testimonio, y no lo que enaltece al Señor. Pero todo lo que está en la Biblia es inspirada por el Espíritu Santo, nos dice la palabra. Ahora dice: puesto que muchos se glorían según la carne, también yo me glorié, porque de buena gana toleráis a los necios, siendo vosotros cuerdos. Ironía aquí, dicen que son cuerdos, pero son tontos por aceptarlos. Dice: pues toleráis si alguno os esclaviza. Habían tomado su libertad y habían traído a estos que habían conocido la gracia de Dios a obediencia de la ley mosaica. Y es lo que está indicando aquí Pablo en el versículo 20. Pablo indica eso también en Gálatas, el capítulo 5, versículo 1, y el capítulo 2, versículo 4, dice: y esto, a pesar de los falsos hermanos introducidos a escondidas, que entraban para espiar vuestra libertad que tenemos en Cristo Jesús, para reducirnos a esclavitud, hablando de la ley. La ley nunca podía librar a un hombre o hacerlo inocente o justificarlo. La ley mosaica simplemente podía solamente señalar que el hombre era culpable bajo la ley. La ley era pura, santa. El hombre era el que era pecaminoso. Entonces la ley era simplemente sombras y tipos del cumplimiento de Cristo Jesús. Era un ayo para traernos a Cristo. Y estos falsos maestros estaban otra vez metiendo la ley mosaica a estos creyentes. Y por eso dice eso: si alguno os devora haciendo lo que ellos querían, si alguno toma lo vuestro materialmente, si alguno se enaltece jactándose de orgullo, si alguno os da de bofetadas, no teniendo respeto a ellos. Ahora sabemos que Pablo fue bofetado también del sumo sacerdote cuando fue acusado en Jerusalén. Sabemos que el Señor Jesucristo también fue bofeteado
del sumo sacerdote. Es falta de respeto cuando una persona da una bofetada, una cachetada, quiere decir que no le respeta a uno. Y Pablo está diciendo, ustedes han soportado todo esto y ustedes dicen que son sabios, espirituales. Para vergüenza mía lo digo, para eso fuimos demasiado débiles. Ahora está indicando, por eso nosotros fuimos gentiles, macedumbres hacia ustedes, porque no queremos apoyarnos de ustedes o de su fe. Pero queremos que esa relación sea voluntariamente hacia el Señor. Pero en lo que otro tenga osadía, hablo con locura, también yo tengo osadía. ¿Son hebreos? Yo también. Y la referencia a hebreos quiere decir la lengua arameica. Muchos de los judíos, después de la esclavitud babilónica, se les olvidó su lengua arameica y simplemente hablaban la lengua griega. Pero habían esos, especialmente los rabís y los fariseos, que mantenieron la lengua arameica. Pablo dice, ¿la conocen ellos? Yo igual. ¿Son israelitas? Y se refiere aquí, ¿son gente de Dios? ¿Gente que pertenece al pacto de Dios? Yo también. Y Pablo habla de eso en la Epístola de Romanos, el capítulo 9, 10 y 11. ¿Son descendientes de Abraham? Y eso se refiere a los patriarcas del Antiguo Testamento, de su descendencia, por Jacobo, Isaac, Abraham, todos. Él dice, también yo. ¿Son ministros de Cristo? Como si estuviera loco hablo. Yo más, en trabajos más abundante, en azotes sin número, en cárceles más, en peligros de muerte muchas veces. Déjenme leerle los credenciales de Pablo rápidamente. En la epístola de Filipenses, el capítulo 3, Pablo dice esto, empezando en el versículo 4. Aunque yo tengo también de qué confiar en la carne, y aquí se está haciendo referencia a esos judíos también que quieren forzar a los cristianos a obedecer la ley mosaica. ¿Tienen ellos confianza en la carne? Si alguno piensa que tiene de qué confiar en la carne, yo más, circuncidado el octavo día, del linaje de Israel, de la tribu de Benjamín, hebreo de hebreos, en cuanto a la ley, fariseo, en cuanto a celo, perseguidor de la iglesia. ¿Se acuerdan que Pablo mataba a cristianos antes y encarcelaba a cristianos? Estaba allí al pie de Esteban cuando fue apedreado. En cuanto a la justicia, que es en la ley, irreprensible. Pero cuántas cosas eran para mí ganancia, las he estimado como pérdida por amor de Cristo. Y ciertamente aún estimo todas las cosas como pérdida por la excelencia del conocimiento de Cristo Jesús, mi Señor, por amor del cual lo he perdido todo, y lo tengo por basura para ganar a Cristo, y ser hallado en Él, no teniendo mi propia justicia, que es por la ley, sino la que es por la fe de Cristo, la justicia que es de Dios por la fe, a fin de conocerle y el poder de su resurrección y la participación de sus padecimientos, llegando a ser semejante a Él en su muerte y en alguna manera llegase a la resurrección de entre los muertos. Todo lo que Pablo había alcanzado, dice, basura. Solamente quería conocer la excelencia de Cristo,
nada más. Ahora, en el versículo 24 dice: de los judíos 5 veces he recibido 40 azotes menos uno. Bajo la ley, en Deuteronomio, el capítulo 25, primeros 3 versículos, dice que solamente se podía dar 40 azotes a la persona. Entonces aquí Pablo dice que había recibido 5 veces, pero dice menos uno. La ley decía que no podía exigir más de 40. Lo que se llama la Mishnah, que es la ley, la interpretación de la ley, decía que si una persona, y también la ley en Deuteronomio dice que si una persona daba 41 azotes, entonces esa persona que estaba dando los latigazos, él mismo sería azoteado 40 veces. Entonces lo que hacían, nada más daban 39 para estar más seguros. Le llamaban misericordia. Ahora, 13 era un látigo con 3 cueros. 2 de esos cueros se extendían suficiente para que cuando daban el azote a la espalda, se enredaba hacia el pecho hasta el ombligo alcanzar. 13 al lado derecho para enredarse al lado hasta el frente, 13 al izquierdo y 13 de la espalda hasta el frente del ombligo, 39. Si una persona moría bajo este castigo, el que estaba azoteando era libre. Si moría más de 40 azotes, entonces era culpable por muerte que estaba dando los azotes. Por eso siempre daban 39, misericordia. 5 veces Pablo pasó esto. El buen porcentaje de la gente que pasaba estos 40 azotes morían. Pablo 5 veces pasó esto. Muchos creen que Pablo era un débil físicamente. No lo podía ser. Tenía que haber sido un hombre bien fuerte. Y si no lo fue, entonces fue más milagro que Dios le daba las fuerzas en mantenerle su vida. Dice: 3 veces he sido azotado con varas. Ahora varas era el castigo romano. 1 vez apedreado. Sabemos que de varas fue 1 vez en Filipo. También cuando iban a darle varas el capitán romano, cuando llegó a Jerusalén, Pablo dijo: ¿es lícito pegar con varas a un ciudadano romano? Porque la ley romana decía que no podía ser un ciudadano romano castigado con varas. Y a pesar de eso le dieron a Pablo, contra la ley, 3 veces con varas. Dice: apedreado. Sabemos que Pablo fue apedreado en Listra. En los Hechos tenemos ese registro. Y quizás fue cuando Pablo fue raptado, si se puede decir, o arrancado de su cuerpo para ver el tercer cielo, que vamos a ver en el capítulo 12 la próxima semana. No estamos seguros, pero lo arrastraron fuera de la ciudad creyendo que estaba muerto, y todos sabían que estaba muerto, pero su vida entró dentro de él otra vez, se levantó, se sacudió y entró al pueblo otra vez. Increíble. ¿Cómo paran hombres como esos? ¿Cómo se puede parar? No se puede. 3 veces he padecido naufragio. 1 noche y 1 día he estado como naufragio en alta mar. En caminos muchas veces, en peligros de río,
peligros de ladrones, peligros de mi nación, peligros de los gentiles, peligros de la ciudad, peligros del desierto, peligros en el mar, peligros entre falsos hermanos, en trabajo y fatiga, en noches desvelos, en hambres y sed, en muchos ayunos, en frío y en desnudez. Y además de otras cosas, lo que sobre mí se agolpa cada día, la preocupación por todas las iglesias. Increíble. Gracias a Dios por el registro de Segundo Corintios, porque esta epístola nos dice más de la vida de Pablo que todas las otras compuestas y unidas. Una revelación tremenda de la vida de este hombre. No tratando de jactándose o gloriarse, pero, si podemos decir, desvistiéndose para proteger a sus hijos espirituales. Ahora en el versículo 29 dice: ¿quién enferma y yo no enfermo? ¿A quién se le hace tropezar y yo no me indigno? Si es necesario gloriarse, me gloriaré en lo que es de mi debilidad. Porque si está débil, tiene que depender de Dios. Cuando nosotros sentimos suficiente fuerte en nosotros mismos, no dependemos de Dios. Entonces, cuando yo me siento suficiente, es un tiempo de peligro para mí, porque no tengo dependencia de Dios. Entonces Pablo dice: si tengo que gloriarme, voy a gloriar una cosa, en mis debilidades. El Dios y Padre nuestro Señor Jesucristo, quien es bendito por los siglos, sabe que no miento. En Damasco, el gobernador de la provincia del rey Aretas guardaba la ciudad de los damascenos para prenderme, y fui descolgado del muro en un canasto por una ventana y escapé de sus manos. Y esto está registrado en los Hechos, el capítulo 9, versículo 23 a 25, cuando Pablo estaba predicando por 3 años por Damasco y Arabia después de su conversión. Pablo no fue a Jerusalén inmediatamente, fue después de 3 años, y Gálatas nos dice, el capítulo 1, eso. Entonces este rey, ¿quién era? El padre de la esposa de Herodes, Antipatas o Antipas. Herodes Antipas trató de matar a la hija de este rey, porque quería divorciarse de ella para casarse con Herodias. Pero cuando ella se dio cuenta de esto, se regresó a su padre. Entonces él luego hizo guerra contra Herodes en Parea y lo derrotó. Si se acuerdan, Juan el Bautista habló contra Herodes Antipas porque tomó a Herodias como su esposa, quien era esposa de su hermano, y había divorciado a quién, a su esposa, quien era la hija de este rey de Arabia. Este rey estaba tratando de matar a Pablo porque Pablo estaba predicando Cristo Jesús crucificado los primeros 3 años de su conversión en Arabia y Damasco. ¿Y qué es el punto aquí? Pablo está diciendo: prefiero humillarme antes de Dios en vez de gloriarme. Yo, Pablo, el apóstol grande, ¿qué pasó? Fue descolgado del muro en un canasto. La gloria es a Dios, no a ningún hombre. Gloria al Señor. Hay que orar.

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1: 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Mientras nuestro amor por Dios puede ser como insignificantes señales de humo, el amor de Dios por nosotros es como una explosión atómica. Alístese, por favor, para recibir hoy la segunda parte de El manto de seguridad del creyente. Aquí está el Dr. Adrián Rogers en la voz del pastor Lenín de Llanón.
2: Por favor, en su Biblia busque Romanos 8, los versos del 28 al 30. Y sabemos que a los que aman a Dios todas las cosas les ayudan a bien. Esto es, a los que conforme a su propósito son llamados, porque a los que antes conoció, también los predestinó, para que fuesen hechos a la imagen de su Hijo. Y a los que predestinó, a estos también llamó. Y a los que llamó, a estos también justificó. Y a los que justificó, a estos también glorificó. Note que primero Dios le ha llamado, y aquellos a quien Dios les ha llamado vendrán. Y alguien me dirá: pastor, eso es muy lindo y todo lo que quiera para aquellos que son llamados. Pero tal vez yo no soy uno de los que ha sido llamados. ¿Qué debo hacer si es que Dios no me ha llamado? Pues, mi amigo, le tengo excelentes noticias. ¿Quiere usted venir? Pues bien puede, nadie se lo impide. En Juan 6, Jesús dijo que Él era el pan de vida y que todos aquellos que el Padre le había dado vendrán a Él, y vendrán a Él voluntariamente, no para cumplir con una religión, sino como una evidencia de una relación. Segundo, el Señor no rechaza a ninguno que viene a Él. Él le recibirá, y la Biblia dice que quien quiera puede venir a Él, y eso es verdad. Dios tiene un propósito soberano, pero la razón de mi seguridad eterna no la inicié yo mismo. La inició Dios, y por eso estoy predestinado a ser a la imagen de Cristo. Él me conoció, me predestinó, me llamó, me justificó y me glorificó. Por lo tanto, mi salvación está anclada, enraizada, primero, en el soberano propósito de Dios, y segundo, en la gente especial de Dios. Judas 1 dice: Judas, siervo de Jesucristo y hermano de Jacobo, a los llamados santificados en Dios Padre. En relación con la palabra santificados, los eruditos bíblicos nos dicen que tiene el mismo significado de la palabra amados, con que se inicia el verso 3. Y aunque la palabra santificados es buena, la palabra amados es mejor, en este caso particular, porque nos dice algo de la naturaleza de la gente especial de Dios. Y alguien me preguntará: pastor, ¿pero cuál es la diferencia? Bien, escúcheme. En la iglesia, yo amo a mis hermanos y hermanas en Cristo, pero no es el mismo amor con que amo a mi esposa. ¿Lo entiende? Esa es la diferencia. Ella es muy especial para mí. Nosotros somos aceptados en el amado. Ahora, ¿quién es el amado? Pues el Señor Jesucristo. Esta palabra amados es lo que gramaticalmente se llama participio perfecto. ¿Y qué significa eso? Me pregunta usted. significa que hay una acción que terminó en el pasado, pero que tiene resultados en el presente. Es algo fijo que no puede ser cambiado. Y aunque está anclada en el pasado, sus efectos son reales en el presente. Somos los amados por Dios. Usted es una criatura de Dios, y no hay nada que usted quiera hacer para que Dios le ame más. Pero no hay nada que usted pueda hacer para que Dios le ame menos. Dios no le puede amar más de lo que le ama, pero tampoco le puede amar menos. ¿Y no es eso maravilloso? Verá, Dios no nos ama porque somos valiosos. Somos valiosos porque Dios nos ama. Él no nos cambia para poder amarnos. Él nos ama para poder cambiarnos. Nosotros somos sus amados. Así que, ¿cuánto ama usted a Dios? Busque Juan 17, los versos 22 y 23. Es la oración sacerdotal de Jesús y dice, la gloria que me diste yo les he dado para que sean uno, así como nosotros somos uno. Yo en ellos y tú en mí, para que sean perfectos en unidad, para que el mundo conozca que tú me enviaste y que los has amado a ellos como también a mí me has amado. ¿Cuánto le ama Dios a usted? Tanto como ama a su Hijo Jesucristo. Increíblemente sorprendente, ¿no le parece? Esa es la razón por la que en 1 Juan 3:1 leemos, mirad cuál amor nos ha dado el Padre para que seamos llamados hijos de Dios. Escuché de un joven piel roja que estaba enviando con señales de humo un mensaje a su enamorada. Había hecho una pequeña fogata en una colina y ella vivía cruzando un enorme valle en otra montañita. Él dejaba ir al aire pequeñas nubecitas de humo diciéndole que le amaba mucho. Un poco más lejos de donde ella vivía, algunos científicos estaban en el desierto haciendo pruebas con bombas atómicas de baja intensidad. Dio la casualidad que hicieron explotar una casi al mismo tiempo que la muchacha se aprestaba a contestar a su enamorado. Claro, el hongo de humo que se formó por la explosión atómica fue enorme, espectacular, impresionante. Y el joven piel roja, asombrado, dijo, ¡ah, cómo me hubiera gustado a mí decir eso! Más o menos de eso está hablando Juan cuando trata de describir el amor de Dios por nosotros. Mientras nuestro amor por Dios es como insignificantes señales de humo, el amor de Dios por nosotros es como una explosión atómica. Somos amados por Dios y Él nos ama con el mismo amor con que ama a su Hijo, el Señor Jesucristo. Ahora podemos entender mejor lo que Pablo dijo en Romanos 8, los versos 38 y 39. Por lo cual estoy seguro que ni la muerte, ni la vida, ni ángeles, ni principados, ni potestades, ni lo presente, ni lo porvenir, ni lo alto, ni lo profundo, escuche bien, ni ninguna otra cosa creada nos podrá separar del amor de Dios, que es en Cristo Jesús,

su extraordinario poder. Verá, usted no puede cuidarse mejor que aquel que le cuida. La palabra guardar, usada en este verso, literalmente habla de protección, tal y como una madre protegía a su bebecito con extraordinario y amoroso cuidado. Si usted es un bebé y su madre le está cuidando, ¿dónde está la fuente de su seguridad? ¿En usted o en quien le cuida a usted? Su seguridad nunca puede ser mejor que aquello que le brinda seguridad. Si usted está protegido por Jesucristo, cree que está seguro. Anote al margen Juan 10, los versos 28 y 29. Y yo les doy vida eterna y no perecerán jamás, ni nadie las arrebatará de mi mano. Mi Padre que me las dio es mayor que todos, y nadie las puede arrebatar de la mano de mi Padre. Ahora, si usted está guardado, protegido, cuidado por Jesús, ¿no cree que está seguro? Por supuesto que sí. ¿Cree que alguna vez Cristo le dejará? ¿Le abandonará? Absolutamente no. Esa es la razón por la que Jesús dijo en Juan 10, desde el verso 28, y yo les doy vida eterna y no perecerán jamás, ni nadie las arrebatará de mi mano. Mi Padre que me las dio es mayor que todos, y nadie las puede arrebatar de la mano de mi Padre. Yo y el Padre somos uno. Usted tiene un seguro celestial muchísimo mejor que cualquier seguro terrenal. Usted está en las manos de Dios el Padre y de Dios el Hijo. Y si usted está así de protegido, el sentirse inseguro es en realidad dudar de Jesús. Veamos 2 Timoteo 4:18. Y el Señor me librará de toda obra mala y me preservará para su reino celestial. ¿Quién nos libera? El Señor Jesucristo. Pablo también le dijo a Timoteo, por lo cual asimismo padezco esto, pero no me avergüenzo porque yo sé a quien he creído y estoy seguro que es poderoso para guardar mi depósito para aquel día. Pablo no solo supo acerca del Señor Jesucristo, sino que conoció a Jesús. Note la fuerza de la expresión, yo sé en quien he creído. En Juan 17:15, Jesús oró por nosotros. No ruego que los quites del mundo, sino que los guardes del mal. Jesús nunca oró fuera de la voluntad de su Padre. ¿Oró Jesús alguna oración que no le fuera contestada? Por supuesto que no. Casi al final de la epístola de Judas, en el verso 24, el apóstol lo resume todo. Y aquel que es poderoso para guardaros sin caída y presentaros sin mancha delante de su gloria con gran alegría, al único y sabio Dios, nuestro Salvador, sea gloria y majestad, imperio y potencia, ahora y por todos los siglos. Amén. Cuando juntamos estas dos verdades que hemos aprendido, veremos algo extraordinario. Primero, el indescriptible amor de Dios, quien nos ama como ama a su Hijo Jesucristo. Y por eso la Biblia declara que estamos en el amado. Y segundo, el ilimitado poder de Dios. Cuando juntamos el indescriptible amor de Dios con el ilimitado poder de Dios, eso es más que suficiente para que nos sintamos completamente seguros. ¿No le parece? Quisiera resguardar a mis hijos de todo mal, pero solo soy un ser humano. Pero Dios nos tiene un amor que hace aparecer como insignificante, el amor que yo siento por mis hijos. Dios tiene esa clase de amor por usted. Y Dios es un Dios de poder, como para protegerle y cuidarle para que usted no caiga. Algunos tienen como doctrina bíblica aquello de que una vez salvo, siempre salvo. Pero siguen pecando como si jamás hubieran nacido de nuevo, como si jamás hubieran sido realmente salvos. Mi amigo, si alguna doctrina no está en la Biblia, yo no tengo por qué estar predicando o enseñando doctrinas eminentemente humanas. Si usted se dice ser salvo y, sin embargo, sigue viviendo habitualmente en el pecado, entonces, mi amigo, escúcheme, permítame decirle con todo respeto, pero también con toda franqueza, usted no es salvo. Usted necesita nacer de nuevo.
Usted necesita tener una nueva naturaleza espiritual que solo será posible cuando tenga una relación íntima y personal.

0: personal con el Señor Jesucristo. Deje de vivir en su inseguridad religiosa y tenga la seguridad de una relación firme y segura en Cristo. Judas se identifica como siervo de Jesucristo en el verso 1. La palabra que usó para siervo es dulos, la misma palabra con la cual el apóstol Pablo identifica su relación con Jesucristo y tiene la connotación de un esclavo al cual se le otorga la libertad, pero voluntariamente escoge seguir siendo esclavo de su amo. El énfasis en esta acción es que es una decisión voluntaria por parte del esclavo a quien se le concede la libertad. Así que Judas se identifica a sí mismo como siervo, esclavo de Jesucristo. Ahora permítame decir algunas cosas sobre esta clase de esclavo. No tiene ninguna posesión. Quiero decir, ninguna posesión personal. No tiene derechos personales. Esto quiere decir que está dispuesto a dar la vida por su amo. Es un hombre que está bajo un juramento de fidelidad hacia su maestro o señor, y que aunque no haya ningún documento firmado, es un hombre que está bajo juramento. Judas era la clase de hombre que creía en la seguridad eterna, no para seguir pecando impunemente, sino para no seguir pecando. Esta clase de seguridad hace que no querramos pecar. Es la clase de amor hacia Dios que nos empuja hacia la santidad frente a ese Dios que nos ha dado el poder de ser sus hijos, aceptados en el amado. Es la clase de maravilloso amor que demanda mi vida, mi alma, la totalidad de mi ser. ¿Sabe que cuando escucho un programa como este, en el cual hablamos de la realidad del Señor Jesucristo, muchos de ustedes estarán sintiendo hambre y sed por conocer genuinamente a Dios, y sin embargo algo impide que entregue su corazón a Cristo? ¿Sabe lo que es? Temor a lo que los demás puedan pensar si usted acepta a Cristo como su Salvador y Señor. Parece que más nos interesa la opinión que los demás tengan de nosotros que la opinión de Dios. Voy a terminar este mensaje, pero escúcheme atentamente. El mismo Dios que quiere salvarle es el mismo Dios que le ama entrañablemente y que quiere protegerle. Y si usted desea hacer una decisión espiritual este mismo momento, le puedo asegurar, basado en la autoridad de la palabra de Dios, que si usted viene a Él no le rechazará, independientemente de cuán pecador sea usted. Si usted le recibe hoy, Él le cubrirá con el manto de su seguridad espiritual eterna. Amiga o amigo oyente, yo no sé nada de su condición espiritual. Eso solo lo saben usted y Dios. Pero si usted aún no tiene una relación íntima y personal con Cristo, le invito a hacer esa decisión ahora mismo. Por favor, deje por un momento de hacer lo que está haciendo. Y si está manejando, estaciónese en un sitio seguro por breves instantes y ore conmigo la siguiente sencilla oración. Pero ore con fe, depositando su fe en Dios Todopoderoso. Ore sinceramente y con convicción. Mi oración es solo para guiarle, pero usted utilice sus propias palabras. Recuerde que Dios está más interesado en la motivación de su corazón que en su conocimiento gramatical. Diga: querido Dios y Padre de nuestro Señor Jesucristo, reconozco que soy pecador y hasta este momento no había pensado en la seguridad de mi salvación. Me acerco a ti en busca de tu misericordia. Señor Jesús, tú sufriste y entregaste tu propia vida en la cruz para pagar la deuda de mis pecados y perdonarme, limpiarme, salvarme y darme vida espiritual abundante y eterna. Este mismo momento te invito a que vengas a morar en mi corazón y seas mi Salvador y mi Señor. Hazme la clase de persona que tú quieres que sea y ayúdame a ser un vivo testimonio de tu gracia y misericordia. Lo pido en tu santo nombre. Amén. Si usted hizo esa decisión por Cristo, sus pecados ya le han sido perdonados y hay gran regocijo en el cielo por su arrepentimiento. ¿Tendría la amabilidad de escribirnos y contarnos acerca de su decisión espiritual? Su carta será de ánimo y de bendición para nosotros y este nuestro Ministerio de Estudios Bíblicos Radiales. Y además nos dará la oportunidad y privilegio de orar por usted y su nueva y segura vida en el Señor Jesucristo.
1: Si recibió al Señor Jesús en su ser, por favor, háganoslo saber para regocijarnos con usted. 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
2: Josué publicó en nuestro muro de Facebook: me gusta mucho el programa El Amor que Vale. Gracias a Dios y a ustedes por este programa tan lindo que nos dan a diario. Recibí a Cristo como mi único salvador personal, escuchando El Amor que Vale. Se los agradezco porque me trae mucha edificación. Les escucho desde Atlántida, Honduras. Josué, glorificamos a Dios al leer su testimonio.
1: Zuley desde Colombia nos comparte: El Amor que Vale ha sido edificante para mí y mi familia. Los estudios que hemos escuchado nos han dado fortaleza en las dificultades que hemos pasado. Gracias por sacar tiempo para nosotros cada día. Zuley, es un placer y gozo bendecirle.
2: Sus testimonios los compartimos con todo nuestro equipo en nuestro tiempo devocional para agradecer y alabar al Señor por los mismos. 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Gracias por acompañarnos el día de hoy. Oramos que el tiempo invertido en el estudio de la Palabra de Dios haya sido una bendición para usted. Soy Irving Ravelo. Espero que esté con nosotros para la próxima prédica, cuando el pastor Adrián Rogers nos ayudará a escudriñar las verdades bíblicas y descubrir aún más acerca del mayor amor, el amor que vale.
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1: Hoy tengo en mis manos una pregunta que puede parecer un poco jocosa, pero que en verdad es una pregunta importante para el joven que me la escribió. Es un jovencito de 14 años que me dice en una pregunta sincera: señor Palau, ¿por qué cambió mi voz? ¿Por qué está cambiando incluso mi personalidad? Y yo siento que mi cuerpo está cambiando, la gente se me ríe, mis parientes se burlan, pero nadie me ha explicado el porqué del quebranto de mi voz y el cambio de voz. Por favor, ¿me puede explicar en privado, señor Palau? Por supuesto, querido jovencito, le estamos escribiendo en forma privada y secreta, por así decirlo, a usted personalmente. Pero aquí en público quiero aprovechar a responder a su pregunta, porque puede haber muchos jovencitos en todo nuestro continente escuchando mi voz cada día que a lo mejor tienen la misma pregunta, pero no se atreven o no toman tiempo para preguntar. ¿Por qué cambia la voz de un muchacho a los 12, 13 o 14 años, algunos a los 15, otros aún a los 16? Cambia porque, querido jovencito, su cuerpo está cambiando. Usted está dejando de ser un niño y está pasando a ser un joven adulto. Cuando uno llega entre los 12 y los 16 años, casi todo varón cambia su voz. Algunos no, y nada tiene de malo eso tampoco, pero la mayoría cambiamos. ¿Por qué? Hay cambios fisiológicos, o sea, cambios físicos, que están haciendo de usted, de un varón, un niño, a un hombre. Y lo que está pasando es que al cambiar lo que los médicos llaman las hormonas, al aumentar sus glándulas, la secreción, o sea, el funcionamiento de ciertas glándulas hormónicas, usted está llegando al punto en que, en su juventud, va a tener la capacidad de casarse, de tener hijos, y deja de ser un niño y pasa a ser un hombre. Es un periodo muy emocionante en la vida de un muchacho cuando deja la niñez y pasa a la juventud y a la hombría. Es una hora muy también confusa a veces. Posiblemente su cuerpo está creciendo en forma rápida. A veces los jóvenes sienten dolores físicos por el desarrollo rápido de los músculos. Usted va a descubrir, querido joven, que va a empezar a tener un nuevo interés en las chicas, en las señoritas, en el sexo opuesto. Quizá hasta ahora no lo ha tenido porque era un niño y a veces los varones hasta se burlan de las niñas y se hacen los enemigos. Pero ahora a usted le van a empezar a interesar las niñas. Le va a empezar a interesar su aspecto físico, su cabello, su arreglo, su ropa, cosa que antes no le interesaba. ¿Por qué? Porque está pasando a ser un joven hombre y pronto va a empezar a pensar en pequeñas amistades con el sexo opuesto, luego el noviazgo, que al fin de cuentas va a llegar al matrimonio. Pero yo le quiero hacer una recomendación que está lejos de lo de su voz. Joven, ahora que es un adolescente y que está llegando a su temprana hombría, tome a pecho este consejo del viejo predicador del Eclesiastés en la Biblia que le dice: alégrate, joven, en tu juventud, y tome placer tu corazón en los días de tu adolescencia, y anda en los caminos de tu corazón y en la vista de tus ojos, pero sabe que sobre todas estas cosas te juzgará Dios. Acuérdate de tu Creador en los días de tu juventud, antes que lleguen los malos días y lleguen los años de los cuales digas: no tengo en ellos contentamiento. Joven, ahora que es un joven, acuérdese de su Creador todos los días de su juventud.
0: 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Confiamos en que estas palabras le conduzcan a una vida mejor. Esté atento a otra nueva pregunta que llegará por esta misma emisora cuando presentemos Luis Palau Responde. 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
1: 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Bendiciones, Dios te manda más. ¿Se ha detenido a pensar en efecto cuántas bendiciones ya le ha dado Dios? Desde luego, las bendiciones de Dios son abundantes, aunque no siempre las notemos. 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
2: Gracias por acompañarnos hoy. Hoy vamos a continuar nuestro estudio del capítulo 1 de la Carta a los Efesios, mirando los versículos 1 al 14 y concluir nuestra enseñanza en cuanto a las 8 bendiciones espirituales, que ya son nuestras, si hemos recibido a Jesucristo como nuestro Señor y Salvador. El día lunes, aquí, en Momento Decisivo, pasaremos al siguiente pasaje en este capítulo 1, en el mensaje que he titulado La clave del poder espiritual. Usted no querrá perderse el día lunes, aquí, en Momento Decisivo, mientras continuamos nuestro recorrido por este increíble libro del Nuevo Testamento que se llama La Carta a los Efesios. Así que, volvamos a nuestro estudio. Estamos de nuevo en la Carta a los Efesios, capítulo 1. Hoy vamos a concluir este pasaje estudiando otras de las 8 bendiciones espirituales que el apóstol Pablo menciona en esta epístola que llamamos Carta a los Efesios y en esta serie que hemos titulado Fe que Transforma.

0: Así que lo que Dios comunica mediante este pasaje de las Escrituras es que cuando Él nos escogió en el pasado, determinó que seríamos adoptados en su familia como hijos e hijas maduros. Tendríamos todos los derechos y privilegios asociados con ser miembros de su familia. Esas son noticias maravillosas, por supuesto, pero esto es lo realmente asombroso. La Biblia dice que debido a que hemos sido adoptados como hijos e hijas maduros en la familia de Dios, tenemos el mismo estatus ante Dios Todopoderoso como Jesucristo. Somos coherederos con Él, lo que quiere decir que todo lo que Cristo tiene con el Padre, nosotros lo tenemos con el Padre. Trate de permitir que esta realidad penetre. Usted ha sido escogido por Dios. Ha sido bendecido no solamente con la inclusión en su familia, sino también con plena adopción como hijo o hija. Usted es legal y espiritualmente su hijo o hija. Y luego Pablo dice, y este me gusta en particular, somos aceptados. Una ocasión vi un video que presenta a un joven llamado Kurt Kinley de Normal, Illinois. Al tiempo de filmación, Kurt tenía 21 años y trabajaba en dos empleos. También tenía síndrome de Down. El video capta el momento en que Kurt abre una carta de aceptación de una universidad comunitaria local. Mientras Kurt saca la carta del sobre, se puede ver la expectativa en su cara, así como también el temor. Su cabeza se mueve de un lado a otro al leer las primeras frases y luego levanta sus brazos en triunfo. ¿Lo logré? He sido aceptado. La risa y gritos de alegría de Kurt rápidamente son superados por los de su familia y amigos que se reúnen alrededor de él. Después de un momento en el video, literalmente brinca de alegría. La mamá le pide que lea la carta en voz alta. Empieza a hacerlo y está de pie junto a su padre. Kurt obedientemente lee la primera frase. Nos complace informarle que usted ha sido aceptado en... Pero no pudo seguir. Se deshizo en lágrimas. Ah, lo que significa ser aceptado. Ah, la universidad es importante, pero ser aceptado en la vida, al mirar al mundo alrededor hoy, damas y caballeros, lo que se ve es que Kurt Kinley no es la única persona que está buscando aceptación. Ese es el caso de todos nosotros, aceptación de nuestros padres. He oído lo que dicen muchos que crecieron en mi generación y que nunca sintieron como que su padre en realidad los aceptaba. Y dicen, ah, bueno, era una generación diferente. En ese entonces los padres no comunicaban gran cosa. Eran una especie de desapegados, como sabes. Espero que usted no haya tenido un padre desapegado. Y si usted es padre, no sea un padre desapegado. A veces, aceptación de nuestros amigos. Vivimos en una cultura en donde la internet impera y muchos se descarrían debido a que no se sienten aceptados y acuden a la internet y tratan de hallar aceptación allí y no la hallan. Y si no prestamos atención, siguen la senda errada de alguien o reciben abuso por la internet y a veces se destruyen. Más suicidios tienen lugar en ese grupo que jamás en la historia de nuestro país debido a esa falta de aceptación. Aceptación del mundo, aceptación donde usted trabaja y ahora incluye el espectro sombrío de los medios sociales. Y entonces, aceptación de Dios. ¿Cómo sé que Dios me ha aceptado? Los que hemos escogido seguir a Jesús, podemos estar tranquilos en esto último. Como Pablo lo dice con claridad en los versículos 5 y 6, ya hemos sido aceptados por nuestro Padre Celestial. En amor, nos predestinó para adopción como hijos para sí, mediante Jesucristo, conforme a la buena intención de su voluntad, para alabanza de la gloria de su gracia, que gratuitamente ha impartido sobre nosotros en el amado. Note la palabra amado. Ese es un término que se refiere a Jesucristo. Hay dos ocasiones en las Escrituras cuando el cielo se abrió y el Dios Todopoderoso dijo, este es mi Hijo amado en quien me he complacido. Mateo 3:17, 17:5. Pablo nos enseña a usted y a mí que hemos sido escogidos y adoptados, que también hemos sido aceptados debido a Jesucristo. Pertenecemos a la familia de Dios de la misma manera en que Jesucristo pertenece a su familia. ¿No le encanta ese don? ¿No es una bendición que vale la pena atesorar? El Dios Todopoderoso le acepta de la misma manera que aceptó a su Hijo amado, Jesucristo. Así que, cuando usted atraviese ese momento de preocupación, y tal vez en alguna ocasión algo de sentir lástima por sí mismo también, y se pregunta, ¿alguien me acepta? ¿Le pertenezco a alguien? ¿Le importo a alguien? Permítame pedirle que vuelva y lea esto de nuevo. Subráyelo. El Dios Todopoderoso le ha aceptado. Escuche, si usted ha sido aceptado por la más alta fuente de poder en el universo, usted ha sido aceptado en verdad y le pertenece a Dios. Y no tiene que andar por allí preguntándose, ¿encajo aquí o llego a la altura? Usted llega a la altura con Dios porque Él usa la medida de Jesucristo, y cuando lo mira para medirlo, mide a Jesucristo en su lugar. Y Jesucristo siempre llega a la altura. Hemos sido escogidos, hemos sido adoptados y somos aceptados. Luego la Biblia dice también que somos redimidos. Mire el versículo que sigue en la oración gramatical más larga de la Biblia. En Él tenemos redención mediante su sangre, el perdón de nuestros pecados, según las riquezas de su gracia. Efesios 1:7. Redención. Esa es una palabra que se oye mucho en la iglesia. ¿Qué significa ser redimido? En el idioma griego que Pablo utilizó para escribir esta carta, redimir algo significaba comprarlo de nuevo o hacer que sea libre. Pensamos de la redención primordialmente como un concepto teológico, pero en el mundo antiguo tenía más bien una asociación financiera. Mi esposa y yo hemos tenido el privilegio de viajar por todo el país. Hace algunos años nos detuvimos en una cierta ciudad del sur de la nación y fuimos a un hotel. Mientras nos inscribíamos, el empleado dijo, asegúrense de ir y ver el mercado. Le pregunté, ¿por qué es eso importante? Después de todo, si usted estuviera casado con mi esposa, habría visto muchos mercados. Nunca olvidaré su respuesta. Dijo, pues bien, apenas a una calle de este hotel hay uno de los más antiguos mercados de esclavos en donde vendían y compraban esclavos, pero ahora lo han convertido en una especie de mercado de baratijas y deben ir y verlo. Pues bien, fuimos a verlo. Y tengo que decirle que en ninguna otra parte la piel se me ha puesto de gallina como allí. Estaba caminando en un lugar que representaba uno de los peores momentos en la historia de esta nación, un periodo en el cual se compraban y vendían como si fueran propiedad hombres y mujeres creados a la imagen de Dios, tal como cualquiera de los varios artículos que se venden y se compran en ese mercado de baratijas hoy. Ese es un pensamiento terrible, una imagen terrible, pero quiero que mantenga en mente esa imagen al leer Romanos capítulo 6, versículos 17 y 18. Pero gracias a Dios, que aunque ustedes eran esclavos del pecado, se hicieron obedientes de corazón a aquella forma de doctrina a la que fueron entregados, y habiendo sido libertados del pecado, ustedes se han hecho siervos de la justicia. ¡Qué maravilloso pasaje es ese! La Biblia dice que usted y yo éramos esclavos en el mercado de esclavos del pecado. ¿Qué quiere decir eso? Antes de que usted viniera a Cristo, era imposible que no pecara. Quiero decir que uno todavía peca después de que se convierte a Cristo, pero no tiene que ser así. Pero antes no tenía poder que le ayudara a no hacer cosas del pecado. Uno era esclavo. Usted dice, vamos, soy una persona buena. Sí. Pero ¿sabe? La Biblia no lo mira de esa manera. La Biblia dice que no solo por lo que hace, sino por los motivos que tiene para hacerlo. ¿Cuál era su propósito? Antes de que se convirtiera a Cristo, no tenía la capacidad para no pecar, y por eso era esclavo. Usted estaba atrapado en el mercado de esclavos del pecado, pero un día Dios Todopoderoso vino para comprarnos de nuevo. ¿Sabe lo que usó como garantía? La sangre preciosa de Jesucristo. Puso a su Hijo Jesucristo y su sangre preciosa. Nos compró con la sangre preciosa de Cristo en el mercado de esclavos del pecado. Y esa sangre que fue derramada en el altar de la cruz nos compró de nuevo a fin de que pudiéramos ser libres para no pecar y libres para hacer lo bueno. Nos redimió. Somos escogidos, somos adoptados, somos aceptados, somos redimidos. Y luego dice que somos iluminados. Versículos 8 y 9. que ha hecho abundar para con nosotros en toda sabiduría y discernimiento, nos dio a conocer el misterio de su voluntad, según la buena intención que se propuso en Cristo. Hay dos frases que quiero que noten. Primero, Dios ha hecho abundar para con nosotros las riquezas de su gracia, de esta manera, en toda sabiduría y discernimiento. Cuando nos convertimos a Cristo, Dios nos da una cierta clase de sabiduría e inteligencia, y entonces Dios nos da a conocer el misterio de su voluntad. Esto retrocede a la idea de que antes de que usted se convirtiera a Cristo, no podía entender ni a Dios ni las cosas santas. Simplemente se preguntaba, ¿y de qué trata todo esto? ¿Qué piensan esas personas medio locas que están haciendo en eso? Permítame darle un versículo de la Biblia que lo explica. Primera a los Corintios capítulo 2, versículo 14. Pero el hombre natural no acepta las cosas del Espíritu de Dios, porque para él son necedad y no las puede entender, porque son cosas que se disciernen espiritualmente. Lo que Pablo está diciendo es que antes de que usted se convirtiera a Cristo, no podía entender. He hablado con muchas personas con el correr de los años, hablándoles de mi fe en Jesús y llevándolos a una relación personal con Cristo. Alguien me dijo una vez, ¿sabe? Solía tratar de leer esa Biblia que usted tiene y nunca le hallé sentido. Luego recibí a Cristo y entre lo uno y otro alguien reescribió la Biblia. Lo que quería decir es que ahora que tenía el Espíritu Santo en su corazón, podía empezar a entender la Biblia. Hay un versículo en Juan que básicamente dice que si uno quiere saber la voluntad de Dios y ya es cristiano, puede saberla. Y esa es una promesa de Dios. El asunto es que a veces no queremos saberla o queremos saberlo a fin de poder compararlo con otras opciones. Pero se trata de saber la voluntad de Dios a fin de hacerla. Debe decir, está bien, Señor, dime qué hacer y te prometo que lo haré. Así es como se halla la voluntad de Dios. Somos escogidos, adoptados, aceptados, redimidos e iluminados. Y luego la Biblia dice que obtenemos una herencia que nos espera. Efesios 1, versículos 11 y 12. También en él hemos obtenido herencia, habiendo sido predestinados según el propósito de aquel que obra todas las cosas conforme al consejo de su voluntad, a fin de que nosotros, que fuimos los primeros en esperar en Cristo, seamos para alabanza de su gloria. Si usted es un seguidor de Jesús, tiene una herencia que está reservada especialmente para usted. Debido a que somos hijos e hijas maduros en la familia de Dios, debido a que hemos sido adoptados en su familia y hemos sido aceptados por el Padre, tenemos todos los derechos y privilegios que vienen con esa situación legal. Uno de esos derechos y privilegios es una herencia, que es una bendición especial que cada uno de nosotros recibirá un día. Déjeme darle algo en qué pensar. Si usted está poniendo todos sus recursos en lo que tiene aquí, hoy, gradualmente se está alejando de ese tesoro. Si usted pone sus recursos en las cosas de Dios, gradualmente está acercándose a su recompensa. Tiene que tomar esa decisión. ¿Qué es esa herencia? ¿Qué quiere decir el apóstol al decir que vamos a recibir una herencia? En realidad no lo entiendo por completo, pero el apóstol Pedro nos ofrece algo más en términos de una descripción de esa bendición. Dice, bendito sea el Dios y Padre de nuestro Señor Jesucristo, quien según su gran misericordia nos ha hecho nacer de nuevo a una esperanza viva mediante la resurrección de Jesucristo de entre los muertos, para obtener una herencia incorruptible, inmaculada y que no se marchitará, reservada en los cielos para ustedes. Primera de Pedro 1, 3 a 4. En otras palabras, Pedro dice que si uno es cristiano, Dios tiene una recompensa especial, una herencia especial en el cielo para uno. Nótese cómo la describe. Es incorruptible, es inmaculada y no se marchita. No está sujeta a la inflación. Alabado sea el Señor. Leí una triste crónica de una mujer llamada Kathy, que vivía en Astoria, Oregón, que falleció en un hogar para indigentes. Mucho de la vida de Kathy fue difícil. Era drogadicta y sufría de dificultades de salud mental. Estaba sola abandonada y desconectada, habiendo pasado años en las calles sin ningún lugar seguro que pudiera llamar hogar. En otras palabras, Kathy necesitaba mucha ayuda. Lo más triste de su experiencia es esto. La mamá de Kathy había fallecido algunos años atrás, dejándole a su hija más de $884,000 depositados en un banco. Algunos habían tratado de conectar a Kathy con el dinero que le pertenecía. Hubo anuncios en los periódicos e incluso contrataron a un investigador privado para que tratara de hallarla, pero desdichadamente nunca la hallaron. Y el dinero permaneció sin que nadie lo reclamara hasta cuando ella murió. Quiero decirle que eso no sucederá con su herencia. Dios nos ha prometido que es incorruptible y que está reservada en los cielos para usted. Cualesquiera que sea la naturaleza de eso, es más maravilloso de lo que usted puede imaginarse. Es más grandiosa de cualquier cosa que usted posiblemente pudiera anotar en una hoja de papel. Tenemos una herencia y, número 7, somos sellados. En él, también ustedes, después de escuchar el mensaje de la verdad, el evangelio de su salvación y habiendo creído, fueron sellados en él con el Espíritu Santo de la promesa. Efesios 1:13. ¿Qué quiere decir eso de que somos sellados? La Biblia dice esto. Cuando usted se convirtió a Cristo, en ese momento tuvieron lugar varias cosas. Una de ellas es que el Espíritu Santo vino a morar en usted, vino a vivir en su corazón, no en el músculo del corazón, sino en el corazón de quién es usted, el real usted. Su personalidad, su espíritu, su alma, el Espíritu Santo viene a morar en usted. Usted dice, siempre pensé que uno tiene que hacer algo después de haber sido salvado. La Biblia dice que nadie puede ser cristiano sin el Espíritu Santo. El Espíritu Santo viene a morar en usted. La mayoría de personas viven toda su vida sin darse cuenta del tremendo recurso que tienen viviendo en ellos, el Espíritu Santo, que les capacita a vivir su vida de una manera que ni siquiera pueden imaginarse. Cuando el Espíritu Santo viene a morar en usted, ese mismo Espíritu Santo sirve como sello de que le pertenece a Dios. Es la garantía que le dice que sin que importe lo que suceda en su vida, las cosas resultarán bien. Dios está con usted. La mejor manera en que puedo explicar esto es lo que sucede cuando uno franquea algo por correo certificado, cuando uno va a la oficina postal, llena un formulario y entrega la carta, y entonces ellos le ponen un sello a fin de que nadie pueda abrirla sin que el destinatario sepa lo que sucedió. El sello provee una garantía de la autenticidad de esta carta. Pues bien, la Biblia dice que el Espíritu Santo es la garantía de que lo que Dios prometió en el pasado va a cumplirlo en el futuro. ¿Cómo sé que voy a recibir lo que Dios tiene para mí? El Espíritu Santo vive en mi corazón. ¿Cómo sé que el Espíritu Santo vive en mi corazón? Porque da testimonio a mi espíritu de que soy un hijo de Dios. La Biblia dice que una de las bendiciones que recibimos cuando nos convertimos a Cristo es la garantía de que todo lo que Dios nos prometió lo cumplirá. Somos cristianos y el Espíritu Santo es el sello. Debido a que tenemos el Espíritu Santo, sabemos que es cierto que un día tendrá lugar todo lo que Él ha dicho. Como seguidores de Jesús, somos escogidos, adoptados, aceptados, redimidos, iluminados, se nos da una herencia, somos sellados y, finalmente, estamos seguros. Note nuevamente el versículo 14. Que nos es dado como garantía de nuestra herencia, con miras a la redención de la posesión adquirida de Dios para alabanza de su gloria. Algunas versiones anteriores de las Sagradas Escrituras reemplazan la palabra garantía con la palabra arras. En la compra de bienes raíces se le llama depósito o entrada. Cuando se compra bienes raíces, se deposita cierto dinero para mostrar que no está simplemente viendo la oferta, que no está desperdiciando el tiempo. Por lo general, es una cantidad suficiente que resultará doloroso perderla. Así que el dinero de entrada o de depósito es la idea de que usted se propone a comprar la casa que ha visto. Al hacer ese depósito, estaba mostrándole al vendedor que su oferta es seria. Está predicando con el ejemplo. De manera similar, el Espíritu Santo es el depósito de nuestra herencia. Él ha provisto parte de nuestra herencia a fin de que podamos estar seguros de su promesa de que nos va a llevar un día para que estemos con el Padre. Para decirlo de otra manera, una vez que recibimos la bendición del Espíritu Santo, nuestra salvación es segura. El Espíritu Santo es prueba positiva de que usted y yo estaremos en el cielo un día. Algunos discuten sobre la doctrina de la seguridad eterna. Adelante y hágalo si quiere hacerlo, pero no discuta conmigo, porque yo ya he resuelto eso. Leo la Biblia y la Biblia dice que cuando el Espíritu Santo viene a vivir en uno, Dios no viene y quita. En tanto y en cuanto uno tenga el Espíritu Santo en el corazón, se halla camino al cielo. ¿Cómo debemos responder a todas estas bendiciones? En Efesios 1, versículos 3 y 14, Pablo lo dice de esta manera: toda la alabanza sea para Dios, el Padre de nuestro Señor Jesucristo, quien nos ha bendecido con toda clase de bendiciones espirituales en los lugares celestiales, porque estamos unidos a Cristo. Dios hizo todo esto para que nosotros le diéramos gloria y alabanza. Efesios 1, 3, 14 de la Nueva Traducción Viviente. Fue un día triste para los Williams cuando se enteraron de que su vecino, Ken Watson, había fallecido. Su muerte no fue una sorpresa, puesto que tenía 87 años y había sufrido varios reveses en su salud. Pero Owen Williams y su esposa sabían que su fallecimiento sería especialmente difícil para su hija, Cady. Cady tenía solo 2 años en ese entonces, pero tenía una conexión especial con el señor Watson. De hecho, el anciano la trataba más como una nieta que como una vecina, incluso haciendo un esfuerzo especial para darle regalos de Navidad a la niña cada año. Su fallecimiento dejaría un vacío, no solo en el barrio y la calle, sino también en el corazón de la niña. Felizmente, ese no es el fin del episodio. Resulta que Ken Watson tenía un truco más en su manga, o, para decirlo de manera más acertada, un regalo más para dar. Poco después de la muerte de Watson, su hija pasó por la casa de los Williams llevando una bolsa muy grande. Dijo que era para Cady. Adentro había 14 regalos que Ken había comprado para su amiguita. 14 regalos envueltos para bendecir a la niña las próximas 14 Navidades. Yo seguía metiendo la mano en la bolsa y sacando más presentes, dijo Owen Williams. Parecía como que nunca se acabarían. 14 regalos en esa bolsa. Los regalos que Ken Watson dejó para Cady Williams eran en verdad algo especial, pero los dones con que Dios nos ha colmado son infinitamente mejores. A su muerte, el señor Watson dejó 14 regalos que durarían por 14 años. Pero Dios Padre nos ha colmado con toda bendición espiritual que van del un extremo al otro del horizonte del tiempo, de la eternidad del pasado a la eternidad del futuro y a nuestras vidas ahora mismo. Así que hemos sido bendecidos incluso más que la pequeña Cady. Hemos sido bendecidos con bendiciones eternas que se anotan para nosotros en la oración gramatical más larga de la Biblia. Pues bien, ¿qué es lo que les he estado diciendo? Esta carta del apóstol Pablo dirige nuestra atención a las bendiciones que ya hemos recibido del Señor Jesucristo, que son mucho más importantes que las bendiciones materiales a las cuales dirigimos nuestra atención por lo general. El lunes hablaremos de la clave del poder espiritual, pasando al pasaje que sigue en el capítulo 1 de Efesios. Usted no querrá perderse esta lección. Es muy, pero muy importante al considerar nuestras propias vidas hoy. Hablaremos de eso el día lunes. Pero este domingo, el día del Señor, sobre todo, asegúrese de asistir usted mismo y de llevar a toda su familia a una iglesia en donde se predique y se enseñe la Biblia, la palabra de Dios. Sea parte de una asamblea local de creyentes. Como lo he dicho a menudo, lo que hacemos por radio es de lunes a viernes. Momento Decisivo nunca ha tenido el propósito de reemplazar a la iglesia. Lo que tratamos es simplemente de animarlo en su andar con el Señor y en su participación en su asamblea local de creyentes. Que tenga un buen día. Nos veremos el día lunes.
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0: Dos homicidios ocurrieron durante el fin de semana.
1: Un millón de niños podrían morir de hambre. Los fondos internacionales no son suficientes para parar la amenaza de la desnutrición, agravada este año por la tremenda sequía.
2: La crisis económica mundial podría aumentar de manera significativa la tasa de desempleo. Ahora no es fácil encontrar un puesto de trabajo.
3: Más de la mitad de los habitantes apoya el matrimonio entre personas del mismo sexo. Eso es lo que revela un estudio realizado por las...

escucharé mi pueblo, sobre el cual mi nombre es invocado, y oraré, y buscaré mi rostro, y se convirtieren de sus malos caminos. Entonces yo oiré desde los cielos, perdonaré su pecado y sanaré su tierra.

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2: La oportunidad que tenemos de reunirnos con libertad y poder escudriñar tus palabras, Señor. Te pedimos que nos hagas entender lo pequeño que somos, para que nunca pueda haber orgullo en nuestros corazones, que siempre busquemos ser humildes, sencillos delante de ti, Señor, considerando que todas las cosas que tenemos es porque a ti te han agradado a darlas a nosotros y porque ha sido tu voluntad y que nosotros no merecemos nada, Señor. Bendice este estudio, que podamos entender que tú has permanecido por siempre, que no necesitabas de nadie, ni tampoco necesitas de nadie, pero que es de tu agrado, de tu beneplácito, el que los hombres tengan comunión contigo. A ti te agrada, Señor, nuestra comunión, y por ello estamos muy agradecidos. Gracias te damos, en el nombre de Cristo Jesús. Amén. Vamos a hacer el estudio de la soledad de Dios. La soledad de Dios. La soledad de Dios quiere decir que es su propia existencia. Dios ha existido por siempre sin necesidad de tener compañía de nadie. Y Él ha sido siempre suficiente para sí mismo. Suficiente. Él no necesita de ninguno de nosotros. El hecho de que nosotros existamos es porque es la voluntad de Dios, porque Dios se ha complacido en tener comunión con el hombre. Es más, debemos de considerar que en la creación, nosotros los hombres somos los únicos de quien la Biblia dice que somos hechos a imagen y semejanza de Él. Por lo tanto, debemos de sentirnos no orgullosos, sino agradecidos, porque en realidad no somos nada. La palabra soledad significa falta de compañía. Cuando uno muchas veces se queda solo en casa, dice: estoy solo. Pero la verdad es que no hemos estado solos siempre, ni tampoco vamos a estar solos por el resto del tiempo, sino que estamos solos por un momento. Y cuando estamos solos, ¿qué nos ocurre? Que nos ponemos tristes. Cuando estamos solos, nos hace falta tener comunión con alguien, porque Dios ha puesto en el hombre esa necesidad de que nosotros tengamos comunión. Y la máxima comunión que el hombre puede tener es la comunión con Dios. Cuando el hombre llega a comprender eso, es cuando empieza a tener entendimiento. Cuando hablamos de la existencia propia de Dios, podemos ir a Éxodo 3:14. En el libro de Éxodo 3:14, a donde dice Dios a Moisés: yo soy el que soy. Yo soy el que soy. ¿Qué significa esto? Lo que le da a entender es que Él es suficiente en toda la extensión del término y que no necesita de nadie. Él es quien es. Decir que Dios tiene existencia propia es decir que Dios no depende de nadie o de ninguna persona, sino de Él mismo. ¿Quién de nosotros podemos decir eso? ¿Quién de nosotros podemos decir que nosotros dependemos de nosotros mismos? Ninguno, porque nosotros hemos nacido de otra persona. Nosotros hemos sido engendrados. Entonces, ninguno de nosotros podemos decir que tenemos existencia propia. Pero Dios sí tiene existencia propia. Nadie puede decir que ha engendrado a Dios. Dios se regocija en su completa libertad. Dios tiene libertad para estar en todo lugar y en todo momento, en todas partes, sin tenerle que pedir permiso a nadie y sin tener que decirle a alguien cómo puede ir a algún lugar. Dios está en completa libertad de hacer lo que Él quiere. ¿Quién le dijo a Dios lo que debía hacer? ¿Quién pudo haberle dicho a Dios cómo debía haberse comportado? ¿A dónde estábamos nosotros cuando Dios estaba haciendo el universo? ¿A dónde estábamos nosotros? Dios no está obligado a hacer nada. Dios no tiene en lo absoluto ninguna obligación para ninguno de nosotros. Mas todo lo que Él hace por nosotros es por su propia y exquisita voluntad. Eso debe de crear en el hombre una condición, eso debe de crear en el hombre un respeto hacia Dios, eso debe de hacer que nosotros nos sintamos contentos, agradecidos de Dios, porque en realidad somos nadie. Todas las cosas que hace Dios es hecho porque Él quiere, no porque nadie le ha solicitado, sino porque Él quiere hacer todas estas cosas. Y Dios no permite tampoco que nadie lo obligue, porque Él dice que Él hace lo que Él quiere. ¿Saben por qué es importante este atributo? Y es más, voy a ir un paso más adelante. El atributo de la soledad de Dios es poco enseñado, porque cuando conocemos la soledad de Dios, el hecho de que Dios no necesita a ninguno de nosotros, nos hace a nosotros muy inferiores. Pero lo que ocurre es que los hombres queremos hacernos superiores a Dios. Los hombres queremos hacernos importantes ante Dios. Es más, hay doctrinas que enseñan que han llegado a conocer a Dios porque ellos han querido conocer a Dios y no porque ha sido la voluntad de Dios. Eso es orgullo en el humano. Y en el momento que el hombre se pone orgulloso, se pone en el nivel de Satanás. Porque Satanás es quien fue orgulloso y por eso está en la posición en que está. Dios es enteramente satisfecho en sí mismo. Todo lo que Dios ha hecho, Él mismo lo califica y dice, me agrada, está bueno. Vamos a Génesis. En Génesis, cuando el Señor habla de la creación y que dice que todas las cosas que Él hizo son buenas, ¿recuerdan ustedes? Porque Dios en la creación, cuando hizo el primer día, cuando hizo en el segundo día la creación, luego después de contemplar lo que Él mismo había hecho, dice, bueno es. Y cuando Dios hizo al hombre, lo hizo con la completa conciencia y con el completo conocimiento de lo que estaba haciendo y nos ha hecho a nosotros perfectos. El hombre en el inicio era perfecto, pero el pecado fue lo que trajo la imperfección. Cuando Dios habla de que nosotros seamos perfectos como Él es perfecto, se refiere a eso. En el momento en que el hombre empieza a buscar la perfección de Dios, en el momento en que el hombre empieza a quitarse el pecado, empieza a hacerse perfecto. ¿Por qué es que Dios se agradó de David? El rey David, cuando habla en el Antiguo Testamento y se habla de los reyes que gobernaron al pueblo de Israel, muchos reyes fueron malos. Y dice, no fueron, o este rey no fue

muy importante de entender, de que Dios no tiene principio y de que Dios ha existido por siempre y que Dios va a existir por siempre en la eternidad. Es decir, si nos ponemos en este momento como punto inicial, de aquí hacia atrás, por la eternidad Dios ha existido, y desde hoy, por la eternidad, en el futuro, Dios va a existir. Entonces, en esto consiste la eterna existencia de Dios. Dios ha existido y existirá en el futuro. Esto es lo que lo hace a Dios eterno. La palabra eterno significa eso. Ahora imagínense ustedes que Dios nos promete a nosotros vida eterna. ¿Están entendiendo? ¿Estamos entendiendo ahora el significado de esa palabra? De que en el momento en que nosotros pensamos que termina nuestra existencia, es el momento en que se inicia nuestra vida para siempre. Y no para siempre en sufrimiento, sino para siempre en la presencia de Dios, a donde nosotros tan solo con la presencia de Dios vamos a tener una vida feliz. Dice que vamos a tener un cuerpo diferente al que tenemos ahora, que no se va a enfermar. Yo creo que Loli está muy contenta por eso, ¿verdad? Y eso es lo que nos hace a nosotros pensar en la muerte, en algo agradable. Muchas veces se piensa que la muerte es lo peor. Pero si nosotros leemos las epístolas y leemos lo que Pablo dice respecto a la muerte, él dice que mejor sería el morir. Él piensa que mejor sería estar muerto para estar en la presencia de Dios. Eso hace que la muerte no sea tan horrible como nosotros la pintamos. Pero eso cambia cuando el hombre recibe a Cristo. Cuando tenemos esa certeza, esa garantía de que vamos a estar en la presencia de Dios, entonces la muerte se constituye en algo favorable, en algo bueno. Pero mientras no tengamos nosotros a Cristo en el corazón, es cuando tenemos temor de morir, y con toda razón. Porque cuando el hombre muere sin Dios, tiene castigo eterno. Así como cuando el hombre muere con Dios, tiene vida eterna en Cristo Jesús. Ahí está la diferencia. En una ocasión, un hermano en Estados Unidos, de la iglesia donde vengo, estaba muy enfermo, tenía cáncer. Le llaman cáncer terminal, es decir, que ya no hay remedio. Esa persona irremediablemente va a morir. Y el pastor fue a visitarlo y fue preparado con escrituras, con un devocional, preparado para animarlo, para decirle que esto no era lo peor, morir no era lo peor, como lo dice la Biblia. Y cuando llegó con una sonrisa tratando de animarlo, y se encuentra con el hermanito que estaba sentado leyendo la Biblia, y cuando levanta la vista y lo ve al pastor, se sonríe y le dice, oh, el enfermo, el hermano que estaba con cáncer, le dice, oh hermano, qué tristeza me da verte. Y le dice el pastor, se queda el pastor mirándolo, y le dice, ¿y por qué? Le dice, porque yo pronto estaré con el Señor, y tú tendrás que seguir perseverando aquí. Dice, voy a orar, antes de morir voy a orar para que el Señor te dé fuerzas y puedas perseverar hasta el último. Qué hermoso, ¿verdad? Este hermano tenía conocimiento de lo que en realidad es la vida eterna. Y él estaba seguro de que él tenía a Cristo en su corazón. Y la muerte no lo asustaba. La muerte no lo amedrentaba. Eso es tener conocimiento de lo que es la vida eterna. Y Dios es eterno, ha sido y será eterno por siempre. Dice la Escritura en el Salmo 106, versículo 48, dice, bendito Jehová Dios de Israel, desde la eternidad hasta la eternidad. ¿A qué se refiere? Desde la eternidad hasta la eternidad. Se refiere antes y después. Está claro, ¿no? Si Dios tuviera principio, su existencia fuera como la existencia de una persona, ¿verdad? Pero

que Dios no tiene principio. Ahora, si Dios tuviera principio, eso quiere decir que cualquiera de nosotros, que también tenemos principio o hemos tenido principio, pudiéramos llegar a ser dioses. Y ahí está a donde han caído en error ciertas doctrinas, son erróneas ciertas doctrinas en que piensan que nosotros vamos a llegar a ser diosesitos, así dicen, que vamos a llegar a ser dioses también, como Dios. Porque como dice la Escritura, que Dios nos ha hecho a imagen y semejanza de Él, y han tomado esa Escritura y de ahí se han basado para formar una doctrina. Y ese es el error, que han sacado de contexto esa Escritura, cuando la Escritura no dice eso. Nosotros nunca podremos llegar a ser dioses, porque nosotros somos de existencia finita, es decir, que termina, que tiene un inicio y tiene un fin. En cambio, Dios es eterno, eso es diferente. Eterno por siempre, desde la eternidad hasta la eternidad. Todo lo que existe fue creado por Dios. Pero Dios existe por sí mismo. Nadie ha creado a Dios. Ahora, vamos a hablar de un tema que es controversial, porque la Iglesia Católica enseña de que la Virgen María es la Madre de Dios. Cuando ponen en ese plano, cuando explican de esa manera, puede causar confusión, pero en realidad cuando se estudia la Biblia se entiende de que la Virgen María no es la madre de Dios en el sentido eterno, porque entonces quiere decir que ella existió antes que Dios. ¿Me explico? Es la madre de Jesús, de Dios hombre. Dios creó a María y María fue honrada al ser escogida como instrumento para que de ella naciera el Redentor. Y cuando lo ponemos en ese contexto, entonces ya María ya no viene a ser más grande que Dios. Y sin lugar a discusión, se puede decir con claridad de que a María la exaltan y la adoran más que a Dios. ¿Por qué? Porque la han hecho sobre Dios. Ahí está el error doctrinal. ¿A dónde están los sacerdotes? ¿A dónde está el Papa para corregir ese error doctrinal? Les conviene porque es un negocio, y ahí lo dejo. Ahí lo dejo. Todo lo que existe fue creado por Dios, pero Dios existe por sí mismo. De Jehová es la tierra y toda su plenitud, dice el Salmo 24, versículo 1. De Jehová es la tierra y toda su plenitud. Esto encaja en el sentido de que no hay nadie mayor que Dios. Dios es lo máximo para nosotros. Cuando el hombre entiende esto, es cuando el hombre acepta el consejo de Dios. Mientras nosotros pensemos que Dios está a la misma altura de nosotros, pensamos que podemos discutir con Él. Yo he oído a personas que dicen, evangélicos, entre comillas, que dicen, y yo estuve hablando con Dios. Y yo le dije a Dios, ¿y por qué has hecho esto en mi vida? ¿Y por qué lo otro? Y como que discuten y refutan a Dios. Eso dicen porque tienen poco conocimiento de quién es Dios. Por eso es que es importante saber quién es Dios. Porque en el momento que uno conoce a Dios y sabe lo grande y lo inmenso y qué es Él, el hombre reconoce lo pequeño que es. ¿Qué les parece a ustedes que una hormiga pudiera hablar? Y que venga la hormiga a decirnos a nosotros que es más grande que nosotros. ¿Qué te parece, Lidia? Inaudito, ¿verdad? Inconcebible. ¿Por qué?
Porque la hormiga siempre estará siendo hormiga y no tiene el entendimiento que tú tienes. La hormiga no puede ir a la escuela, la hormiga no puede hacer las cosas que tú haces, la hormiga no puede ver a la distancia que tú ves. La hormiga no puede ver la comida que tiene a 4 pies de distancia, a 1 metro de distancia, y tú la puedes ver a 1 cuadra de distancia o más. Y en esa relación podemos también comparar al hombre con Dios. Nosotros pasamos a ser como hormigas. Es más, la escritura dice que nos ve como langostas. En México le llaman chapulines. Y me gusta eso porque es gracioso, ¿no? Yo les decía a los hermanos, nosotros somos como chapulines delante de Dios. Como langostas, quiere decir. La obra de Dios desde la eternidad. Hablando de lo que Dios ha hecho desde la eternidad, desde el lugar y momento a donde nosotros no podemos ni siquiera imaginarnos. Y también vamos a ver los propósitos de sus planes, los cuales fueron establecidos. Los planes de Dios no son como los planes de los hombres. Miren, bueno, vamos a poner un ejemplo muy práctico. Si las autoridades de Jerez de la Frontera, aquellos que existieron 700, 800 años, no sé cuándo se fundó esta ciudad, Jerez de la Frontera, pero hay vestigios de edificios que tienen mucho tiempo. Y pues yo no conozco bien la cultura, no conozco bien lo que está ocurriendo aquí, pero es... Se sabe de que esta ciudad es muy antigua. Si ellos hubieran planificado esta ciudad con el conocimiento que tenemos hoy, hubieran hecho las calles anchas, ¿verdad? Lo hubieran planificado de una manera diferente para poder dar cabida a los vehículos y al tráfico que tenemos hoy. Es más, por la falta de conocimiento del futuro, estos hombres que trataron de hacerlo mejor, porque hicieron una obra muy bonita, la ciudad antigua es muy bella, el casco antiguo es precioso. En muchas ciudades en España y en el mundo, los cascos antiguos son muy bonitos, tienen arquitectura muy exquisita, pero no pudieron planificar para el futuro. Es como también podríamos compararlo con aquella persona que compra un terreno y empieza a edificar una casa y hace un cuadro y luego le pone cuartos, los divide en cuartos y tienen un niño, tenían solamente 2 dormitorios, ahora tienen 4 niños, necesitan otro dormitorio, entonces le añaden otro cuarto. Y esas casas se las ve todas retaseadas, ¿no? Se las ve añadidas y no tiene un plano, no tiene una fluidez para vivir. Dios no hizo así al mundo. Dios estableció y hizo al mundo por medio de una planificación perfecta. Miren que hasta ahora, toda la creación no se ha perdido, no se ha confundido por causa de la creación, sino por causa del descuido de los humanos. Estaba viendo un programa de que los buitres en cierto lugar, creo que es en Zaragoza, están tratando de incrementar el hábitat. ¿Por qué? Porque se estaban desapareciendo. Creo que tenían hace unos 10 años unas 2 parejas de buitres en esa área y empezaron a alimentar a los buitres llevándoles comida en un lugar, y ahora tienen 30 parejas y una población de 80 buitres. Si el hombre cuidara así la naturaleza en todos los aspectos, esto sería un paraíso. Pero el hombre ha destruido la naturaleza. Dios hizo todo en un nivel, en un plano perfecto. Y eso es lo que tenemos que entender, que nadie le aconsejó a Dios para hacer las cosas que ha hecho, que Él ha hecho. No estábamos nosotros ahí. Veamos en Juan 17:24. Juan 17:24 dice: Padre, aquellos que me has dado, quiero que donde yo estoy también
ellos estén conmigo, para que vean mi gloria que me has dado, porque me has amado desde antes de la fundación del mundo. Desde antes de la fundación del mundo. Con esto se establece la eternidad de Dios. En Efesios 1:4 habla también de la fundación del mundo. Según nos escogió en él antes de la fundación del mundo, para que fuésemos santos y sin mancha delante de él. En 2 de Timoteo 1:9 también dice lo mismo, hablando de antes de los tiempos de los siglos. Dice, ¿quién nos salvó y llamamiento santo, no conforme a nuestras obras, sino según el propósito suyo y gracia que nos fue dado en Cristo Jesús antes de los tiempos de los siglos? En Tito 1:2 también habla de los principios de los siglos. Dice así, en la esperanza, en la vida eterna, la cual Dios, que no miente, prometió desde antes del principio de los siglos. Y también, y por último, en Primera de Pedro 1:20 dice, ya destinado desde antes de la fundación del mundo, pero manifestado en los postreros tiempos por amor de vosotros. Con esto podemos entender con claridad que la soledad de Dios es importante para que nosotros entendamos la grandeza de Dios. Ahora vamos a hacer un estudio referente al conocimiento de Dios. Y esto lo vamos a hacer en el lado B de esta grabación. Un estudio referente al conocimiento de Dios, que es otro de los atributos de Dios, que también es conocido como la omnisciencia. Me gusta usar los dos términos. Cuando hablo de teología, hablo de atributos de Dios. Y cuando hablo del conocimiento de Dios, estoy hablando de la omnisciencia de Dios. Entonces vamos a hacer el estudio en el otro lado de este pasaje.

0: Cuando hablamos del conocimiento de Dios, estamos hablando de la omnisciencia de Dios. Decimos que Dios es omnisciente. Como también hay un término que se llama omnipresente, que eso quiere decir que Dios está presente en todo lugar. Es importante saber todas estas cosas porque al entender de que Dios tiene conocimiento de todo, produce un temor santo en el hombre. Yo he escuchado a muchas personas que, conociendo su estado espiritual, que están mal, luego dicen, como gran cosa, pero Dios sabe todas las cosas. ¿Saben que si realmente tuvieran conciencia de lo que están diciendo, al decir, pero Dios sabe todas las cosas, yo creo que si Dios sabe todo lo mío, y estoy mal, y estoy en pecado, debería de estar con el rabito entre las piernas, ¿no? Porque el pecado nos aparta de Dios. Dice que nosotros por el pecado estamos apartados de la gracia de Dios. Y cuando las personas dicen, Dios sabe todas las cosas y se comportan mal, para mí, en mi opinión, en realidad no saben lo que están diciendo. Porque si realmente supieran lo que están diciendo, tuvieran temor y cambiaran su actitud. Ante Dios nosotros no podemos actuar con orgullo. Veamos primero el significado de lo que quiere decir omnisciente. Esto quiere decir que Dios sabe todo lo que puede ser conocido. Imaginémonos nosotros todo lo que la ciencia está conociendo, porque nosotros no sabemos muchas de las cosas que están por descubrirse. La ciencia avanza con tanta rapidez. Hablemos de los ordenadores. Hablemos de las cámaras de tomar fotos. Hablemos de estos artículos electrónicos que sale un modelo nuevo con nuevas funciones y lo venden porque la gente quiere lo último, lo más moderno, lo más bonito, lo más eficiente, y lo compran. Y no pasan 6 meses que ya sale algo mejor, más avanzado. Y decimos, ay, pero ya gasté tanto dinero y ahora hay algo mejor. Los ordenadores son así. Y los megahertz, que es la velocidad de los ordenadores, y también la capacidad que tienen en el disco duro, en la memoria, pues ahora ya eso se ha pasado tanto que los discos duros, la memoria de los ordenadores es tal que es incomprensible. Están haciendo ordenadores tan pequeños ahora y equipos tan diminutos que es increíble. Todo eso es basado en el conocimiento, en el descubrimiento, mejor dicho, de la ciencia. Y todo eso lo sabe Dios. El otro día decía de que en la Biblia dice de que el pueblo de Israel regresaría en un tiempo en alas al pueblo de Israel, a la tierra prometida. Y saben que como 5.000 personas a diario salieron por un buen tiempo de Rusia y todavía están llegando en un promedio de 5.000 personas a Israel para radicarse ahí. ¿Y cómo llegan? Claro que algunos llegan en auto, en camiones, en furgonetas, pero la mayor parte llegan en alas. Pero ¿quién iba a comprender en ese tiempo de que Dios estaba refiriéndose a los aviones? ¿Es una casualidad? No. Dios tenía conocimiento ya de toda la ciencia, de toda la técnica que el hombre está poniendo a su disposición hoy en día para hacer todas estas cosas posibles. ¿Se han puesto ustedes a pensar por qué es, por qué ley es que estos monstruos tan grandes con alas se elevan con tanto peso? ¿Cómo es eso posible? Dios tenía conocimiento de todo ello. No era nada nuevo para él. Hay un dicho que dice, cuando los hijos se ponen un poquito necios y quieren saber más que los padres, por lo menos mi papá me decía a mí de repente, cuando yo me ponía un poquito necio, tenía mis 15, 16 años, a donde el joven quiere saberlo todo, me decía, ¿acaso vas a enseñarme tú a ser hijos? Esa es una expresión, ¿no? Un dicho. ¿Será posible que nosotros querramos enseñarle a Dios a hacer las cosas? ¿Podemos nosotros tener más conocimiento que Dios? Me refiero a esto, porque cuando el hombre niega a aceptar el consejo de Dios, el consejo que Dios nos da en la Biblia, estamos diciéndole a Dios, yo sé más que ti. O puede ser también que esa persona no ha llegado a aceptar de que Dios tiene todo conocimiento y que la palabra de Dios y que la Biblia es, mejor dicho, la palabra de Dios, que es inspirada por Dios. Cuando el hombre tiene ese conocimiento, acepta por fe todo lo que la Biblia dice. Entonces nosotros no podemos enseñarle a Dios a ser hijos, como dice el dicho. En Job capítulo 38 nos habla Dios de una manera muy clara. Vamos a Job capítulo 38. Saben ustedes la historia. Job, un hombre santo, un hombre muy bueno, a quien Satanás le tenía mucha envidia y que Dios le permitió que causara mucho sufrimiento, porque Satanás le dijo a Dios que Job únicamente lo adoraba y lo honraba porque lo había hecho un hombre rico. Pero Dios, conocedor del corazón de Job, sabía que no era así, y por eso le permitió a Satanás que produjera una serie de dificultades en la vida de Job, y sabemos la historia. Lo que quiero decir es que cuando Job estuvo en esas circunstancias, Job nunca se renegó, en el sentido de la palabra, de Dios, pero sí cuestionó en cierta forma la voluntad de Dios. Entonces, en el capítulo 38 de Job, Dios le hace una serie de preguntas a Job. Y esas son las mismas preguntas que nosotros debemos hacernos para entender mejor quién es Dios. Pues en el capítulo 38 empieza haciéndole preguntas tales como: ¿dónde estabas tú cuando yo fundaba la tierra? Házmelo saber si tienes inteligencia. ¿Quién ordenó sus medidas, si lo sabes? ¿O quién extendió sobre ella cordel? ¿Sobre qué están fundadas sus bases? ¿O quién puso su piedra angular cuando alababan todas las estrellas del alba y se regocijaban todos los hijos de Dios? ¿Quién encerró con puertas el mar cuando se derramaban saliéndose de su seno, cuando puse yo nubes por vestidura suya y por su faja oscuridad y establecí sobre él mi decreto? Le puse puertas y cerrojo y dije: hasta aquí llegarás y no pasarás adelante, y ahí parará el orgullo de tus olas. Cuando seguimos leyendo el capítulo 38 y Dios le hace esta serie de preguntas a Job, y Job se queda sin palabras, Job se queda completamente callado, sin saber qué contestarle, porque no tenía que contestarle, porque Job comprendió por medio de esta enseñanza, por medio de todas estas preguntas, las cuales nosotros debemos hacernos también. Muchas veces decimos: pero ¿por qué tal razón? ¿Por qué tengo que hacer esto? Y Dios dice: porque tú no lo has entendido todavía. Pero si yo te lo digo en mi palabra, hazlo y vivirás. Hazlo y triunfarás. Por eso dice la Escritura que todo lo podemos con Cristo que nos fortalece. Pero es Cristo el que nos fortalece. Nosotros somos nada sin Cristo. Conocimiento de Dios es completo. Nosotros no podemos añadir nada al conocimiento de Dios. ¿Quién puede decirle a Dios: sí, pero es que tal cosa podría haber sido mejor? Sí, pero la luna podría haber sido mejor si le hacías tal cosa. Y el sol hubiera sido más eficiente y a lo mejor no hubiera quemado tanto si por tal razón. No, los científicos han descubierto de que la atmósfera es tan perfecta, la cual se está destruyendo, los ozonos se están destruyendo, y por eso es que ahora los rayos infrarrojos están destruyendo la piel del hombre, están destruyendo la naturaleza. Pero es porque el hombre está destruyendo esas capas de ozono. Pero Dios hizo todo eso a perfección. ¿Quién pudiera decirle a Dios que ubicó al sol muy lejos de la tierra? Cuando es tan perfecta la ubicación del sol con respecto a la tierra para darnos calor y vida y no quemarnos y hacernos un chicharrón o un, ¿cómo le dicen ustedes? Un chicharrón ibérico, ¿no? Eso es lo que seríamos aquí en España, un chicharrón ibérico. Ya que Dios es dueño de todo conocimiento, escuchen esto, ya que Dios es dueño de todo conocimiento, Dios no necesita aprender algo nuevo. Todo lo conoce Dios. Importante cosa de saber, de que todo lo conoce Dios. Cuando entendemos esto, es que nosotros nos humillamos. Y cuando leemos la Biblia para saber cuál es la voluntad de Dios para nuestras vidas, nosotros no cuestionamos. No le decimos a Dios, pero ¿por qué? Sino que inmediatamente lo hacemos. Todo lo que Dios sabe, siempre lo supo. No es algo que por casualidad Dios dice, ¡ay, se me olvidó tal cosa! Pues voy a añadir esto. No, Dios lo hizo todo a perfección y siempre sabrá lo que Él ya ha sabido desde la eternidad. Siempre lo va a saber. No hay límite para el conocimiento de Dios. No hay barrera, no hay condición, no hay nada que pueda interrumpir el conocimiento de Dios. En Hechos 15:18 dice: el Señor que hace conocer todo esto desde tiempos antiguos. Desde tiempos antiguos, esa palabra en el griego significa desde siempre. No desde hace tantos años. Nosotros consideramos la palabra antigüedad como un límite de años. Decimos, esta mesa es antigua porque fue construida hace 300 años, vamos a decir. Por eso es antigua. No, esa palabra significa por siempre. En Hebreos 4, versículo 13. Hebreos 4, versículo 13. Dice, y no hay cosa creada que no sea manifiesta en su presencia. Antes bien, todas las cosas están desnudas y abiertas a los ojos de aquel a quien tenemos que dar cuenta. A quien nosotros tenemos que dar cuenta. No es Dios quien tiene que dar cuenta entre nosotros. ¿Cuántas veces hay personas que cuestionan a Dios? Pero Dios, ¿por qué tal cosa? ¿Por qué permitiste esto? ¿Por qué permites lo otro? Cuando a Dios no debemos de cuestionar. Lo que ocurre es que cuando nosotros tenemos ya al Espíritu de Dios en nosotros, cuando somos hijos de Dios, entonces es cuando todas las cosas obran para bien. Porque Dios permite que ciertas cosas ocurran para el bienestar nuestro. ¿Están de acuerdo, hermanos? ¿Se acuerdan ustedes la historia de José, el hijo de Jacob, que sus hermanos hicieron, lo vendieron? Bueno, primero lo echaron en un pozo, en un hueco, y luego lo sacaron porque la intención original era matarlo. Y luego lo vendieron y ya se deshicieron de él porque le tenían envidia. Pero pasó el tiempo, 13 años, y Dios fue prosperando esta situación. Y lo que habían hecho para mal, lo cual Dios permitió que eso ocurriera. Pero como Dios está en control y en conocimiento de todo, Él hizo de que esa circunstancia adversa en la vida de José sea para bien. Llegó a ser la persona segunda en Egipto. Cuando tenemos conocimiento de este tenemos nosotros el conocimiento del conocimiento de Dios, es cuando el hombre vive tranquilo. Por eso es que la Biblia nos promete a nosotros la paz, el gozo que el mundo no puede dar. Porque cuando tenemos esa convicción de que Dios está en control de nuestra vida, de que está en conocimiento de todas nuestras acciones, entonces el hombre vive tranquilo, porque sabe que estamos en las manos de Dios. Y dice la Escritura que cuando estamos en las manos de Dios, ¿quién nos va a arrebatar? ¿Quién nos va a hacer daño? Estamos seguros. En Estados Unidos hay una compañía de seguros, en inglés se llama Allstate, quiere decir todos los estados. Y tienen este comercial. En el comercial dice: estás en buena mano. Estás en buenas manos porque tienes el seguro de esa compañía. Pero en realidad ellos quizás sacaron este comercial hablando de que cuando el hombre está en las manos de Dios, está en buenas manos. La mayor seguridad que puede tener el hombre aquí en la tierra es estar en las manos de Dios. ¿De acuerdo? Dios sabe todo equilibradamente y por igual. No hay nada que esté en desequilibrio en el conocimiento de Dios. Todo tiene un balance, tiene una medida. Todo está exacto. Miren que la tierra da la vuelta en su propio eje, pero está a cierto grado de desnivel. El centro de la tierra en relación, no está perpendicular, pero está oblicuo, en ángulo. Y ese ángulo permite que pueda dar las vueltas alrededor del sol a cierta velocidad y ocasionar de que en todo el mundo todos reciban sol. ¿Cómo les parece? Esa es la perfección del conocimiento de Dios. Él es el mejor ingeniero civil, Él es el mejor arquitecto, Él es todo. Él tiene conocimiento de todo. Y cuando el hombre tiene entendimiento de esto, tiene respeto. Y cuando quiere saber cómo comportarse, cómo llevar su vida, busca inmediatamente la guía, busca la Biblia, busca el consejo de Dios, porque el consejo de Dios es perfecto para el hombre. Dios quiere lo mejor para nosotros. Dios no sabe algo más que otra cosa. No tiene más conocimiento de la naturaleza, vamos a decir de ingeniería o de arquitectura. Él tiene conocimiento de todo por igual. Es más, las mentes de los hombres reflejan partículas del conocimiento de Dios. Por eso es que unos son soleros, otros son soldadores, otros son ingenieros, otros son arquitectos, otras son buenas amas de casa. Todos tenemos algo del conocimiento de Dios. Pero si nosotros unimos todas las mentes y todo el conocimiento de todos los humanos, no llegamos a alcanzar el conocimiento de Dios. Así de grande es Dios. Dios entiende a cada uno de nosotros en nuestro propio idioma. ¿Cómo podemos definir eso nosotros? ¿Saben que ahora con el conocimiento de la ciencia que tenemos, podemos entender ese conocimiento de Dios? Hoy en día hay ordenadores en que tú le metes información en inglés o en español, inmediatamente aplastando una tecla, te sale lo mismo traducido a otro idioma. Y ese conocimiento lo tiene Dios. Entonces no es imposible hoy en día saber de que todo lo que decimos aquí en español y todo lo que dicen en otras partes del mundo, en otros idiomas, Dios lo está absorbiendo y conoce. Por eso es que podemos orar a Dios en cualquier idioma y en cualquier momento y en cualquier lugar, porque Dios está en todo lugar y en todo momento. Ese es el entendimiento que el hombre debe de tener para poder tener respeto de Dios. Cuando nosotros pensamos que estamos solos, es cuando más acompañados estamos, porque Dios está ahí. El saber todas las cosas igualmente en todo tiempo es una de las garantías de Dios. En todo momento, nadie puede sorprender a Dios. ¿Será que Dios se va a sorprender y va a decir, ¡ah, fulano pecó! ¡Ay, pero por qué pecó! No, el Señor sabía que iba a pecar. El Señor tenía conocimiento, pero por su misericordia es que nos da otra oportunidad. No debemos de abusar las oportunidades que Dios nos da. Dios nunca es sorprendido o tomado por sorpresa por cualquier cosa que nosotros hagamos. En Juan 21:17, en Juan 21:17 dice, le dijo la tercera vez, Simón, hijo de Jonás, ¿me amas? Pedro se entristeció de que le dijese la tercera vez, ¿me amas? Y le respondió, Señor, tú lo sabes todo. Tú sabes que te amo. Jesús le dijo, apacienta mis ovejas. A ver, vamos a hacer un pequeño recuento de esto, una pequeña explicación. Jesús conocía el corazón de Pedro. Jesús lo conocía tan bien que sabía que lo iba a negar tres veces. Y entonces el Señor quería asegurarse de que él entendiera de que el Señor tenía conocimiento de la mente de Pedro. Y cuando le preguntó la primera vez, Pedro como que se hizo el loco. En México dicen, se hizo el loco. Le contestó brevemente, sí Señor, te amo. Apacienta mis ovejas. No le puso atención a esa parte. Entonces el Señor le llamó la atención la segunda vez y le dice, Pedro, hijo de Jonás, Simón, ¿me amas? Y entonces él le contestó, sí, te amo. Y siguió haciendo sus cosas, a lo mejor pescando o asando un pez, haciendo algo, ¿no? Se estaba haciendo el loco. Y por último el Señor le dijo la tercera vez, a donde fue la ocasión que Pedro entendió que el Señor estaba en conocimiento de todo. Porque entonces se dio cuenta de que él no le estaba contestando con sabiduría. Cuando le decía, sí Señor, yo te amo, el Señor estaba en conocimiento de que estaba nada más que hablando, como muchas veces nosotros decimos a Dios, yo voy a hacer alguna cosa, y el Señor le dice, ¿vas a hacer tal cosa? Sí Señor, voy a hacer tal cosa. ¿Vas a hacer tal cosa? Sí Señor, lo voy a hacer. ¿Vas a hacer tal cosa? Le dice, Señor, pero si tú sabes todas las cosas, perdóname, ¿verdad? El Señor sabe todo lo que nosotros tenemos en mente. Antes de que nosotros concibamos el pensamiento, Dios ya tiene conocimiento de lo que nosotros vamos a contestar, de lo que nosotros vamos a hacer. Imagínense ustedes que el Señor conectara un artefacto electrónico en nuestro cerebro, el cual hiciera que todos nuestros pensamientos se hicieran audio, se pudieran escuchar. Yo creo que nosotros trataríamos de poner el cerebro en cero, ¿verdad? Apagarlo completamente para no pensar, porque cuántas cosas malas pensamos, cuántas cosas se nos pasa por la mente, ¿verdad? Y en el momento que estamos pensando algo vergonzoso, lo están escuchando en todas partes. ¿Cómo sería eso? ¿Ustedes saben que todo lo que nosotros estamos pensando, Dios lo está escuchando allá, en el cielo? Él está en todo momento, en todo lugar, Él está en todo conocimiento. Cuando el hombre entiende esta capacidad de Dios, es cuando se cuida hasta de sus pensamientos. Eso es lo que se llama respeto a Dios. Eso es lo que la Biblia llama temor a Dios. Cuando alguien dice, yo tengo temor a Dios, es una persona que se cuida no solamente de lo que habla, sino que trata de cuidarse también de lo que piensa. Y cuando la persona se cuida de lo que piensa y de lo que habla, entonces se cuida de sus hechos. Y ahí es a donde se puede decir que esa persona tiene temor a Dios. Vamos a concluir sobre el conocimiento de Dios. Dios sabe todo lo que podamos pensar. Él sabe todos nuestros pensamientos, acciones y posibles acciones. Él ha sabido esto sobre todos y sobre todas las cosas por toda la eternidad. El Salmo 139:6, que no lo voy a leer porque ya no hay tiempo, pero lo pueden leer ustedes, es un ejemplo típico de esto. A ver, quizás tengo tiempo. Si no tengo tiempo, pues eso queda ya inconcluso. Salmo 139, ¿cuánto dije? Del 1 al 6, dice: Oh Jehová, tú me has examinado y conocido. Tú has conocido mi sentarme y mi levantarme. Has entendido desde lejos mis pensamientos. Has escudriñado mi andar y mi reposo. Y todos mis caminos te son conocidos, pues aún no está la palabra en mi lengua, y he aquí, oh Jehová, tú la sabes toda. Detrás y delante me rodeaste, y sobre mí pusiste tu mano. Tal conocimiento es demasiado maravilloso para mí. Alto es, no lo puedo comprender. Qué preciosa porción de escritura, ¿verdad? Qué inspiración. Este hombre, David, conocía a Dios de una manera suprema, de una manera inmensa. Debido a que el conocimiento de Dios es completo y perfecto, podemos confiar nuestras vidas en Dios. ¿Están de acuerdo? Solamente por esa razón nosotros podemos confiar nuestra vida a Dios. Y cuando hacemos esto, nos ponemos en sus manos. Y eso es lo que se llama confiar en Dios. Eso es lo que se llama ponerse en las manos de Dios. Eso es lo que se llama depender de Dios. Como referencia, pueden leer también Primera de Reyes 8:39. Creo que hay tiempo para leerlo. Tú oirás en los cielos, en el lugar de tu morada, y perdonarás y actuarás, y darás a cada uno conforme a sus caminos, cuyo corazón tú conoces, porque solo tú conoces el corazón de todos los hijos de los hombres. Este es el mayor conocimiento que nosotros, como hijos de Dios, debemos de tener. Saber que Dios tiene conocimiento de nosotros en lo absoluto. Con esto, debemos nosotros ahora de tener temor, de tener confianza en Dios y de saber que nuestro comportamiento ante Dios no solamente debe ser por medio de nuestras acciones, sino también de nuestro hablar y de nuestro pensar. Oremos, hermanos. Señor, gracias te damos porque cuando nosotros empezamos a conocerte más y más, llegamos al entendimiento de lo pequeño que somos y de que en realidad tú tienes mucha misericordia de nosotros, porque cuántas veces pensamos mal, cuántas veces obramos mal, y tú nos das otra oportunidad. Señor, que nosotros busquemos crecer espiritualmente y avanzar, cambiando nuestras vidas y moldeándonos más a tu voluntad. Gracias te damos por tu palabra, por ese conocimiento que nos das de quién tú eres, para que nosotros aprendamos a tener respeto de ti. Gracias te damos en el nombre de Cristo Jesús. Amén.
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1: Éxodo capítulo 4. Para aquellos que estuvieron con nosotros la semana pasada, importante que recordemos, aquellos que estuvimos considerando de la estadía de los hijos de Israel en Egipto por una serie de años allí, Dios ha levantado un hombre, su nombre es Moisés, a quien ha encomendado ser el libertador de los hijos de Israel en Egipto. Estos están siendo esclavos en Egipto, y Dios lo levanta ahora a Moisés. Notamos en el capítulo 3 en sí el llamamiento de Moisés, y al finalizar el capítulo 3 es cuando consideramos el capítulo 4, el cual nos dice: entonces Moisés respondió diciendo: he aquí que ellos no me creerán, ni oirán mi voz, porque dirán: no te ha aparecido Jehová. Notamos, Dios pues ya le ha anunciado a Moisés que él es quien ha sido asignado para sacar de la esclavitud a los hijos de Israel. Ahora, inmediatamente Moisés pone varias réplicas a Dios, trata de contender con Dios, y dice: pero Señor, esto y lo demás. Señor, si me dice que, ¿quién eres tú? Y él dice: yo soy quien soy. Ahora, no solamente eso, pero después las cosas que él le mencionó, él dice: he aquí que ellos no me creerán. Se está adelantando al suceso de acontecimientos que van a tomar lugar. Él no sabe siquiera, pero dice: Señor, no me van a creer, ni van a oír mi voz, porque dirán: no te ha aparecido Jehová. Y Jehová dijo: ¿qué es eso que tienes en tu mano? Y él respondió: una vara. ¿Ok? Dios ha hablado a su siervo Moisés, y Moisés simple y llanamente no ha creído. Entonces Dios se ve obligado a actuar de manera sobrenatural para hacerle conocer a este cabeza dura de Moisés que Jehová es Dios y que no hay nada duro para él. Noten lo que va a hacer. Él le dijo, versículo 3, échala en tierra. Y él la echó en tierra, y se hizo una culebra, y Moisés huía de ella. Notamos que él tenía, ¿qué cosa en su mano? Tenía una vara. En el versículo 2 nos dice, el Señor le dijo, échala en tierra, y él la echó en tierra, y se hizo una culebra, y Moisés huía de ella. Entonces dijo Jehová a Moisés: extiende tu mano y tómala por la cola. Y él extendió su mano y la tomó, y se volvió vara en su mano. Por esto creerán que se te ha aparecido Jehová, el Dios de tus padres, el Dios de Abraham, Dios de Isaac y Dios de Jacob. No solamente eso, pero inclusive aún tengo más para ti, Moisés. Versículo 6. Le dijo además Jehová: mete ahora tu mano en tu seno. Y él metió la mano en su seno, y cuando la sacó, he aquí que su mano estaba leprosa como la nieve. Y dijo: vuelve a meter tu mano en tu seno. Y él volvió a meter su mano en su seno, y al sacarla de nuevo del seno, he aquí que se había vuelto como la otra carne. Dos simples cosas que Dios hace para darle a conocer que, hey, yo soy Dios. Y por estas señales el pueblo conocerá que yo, Jehová, soy quien te he mandado. Y dijo: vuélvete a meter tu mano en tu seno. Y él volvió a meter su mano en su seno, y al sacarla de nuevo del seno, he aquí que se había vuelto como la otra carne. Él no tuvo lugar a dudar. Él claro que quería que su mano se sanase, puesto lo volvió a meter en obediencia. Versículo 8. Si aconteciere que no te creyeren, ni obedecieren a la voz de la primera señal, creerán a la voz de la postrera. Y si aún no creyeren a estas dos señales, ni oyeren tu voz, tomarás de las aguas del río y las derramarás en tierra, y se cambiarán aquellas aguas que tomarás del río y se harán sangre en la tierra. Tenemos algo interesante. Lo que estamos nosotros a punto de considerar esta noche, mediante estos capítulos del libro de Éxodo, es en sí una historia bastante dramática, llena de suspenso, de emoción, que simple y llanamente nos muestra el poder de Dios mediante las diferentes lecciones que Él nos da a nosotros. Y por la simple razón de que quiere que esto esté en recuerdo y en memoria del poder de Dios, que fue en sí desplazado ante sus hijos de Israel y en contra del rey de Egipcio, para el fin en beneficio del cumplimiento de la promesa de Dios, que daría libertad a sus hijos. Más adelante vamos a ver esos versículos que nos hablan al respecto. Versículo 10 dice, entonces dijo Moisés a Jehová. Moisés aún tenía duda en su corazón, aún trataba de replicar con Dios, no obstante no encontraba con qué buscar una excusa. Dice, ay Señor, nunca he sido hombre de fácil palabra, ni antes, ni desde que tú hablas a tu siervo, porque soy tardo en el habla y torpe de lengua. Primeramente Moisés dijo, Señor, no me van a creer. No van a creer que tú te me has aparecido a mí. Y dijo, ok, ¿qué tienes en tu mano? Una vara, tírala. La tiró y se convirtió en culebra. Y se asustó, wow. Dijo, ok, ahora anda, extiende tu mano y agárrala de la cola. Y Moisés obedeció y cosa se convirtió nuevamente en vara. No fue solamente eso, le dijo, ok, ahora mete tu mano en tu seno. Y lo hizo, y cuando la sacó, estaba con lepra. Dijo, no, ok, métela nuevamente. Y la metió, y nuevamente se restauró su mano. Dijo, por esta señal el pueblo reconocerá que yo te he enviado a ti. Entonces Moisés dijo, wow, ok. Y no solamente eso, pero habla acerca de las aguas convirtiéndose en sangre y otras señales más que él va a hacer en el futuro. Pero entonces Moisés estaba pensando en su mente necia e insensata la manera de poderle replicar a Dios. No encuentra alguna y dice, ok, pero soy tartamudo ahora que recuerdo. Señor, ay Señor, dice, nunca he sido hombre de fácil palabra, ni antes ni desde que tú hablas a tu siervo, porque soy tardo en el habla y torpe de lengua. Y aquí encontré una excusa. Señor, tengo este problema, ¿cómo voy a hablar a tu pueblo? Y Jehová le respondió, versículo 11, ¿quién dio la boca al hombre? Buena pregunta. ¿Quién dio la boca al hombre? ¿Con quién cree Moisés que está hablando? ¿Con su tío? Con Dios. Noten algo más interesante aún, que Dios declara e inclusive se toma a sí mismo una responsabilidad que ningún otro es capaz de explicarla. Noten, ¿o quién hizo al mudo y al sordo, al que ve y al ciego? No soy yo.

algo difícil poder explicar esto. No está en la mente humana. Muchas veces personas me hacen la pregunta, oye, ¿por qué que fulano de tal nació así o nació así? ¿Será por el pecado de sus padres? ¿O será porque se porta mal? ¿O será porque es mentiroso, le crece la nariz? ¿Y por qué personas nacen deformes? ¿Por qué personas nacen con impedimentos? ¿Algunos nacen sordos? ¿Algunos nacen...? ¿Qué culpa tienen ellos? Digo, yo no sé, yo no soy Dios. Pero aquí el versículo me dice en Éxodo que Dios, ¿qué cosa dice? Hace al mudo y al sordo, al que ve y al ciego. Ahora, esto en sí nos conlleva a un territorio que es ajeno, no es nuestro. Dios es Dios, Él es soberano y Él sabe lo que hace, el por qué. Recuerdo ahora mismo un pasaje en el Nuevo Testamento cuando Jesucristo estaba andando con sus discípulos y había un individuo que era ciego. Y le preguntan y le dicen, Señor, ¿por qué era él ciego? ¿Será por el pecado de sus padres o por esto? Y me dijo, no, pero simplemente para que la gloria de Dios se manifieste. Para que Dios sea glorificado en este hecho. Entonces, no somos nosotros en sí individuos o jueces para juzgar lo que Dios hace, pero somos personas para alienarnos a Dios, para acercarnos a Él en vez de alejarnos. Y notemos algo interesante lo que dice en el versículo 12 ahora. Dice, ahora pues, ve y yo estaré con tu boca y te enseñaré lo que hayas de hablar. Esto simplemente le muestra a Moisés la soberanía de Dios. Hey, yo soy Dios, ¿de qué te preocupas? Ahora pues, ve y yo estaré con tu boca y te enseñaré lo que hayas de hablar. Y él dijo, versículo 13, ¿usted cree que eso fue suficiente para Moisés? No, Señor. Noten la exclamación, inclusive en forma de contradicción, dice, ¡ay, Señor! Envía, te ruego, por medio del que debes enviar. ¿Sabes lo que está diciendo aquí? ¡Ay, Señor! No me envíes a mí, envía a otra persona que sea más eficaz, aquella persona que tú sabes que al enviarla va a ser en sí un éxito. No me envíes a mí. Noten la contradicción al usar el término Señor. Al nosotros decir el término Señor, estamos hablando de alguien que posee el señorío de nuestra vida. Alguien que dice, haz esto, y inmediatamente lo estamos haciendo. Alguien que posee no solamente nuestros deseos, pero nuestra propia voluntad, en acción, en todo ámbito de cosas. Y él aquí, así como Pedro en el Nuevo Testamento, dijo, oh no, Señor, dice, ¿cómo voy a hacer esto? Es una contradicción decir así, no, Señor, es una contradicción. Moisés lo dice aquí también, ay, Señor, dice, envíate, ruego, por medio del que debes enviar. Noten, sabemos que Dios tiene paciencia, y la tiene bastante grande. La tiene conmigo, con muchos de nosotros. En el versículo 13 nos da a conocer algo interesante. El versículo 14 dice, entonces Jehová se enojó contra Moisés. Dijo, este Moisés no es tan torpe. Y dijo, ¿no conozco yo a tu hermano Aarón, levita, y que él habla bien? Y he aquí que él saldrá a recibirte, y al verte se alegrará en su corazón. Tú hablarás a él, y pondrás en su boca las palabras, y yo estaré con tu boca y con la suya, y os enseñaré lo que hayáis de hacer. Y él hablará.

dijo Jehová a Moisés. Noten aquella relación de Dios con Moisés, tremendo. Y dijo Jehová a Moisés, versículo 21, cuando hayas vuelto a Egipto, mira que hagas delante de Faraón todas las maravillas que he puesto en tu mano. Noten, pero yo endureceré su corazón, de modo que no dejará ir al pueblo. ¿Ok? ¿Qué es lo que está diciéndonos acá el Señor? ¿Qué es lo que la Biblia nos dice a nosotros? Si lo tomamos literalmente tal como lo leemos, está diciendo que Dios va literalmente a endurecer el corazón del faraón. Pero si leemos dentro del contexto, lo leemos en sí de los diferentes términos hebreos, lo que está dando a conocer no es en sí la palabra que Dios mismo va literalmente a endurecer el corazón del faraón cuando el faraón está inofensivo allí y quiere creer en Dios o quiere hacer la voluntad de Dios, no es así. Lo que nos habla acerca de la actitud del faraón en él mismo endurecer su corazón para con Dios. Entonces lo que Dios hace simplemente es permite que esto suceda e inclusive refuerza esto para manifestar el poder de Dios y su misericordia al mismo tiempo. Así que note bien, porque a través de varios versículos, textos, que estos capítulos que vamos a considerar esta noche, vamos a ver este término hebreo que dice, y Dios endureció el corazón del faraón. Y no está hablando literalmente de lo que nosotros podemos captar la mente, pero está hablando del hecho que Dios permitió y fortaleció el hecho que el faraón mismo endurecía su corazón para con Dios. Entremos ahora. Versículo 22. Y dirás a Faraón, estas son las palabras que Dios le dijo a Moisés que dijese al faraón. Jehová ha dicho así, Israel es mi hijo, mi primogénito. Ya te he dicho que dejes ir a mi hijo para que me sirva, mas no has querido dejarlo ir. He aquí yo voy a matar a tu hijo, tu primogénito. Y aconteció en el camino que en una posada Jehová le salió al encuentro y quiso matarlo. ¿Qué? Estamos al frente de otro versículo que es difícil de poderlo explicar. Yo no puedo entender cómo Dios, habiéndole asignado a Moisés, siendo muy paciente con él, no obstante las réplicas, la excusa que Moisés da, le dice, ok, te voy a dar a tu hermano para que vaya contigo. Él va a ser tu boca. Y tú eres aquel que le vas a indicar a Aarón, tu hermano, lo que yo quiero que tú hagas, lo que quiero que ambos le digan al faraón y todo lo demás. Le explica todo esto, le dice inclusive lo que ellos le tienen que decir al faraón. Y luego de eso, cuando Moisés está yendo en rumbo a dónde, camino a dónde. ¿A dónde está yendo Moisés? A Egipto. Resulta que en el transcurso de su camino a Egipto, la Biblia nos dice en el versículo 12, aconteció en el camino que en una posada Jehová le salió al encuentro y quiso matarlo. Bien, por medio de la investigación y el estudio que podemos ver, y sobre todo por los versículos que vienen después de esto, damos nosotros a conocer de en sí la soberanía de Dios, asimismo la fidelidad de Dios y lo estricto que es Dios en cuanto a su dictadura, a su mandamiento. Notamos en sí que Moisés proviene de dónde. De los judíos, de la raza de los hijos de Israel, aquellos que habían recibido la instrucción de qué, de la circuncisión, esto como señal y símbolo del cumplimiento de la ley, de la promesa. Notamos que Moisés se casó con su esposa, naturalmente, quien llevaba como nombre, ¿cuál? Séfora. Ahora, es de seguro pensar que Séfora era una persona que estaba más o menos en pugna al respecto. Decía, no, que se circuncidan a mi hijo, no, a mi hijo no lo toque. Y Moisés, un tipo quizá de espíritu mansedumbre en cuanto a la esposa, se deja llevar por lo que la esposa diga y todo lo demás. Entonces, permitió que el hecho de cumplir con Dios se dejara a un lado. Esto es, cumpliendo con la circuncisión en su hijo. ¿Por qué yo digo yo esto? ¿Por qué asumo esto que acabo de decir? Porque en el versículo 25, cuando la esposa se conoció lo que iba casi a acontecer cuando Dios quiso, cuando encontró a Moisés y quiso matarlo, inmediatamente ella procede a tomar acción al respecto. ¿Y qué hace? Versículo 25. Entonces Séfora tomó un pedernal afilado y cortó el prepucio de su hijo y lo echó a sus pies, diciendo, a la verdad, tú me eres un esposo de sangre. Aún, sin conformidad, dice, bueno, mejor que hagamos de la manera como tu Dios nos enseña. No obstante, eres un hombre que trae sangre. ¿Por qué? Porque tuvo que hacer aquel cumplimiento de la circuncisión a su hijo. Así le dejó luego ir.

versículo 26, y ella dijo, esposo de sangre a causa de la circuncisión. Y Jehová dijo a Aarón, ve a recibir a Moisés al desierto. Y él fue y lo encontró en el monte de Dios y le besó. Entonces hubo el reencuentro aquí de quién, de Moisés y de Aarón. Entonces contó Moisés a Aarón todas las palabras de Jehová que le enviaba y todas las señales que le había dado. Y fueron Moisés y Aarón y reunieron a todos los ancianos de los hijos de Israel. Y habló a Aarón acerca de todas las cosas que Jehová había dicho a Moisés e hizo las señales delante de los ojos del pueblo. Y el pueblo, ¿qué cosa? Creyó. El pueblo que creyó. Y oyendo que Jehová había visitado a los hijos de Israel y que había visto su aflicción, ¿qué cosa hicieron? Se inclinaron y adoraron. Bien, notamos ahora que después Moisés y Aarón entraron a la presencia de Faraón y iban a cumplir su misión a manera completa. Y le dijeron, Jehová, el Dios de Israel, dice así, deja ir a mi pueblo a celebrarme fiesta en el desierto. Y Faraón respondió, ¿quién es Jehová para que yo oiga su voz y deje ir a Israel? Yo no conozco a Jehová, oh pobre Faraón. Dentro de muy pocos minutos lo va a conocer. Ni tampoco dejaré ir a Israel. Y ellos dijeron, el Dios de los hebreos nos ha encontrado. Iremos pues ahora camino de 3 días por el desierto y ofreceremos sacrificios a Jehová, nuestro Dios, para que no venga sobre nosotros con peste o con espada. Entonces el rey de Egipto les dijo, Moisés y Aarón, ¿por qué hacéis cesar al pueblo de su trabajo? Volved a vuestras tareas. Dijo también Faraón, he aquí el pueblo de la tierra es ahora mucho, y vosotros le hacéis cesar de sus tareas. Y mandó Faraón aquel mismo día a los cuadrilleros del pueblo que lo tenían a su cargo y a sus capataces, diciendo, de aquí en adelante no daréis paja al pueblo para hacer ladrillo, como hasta ahora. Vayan ellos y recojan por sí mismo la paja, y les impondréis la misma tarea de ladrillo que hacían antes, y no les disminuiréis nada, porque están ociosos. Por eso levantan la voz diciendo, vamos y ofrezcamos sacrificios a nuestro Dios. Agrávese la servidumbre sobre ellos, para que se ocupen en ella y no atiendan a palabras mentirosas. ¿Qué sucede? Bien, Moisés y Aarón están tratando o procurando cumplir al pie de la letra lo que Dios les encomendó. Vemos que hasta la fecha lo han hecho. Pero en sí el resultado era algo inesperado de parte de Moisés y de Aarón. Van y le dicen lo que Dios le dijo que le dijesen al faraón. Y el faraón dice, es mucha la gente que se supone que está trabajando y tú así los has inquietado, le has mostrado señales y demás, y ahora la gente está inquieta, está ociosa, no hace el trabajo que debería estar haciendo. He aquí que ahora le vamos a aumentar su trabajo en su servidumbre. Entonces, ¿qué cosa? Le aumentan su tarea en ellos mismos ir y traer la paja que era necesaria para la construcción de lo que ellos estaban haciendo, adobes y lo demás. Antes, la paja y las demás cosas eran provistas por los capataces y los demás egipcios. Pero luego de esto que Moisés y Aarón le dieron a conocer al faraón, que iban a salir a 3 días de camino, iban a ascendir holocausto y sacrificio, dijeron, ¡ey, tan ociosos ustedes que piensan en hacer cosas así como sacrificar a ídolos, sacrificio a su Dios y lo demás! ¡Ey, vamos seguramente a agravar la servidumbre sobre ellos para que se ocupen en ella y no atiendan a palabras mentirosas! Son las palabras del faraón. Noten versículo 10, y saliendo los cuadrilleros del pueblo y sus capataces hablaron al pueblo diciendo, así ha dicho Faraón, yo no os doy paja, id vosotros y recoged la paja donde la halléis, pero nada se disminuirá de vuestra tarea. O sea que literalmente lo que le habían hecho era aumentar el trabajo. Entonces el pueblo se esparció por toda la tierra de Egipto para recoger rastrajo en lugar de paja, y los cuadrilleros los apremiaban diciendo, acabad vuestra obra, la tarea de cada día en su día, como cuando se os daba paja. Y azotaban a los capataces de los hijos de Israel que los cuadrilleros de Faraón habían puesto sobre ellos, diciendo, ¿por qué no habéis cumplido vuestra tarea de ladrillo ni ayer ni hoy como antes? Era obvio que con toda aquella presión que recibían de las cosas que tenían que cumplir, no podían en sí acabalar o hacer el mismo trabajo que hacían antes, cuando no tenían que ir en busca de la paja y demás materiales. Entonces eso los irritaba a ellos y comenzaban a azotarle a los capataces de los hijos de Israel. Noten versículo 15. Y los capataces de los hijos de Israel vinieron a Faraón y se quejaron a él, diciendo, ¿por qué lo haces así con tus siervos? No se da paja a tus siervos, y con todo nos dicen, haced de ladrillo. Y he aquí tus siervos son azotados, y el pueblo tuyo es el culpable. Y él respondió, estáis ociosos, sí, ociosos, y por eso decís, vamos y ofrezcamos sacrificios a Jehová. Id pues ahora y trabajad.
no se os hará paja y habéis de entregar la misma tarea de ladrillo. Entonces los capataces de los hijos de Israel se vieron en aflicción al decírseles, no se disminuirá nada de vuestro ladrillo de la tarea de cada día. Y encontrando a Moisés y a Aarón, que estaban a la vista de ellos cuando salían de la presencia de Faraón, les dijeron, mire Jehová sobre vosotros y juzgue, pues no habéis hecho abominables delante de Faraón y de tus siervos, poniéndoles la espada en la mano para que nos maten. Estamos dijeron, hey, ¿qué está pasando aquí? Hemos hecho al pie de la letra lo que tú nos recomendaste hacer. Y ahora los hijos de Israel tienen mayor aflicción aún. ¿Qué es lo que está sucediendo aquí? Claman ellos. Entonces Moisés se volvió a Jehová y dijo, Señor, ¿por qué afliges a este pueblo? ¿Para qué me enviaste? Porque desde que yo vine a Faraón para hablarle en tu nombre, ha afligido a este pueblo y tú no has librado a tu pueblo. Jehová respondió a Moisés. Noten lo que Jehová responde. Ahora verás lo que yo haré a Faraón, porque con mano fuerte los dejaré ir, y con mano fuerte los echará de su tierra. ¿Saben qué cosa? Jehová ha dicho, y Jehová lo va a cumplir. No obstante, vamos a ver en esta noche las diferentes plagas y cosas que Dios hace. Testimonio de su poder se cumplirá todo al final de cabo. Noten ahora lo interesante en el versículo 2, dice, habló todavía Dios a Moisés y le dijo, yo soy Jehová. Y al decir esta expresión, decir yo soy Jehová, está dando lugar a aquel nombre que manifestó, dijo, yo soy quien soy, yo soy quien, yo vengo a hacer cualquier, sea tu necesidad, lo que está diciendo acá, y yo soy Jehová, y me voy a manifestar ahora como tal, porque hasta entonces no lo he hecho. Noten lo que dice el versículo 3. Y aparecía Abraham, a Isaac, a Jacob como Dios omnipotente, quiere decir Dios todopoderoso. Mas en mi nombre, Jehová, dice, no me di a conocer a ellos. Noten. También establecí mi pacto con ellos de darles la tierra de Canaán, la tierra en que fueron forasteros y en la cual habitaron. Asimismo, yo he oído el gemido de los hijos de Israel, a quienes hacen servir los egipcios, y me he acordado de mi pacto. Por tanto, dirás a los hijos de Israel, yo soy Jehová, y yo os sacaré de debajo de las tareas pesadas de Egipto, y os libraré de su servidumbre, y os redimiré con brazo extendido y con juicios grandes. Y os tomaré por mi pueblo, y seré vuestro Dios, y vosotros sabréis que yo soy Jehová vuestro Dios, que os sacó de debajo de las tareas pesadas de Egipto, y os meteré en la tierra por la cual alcé mi mano, jurando que la daría a Abraham, a Isaac y a Jacob. Y yo os la daré por heredad. ¿Quién? Yo, Jehová. Noten el versículo 9. De esta manera habló Moisés a los hijos de Israel. Pero ellos, noten, no escuchaban. ¿Por qué no? Vimos otro que al finalizar el capítulo 4, el versículo 31, dice que ellos creyeron porque vieron las señales. Sin embargo, la fidelidad de Dios y su promesa aún sigue fiel y extendida. Pero las circunstancias que le comenzaron a rodear a los judíos no fueron de gran placer o bienestar, porque le aumentaron su trabajo, su servidumbre era más ardua, era mucho más trabajoso, y dijeron, ¡ey, wow! ¿Qué es esto? Dijo que venía a darnos libertad de esclavitud y lo demás, y está haciendo lo contrario, tenemos más sacrificio que dar y más servidumbre. Ahora Moisés habla con Dios a manera de queja, y Dios le responde, ¡ey, yo voy a manifestar como Jehová, como Dios omnipotente, todopoderoso, aquel que se apareció a Abraham, a Isaac, a Jacob! Y voy a cumplir mi pacto que le di a ellos. Ahora Moisés va y le dice esto a su pueblo. ¿Y el pueblo qué cosa resulta? ¿Cómo resulta el pueblo reaccionar? Pero ellos no escuchaban a Moisés. ¿A causa de qué? A causa de la congoja de espíritu y de la dura servidumbre. Muy entrometidos, muy sumergidos en las circunstancias que lo rodeaban, muy ocupados para poder escuchar la voz de Dios. La confirmación de que Dios es fiel y que se mantiene fiel. ¿Cuántas veces nos pasa a nosotros? Dios nos habla. Dios nos habla por medio de su palabra, por medio de profecía, mediante la oración. Dios nos comunica algo. Yo los voy a usar a ustedes, o esto va a suceder, o tu familia se va a salvar, o tu esposo y lo que fuiste, la situación va a cambiar y todo lo demás, entonces uno sirve a wow, ok, Señor. Pero no suele suceder del día a la mañana, lo que toma tiempo.
¿Y nosotros qué hacemos durante ese tiempo? No mantenemos pie a la promesa de Dios, pero ¿qué cosa? Aflojamos cuerda. Y decimos, oh Señor, pero esto no es más, ya estoy cansado, ya no es más, porque en el espíritu está acongojado. Lo mismo que le sucedió a aquel pueblo de Israel. Versículo 10 dice, habló Jehová a Moisés, diciendo, entra y habla a Faraón, rey de Egipto. Dios supo que el pueblo de Israel no escuchó y dijo, no importa, anda y habla al Faraón. Entra y habla a Faraón, rey de Egipto, que deje ir de su tierra a los hijos de Israel. Y respondió Moisés delante de Jehová, he aquí los hijos de Israel no me escuchan. ¿Cómo pues me escucharán, me escuchará Faraón siendo yo torpe de labios? Nuevamente Moisés también es afectado por la reacción de los judíos. Ya no está de la misma manera entusiasta de hablar al pueblo de Dios lo que habló, pero como el pueblo de Dios no escuchó y estaba agraviado por su servidumbre y lo demás, Dios le dijo, ¿qué anda donde el faraón? Dijo, oh, pero señor, ¿pero cómo voy a ir donde el faraón? Si el pueblo tuyo no me ha escuchado, ¿cómo yo voy a ir al pueblo? No. Inclusive acuérdate que yo soy torpe de labios y comienza a traer nuevamente excusas y comienza a traer réplicas y lo demás. Entonces, versículo 3, entonces Jehová habló a Moisés y a Aarón y les dio mandamiento para los hijos de Israel y para Faraón, rey de Egipto, para que sacasen a los hijos de Israel de la tierra de Egipto. Estos son los jefes de las familias de sus padres. En el versículo 14, en adelante del versículo 19, nos da a notar en sí la descendencia de dónde proviene Moisés y Aarón. En el versículo 20 dice, y Amrat tomó por mujer a Jocabet, su tía, la cual dio a luz a Aarón y a Moisés. Los años de la vida de Amrab fueron 137 años, y así nos habla acerca de los hijos de ellos y lo demás. El siglo 26 dice, este es aquel Aarón y aquel Moisés, a los cuales Jehová dijo, sacad a los hijos de Israel de la tierra de Egipto por sus ejércitos. Estos son los que hablaron a Faraón, rey de Egipto, para sacar de Egipto a los hijos de Israel. Moisés y Aarón fueron estos. Cuando Jehová habló a Moisés en la tierra de Egipto, y entonces Jehová habló a Moisés diciendo, yo soy Jehová. Nuevamente, ¿cuántas veces ha notado usted, él se ha manifestado como tal? Yo soy Jehová. Aún no me mostrase como aquel Dios todopoderoso que va a manifestar su poder y su gloria. Nuevamente dice, yo soy Jehová. Di a Faraón, rey de Egipto, todas las cosas que yo te digo a ti. Y Moisés respondió delante de Jehová, he aquí, yo soy torpe de labios. Moisés aún con su pequeño tabú. Y Moisés respondió delante de Jehová, he aquí, yo soy torpe de labios. ¿Cómo pues me ha de oír Faraón? Tuido por las circunstancias que lo acogían. Tuido por las cosas que él veía a su alrededor, porque otras personas se desanimaron, él también fue afectado y se desanimó al respecto. No mantuvo sus ojos en la promesa de Dios, sino que Dios le había dicho. Jehová dijo a Moisés, mira, yo te he constituido Dios para Faraón y tu hermano Aarón será tu profeta. Tú dirás todas las cosas que yo te mandé y Aarón tu hermano hablará a Faraón para que deje ir de su tierra a los hijos de Israel. Y yo, noten, endureceré el corazón de Faraón, es el mismo término que leímos al principio, y yo permitiré que el Faraón mismo endurezca su corazón y yo inclusive fortaleceré aquel estado del corazón del Faraón, es lo que está diciendo. Y tú dirás, versículo 4, y Faraón no os, versículo 3, y yo endureceré el corazón de Faraón y multiplicaré en la tierra de Egipto mis señales y mis maravillas. Y Faraón no os oirá, mas yo pondré mi mano sobre Egipto y sacaré a mis ejércitos, mi pueblo, los hijos de Israel, de la tierra de Egipto, con grandes juicios. Sabía que iba a tomar tiempo, así mismo iba a tomar diferentes señales y maravillas que Dios haría en medio de ellos. Versículo 5, ¿y para qué todo esto? Para que sepan, dice, y sabrán los egipcios que yo soy Jehová. Cuando extienda mi mano sobre Egipto y saque a los hijos de Israel de en medio de ellos. E hizo Moisés y Aarón como Jehová les mandó, así lo hicieron. Era Moisés de edad de 80 años y Aarón de edad de 83 cuando hablaron a Faraón. Habló Jehová a Moisés y a Aarón diciendo, si Faraón no respondiere diciendo, mostrad milagro, dirás a Aarón, toma tu vara y échala delante de Faraón para que se haga culebra. Vinieron pues Moisés y Aarón a Faraón e hicieron como Jehová lo había mandado. Y echó Aarón su vara delante de Faraón y de sus siervos y se hizo culebra. Vemos acá entonces el inicio de las diferentes señales y maravillas que Dios va a hacer. ¿En pos de qué? En pos de que el pueblo de Egipto, tanto como los hijos de Israel, sepan que Jehová es Dios. Que aquel que ha levantado a Moisés para sacarlo de la esclavitud, lo va a hacer en su tiempo.
Entonces llamó también Faraón sabios y hechiceros. Notamos que Dios hizo una maravilla. ¿Y qué cosa hizo? La vara la convirtió en una serpiente, en una culebra. Ahora, ¿qué cosa hace el faraón? ¿Se alarma al respecto? No. Él va y llama también a sabios y hechiceros que están a su merced y dicen que ellos hicieron también lo mismo, los hechiceros de Egipto, con sus encantamientos. Pues echó cada uno su vara, las cuales se volvieron culebras. ¡Wow! O sea que el faraón en sí no era cosa fácil. El faraón sí tenía a sus individuos que hacían obras, hacían cosas sobrenaturales para él también. Dijo, hey, mueves que una clavara, hey, llamo a mis sabios, a mis hechiceros, hacen lo mismo también. Pero hay una diferencia. Note lo que dice al final del versículo 12. Mas la vara de Aarón devoró las varas de ellos. Se quedaron sin vara los hechiceros. Pero al mismo tiempo reconozcamos algo interesante. ¿De dónde provienen estos hechiceros? ¿De dónde proviene su fuerza? ¿De dónde proviene en sí su misterio? Aquel poder sobrenatural para hacer milagros, ¿de dónde proviene? Estoy seguro de su alabanza a demonios. Estoy seguro de su adoración al diablo y a sus demonios y a los ángeles caídos. Y es por medio de la hechicería y por medio de los trucos de tanto la magia negra como magia blanca, que inclusive hoy en día libros tales como esos se encuentran en librerías públicas. Y que individuos en las universidades, estudiando estudios tales como el estudio de parapsicología y demás, ciencias ocultas, se encuentran siendo instruidos en toda esta clase de cosas. Que no es otra cosa que estar tocando un ambiente negro del poder de las tinieblas. Y es lo que lo muestra. Pero naturalmente algo lindo resalta aquí, que el poder de Dios es supremo y más grande que todo eso. Pero notemos qué es lo que sucedió luego que la vara de Aarón devoró las varas de ellos. Y el corazón de Faraón se endureció y no los escuchó, como Jehová lo había dicho. Entonces Jehová dijo a Moisés, el corazón de Faraón está endurecido y no quiere dejar ir al pueblo. Ve por la mañana a Faraón, he aquí que él sale al río, y tú ponte a la ribera delante de él, y toma en tu mano la vara que se volvió culebra. Y dile, Jehová, el Dios de los hebreos, me ha enviado a ti, diciendo, deja ir a mi pueblo, para que me sirva en el desierto, y he aquí que hasta ahora no has querido huir. Así ha dicho Jehová, en esto conocerás que yo soy ¿quién? Que yo soy Jehová. He aquí, yo golpearé con la vara que tengo en mi mano el agua que está en el río, y se convertirá en sangre. Y los peces que hay en el río morirán, y hederá el río, eso olerá muy feo el río, y los egipcios tendrán asco de beber el agua del río. Y Jehová dijo a Moisés, di a Aarón, toma tu vara y extiende tu mano sobre las aguas de Egipto, sobre sus ríos, sobre sus arroyos, sobre sus estanques, y sobre todos sus depósitos de aguas. ¿Para qué? Para que se conviertan en sangre. Y haya sangre por toda la región de Egipto, así en los vasos de madera como en los de piedra. Y Moisés y Aarón hicieron como Jehová lo mandó. Y alzando la vara golpeó las aguas que había en el río. ¿En presencia de quién? En presencia de aquel incrédulo. En presencia de Faraón y de sus siervos. Y todas las aguas que había en el río se convirtieron en sangre. Asimismo los peces que había en el río murieron y el río se corrompió. Tanto que los egipcios no podían beber de él. Y hubo sangre por toda la tierra de Egipto. Note en versículo 22. Y los hechiceros de Egipto hicieron lo mismo con sus encantos, y el corazón de Faraón se endureció y no los escuchó como Jehová lo había dicho. Y Faraón se volvió y fue a su casa, y no dio atención tampoco a esto. Y en todo Egipto hicieron pozos alrededor del río para beber, porque no podían beber de las aguas del río, y se cumplieron 7 días después que Jehová hirió el río. Entonces Jehová dijo a Moisés, entra a la presencia de Faraón y dile, Jehová ha dicho así, deja ir a mi pueblo para que me sirva. Y si no lo quieres dejar ir, he aquí, yo castigaré con ranas todos tus territorios. Y el río criará ranas, las cuales subirán y entrarán en tu casa, en la cámara donde duermes, y sobre tu cama y en las casas de tus siervos, en tu pueblo, en tus hornos y en tus artesas. Y las ranas subirán sobre ti, sobre tu pueblo y sobre todos tus siervos. ¿Se imaginan? Y Jehová dijo a Moisés, di a Aarón, extiende tu mano con tu vara sobre los ríos, arroyos y estanques, para que haga subir ranas sobre la tierra de Egipto. Entonces Aarón extendió su mano sobre las aguas de Egipto y subieron ranas que cubrieron, noten, la tierra de Egipto. ¡Wow!
Ahora, ¿qué hacen los hechiceros? Pues los hechiceros saben lo que estaban haciendo. Y lo hicieron, hicieron lo mismo. Superpoblaron toda la tierra de Egipto con ranas. Los hechiceros hicieron lo mismo con sus encantamientos e hicieron venir ranas sobre la tierra de Egipto. Entonces Faraón llamó a Moisés y a Aarón y les dijo, orad a Jehová, noten. ¿Cuál fue entonces ahora? Faraón dijo, ¡ey! Esperen un momento. Entonces Faraón llamó a Moisés y a Aarón y les dijo, orad a Jehová. Notamos que cuando él dijo, ¡ey! ¿Quién es Jehová? Yo no conozco a ningún Dios ni a ningún Jehová. Todos somos un grupo de ociosos. Están pensando en dar sacrificio a su Dios, lo demás. Ah, vamos a darle mayor trabajo. Notamos que ahora piensa y opina diferente. Faraón dice, ¡ey! Llamó a Moisés y a Aarón y le dijo, ¡ey! ¡Orad a Jehová! Orad a Jehová, para que quite las ranas de mí y de mi pueblo, y dejaré ir a tu pueblo para que ofrezca sacrificios a Jehová. Noten, ¿qué cosa hace? Aflojó. Y dijo Moisés a Faraón, dígnate indicarme cuándo debo orar por ti, por tus siervos y por tu pueblo, para que las ranas sean quitadas de ti y de tus casas y que solamente queden en el río. ¿Sabes qué está diciendo Moisés aquí? Realmente le nació una sonrisa en el rostro de Moisés y dijo, wow. Aflojó. Ahora, hey, indígnate en decirme cuándo quieres que le ore al Señor y cuándo quieres que las ranas desaparezcan. Dime tú cuándo. Haciendo un desafío, dime cuándo. ¿Dentro de una hora? ¿Dentro de dos horas? Dime tú exactamente cuándo quieres. Pues estaba seguro que la mano de Dios era aquello que estaba haciendo todo eso. Y no tenía duda alguna, ni temor alguno de desafiar a un incrédulo de esa manera. Aún creo que supuestamente estaba ya poniendo su confianza diciendo, hey, orad a Jehová que quite esto. Porque supuestamente estaba creyendo en que Jehová era capaz de sacar esas ranas, porque él mismo las puso. Esto me hace recordar aquel evento de dos misioneros que fueron a un lugar muy primitivo, donde habían bastantes indígenas allí. Era una tribu bastante difícil con la cual poder tratar y darle a comunicar el Evangelio. Dos misioneros luchaban diestra y siniestra, de día y de noche, para comunicarle a este grupo de indígenas el Evangelio. Finalmente, uno de ellos pues estaba afuera y por los árboles pensando, bueno, ¿cómo vamos a hacer? Y esto le va llorando al Señor. Y el otro misionero había quedado con un grupo grande de la tribu de ellos. Y la tribu estaba pasando por muchos problemas. Había mucha sequedad de tierra en aquel entonces. No había lluvia, por lo tanto no había entonces fruto de la agricultura y nada, estaban muriéndose de hambre. Pero finalmente este misionero logra comunicarles el Evangelio y les muestra el hecho de Jesucristo, el Hijo de Dios, y aceptando él la salvación y lo demás. Y entonces los indígenas aceptan a Jesucristo como Salvador y se salvan, y el nuevo gozo nace de ellos. Entonces el misionero aquel que tenía este mensaje corre donde estaba el otro misionero y le dice, ¡Ey! Tengo noticias, ¿qué pasó? Aceptaron a Jesucristo, es una tribu cristiana y Dios va a hacer grandes cosas. ¡Oh, wow! Y venía el jefe de la tribu y los demás. ¡Oh, sí! ¡Wow! ¡Qué lindo! Los demás. Entonces el otro dijo, ¡wow! ¿Qué? Muy bien. Ahora, sabiendo que somos hijos de Dios, ¿cuál es en sí la necesidad más grande que ustedes tengan, aunque se predomina más? Bueno, no demoraron en decir, bueno, problemas de sequedad en la tierra, necesitamos lluvia. ¿Ok? Oremos para que el Señor envíe lluvia inmediatamente. Tu misionero le dijo, hey, te apresures mucho, no te exaltes demasiado, ya son salvos ya, espera, el Señor va a hacer, no te preocupes, vamos a orar ahorita, vamos a orar ahorita, ¿cuándo quieres que el Señor envíe la lluvia? ¿Esta noche, ahora, más tarde, cuándo quieres que el Señor envíe la lluvia? Dice, wow, tu misionero estaba sudando frío ya, hey, tranquilo, recién han aceptado a Cristo, ¿cómo quieres decir algo así? Dijo, oh, come on, vamos a orar todos, y oraron. ¿Por qué? Porque este misionero que había estado orando ahí entre los árboles, sabía quién había hecho la obra y quién era capaz de continuar aquella obra en los indígenas, para que su fe se solidificara en el fundamento firme, la roca que es Jesucristo. Agacharon sus rostros y oraron al Dios Todopoderoso que enviara lluvia, y después de una hora de haber culminado esa oración, Dios envió una lluvia como nunca había habido en este territorio. Y sus tierras y lo demás se volvió tierra fértil y comenzó a dar frutos, y los indígenas y los cristianos más contentos. Porque era que era un Dios salvador y al mismo tiempo que contesta oración. Bueno, en sí puedo considerar que esta más o menos la actitud de Moisés, acá ya, vio que Dios había obrado, le dijo, ¡ey! Dime a qué hora quieres que le diga a Dios. Dígnate indicarme cuándo debo orar por ti, por tus siervos y por tu pueblo, para que las ranas sean quitadas de ti y de tus casas y que solamente queden en el río. Versículo 10, y él dijo, mañana. Y Moisés respondió, será conforme a tu palabra, para que conozcas que no hay como Jehová nuestro Dios. Con este propósito, para que sepa que no hay como Jehová nuestro Dios. Y las ranas se irán de ti, de tus casas, de tus siervos y de tu pueblo, y solamente quedarán en el río. Entonces salieron Moisés
y Aarón de la presencia de Faraón, y clamó Moisés a Jehová tocante a las ranas que había mandado a Faraón, e hizo Jehová conforme, noten, hizo Jehová conforme a la palabra de Moisés, y murieron las ranas de las casas, de los cortijos y los campos, y las juntaron en montones, y apestaba la tierra. Bueno, era natural. Pero viendo Faraón que le habían dado reposo, noten, ¿qué cosa sucedió? Endureció su corazón. No era suficiente todo esto. Faraón aún seguía endureciendo su corazón. Y no los escuchó, tal como Jehová lo había dicho. Entonces Jehová dijo a Moisés, di a Aarón, extiende tu vara y golpea el polvo de la tierra para que se vuelva piojos por todo el país de Egipto. Y ellos lo hicieron así. Y Aarón extendió su mano con su vara y golpeó el polvo de la tierra, el cual se volvió piojos, así en los hombres como en las bestias. Todo el polvo de la tierra se volvió piojos en todo el país de Egipto. Noten. Ahora, algo interesante aún notar en el versículo 18. Y los hechiceros hicieron así también para sacar piojos con sus encantamientos, pero no pudieron. Y hubo piojos tanto en los hombres como en las bestias. Entonces los hechiceros dijeron a Faraón, dedo de Dios es este. Los hechiceros mismos reconocieron que ellos estaban tratando con el Dios Todopoderoso, de D minúscula, no el de minúscula, de mayúscula y no el de minúscula. Mas el corazón de Faraón, noten, ¿qué sucedió luego de esto? Se endureció. ¡Oh, wow! ¿Aún persiste el necio, el insensato, el Faraón, endureciendo su corazón? Parece que sí, es lo que mi Biblia dice. Mas el corazón de Faraón se endureció, y no los escuchó como Jehová lo había dicho. Jehová dijo a Moisés, levántate de mañana y ponte delante de Faraón, he aquí él sale al río, y dile, Jehová ha dicho así, deja ir a mi pueblo para que me sirva, porque si no dejas ir a mi pueblo, he aquí yo enviaré sobre ti, sobre tus siervos, sobre tu pueblo y sobre tus casas, toda clase de moscas, y las casas de los egipcios se llenarán de toda clase de moscas, asimismo la tierra donde ellos estén. Wow, la mosca es algo que yo no puedo aguantar, y esos individuos van a estar llenos de moscas. Y aquel día yo apartaré la tierra de Gosén, en la cual habita mi pueblo, para que ninguna clase de moscas haya en ella, a fin de que sepas que yo soy ¿quién? De que yo soy Jehová en medio de la tierra. Y yo pondré redención entre mi pueblo y el tuyo. Mañana será esta señal. Y Jehová lo hizo así, y vino toda clase de moscas molestísimas sobre la casa de Faraón, sobre las casas de sus siervos y sobre todo el país de Egipto, y la tierra fue corrompida a causa de ellas. Entonces Faraón llamó a Moisés y a Aarón y les dijo, andad, ofreced sacrificio a vuestro Dios en la tierra. Y Moisés respondió, no conviene que hagamos así, porque ofreceríamos a Jehová nuestro Dios la abominación de los egipcios. Está lo que en el versículo 25 toma lugar aquí. Tome nota de cuántas veces va a suceder en las próximas veces que vamos a leer. Aquí está tratando Faraón de tentar a Moisés a que se comprometa, a que no cumpla al pie de la letra lo que Dios le mandó, sino que a medias simplemente. Noten nuevamente lo que dice el versículo 25. Entonces Faraón llamó a Moisés y a Aarón y le dijo, andad, ofreced sacrificios a vuestro Dios en la tierra. No se vayan, pero ahí nomás sacrificios en la tierra, pero hagan sacrificio a Dios ya que molestan tanto. Él pudo haber dicho, ok, y lo hacían, muy fácil, pero no. Y Moisés respondió, no conviene que hagamos así, porque ofreceríamos a Jehová nuestro Dios la abominación de los egipcios. Y aquí que si sacrificáramos la abominación de los egipcios delante de ellos, ¿no nos apedrearían? Camino de 3 días iremos por el desierto y ofreceremos sacrificios a Jehová nuestro Dios, como Él nos dirá. Dijo Faraón, yo os dejaré ir para que ofrezcáis sacrificios a Jehová vuestro Dios en el desierto, con tal que no vayáis más lejos. Segunda vez que trata de que Moisés se comprometa. Ya, ok, lo voy a dejar que se vaya, pero no se vaya muy lejos. Y al final dice, orad por mí. ¿Qué dice Moisés? Y respondió Moisés, he aquí, al salir yo de tu presencia, rogaré a Jehová que las diversas clases de moscas se vayan de Faraón y de sus siervos y de su pueblo mañana, con tal que Faraón no falte más, no dejando ir al pueblo a dar sacrificio a Jehová. Entonces Moisés salió de la presencia de Faraón y oró a Jehová. Y Jehová hizo conforme a la palabra de Moisés y quitó todas aquellas moscas de Faraón, de sus siervos y su pueblo, sin que quedara una. ¡Wow! ¡Qué tremendo! ¿Verdad? Se cumplió al pie de la letra. Sin embargo, ¿qué pasó con el necio del Faraón? Versículo 32. Mas Faraón endureció aún esta vez su corazón y no dejó ir al pueblo. ¡Wow! ¡Wow! ¿Se da cuenta usted de la necesidad de un corazón necio y absurdo, insensato?
Entonces Jehová dijo a Moisés, toma la paciencia de Dios también allí. Entra a la presencia de Faraón y dile, Jehová, el Dios de los hebreos, dice así, deja ir a mi pueblo para que me sirva, porque si no lo quieres dejar ir y lo detienes aún, he aquí la mano de Jehová estará sobre tus ganados que están en el campo, caballos, asnos, camellos, vacas y ovejas, con plaga gravísima, y Jehová hará de separación entre los ganados de Israel y los de Egipto, de modo que nada muera de todo lo de los hijos de Israel. Y Jehová fijó plazo, diciendo, mañana hará Jehová esta cosa en la tierra. Al día siguiente Jehová hizo aquello y murió todo el ganado de Egipto, mas el ganado de los hijos de Israel no murió uno. Entonces Faraón envió, y he aquí, que del ganado de los hijos de Israel no había muerto uno. Mas el corazón de Faraón, ¿qué cosa? Se endureció y no dejó ir al pueblo. Y Jehová dijo a Moisés y a Aarón, tomad puñados de ceniza de un horno, y le esparcirá Moisés hacia el cielo delante de Faraón, y vendrá a ser polvo sobre toda la tierra de Egipto, y producirá sarpullido con úlceras en los hombres y en las bestias por todo el país de Egipto. Y tomaron ceniza del horno y se pusieron delante de Faraón, y la esparció Moisés hacia el cielo. Y hubo sarpullido que produjo úlceras tanto en los hombres como en las bestias. Y los hechiceros no podían estar delante de Moisés a causa del sarpullido, porque hubo sarpullido en los hechiceros y en todos los egipcios. Pero Jehová, noten, endureció el corazón de Faraón. ¿Qué está hablando aquí? Acerca que Dios permitió que el Faraón continuase endureciéndose a sí mismo su corazón, y Dios fortaleciendo aquel acto del Faraón. Entonces Jehová dijo a Moisés, levántate de mañana y ponte delante de Faraón y dile, Jehová, el Dios de los hebreos, dice así, deja ir a mi pueblo para que me sirva, porque yo enviaré esta vez todas mis plagas a tu corazón, sobre tus siervos y sobre tu pueblo, para que entiendas que no hay otro como yo en toda la tierra, porque ahora yo extenderé mi mano para herirte a ti y a tu pueblo de plaga, y serás quitado de la tierra. Y a la verdad, yo te he puesto para mostrar en ti mi poder, y para que mi nombre sea anunciado en toda la tierra. Noten el versículo 16, está subrayado. Porque acá dice, la verdad, yo te he puesto para mostrar en ti, ¿qué cosa? Mi poder. Y para que mi nombre sea anunciado en toda la tierra. Dios le manifiesta. Hey, Faraón, trata en posición por lo siguiente. Todavía te ensoberbeces contra mi pueblo para no dejarlos ir. He aquí que mañana a estas horas yo haré llover granizo muy pesado, cual nunca hubo en Egipto, desde el día que se fundó hasta ahora. Envía pues a recoger tu ganado y todo lo que tienes en el campo, porque todo hombre o animal que se halle en el campo y no sea recogido a casa, el granizo caerá sobre él y morirá. De los siervos de Faraón, el que tuvo temor de la palabra de Jehová, hizo huir sus criados y su ganado a casa. Mas el que no puso en su corazón la palabra de Jehová, dejó sus criados y sus ganados en el campo. Y Jehová dijo a Moisés, extiende tu mano hacia el cielo, para que venga granizo en toda la tierra de Egipto, sobre los hombres y sobre las bestias, y sobre toda la hierba del campo en el país de Egipto. Y Moisés extendió su vara hacia el cielo, y Jehová hizo tronar y granizar, y el fuego se descargó sobre la tierra, y Jehová hizo llover, ¿qué cosa? Granizo sobre la tierra de Egipto. Hubo pues granizo y fuego mezclado en el granizo tan grande, cual nunca hubo en la tierra de Egipto desde que fue habitada. Y aquel granizo hirió en toda la tierra de Egipto todo lo que estaba en el campo, así hombres como bestias. Asimismo destrozó el granizo toda la tierra del campo y descajó todos los árboles del país. Solamente en la tierra de Gosén, donde estaban los hijos de Israel, no hubo granizo. Dios realmente estuvo siempre protegiendo a su pueblo. Entonces Faraón envió a llamar a Moisés y a Aarón. Nuevamente Faraón acá parece que aflojó un poquito, pero mentira. Era simplemente un simulacro. Noten. Entonces Faraón envió a llamar a Moisés y a Aarón y les dijo, he pecado esta vez. Dirá, wow, por fin confesó su pecado. Es notable en sí considerar que a través de la Biblia, cuando usted va a través de la Biblia, nota que en muchas oportunidades, diferentes personajes, en sí, en diferentes ocasiones, han dicho, oh Señor, confieso mi pecado. Pero vemos que hay dos maneras de confesar nuestros pecados, con sinceridad y con insinceridad. Y el ejemplo número dos es el que acabamos de leer nosotros. ¿Usted dirá que acá realmente se confesó sus pecados con sinceridad, con arrepentimiento? No, Señor. Noten por qué. Dice, he pecado otra vez, oh Jehová es justo, y yo y mi pueblo impíos. Orad a Jehová para que cesen los truenos de Dios y el granizo, y yo os dejaré ir, y no os detendréis más. Y le respondió Moisés, tan pronto salga yo de la ciudad, extenderé mis manos a Jehová, y los truenos cesarán, y no habrá más granizo, para que sepas que de Jehová es la tierra. Pero yo sé que ni tú ni tus siervos temeréis todavía la presencia de Jehová Dios.
¿Se dieron cuenta? El lino, pues, y la cebada fueron destrozados porque la cebada estaba ya espigada y el lino en caña. Mas el trigo y el centeno no fueron destrozados porque eran tardíos. Y salido Moisés de la presencia de Faraón, fuera de la ciudad, extendió sus manos a Jehová, y cesaron los truenos y el granizo, y la lluvia no cayó más sobre la tierra. Y viendo Faraón que la lluvia había cesado, y el granizo y los truenos, ¿qué cosa? Se obstinó en pecar. ¿Escuchó eso? Se obstinó en pecar y endurecieron su corazón, él y sus siervos. La Biblia me dice que Dios es fiel y justo, que si confieso mis pecados, él me perdona y me limpia toda maldad. Pero aquella confesión de nuestro pecado está hablándola de que se proviene de nuestro corazón con un previo arrepentimiento. Y la palabra arrepentimiento quiere decir reconocimiento que nuestro camino era el chueco, era el equivocado. Tomo la determinación de desviarme de aquel camino equivocado y tomar el camino derecho. La palabra arrepentimiento. Y de ahí procede la confesión de nuestros pecados. Pero esto no es lo que había tomado lugar en el corazón del faraón. Y el corazón de faraón, ¿qué cosa? Pues endureció. Y no dejó ir a los hijos de Israel, como Jehová lo había dicho por medio de Moisés. Jehová dijo a Moisés, entra a la presencia de faraón, porque yo he endurecido su corazón y el corazón de sus siervos para mostrar entre ellos estas mis señales. Y para que cuentes a tus hijos y a tus nietos las cosas que yo hice en Egipto. Noten, ¿por qué Dios hizo todas estas cosas? Ahí lo explica en el versículo 1 y versículo 2. ¿Para qué? Para que cuentes a tus hijos, a tus nietos, las cosas que yo hice en Egipto y mis señales que hice entre ellos, para que sepáis que yo soy Jehová. Tenemos que traer otros libros del Antiguo Testamento, como constantemente los hijos de Israel eran recordados de las maravillas que Dios había hecho a sus antepasados. ¿Para qué? Para que reconociesen cómo Dios, por medio de maravillas y de señales y prodigios, hizo que su pueblo saliese de la esclavitud. Entonces vinieron Moisés y Aarón a Faraón y le dijeron, Jehová, el Dios de los hebreos, ha dicho así, ¿hasta cuándo no querráis humillarte delante de mí? Deja ir a mi pueblo para que me sirva. Y si aún rehúsa dejarlo ir, he aquí que mañana yo traeré sobre tu territorio la langosta, la cual cubrirá la faz de la tierra, de modo que no pueda verse la tierra, y ella comerá lo que escapó, lo que os quedó del granizo, comerá asimismo todo árbol que os fructifica en el campo. Y dará tus casas, y las casas de todos tus siervos, y las casas de todos los egipcios, cual nunca vieron tus padres ni tus abuelos, desde que ellos fueron sobre la tierra hasta hoy. Y se volvió y salió de delante de Faraón. Entonces los siervos de Faraón le dijeron, ¿hasta cuándo será este hombre un lazo para nosotros? Noten. Deja ir a estos hombres para que sirvan a Jehová su Dios. ¿Acaso no sabes todavía que Egipto está ya destruido? Y Moisés y Aarón volvieron a ser llamados ante Faraón, el cual les dijo, andad, servid a Jehová vuestro Dios. ¿Quiénes son los que han de ir? Moisés respondió, hemos de ir con nuestros niños y con nuestros viejos, con nuestros hijos y con nuestras hijas, con nuestras ovejas y con nuestras vacas hemos de ir, porque es nuestra fiesta solemne para Jehová. Noten una vez más cómo Faraón trata de que Moisés se comprometa al llamado de Dios. Versículo 10. Y les dijo, así sea Jehová con vosotros. ¿Cómo os voy a dejar ir a vosotros y a vuestros niños? Mirad cómo el mal está delante de vuestro rostro. No será así. Id ahora vosotros, los varones, y servid a Jehová, pues esto es lo que vosotros pedisteis. Y los echaron de la presencia de Faraón. ¡Ey! Está bien, ustedes los grandes vayan, pero no inculquen a sus niños a que vayan también y hagan esas cosas, sacrificar a su Dios y los demás. Los niños están ahí tranquilos, dejen a los niños, vayan ustedes nada más. ¿Cuántas veces nosotros hemos tentado de la misma manera? ¿Muchos de ustedes padres de familia? Y no inculcas a tus hijos demasiado lo que tú estás aprendiendo de la Biblia y lo demás. Deja que ellos también participen de las cosas del mundo con sus otras amistades para que ellos no sean completamente diferentes a sus compañeros en la escuela y lo demás. ¿Y qué cosa es esto en sí? Algo que nos conlleva a comprometernos. La palabra de Dios dice que nosotros como cristianos somos peregrinos en este mundo. No somos de este mundo. Nos habla además que somos personas peculiares. Somos pueblo escogido de Dios, diferente a la gente de este mundo. Y es por eso que Dios nos ha escogido. Y somos santificados para el servicio a Él. Versículo 12 dice, entonces Jehová dijo a Moisés, extiende tu mano sobre la tierra de Egipto para traer la langosta, a fin de que suba sobre el país de Egipto y consuma todo lo que el granizo dejó. Y extendió Moisés su vara sobre la tierra de Egipto, y Jehová trajo un viento oriental sobre el país todo aquel día y toda aquella noche, y al venir la mañana el viento oriental trajo la langosta. Y subió la langosta sobre toda la tierra de Egipto, y se asentó en todo el país de Egipto en tan gran cantidad como no la hubo antes, ni la habrá después. Noten el poder de Dios. Y cubrió la faz de todo el país y oscureció la tierra, y consumió toda la hierba de la tierra y todo el fruto de los árboles que había dejado el granizo. No quedó cosa verde en árboles ni en hierba del campo en toda la tierra de Egipto. Entonces Faraón se apresuró a llamar a Moisés y a Aarón y dijo, he pecado contra Jehová vuestro Dios y contra vosotros. Nuevamente,
¿Qué cosa se apresuró a decir el faraón? O he pecado contra Jehová vuestro Dios y contra vosotros. Mas os ruego ahora que perdonéis mi pecado solamente esta vez y que oréis a Jehová vuestro Dios que quite de mí al menos esta plaga mortal. Y salió Moisés de delante de Faraón y oró a Jehová. Entonces Jehová trajo un fortísimo viento occidental y quitó la langosta y la arrojó en el Mar Rojo. Ni una langosta quedó en todo el país de Egipto, pero Jehová endureció el corazón de Faraón y éste no dejó ir a los hijos de Israel. Nuevamente el mismo término. Y cosa, el faraón mismo endureció su corazón y Dios permitió que esto sucediese y Dios reforzó esto. Jehová dijo a Moisés, extiende tu mano hacia el cielo para que haya tinieblas sobre la tierra de Egipto, tanto que cualquiera las palpe, extienda Moisés su mano hacia el cielo y hubo densas tinieblas sobre la tierra de Egipto. Por 3 días ninguno vio a su prójimo ni nadie se levantó de su lugar en 3 días, mas todos los hijos de Israel tenían luz en sus habitaciones. Entonces Faraón, note nuevamente, versículo 24, hizo llamar a Moisés y dijo, id, servid a Jehová. Solamente en queden vuestras ovejas y vuestras vacas, vayan también vuestros niños con vosotros. ¿Qué cosa? Una vez más, Faraón tienta a Moisés a que se comprometa. Porque Moisés había sido encomendado a llevar todo lo que le poseía, tanto sus familiares como sus posesiones inclusive. No vayan con todos, sus niños inclusive, pero dejen sus vacas y lo demás. Y Moisés respondió, tú también nos darás sacrificios y holocaustos que sacrifiquemos para Jehová nuestro Dios. Nuestros ganados irán también con nosotros. No quedará ni una pezuña, porque de ellos hemos de tomar para servir a Jehová nuestro Dios. Noten el concernimiento en Moisés, el por qué llevar las posiciones y lo que Dios le había dado. Y no sabemos con qué hemos de servir a Jehová hasta que lleguemos allá. Pero Jehová endureció el corazón de Faraón. Nuevamente, el mismo término. Y no quiso dejarlos ir. Versículo 28. Y le dijo Faraón, retírate de mí, guárdate que no veas más mi rostro, porque en cualquier día que vieres mi rostro, morirás. Notamos de aquel endurecimiento del Faraón, no solamente mantenía de la misma manera, pero como que seguía aumentando, así como que la coraza que cubría su corazón para ser sensitivo y al mismo tiempo considerar el poder de Dios y lo que Dios le pedía que hiciese, se iba fortaleciendo más. Y dijo, llegó a tal punto de decirle, hey, retírate de mí. Y Moisés respondió, bien has dicho, no veré más tu rostro. ¿Por qué? Porque la próxima semana veremos lo que Dios en sí anuncia, la muerte de los primogénitos por medio de la Pascua y los demás eventos que toman lugar para que Dios finalmente cumple su propósito sacando a su pueblo de Israel por medio de obras y maravillas. Pongámonos de pie, por favor.

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1: Tan reales como Dios, el enemigo. Y ustedes quizás me van a juzgar por lo que digo, pero gracias a Dios por Satanás. Porque si no existiera Satanás, no sabríamos si amamos a Dios o no. Porque no sabríamos cuando Él nos pone las tentaciones, cuando Él nos pone los tropiezos y las caídas. Nosotros hoy sabemos que amamos a Dios, porque en esos momentos difíciles clamamos al Señor, clamamos al Espíritu, Él viene en nuestra ayuda. Y ese fue el problema de Adán. Adán lo tuvo todo, como algunos de nuestros hijos, que lo tienen todo, y no aprendieron a apreciar lo que era el verdadero amor, la verdadera razón y la verdadera causa del amor. Y el Señor todo lo hace en perfección. El Señor todo lo hace pensando en nosotros, ¿sabían eso? Los científicos han descubierto una cosa increíble: que la Tierra es el centro de la creación, el centro del universo, y que lo que hay en este planeta, todo fue creado con el propósito de la humanidad. Para ustedes y para mí. Y a veces vemos cosas lejanas y vemos astros y vemos la luna y decimos, ¿cómo me puede afectar esto a mí? ¿Cómo me puede bendecir esto a mí? Quitémoslo y nos damos cuenta. Todo, absolutamente toda la creación tiene como fin el hombre. Y eso incluye las fuerzas del mal, porque es en ese mal que nosotros podemos distinguir entre el bien y el mal y tenemos la oportunidad de escoger. Cuando estábamos en el mundo, no sabíamos y no podíamos distinguir y no teníamos opciones para escoger. Cuando empezamos a tener razón de las cosas que de la realidad de las cosas, decíamos, queremos ser buenos. Y ahí el Señor nos fue abriendo el entendimiento sobre la diferencia entre lo bueno y lo malo. Y cuando se nos presentó el Señor, entonces no solamente tuvimos el conocimiento, sino el poder para decidir. Y nosotros los creyentes decidimos correctamente. Pero aún Satanás está en el plan de Dios. Aún Satanás oye la voz de Dios y obedece. El Señor es el Dios de toda la creación. Aún de aquellos soberbios que dicen no creer en Él, Él sigue siendo el Dios de ellos. Aunque para ellos Él no sea su Dios, Él sigue siendo el Dios de ellos. Y la Escritura dice que vendrá el día en que toda, no dice alguna, toda rodilla se doblará y confesará toda lengua que Jesucristo es el Señor. Eso incluye aún a los incrédulos, aún a los satánicos, aún a los ateos, porque Dios es Dios de toda la creación, de todo el universo. Aún del infierno, hablábamos la semana pasada. Él es Señor y amo del infierno. Entonces, la razón de Satanás existir, si lo miramos desde ese punto de vista, hay un propósito. Y no fue que Dios lo haya creado con ese propósito. Dios le dio libertad, como nos da libertad a nosotros, y Él escogió ir en contra de la voluntad de Dios. Y aún ahí, como José le dijo a sus hermanos, lo que ustedes quisieron para mal, el Señor lo hizo para bien. Aún ahí, lo que Satanás quiso para mal, Dios lo convirtió para bien de nosotros, de la humanidad. Tenemos, la semana pasada estuvimos viendo acerca de el origen. Nos dimos cuenta que hay dos citas bíblicas donde hablan de su origen, el carácter y los nombres. El carácter de Satanás lo podemos definir mejor basado en los nombres y en los títulos que la Escritura le da. Vimos algunos de ellos: el adversario, el calumniador, el destructor, la serpiente, el tentador, el príncipe y Dios de este mundo, el ángel del abismo, el ángel de luz. Todo eso lo vimos. Inclusive vimos Asmodeo. ¿Se acuerdan que sacamos un libro deuterocanónico del apócrifa en Tobit para ver el que era, que es el lujurioso? Belcebú, el príncipe de los demonios, el dios de Acrón, el príncipe de las moscas, Belial, que cae como rayo, el demonio, el gran dragón, el hijo de la aurora, el maligno, el príncipe de la potestad del aire, la serpiente antigua, el que está en el mundo. Y ahora vamos a continuar con el carácter de Satanás y vemos después dos puntos más de él. Según la acción que ejerce sobre nosotros, es el acusador. Nos dice la Escritura que él anda acusándonos delante de Dios, como lo hizo con Job en Apocalipsis 12. Vemos cuando el Señor lo saca del cielo y se le llama el acusador de los santos, el adivinador, el que actúa en el humano en adivinanza. El hecho de que vemos en Hechos 16, donde Satanás, él no conoce el futuro. Solamente Dios conoce el futuro y aquellos a quien él se lo deja conocer. Pero Satanás es muy astuto. Y Satanás utiliza a hechiceros, a agoreros, utiliza a personas que quieren fiarse, quieren aprovechar la ignorancia de la gente, la humanidad pecadora de la gente, buscando conocer el futuro. Entonces van donde estos hechiceros, van donde estos magos, donde estos adivinos, a que les predigan el futuro. Las gitanos que leen las palmas de las manos, aquellos que leen las cartas, los que leen el tabaco. Detrás de todo esto está Satanás. Pero entendamos una cosa, iglesia: Satanás no conoce el futuro. Él puede crear un futuro. ¿Qué quiero decir con eso? La persona va donde el brujo para que le deje saber si verdaderamente esta persona va a vivir o no va a vivir. El brujo le dice: no, con seguridad va a morir. Resulta ser que el mismo enemigo se encarga de quitarle la vida a esta persona o de hacer para que esta persona fallezca. Entonces, ¿qué pasa? La persona pone la confianza en el brujo. El brujo dijo que no se iba a sanar. El brujo dijo que se iba a sanar. El brujo dijo que iba a morir. El brujo dijo que iba a ser millonario. El brujo dijo que se iban a enamorar. Y entonces la gente quita los ojos de Dios. No pueden poner la confianza en Dios. Porque la verdad es que Dios a nosotros no nos ha dicho con quién nos vamos a casar, ni si vamos a enfermarnos o no. Pero esta gente quiere saber y entonces van a donde los que están opuestos a la voluntad de Dios reciben una respuesta, es generalmente la que ellos quieren escuchar, y luego el enemigo mismo, Satanás mismo, se encarga de que eso que predijo supuestamente ocurra. Al ocurrir, mira el poder de este brujo, y empezamos a recomendar a los amigos y a las amistades, a las familiares, a todo aquel que esté pasando por necesidad. La gente quita los ojos de Dios para ponerla en el brujo, en el adivino, y esto es lo que hace Satanás. Esa es la obra de Satanás. Es el espíritu ciego, el espíritu mudo. No estoy diciendo necesariamente que todos los ciegos, todos los mudos y todos los enfermos estén poseídos de demonio, pero los poseídos de demonio generalmente tienen alguna dolencia física. Y más en tiempos bíblicos era muy común que los poseídos de demonios se manifestara esa posesión a través de una enfermedad. Es el enemigo. Mateo 13 es el espíritu de error. Primera de Juan 4, el espíritu de mentira, el espíritu de engaño, lo estamos viendo los domingos. Es el espíritu que obra en los hijos de desobediencia, Efesios 2:2, donde nos dice: conforme al príncipe de la potestad del aire, el espíritu que ahora opera en los hijos de la desobediencia. El espíritu que ahora opera es la manera en cómo él se manifiesta a través de la humanidad, es operando, actuando, obrando en los hijos de desobediencia. ¿Quiénes son los hijos de desobediencia? Los incrédulos, los inconversos. Entonces, a través de ellos podemos ver la manifestación de Satanás. Y lo he dicho muchas veces desde acá, solamente hay dos campos en el mundo: el hijo de Dios o el hijo del diablo. Y el que está en el mundo, el que no tiene a Dios, es hijo del diablo. Está haciendo las obras de Satanás. Vive en mentira, en engaño, en falsedad, en todas estas cosas que van en contra de Dios. Detrás de esa persona, detrás de las acciones de esa persona, está el enemigo actuando. El espíritu secular de este mundo. Ya hemos visto en varias ocasiones que la palabra mundo no es necesariamente la palabra cosmos, que habla de un planeta, de cosas materiales, de cielo y de galaxias y no se refiere a eso. Se refiere a el mundo, o sea el sistema en el que vivimos todos, el sistema en el cual nos desarrollamos día a día, que está en contra de Dios. El sistema que encontramos en nuestro trabajo, si tú no trabajas en un lugar cristiano, una iglesia cristiana.

Satanás está viviendo en ese personaje, en ese líder mundial futuro. Y dice, y entonces se manifestará aquel inicuo, a quien el Señor matará con el espíritu de su boca y destruirá con el resplandor de su venida. Inicuo cuyo advenimiento es por obra de Satanás, con gran poder y señales y prodigios mentirosos, y con todo engaño de iniquidad para los que se pierden, por cuanto no recibieron el amor de la verdad para ser salvos. El inicuo es el que comete pecado, diríamos con alevosía y ventaja. O sea, el que comete el pecado a sabiendas de que lo que está haciendo. No es el que casualmente peca, el que casualmente cae en el pecado. No es el que vive en pecado y no se da cuenta de que su vida es un pecado, que cuando abre sus labios 10 palabras de 20 son para decir una mala palabra, o 8 de las 10 son mentira, que está acostumbrado a vivir esa vida. Ese no es el inicuo. El inicuo es el que dice: voy a mentir a propósito para deshonrar a Dios. Voy a irme en contra completamente de todo lo que tenga que ver con lo santo, con lo puro, con Dios. Esa es iniquidad, y de él es que habla este texto del anticristo, que nos dice el texto, al cual su advenimiento es por obra de Satanás. Es el espíritu de mentira, espíritu de engaño. Hechos 5:3 vemos la obra que Satanás llevó a cabo a través de Ananías y Zafira. Pero pastor, eran creyentes. No sé, habían escuchado la palabra, se habían movido como cristianos, tuvieron intenciones de cristianos. Pero miren lo que nos dice el texto. Ananías, y dijo Pedro: Ananías, ¿por qué llenó quién? Satanás tu corazón para que mintiese al Espíritu Santo y sustrajeses del precio de la heredad. Aún en aquellos que dicen ser cristianos, Satanás llena su corazón. Cuidado, importante entender esto. El verdadero cristiano no puede ser llenado con Satanás, porque el verdadero cristiano ya está lleno del Espíritu Santo. Y el Espíritu Santo no se va a salir para decir: siga Satanás. Él es celoso. Él es celoso. Jesucristo pagó un precio muy, muy, muy alto por tu alma y por la mía. Y él no está dispuesto a hacer negocios con el enemigo. Pero hay muchos que dicen ser cristianos, el caso de Ananías y Zafira, y simplemente dejaron llenarse el corazón de maldad por Satanás. Él es el padre de la mentira también, Juan 8:44, y esto lo hemos estado viendo mucho los domingos en la primera y segunda de Juan que estamos viendo. Pero en Juan 8:44 nos dice al Señor, hablándole a los fariseos que decían ser hijos de Abraham, le dice: vosotros sois de vuestro padre el diablo, y los deseos de vuestro padre queréis hacer. Él ha sido homicida desde el principio y no ha permanecido en la verdad, porque no hay verdad en él. Cuando habla mentira, de lo suyo habla, porque es mentiroso y padre de mentira. Miren el contraste. Cuando habla Dios, Dios habla verdad, porque él es verdad. Cuando Satanás habla, él habla mentira, porque él es mentira. Y esos son los dos campos que hay, no hay otro. Una media mentira es mentira, o una media verdad es mentira. La verdad tiene que ser absoluta y completa. Chuck Missler dice que la verdad es cuando la palabra y la acción se hacen una. Me gusta esa descripción. La verdad es cuando la palabra y la acción se unen en uno solo. Tiene mucho sentido. Si lo que yo digo es lo que ha pasado o está pasando, entonces estoy diciendo la verdad. Acción y palabra en uno. Jesucristo es la palabra, y Él es la acción, se hizo hombre, Él es la verdad.

Espíritu seductor, primera de Timoteo 4, y con esto terminamos la primera parte de lo que es el carácter. Esto determina quién es, a través de su carácter, a través de sus nombres y sus títulos, hemos visto su carácter. Entonces, ¿qué hemos visto hasta ahora? Su origen, y hemos visto su carácter. Tercero, vamos a ver sus actividades. Necesitamos, dijimos la semana pasada, conocer al enemigo. Necesitamos saber con quién es que nos estamos enfrentando. Cualquier general de un ejército que se aprecie de ser general, lo primero que mira es el enemigo. Él quiere observar, él trata de saber contra quién va a pelear. Y una vez que sabe contra quién va a pelear, entonces organiza su ejército. El Señor mismo dijo, habló acerca de eso. ¿Quién que comienza una obra no ha hecho ya el cálculo primero para ver si la debe comenzar o no? Dice Jesús, ¿quién, qué general, qué líder de un ejército no primero cuenta al enemigo? No primero se da cuenta contra quién es que va a pelear. Nosotros por eso estamos estudiando esto, porque es importante y necesario que entendamos quién es nuestro enemigo. Sus actividades, primero que todo, veamos la naturaleza de él, y conociendo su naturaleza, entonces podemos ver sus actividades. Él se opone a la obra de Dios, primera de Tesalonicenses 2:18. Su naturaleza es oponerse a la obra de Dios. Cualquier cosa que ustedes y yo hagamos para la gloria de Dios, cuenten con que el enemigo se va a oponer. Cada vez que nosotros queremos abrir la escritura para sentarnos a leerla, adivinen qué va a pasar. El enemigo se quiere oponer, y por eso es que no leemos mucha Biblia. Cada vez que queremos sacar un momento donde nos vamos a poner a orar, el enemigo se opone. Y entonces suena el timbre, suena el teléfono, se estrellan enfrente de la casa, el perro se pelea con el otro perro. Algo sucede, algo siempre pasa. Porque él, su trabajo, su naturaleza es oponerse a la obra de Dios. ¿No creen? Alguien dijo, yo no creo en Satanás. Y la otra persona le dijo, ok, trate de oponerlo y verá que se va a dar cuenta que sí existe. Y todo lo que necesitamos hacer es tratar de oponernos a la obra de él, y él se va a manifestar. Primera Tesalonicenses 2:18 nos dice, por lo cual quisimos ir a vosotros, yo Pablo ciertamente una y otra vez, pero Satanás nos estorbó. Satanás nos estorbó. Mis hermanos, cuando queremos dar testimonio en el trabajo, Satanás nos estorba. Cuando queremos ir a las misiones, Satanás nos estorba. Cuando queremos salir a pasar tratados aquí en el parque, en el vecindario, Satanás nos estorba. Cuenten con eso. Tenemos que saber que el enemigo nos odia, pero más que a nosotros, odia la obra de Dios. Así que no se aterren, espérenlo, sepan que está ahí. Y es bueno cuando el enemigo se opone. Igual, una vez más, lo que el enemigo quiere para malo, el Señor lo voltea para bien. Porque si el enemigo se está oponiendo a lo que estamos haciendo, quiere decir que lo que estamos haciendo es bueno, está glorificando al Señor. Preocúpense cuando Satanás no quiera salvar tu obra. Ahí sí preocúpate. Mientras tanto, regocíjate en el Señor. Él obstaculiza el evangelio. Obstaculiza el evangelio. Él no quiere que desde los púlpitos se predique un evangelio puro, un evangelio claro. Él no quiere eso, porque él sabe que es por el oír la palabra de Dios que se comienza la fe, se inicia la fe, se alimenta la fe, y la fe lleva a la salvación.
Entonces, cuando los pastores predican el evangelio puro, hay almas convertidas, y por eso él hace todo lo que puede para que desde los púlpitos no se predique un evangelio puro. Él hace todo lo posible para que cuando salgamos no llevemos un evangelio puro. Mucha gente sale a evangelizar simplemente prometiendo que si se convierte al Señor, entonces ya no va a tener problemas. Otros salen simplemente a invitar gente a una iglesia, como si estuvieran invitando simplemente a un club social. Y la gente por eso pregunta, bueno, ¿y qué hay ahí en esa iglesia para mí? ¿Cómo me puedo beneficiar de esa iglesia? Cuando una persona pregunta eso, ¿cómo se puede beneficiar de la iglesia? Eso simplemente es un reflejo, que la persona que lo ha hablado del Señor no le ha presentado el evangelio. El evangelio es que Jesús murió por nosotros y resucitó al tercer día, como estaba en las escrituras. Y el evangelio incluye también, ¿se acuerdan cuando vimos primera de Juan 3:16? Dijimos que conocíamos muy bien Juan 3:16. ¿Cuántos saben Juan 3:16 de memoria? Y primera de Juan 3:16. Darnos a los demás. Entonces, el enemigo va a obstaculizar el verdadero evangelio. El evangelio del morir a mí mismo. El evangelio de el ser el último. Ser el servidor. Ser el que da. Ese evangelio no gusta. Cuando alguno oye la palabra, Mateo 13:19 nos dice, la palabra del reino, y no la entiende, viene el malo y arrebata lo que fue sembrado en su corazón. Este es el que fue sembrado junto al camino. El Señor explicando la parábola del sembrador, ¿se acuerdan? Se posesiona de los malvados, los enceguece, los engaña y los hace caer en sus redes. Y en 2 Corintios 4:4 leemos al apóstol Pablo escribiendo, en los cuales el Dios de este siglo, refiriéndose a Satanás, Dios con minúscula, cegó el entendimiento de los incrédulos para que no les resplandezca la luz del evangelio de la gloria de Cristo, el cual es la imagen de Dios. Y tenemos otras citas que ahí están para que las lean cuando tengan tiempo. Esa es la función de él, enceguecer, mantener las vendas puestas. Y lo único que puede quitar la venda, mis hermanos, es el evangelio. Porque cuando yo predico el evangelio, estoy predicando a Cristo. Y cuando estoy predicando a Cristo, entonces el poder de la palabra a través del Espíritu Santo empieza a cambiar el corazón de la persona. Y cuando la persona siente en su corazón esa convicción, entonces recibe a Cristo y Cristo le quita la venda. Pero no puede haber Cristo si no hay evangelio. Así de sencillo. A eso nos mandó el Señor, a predicar a Cristo. El enemigo también aflige, lo vimos en el caso de en Job, toda la vida de Job, no solamente con lo físico y el dolor que sintió al ver cómo sus hijos murieron y todo lo que pasó, sino que además lo afligió con su esposa y, como si fuera poco, con sus tres amigos. Con amigos como esos, ¿quién quiere enemigos? El enemigo se encarga de eso. El enemigo se encarga de afligirnos. Cuando nosotros pasamos por tribulación, cuando estamos pasando por dificultad, lo que sea, la situación por la que estemos pasando, muy posiblemente detrás de esa situación está el enemigo. Pero quiero que sepan algo, que cuando detrás de esa situación está el enemigo, antes del enemigo haber venido a nosotros, tuvo que haber pasado por Dios primero. Lo vimos en el caso de Job. El enemigo no puede hacer nada si no está permitido por Dios. El enemigo tienta a los santos, 1 Tesalonicenses 3:5. Es atrevido,
Mateo 4. Mis hermanos, si el enemigo fue tan osado y tan atrevido de tentar a Jesucristo, a Dios mismo, ¿qué tanto más no va a querer hacer con nosotros? Él es atrevido. Él no juega limpio. Con él no hay reglas de juego. Él puede venir en cualquier momento, él puede venir a cualquier persona, tanto el bebito como el anciano, tanto en la mañana como en la madrugada, en enfermedad, en salud, como sea. Él no juega limpio. Las leyes del juego, las reglas del juego no existen para él. Él es orgulloso. Primera de Timoteo 3:6 nos dice: por lo cual también yo, no pudiendo soportar más, envié para informarme de vuestra fe, no sea que os hubiese tentado el tentador y que nuestro trabajo resultase en vano. Él trata de acabar, de obstaculizar la obra que los siervos del Señor quieren llevar a cabo. Es poderoso Efesios 2:2, en los cuales anduvisteis en otro tiempo, siguiendo la corriente de este mundo, conforme al príncipe de la potestad del aire, el espíritu que ahora opera, ya habíamos visto esa cita, en los hijos de desobediencia. Él es poderoso. Definitivamente, Él es un ser muy poderoso. Muy poderoso. Vemos algunos ocasiones en la Biblia en donde el Señor tiene que enviar a otro ángel para que pueda pelear contra Satanás, peleando por el cuerpo de Moisés. No fue ningún hombre el que peleó contra Satanás, tuvo que venir uno igual a él, Miguel. Miguel es el guerrero. Cuando Daniel estuvo orando y el Señor despachó al ángel Gabriel para que viniera a anunciarle lo que el Señor quería anunciarle, y sin embargo el príncipe de Persia, y no era un hombre, el príncipe que gobierna sobre esa nación y los demonios que gobiernan sobre todas las naciones son poderosos, y este príncipe que estaba gobernando sobre Persia obstaculizó la obra de Dios, obstaculizó que el ángel viniera a traerle a Daniel la respuesta a su oración. Y entonces el Señor tuvo que despachar una vez más a Miguel. Entonces, cuando nosotros hablamos del poder de Satanás, a pesar de que él es muy poderoso, tenemos que entender que el contraparte de Satanás es otro ángel. Es otro ángel. Nosotros somos muy débiles para él. Él es, así como nosotros somos de débiles para él, él es así de débil para Dios. Entonces, si todavía Satanás está rondando por el mundo, es porque Dios tiene un plan para él. Como dije al principio, pensando en nosotros. A veces puede ser difícil entender esto, pero miremoslo desde el punto de vista de Dios. ¿Por qué existe Satanás? ¿Por qué el Señor permite que él esté? ¿Cuál es el propósito? ¿Tentarlo a él? Tiene que ver con nosotros mucho. Cuando nosotros somos tentados, entonces nos da el Señor la posibilidad de tomar decisiones. Y esa decisión Él siempre quiere que sea como la que hemos tomado nosotros los cristianos, por el Señor. El maligno, Él es maligno. Job 2:4, todo lo que le hizo a Job, sin misericordia, sin piedad, Él vino y arrasó con todo. Y así es lo que Él hace. Y si le permitimos nosotros, Él viene y hace lo mismo en nuestra casa. Y si le permitimos, Él viene y hace lo mismo en nosotros. Oh, el Señor nos está resguardando y nos está protegiendo. Pero les decía, opónganse a Él y verán. Es astuto. Oh, bien que astuto es.
Él sabe cómo operamos nosotros los hombres, bueno, es la raza humana. Él sabe y conoce nuestras debilidades. Hay un dicho por ahí que dice: más sabe el diablo por viejo que por diablo. Y eso sí es cierto. Él tiene de existencia miles y miles de años y ha visto generaciones y generaciones. Y él se ha dado cuenta que nosotros los hombres siempre caemos por una muchacha bonita. Y él se ha dado cuenta que las mujeres siempre caen por Nordstrom, ¿cierto? O sea, él sabe cuáles son las debilidades del humano y él siempre se va por ahí. Él no tiene que inventarse nada. Él ya nos conoce y él ya sabe. Así que él es astuto, él es maligno y él es engañoso. En Efesios 6:11, Pablo escribiéndolo a los Efesios les habla de que se pongan toda la armadura de Dios para estar firmes contra las acechanzas del diablo. Firmes, él siempre va a venir a atacarnos. Él es feroz, él es cruel, él es malvado. 1 Pedro 5:8. Sed sobrios y velar, porque vuestro adversario, el diablo, como león rugiente, anda alrededor buscando a quien devorar. Y él, como león rugiente, no devora a los fuertes. Lo hemos dicho desde aquí muchas veces, en esas películas que vemos de animales por allá en la selva que tanto nos gustan. Vemos a los leones cuando salen a cazar, a las leonas, porque los leones están allá esperando que les traigan la comida. Cuando salen las leonas a cazar, ellos no van tras del jefe de la manada, ellos no van tras del más grande y tras del más fuerte. Ellos siempre van tras del que está apartado, separado. Y por eso el autor de los Hebreos dijo: no dejen de congregarse, porque cuando dejamos de congregarnos nos debilitamos. Y por eso él siempre va atrás de los que están allá lejos, que se sienten muy fuertes, así comiendo, a mí no me pasa nada. Viene el león y se lo lleva. Él se lleva, ¿saben a quién también? A los bebitos, a los que no pueden correr rápido, a los que están enfermitos, a los que están rezagados. Ellos no vienen tras del fuerte. Por eso el Señor nos manda a nosotros que mantengámonos firmes en su palabra. Porque cuando estamos en la palabra estamos fuertes, cuando estamos en comunión con Dios estamos fuertes. Y Él no va a venir contra nosotros, Él va a venir contra los débiles. ¿Cuál es el motivo por lo que Satanás hace lo que Satanás hace? Primero es que Satanás odia la imagen de Dios reflejada en nosotros. Satanás odia a Dios y todo lo que tenga que ver con Dios. Y como Dios está reflejado en nosotros, entonces él odia eso. Y por eso nos odia tanto. La Escritura dice que nosotros fuimos creados a la imagen de Dios. Y entonces nosotros, los creyentes, tenemos la capacidad de reflejar la imagen de Dios. Y antes del hombre haber caído en el pecado, reflejaba la imagen de Dios, porque fue hecho a la imagen de Dios. Y por eso Satanás odia todo lo que tenga que ver con la raza humana, porque nosotros reflejamos la imagen de Dios. Odia nuestra naturaleza humana, porque fue asumida por Dios. En Jesucristo. Jesucristo se hizo hombre. Jesucristo no se hizo un ángel. No se hizo un arcángel. No se hizo un querubín. Jesucristo se hizo un hombre. Y eso a Satanás lo odia. Porque además Satanás es envidioso. Jesucristo, si se hubiera él hecho un ángel, se hubiese convertido en ángel para redimir a los ángeles. Pero como no se convirtió en ángel, sino en hombre, nosotros los hombres somos los únicos que tenemos la posibilidad de ser redimidos. Los ángeles no. Ya la tercera parte de los ángeles que fueron arrojados del cielo, la tercera parte de los ángeles que siguieron a Satanás, ya están destituidos para toda la eternidad. Para ellos no hay esperanza. Para ellos no hay consuelo.
ellos están completamente destituidos del Dios para toda la eternidad. Dos puntos más y terminamos con este tema tan feo. Vimos ya su origen, vimos ya su carácter, determinado por su nombre, sus títulos, sus actividades, y ahora vamos a ver su destino. ¿Quién no conoce el destino de Satanás? El destino de Satanás es que va a ser arrojado del cielo a la tierra. Apocalipsis 20:10. Apocalipsis 20 nos está hablando todavía de algo futuro. ¿Qué? Lo que pasa es que, y como lo vimos en el libro de Job, aún hasta el día de hoy, Satanás tiene acceso al cielo. Satanás tiene acceso a la presencia de Dios. Y por eso en Apocalipsis nos dice también que él es el acusador, porque él está delante de Dios constantemente, día y noche. ¿Te diste cuenta de Connie? ¿Te diste cuenta de José? ¿Te diste cuenta de Arturo? ¿Te diste cuenta de...? Así como lo dijo de Job, constantemente de nosotros. Pero en Apocalipsis 20 nos damos cuenta que él ya no va a tener más acceso a Dios y va a ser arrojado completamente a la tierra. Y en Apocalipsis 20 nos dice que va a ser arrojado al lago de fuego. Otra palabra que se usa para el lago de fuego es infierno, al infierno, en donde junto con él se van a ser arrojados la tercera parte de los ángeles que le siguieron a él, el anticristo, el falso profeta y todos aquellos que rechazaron a Dios. El Señor dice que el infierno no fue creado para los hombres, fue creado para Satanás y sus ángeles. ¿Y por qué entonces los hombres van a ir ahí? Porque el hombre que no ha querido, y hago el énfasis en el querer, el hombre, el ser humano que no ha querido ser redimido, que no ha querido ser salvo, está rechazando a Dios, está rechazando la luz, y si rechazamos la luz nos queda solamente oscuridad. El que rechaza a la verdad solamente tiene mentira. El que rechaza a Dios tiene solamente al diablo. Entonces, yo creo que el Señor pensará para sí y dirá, bueno, aquí estoy, síganme, síganme, 70 años, síganme, acéptame, te quiero perdonar, 80 años, aquí estoy, 90 años, y se muere. ¿Esta persona sabe cómo va a estar en el cielo? Para en una esquina así, bien bravo, ¿cierto? Si una persona que ha rechazado al Señor llega al cielo, no va a estar contento. Entonces el Señor le dice, me rechazaste cuando estaba en la tierra, no quiero llevarte al cielo a que sufras. Entonces ve a donde has querido estar todo el tiempo, aparte de mí. Es triste, pero el Señor es claro. Él no vino a juzgar al mundo, Él vino a salvarlo. El mundo ya estaba juzgado, el mundo ya está condenado, el mundo ya está perdido. Él vino a salvarnos. El destino del enemigo es, por un tiempo, hacernos la vida difícil. Por un tiempo, arrastrar con todo aquel que se deje llevar. Todo aquel que se deje engañar, todo aquel que le crea su falsedad, su mentira. Pero Satanás no es eterno. Él es una criatura que tuvo un comienzo y va a tener un final. Es un final eterno. No tiene sentido eso, final eterno. Él, como espíritu que es eterno, como nosotros. Nosotros como espíritu que somos, somos eternos. Él tuvo un comienzo el día que Dios lo creó, no sabemos cuándo, pero su actuación, su acción en la tierra tiene un final. Y va a tener un final junto con todos los ángeles, como mencionábamos ahora, en el lago de fuego,
en donde va por los siglos de los siglos a estar sufriendo y padeciendo. Y es una gran bendición para nosotros saber que Él no va a estar constantemente siendo tentación, que Él no va a estar constantemente poniéndonos trampas, que Él no va a estar constantemente engañándonos. Va a llegar ese día donde vamos a mirar por todo lado y lo único que vamos a ver es la gloria de Dios, donde ya no va a haber pecado, donde ya no va a haber llanto, ya no va a haber sufrimiento, ya no va a haber muerte, ya no va a haber dolor, porque el Satanás no va a estar ahí. Solamente va a estar nuestro gran Dios, nuestro Salvador, y vamos a estar constantemente por toda la eternidad. Iba a decir día y noche, pero no, porque no va a haber noche. Por toda la eternidad delante de Él adorándole. ¡Wow! ¡Qué hermoso! Así que esto nos habla simplemente de su destino. Y por último, quinto punto y último, para terminar pronto, sus limitaciones. Satanás es un ser limitado. Tristemente en el mundo, y muy posiblemente nosotros fuimos víctimas o victimarios también de los chistes y de las bromas y de las ideas equivocadas con respecto al poder de Satanás, y lo comparábamos con Dios, y lo comparábamos en los chistes con que cuando Dios y Satanás y que Jesucristo y Satanás, y como si fuesen enemigos iguales. Y no hay una cosa más equivocada que eso. Vuelvo y repito, si queremos comparar a Satanás con alguien, comparémoslo con alguno de los ángeles, nada más, pero no con Dios. Satanás es limitado, Satanás es fuerte, pero no podemos, ni debemos, ni queremos exagerar su poder. Algo muy importante para nosotros los que creemos en Cristo: Satanás ya es un enemigo derrotado. Él ya no tiene poder sobre nosotros, mis hermanos. Él no tiene absolutamente nada de poder, a no ser que se lo permitamos. Nosotros le podemos permitir a Él, le podemos dar autoridad a Él para que haga en nosotros lo que Él quiera. Pero si nosotros permanecemos en Cristo, si permanecemos en su palabra, si permanecemos en santidad, Él no tiene poder ni autoridad sobre ninguno, absolutamente ningún cristiano. Nos dice Juan 12:31: ahora es el juicio de este mundo, ahora el príncipe de este mundo será echado fuera. Él está limitado. Él tiene también límites. Él no es omnipotente, o sea, Él no tiene todo el poder como Dios. Él no es omnipresente, Él no está en todas partes. Él no es omnisapiente u omnisciente, o sea que Él no lo sabe todo. Él no conoce el futuro. El único pasado que conoce es el que Dios le ha permitido conocer desde su creación. Él está limitado. Él es limitado. Solamente Él se puede mostrar fuerte con aquellos que se rinden a Él, con aquellos que se lo permiten. Él es un cobarde. Satanás es un cobarde. Santiago 4:7 nos dice: someteos pues a Dios, resistid al diablo y él huirá. Cuando nosotros nos sometemos al Señor, caminando en santidad, caminando como Él quiere que nosotros caminemos, el diablo no puede hacer nada con nosotros. Y mejor, mete el rabo entre las piernas y se va como los perritos asustados. ¿Han visto a los perritos asustados?
Así se va de nosotros cuando nosotros estamos sometidos a Dios. Estemos sometidos a Dios, así es como le resistimos. Y si le estamos resistiendo, entonces Él va a huir de nosotros. Él tiene poder, pero ese poder es limitado. Y por último, mis hermanos, para irnos con un corazón gozoso, Satanás no te puede tocar si él no tiene el permiso y la autoridad y la luz verde de Dios. Y si el Señor le da a él la autoridad, le da la luz verde para que te toque, a ti te da el poder para que lo resistas. Padre, quiero darte gracias, Señor, una vez más por tu espíritu, por la vida que nos has dado, Señor, aún por Satanás, porque necesitamos nosotros tener esa fuerza adversaria, esa fuerza que constantemente nos está queriendo apartar de ti. Y cuando tenemos esa fuerza que nos aparta de ti, Señor, y no nos dejamos apartar, entonces nos sentimos gozosos, porque sabemos que tú nos vives en nosotros y nos fortaleces para poder caminar unidos a ti. Señor, te doy gracias aún por el poder del maligno, Señor, porque nos demuestras que tú eres más poderoso. Nos demuestras que estamos, Señor, en el bando correcto. Estamos en el equipo correcto. Estamos en el equipo ganador. Estamos en el equipo vencedor. Y por eso tú nos dices en tu palabra, Señor, que con Cristo, que con nuestro Señor, nuestro Salvador, en Cristo Jesús, somos más que vencedores. Más que vencedores. Pero no somos nosotros los que vencemos. Eres tú quien venciste. Nosotros simplemente nos aferramos a ti y nos recibimos, Señor, esa victoria tuya sobre este enemigo, sobre ese adversario, sobre el maligno que anda rondando como león rugiente queriendo devorarnos. Señor, gracias por tu Espíritu Santo, quien es quien nos fortalece, quien es quien nos guía siempre hacia toda verdad, quien es quien nos mantiene firmes y fuertes caminando en ti, Señor. Gracias por tu palabra, porque en ella, Señor, en ella podemos ver la verdad y la realidad de las cosas, que de otra manera no lo podríamos conocer. De otra manera, Señor, lo único que habría serían cuentos de hadas y fantasías y simplemente enseñanzas de hombres. Pero tenemos tu bendita palabra que nos dice la verdad, porque ella es verdad. Y esta palabra tuya, Señor, que nos habla de un adversario real, de un adversario que existe y que quizás quiere entrar en este lugar a traer distracción, a engañar, a matar, a robar. Pero, Señor, tú estás aquí. Tú estás aquí presente. Y es a ti a quien nos unimos. Es a ti a quien hemos clamado. Es a ti, Señor, a quien hemos invitado a nuestro corazón. Es a ti, Señor, a quien hemos entregado nuestras vidas. Y es a ti, Señor, a quien decimos...

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0: gracias por tu presencia, Señor.
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buscaré porque me has exaltado. No permitiste que mis enemigos se alegraran de mí. Señor Dios mío, a ti clamé y me sanaste. Oh Señor, hiciste subir mi alma del Seol. Me diste vida para que no descendiese a la sepultura. Señor, eres mi roca y mi fortaleza. Tú eres mi libertador. Dios mío, fortaleza mía, en ti confiaré, mi escudo y el fuerte de mi salvación, mi alto refugio, Salvador mío, de violencia me libraste.

al Señor todos sus santos. Celebren la memoria de su santidad, porque un momento será su ira, pero su favor dura toda la vida. Por la noche durará el lloro, y a la mañana vendrá la alegría. En mi angustia invoqué al Señor y clamé a mi Dios. Él oyó mi voz desde su templo y mi clamor llegó a sus oídos.

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